0: Su capitán, Luis Fernando León, el Manta no se apura en presionar. La tira Luis Fernando, abre por izquierda para Leguizamón. Leguizamón más abierto por izquierda donde recibe Stalin Segura, que hoy juega como lateral izquierdo. La jugaba hacia atrás, la dejaba pasar Leguizamón y el que recibe es Mario Valero. Valero toca cortito para Luis Fernando León. Va León que cambia de frente, recibe por izquierda Stalin Segura, todo en propio terreno. Si viene el Melec, allá va Stalin, pelota larga, se equivocaba el que recibe. Tranquilo, sin problemas Moscarelli, y la toca hacia el centro, la tiene Ramírez, la juega ahora para Juan Nazareno y abre por derecha Justin Alman, Justin para Ángel Ledesma, Ledesma que la toca con Jefferson Troya, allá va Troya, jugó con Ramírez, pared con Troya, cerca de la raya del fondo, se cruzaba bien Stalin Segura y ahora el que la revienta es Gonzalo Napoli, a cualquier parte ya recuperó Mateo Ortiz, Mateo que la vuelve a dividir y se cruzaba, Teo Gómez por el lateral derecho, Maratón, donde vive el deporte.
1: ¿Qué manera de aguantar esa jugada? 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Arrancaron también los partidos entre Mochogruna y Leones y Orense, Guayaquil City, 0-0 por ahora.
0: José Monaga realizaba el lateral por la banda izquierda y la vuelve a mandar al lateral fuera de la cancha, Teo Gómez. Será un nuevo saque de banda para el Manta, la metió Monaga al área, va a saltar Ángel Ledesma, se cruzaba Luis Fernando León y ya recupera el cuadro millonario, se barría bien a medias Mateo Ortiz y el que la tiene que rechazar es Moscardelli. La pelota es de el Club Sport Emelec con Stalin Segura. Poco a poco, no logra imponer sus condiciones todavía el Bolillo. La tiene Stalin Segura. Abre por izquierda para Gonzalo Napoli. Allá va Napoli. Ya cruza la mitad de la cancha. No, prefiere jugarla hacia atrás otra vez con Segura. Y Segura se tiene que acompañar, a cobijar con Leguizamón. Aníbal, que la cede para Luis Fernando León. Ahora más abierto por derecha está Teo Gómez. Teo y la pelota en profundidad. Fue buena a las espaldas de Monaga. Vendrá Ceballos. Se cruza finalmente Monaga. Y termina empujándole el jugador del Emelec. 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
0: Es tiro libre en propio terreno para el Manta. Y quien lo va a realizar es el portero Félix Zambrano, que hoy vuelve a la titularidad. Personalmente a mí me gusta bastante más Zambrano que Walter Chávez. Y allá va Félix, que viste de amarillo entero. Con su zurda, la va a mandar arriba. Se demora un poquitito. Ahora sí, la pone en circulación a la pelota. El que salta es Medina. Medina que la busca, pegado a la raya. Recibe ahora Robert Burbano. Enganchó, intentaba jugarla con Monaga. Y no podía porque se cruzaba bien Teo Gómez. Y ahora ya la perdió Melec. Recuperó el Manta con Robert Burbano. Que la cede hacia atrás para su arquero Félix Zambrano. Recibe Zambrano en propia área. No lo presiona la gente de Melec. Y abre por izquierda con Mateo Ortiz, el central. Acaba Mateo, toca para Robert Burbano. Otra vez con Monaga. Gran pelota en profundidad. No, finalmente fue desviado el pase. 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Willy.
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0: Aquí viene, ya se reanudó el partido y viene Brian Ramírez. Ramírez en profundidad para Ángel Ledesma. Ledesma le pegó. Muy débil a las manos del portero Mario Valero, que atenaza el balón. 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Quiero escuchar las primeras impresiones de Willy Dávila en estos 5 minutos de iniciado el encuentro.
1: Bueno, trata Emelec de tener la pelota, de cortar también los circuitos, sobre todo en medio campo, que es en donde necesitará ganar el partido y evitar las respuestas. Hay en el contragolpe que puede generar el Manta Fútbol Club, que hoy juega de rojo, ¿no? Hay que decirlo, no es un color habitual para verlo al equipo atunero. Primeras intenciones de juego, por ahora sin sobresaltos y sin sensaciones claras. Solo te cuento que Orense ya le está ganando 1-0 al Guayaquil City. A los 5 minutos ya se pone arriba en el marcador.
0: Muy bien, Willy, con la información en todas las canchas en los 102.1 de la red. Orense que sumaría 3 puntos clave para alejarse un poco de la pelea por el descenso. Pelota de Meleca acá en el estadio George Capwell. La tiene Aníbal Leguizamón. Cruza la mitad de la cancha. Toca para Ronnie Carrillo. Se dio la vuelta perfecto. Lo trababa. Lo trababa abajo Alexander Medina. Tiro libre. Sanciona a Brian Loaiza. 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
0: Activó bien el ataque de Meleca. Su delantero, Ronnie Carrillo. Una buena media vuelta. Y generó este tiro libre peligroso para el cuadro eléctrico. ¿Quién está detrás del esférico? Es el volante de Melec, el jugador Gonzalo Napoli con su zurda. Hay 4 o 5 hombres de Melec en el área. Allá va Napoli. Rechaza Justin Alman. Pero ya recupera Melec. Por derecha el que recibe es Teo Gómez. Se cruzaba Ángel Edesma. Lateral será para el cuadro eléctrico. En ataque finalmente era David Zay el que buscaba por el costado derecho. Lo va a hacer ahora sí Teo Gómez. Teo que la juega hacia atrás para Luis Fernando León. Luis Fernando que la cede para Aníbal Leguizamón. Más por izquierda está Lin Segura. En campo propio se viene Melec. Allá va Segura. Juega para Ruiz Gómez. Recién lo empezamos a nombrar a Juan Pablo. Juan Pablo que la perdía. Ya recuperó el manta que sale rápido al contragolpe. Justin Alman la jugó con Robert Burbano. Muy lento Robert. Ya la perdió. Y arranque Melec en el contragolpe. Se viene Napoli. Napoli que abre por derecha. Y el que recibe es David Zaya. A ver David, el ex nacional. Lo trababan abajo. Tiro libre de Monaga. De lunes a viernes al mediodía, una nueva forma de vivir el fútbol. La red central empieza a inclinar la cancha, el cuadro de Melec Willy.
1: Y también se mueve el marcador, ¿no? En el partido entre Mucho Burgún y Leones, anota Leones a los 7 minutos, está ganando 1-0. 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
0: Cristian Solano marcó el gol de Leones, que con esto sueña todavía con el hexagonal, porque se pone cerca de Barcelona, que ayer empató ante Laucas. Acá se viene el Club Sport Emelec. Tiro libre en ataque, recostado sobre la derecha. Allá va Napoli. El árbitro Loaiza da la orden. Napoli y el centro. Casi la manda adentro Justin Alman, pero respondió bien Félix Zambrano, que ya la tenaza. 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Quiero escucharte, Willy. Esta fue la primera clara del partido.
1: Sí, por ahora muy buena jugada, ¿no? Además, el centro que parte en pelota parada, lo que te decía. El llamado de atención a las opciones de pelota quieta en juego aéreo. Acá me parece que llega con mucha facilidad. No le alcanza a pellizcar ninguno de los jugadores. Creo que Carrillo, incluso al final, era el que podía impactar, pero apareció el arquero mantense para quedarse con el esférico. Primera sensación de peligro de los eléctricos.
0: Y la pelota la tiene el cuadro manavita. Precisamente su arquero, Félix Zambrano, que intervino bien hace un momento. Se viene Félix. Toca corto con Mateo Ortiz. Emelec que no presiona por ahora. Ortiz y pelota larga. La busca el jugador Justin Alman. La bajó, ¿no? Era falta, sanciona. Brian Loaiza finalmente sobre Ángel Edesma, que fue la última incorporación del cuadro tunero. Será tiro libre en propio campo para el Manta. 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
0: Y Loaiza advierte tanto a Mateo Ortiz como a Ronnie Carrillo, que eran quienes empujaban hace un momento. Será tiro libre para el Manta, justo en el círculo central y en realidad en el punto donde se mueve el balón. Allá va el central, Octavio Moscarelli. Abre por derecha. Recibe ahora Alexander Medina. Otra vez para Moscarelli. Allá va el central del Manta. Pelota larga, la busca Ledesma. Se imponía bien Leguizamón, pero recupera el cuadro manavita. La tiene ahora Robert Burbano. Robert que la busca. La sacaba a medias. El central del Manta era finalmente Alexander Medina, pero el balón se termina perdiendo por el final de la cancha. Es un saque de gol para el Club Sport Emelec. Y nosotros aprovechamos para que Isuzu nos informe el tiempo de juego.
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0: 11 minutos, 15 segundos en el estadio George Capwell. 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La pelota es del cuadro eléctrico. La tiene Aníbal Leguizamón. Toca cortito para Luis Fernando León, el capitán de campo. Luis Fernando y la pelota larga. La va a buscar Ronnie Carrillo. Finalmente se impone Alexander Medina. Había falta del delantero millonario. Nosotros aprovechamos para escuchar el marcador de Coavet.
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0: Cero tiene el Emelec, cero tiene el Manta. Willy, cuéntanos, ¿cómo están los marcadores en los otros encuentros?
1: Moshogruna 0, Leones 0, y Orense tiene 1 y Guayaquil City tiene 0.
0: Muy bien, ya hay goles en los otros partidos, pero todavía no en el estadio George Capwell. Cuando Ángel Ledesma cometió una falta en ataque, me parece que fue un golpe en la cabeza sobre Jefferson Valverde. Hay tiro libre para el cuadro eléctrico. 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
0: La pelota es del cuadro millonario en propio terreno. Se viene Emelec con Aníbal Leguizamón. Abre por izquierda para Stalin Segura. Stalin, la pelota en profundidad. Se cruzaba bien Octavio Moscarelli. La saca de cabeza, pero vuelve a meterle Stalin Segura. Otra vez vuelve a sacar Moscarelli. Y el que la saca a medias ahora es Juan Nazareno. La toca para Brian Ramírez. Finalmente había falta sobre Justin Alman. Es tiro libre para el cuadro Manavite Cuasanitas. 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
0: La pelota es del cuadro Manavita. José Monaga, otro de los refuerzos que llegó recientemente al Manta. La busca ahora arriba, la sacaba bien el cuadro millonario. Pero se viene ya el contragolpe con Juan Pablo Ruiz Gómez, que está por izquierda y ingresa al área, el centro de Ruiz Gómez. No llegaba nadie, reclamaban penal. La tiene por el costado derecho Ceballos, toca hacia atrás para Valverde. Allá va Jefferson, la pisa, se viene, jugó otra vez para Ceballos, cerca del área, la saca Monaga. Rechaza, es un lateral en ataque para el cuadro millonario. 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Se va a hacer rápido, se viene el cuadro eléctrico. Lo va a realizar su lateral derecho Teo Gómez. El lateral es justamente sobre el costado derecho a la altura del punto penal. Teo la metió, sacaba Mateo Ortiz, complementa Justin Alman, pero el que la perdía era Ángel Ledesma. Y ahora la tiene el Club Sport Emelec. Se viene Luis Fernando León, toca para Jefferson Valverde, piso bien, se lo sacó de encima Ramírez y abre por izquierda para Stalin Segura. Stalin, que le cuesta salir, tiene que cederla hacia el centro para Jefferson Valverde. Se viene el Club Sport Emelec, toca por derecha Valverde, recibe Luis Fernando León hacia el centro, lo convicó hacia Ceballos y la perdió. Ya recupera el Manta, la tiene Robert Burbano pegadito a la raya, la va a perder. Finalmente la jugó para Monaga. No, dijo que con falta el juez, no, lateral para el Manta en defensa. 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
0: ¡Atención! Se viene Ruiz Gómez en el área, solito, le va a pegar, le pegó. Atajó Zambrano, el rebote le queda a la defensa del Manta. Napoli, penal. Penal, penal, penal, penal, penal, penal, penal, penal, penal para el Club Sport Emelec. Loaiza estaba bien ubicado, había hecho un atajadón Zambrano en el mano a mano. Y ahí Napoli se avivó, toqueteó la pelota y lo bajaron. Hay tiro penal para el Club Sport Emelec. Me parece que fue Alexander Medina. Quiero escuchar al comentarista, quiero escuchar a William Dávila, las impresiones de esta jugada.
1: Bueno, primero atajadón, ¿no? Del centro de Juan. Bueno, después me parece, no sé si merece revisión. El tema es que va trabando abajo, ¿no? Y termina chocando con el volante del conjunto eléctrico. No dudó en sancionarlo. Ahí sé que además estaba bastante cercano. Yo creo que necesitamos todos ver una más, incluso el VAR revisar. Lo que acá no se entiende es estas cosas, ¿no? Todos van y hablan. Acá no hay esta, de alguna manera, gesticulación de respeto de... Lo va a revisar. Me parece que...
4: Sí, me parece que habrá que alguna duda ahí. Pelota, porque, ¿no? Me queda muchísimas dudas.
1: Sí, va la pelota. Y después creo que en el contacto se deja caer. Pero bueno, lo va a revisar.
4: Así es, lo va a ir a revisar Brian Loaiza. Y me parece, al menos en las primeras repeticiones que tenemos, que Medina topa primero el balón, ¿no? Luego sí, sí. Se hace su parte Napoli y se lanza un poquito a la piscina, güey.
1: De acuerdo, para mí no hay penal. Para mí acá lo que debe sancionarse es precisamente, o sea, que no se marque el penal. Bueno, el libre para el Manta, va la pelota y después Finti se cae. Para mí, en esta no hay infracción.
4: Así es, Banco Pichincha, 120 años compartiendo confianza, Willy.
1: 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Me parece que va a haber alguna decisión. Está observando. Sí. Para mí, además, otra toma que nos muestran por acá. Siente ya que la pelota cae y Napoli se bota. Acá debería
4: además,
1: ser incluso amonestación.
4: El agravante es que Napoli se acaba de hacer sacar una tarjeta por reclamos.
1: Exacto,
4: ¿no? Tranquilamente lo podría expulsar por echarse, claro, a la piscina.
1: Exactamente. Entonces, bueno, vamos a ver qué acontece, vamos a ver qué sucede. Pero para mí, esto no es penal.
4: Así es, y finalmente Brian Loaiza dice que no hay penal, que se juega un pique neutral, y ahí es donde en cambio Brian Ramírez le dice, y no, había que sacar tarjetita amarilla para Napoli, y bueno, y quienes también están viendo el partido, quienes nos están escuchando dirán, bueno, pero Napoli sí tiene amarilla, pero Napoli se ganó una amarilla por reclamos, ¿no? Porque le sigue mostrando el pie, porque le sigue mostrando el zapato, y no para, sigue ahí Napoli reclamando. Pero finalmente, no será penal para el club Sport Emelec. Pero yo quiero escucharte, Willy, otra vez hablar de la tajada que hizo Félix Zambrano, ¿no? ¿O se la perdió Ruiz Gómez?
1: No, es una tajada, ¿no? Me parece que tampoco lo esquina bien Ruiz Gómez, que además tenía mucho ángulo para el remate. El tema es que acá también corta rapidito el ángulo de ataque, de definición, de visión del jugador eléctrico, y es un atajadón, ¿no? Además, todo le salió bien al Manta en esta. Atajadón de Zambrano y después favorable resolución luego de revisión del VAR.
4: Finalmente se reanuda el compromiso después de la revisión del VAR. No hubo nada. Y la pelota es del club Sport Emelec. Ronnie Carrillo intentaba jugarla por derecha. No podía porque se cruzaba bien Alexander Medina. Y arranca el jugador Robert Burbano. Se viene Burbano con Jefferson Troya. Allá va Medina, la metió en el área. La dejan botear finalmente. El portero Mario Valero se apodera del balón y juega por el costado derecho para Teo Gómez. Teo, algo le impactaban a Valero en la salida, pero ya jugó rápido el Emelec. La tiene Gonzalo Napoli. Juega para Aníbal Leguizamón. Leguizamón cortito para el jugador Luis Fernando León. La tiene el jugador Stalin Segura. Stalin, que la toca para Mario Valero. Mario Valero, que la toca cortito para Luis Fernando León, el capitán de campo. Allá va Luis Fernando, juega para Aníbal Leguizamón. Se viene Aníbal, hacia atrás para Stalin Segura. Y quiero escucharte, Willy, tu comentario, porque Segura termina casi siempre siendo un tercer central en lugar de ser un lateral izquierdo.
1: Sí, más bien tiene ese módulo. De alguna manera, cuando sube Leguizamón o León, termina quedándose como un central más. Después, cuando sí retrocede, se suelta un poquito más de la línea.
4: Y esto causa que Emelec no logre tanta profundidad por el costado izquierdo. La sacaba Monaga, recibe Justin Alman. Lo agarra Luis Fernando León, el árbitro dice que vale. Ya la tiene David Zaya, el hombre ex nacional. Se viene David por el costado derecho. Lo trata mal Justin. La jugó para Napoli, que ya está amonestado. Napoli que la toca por derecha para Teo Gómez. Otra vez para Napoli, se dejaba caer. 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Napoli jugando con fuego, ¿no, Willy?
1: Y la verdad es que no sabemos cuánto más va a aguantar, ¿no? Y aquí amonestado, tranquilamente pudieron sacarle la segunda tarjeta amarilla. Sigue reclamando no solo al central, sino también a Liña. Bueno, veremos. Si es que no se calma, me parece que le puede venir la segunda tarjeta amarilla. 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
4: Escuchábamos el comentario de William Dávila. 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Cuando Jefferson Valverde, me parece que no, finalmente no fue Jefferson Valverde, fue Aníbal Leguizamón, le dio una caricia en la oreja a Ángel Ledesma y el árbitro Loaiza no dudó en sancionar, Willy.
1: Sí, es un salto, ¿no? Un salto, me parece que también se trata lo suyo aquí, Ledesma. Sí termina existiendo el contacto y aquí, te decíamos, opciones de pelota parada que pueden hacer daño y de una manera pues complicada, ¿no? Aquí también ha sufrido Emelec. Si el Manta ha sufrido la pelota parada, otro que ha sufrido también bastante desde esta vía es el Club Sport Emelec.
4: Y vendrá Robert Burbano para poner en circulación el balón. La metió en el área. Robert la sacaba bien Luis Fernando León. Jugó rápido David Zaya. Gran pared. Qué bien que la hizo Napoli. Arranca por derecha Zaya. Ya cruzó la mitad de la cancha. Lo persigue Monaga. También se suba Romero Urbano. Pero sigue Zaya con el balón. Pegadito a la raya. Y la toca hacia atrás con un taquito. Se cruzaba Romero Urbano. Es lateral en ataque para el Club Sport Emelec. La tiene José Francisco Ceballos. Pepe Pancho toca hacia atrás para Jefferson Valverde. Lo maltrataba Ángel Edes. El árbitro dice que siga porque tiene todavía el balón. Dio bien la ley de la ventaja Loaiza. Toca para Stalin Segura. Stalin, que parece que tiene un muro delante en la mitad del campo, nunca lo cruza. La juega para Aníbal Leguizamón. Y aquí viene Luis Fernando León. Allá va el capitán de campo. Otra vez para Leguizamón. Le cierra los espacios del Manta. Busca y busca el Club Sport Emelec. La tiene Leguizamón en el círculo central. Juega por izquierda para estar insegura. Más abierto todavía. Recibe ahora el jugador Gonzalo Napoli. Allá va Leguizamón nuevamente. No logra destrabar el cerrojo defensivo. La tiene segura. Pelota en profundidad. Toca bien Ronnie Carrillo, la bajó bien, jugó bien para Napoli. Napoli que intentaba la individual y se cruzaba el jugador Juan Nazareno. Después la tira a cualquier parte. Era, me parece, Moscarelli y sus compañeros le dicen, hey, tranquilo, tengámoslo un poquito más. ¿Por qué? Porque ya la recuperó el Emelec. La tiene Luis Fernando León. Luis Fernando que la toca para Teo Gómez. Teo Gómez otra vez para León. Y aquí viene el zaguero central del Emelec. Toca cortito para Aníbal Leguizamón y este sí se anima, un pelotazo largo, pero muy mal a las manos del portero Félix Zambrano. Y nosotros aprovechamos para informarles con Isuzu el tiempo de juego del partido.
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4: 24 minutos 15 en el estadio George Capwell. Cuando se viene el Manta, la buscaba Justin Allman. Lo bajó Leguizamón. Fortísima falta del central eléctrico. Cortó una jugada clara de gol cerca del área. Tarjeta amarilla. Willy Dávila, quiero escucharte.
1: Sí, amonestado, ¿no? En esta jugada. Me parece que hasta es de alguna manera pues justificada la infracción. Vamos a ver si esto de alguna manera termina también midiendo lo que va pasando en el partido, ¿no? Porque se están llenando de tarjetas amarillas tan pronto y sobre todo están con cabeza caliente. Se movió también el marcador en el partido de Muchurruna Leones. Lo empata Muchurruna de penal. Renato Ibarra lo hizo al minuto 22.
4: Muy bien, seguimos informando los tres partidos en simultáneo. Ya empató Muchurruna de local entre Leones. Un duelo directo en equipos que pelean por ingresar al cuadrangular por ese cupo internacional. Cuando acá hay tiro libre para el Manta. Y nosotros les habíamos informado el tiempo de supermercados. 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Ya les vamos a contar también el marcador de Coavet.
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4: Cero tiene Melec, cero tiene el Manta en el estadio George Capwell. Recordemos que ya estamos sobre los 20, casi 26 minutos cuando hay tiro libre para el Manta, cerquita al área, es bastante peligroso, recostado sobre el costado izquierdo, perfil para un derecho, principal candidato es Robert Burbano, reclaman como le pegó Robert, cerquita, los hombres del Manta reclamaban que no había distancia en la barrera, igual lo disparó Robert Burbano, hacia vista Valero, William Dávila, llegó el Manta.
1: Sí, bastante cerca, ¿no? Y aquel remate, precisamente, separaba a Valero y la situación acá es esa, ¿no? Tratar de no darle estas condiciones y las posibilidades también al rival, ¿no? Así que vamos a ir viendo qué es lo que sucede. Lo inquietó de alguna manera el Manta.
4: 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La tiene Stalin Segura por izquierda, la cede para Napoli, otra vez para Segura. Lo trataban mal a Napoli y el árbitro dice que es falta. Napoli sigue furioso, la verdad. La juega a jugar rápido el cuadro eléctrico, sí, ya la hizo Stalin Segura. Pelota de Leguizamón, juega cortito para Luis Fernando León, que la cede para Jefferson Valverde. Todo en campo propio del Bombillo, se viene el cuadro eléctrico. Allá va Luis Fernando León, cambia para José Francisco Ceballos, que lo vemos retrocediendo ahora un poquito para pedir la pelota. La tiene Napoli, Napoli para Leguizamón, y este que la juega con Luis Fernando. Luis Fernando León, cortito para Teo Gómez, que se frena, vuelve a cederla a Luis Fernando León. Juega ahora para Aníbal Leguizamón, toca y toca el Emelec, no logra ser profundo. El que intenta ahora sí es de José Francisco Ceballos. Rechazaba Muscarelli. Es el lateral para... Ah, no, finalmente es lateral para el Manta. Me parece que la topaba Ronnie Carrillo. Será el saque de banda para el cuadro mantense de lunes a viernes al mediodía. Una nueva forma de vivir el fútbol. La Red Central, Willy.
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4: La tiene nuevamente el cuadro manavita, que se ha empezado a animar los últimos minutos. José Monaga filtraba, filtraba para arriba y el que la buscaba me parece que era Brian Ramírez, no la pudo dominar. El hombre no programado Ramírez, ya es nuevamente posesión de balón del club Sport Emelec. La tiene Jefferson Valverde, toca cortito para Nida Leguizamón. Allá va Leguizamón, que la juega con Stanin Segura. Stanin va poco a poco. Juega otra vez hacia atrás para Leguizamón. Leguizamón cortito para Luis Fernando León. Hemos narrado esta combinación muchas ocasiones en este primer tiempo. Emelec que no se apura, que no quiere vivirla. La tiene Teo Gómez para Valverde. Valverde de primera para Luis Fernando León. La tiene en el círculo central. Recibe ahora José Francisco Ceballos. Se viene el Pancho Junior. Abre por izquierda para Stalin Segura, que por fin ya cruzó campo rival. La juega más para adelante para Ruiz Gómez. Intentaba sacarse a Medina. Se paraba firme, lateral derecho del Manta. Es lateral en ataque para el cuadro eléctrico. 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
4: La metía Stalin Segura de lateral al área, la dejaron. La dejaron dar bote, pero finalmente Félix Zambrano atenaza el balón y se apodera del mismo. La va a mandar por los aires con su zurda. Allá va Zambrano, la manda arriba, buscando a Justin Alman. Le gana bien Luis Fernando León, que ha estado impecable por ahora. Juega con Juan Pablo Ruiz Gómez. Y este para Ronnie Carrillo. Aguantó bien el 9, me parece que ahora se le escapaba el esférico. El árbitro dice que no, sí, sigue jugando. Y ahora la tiene el Melec. Pelota de Stalin Segura. Stalin por la izquierda. Toca hacia el centro para Jefferson Valverde. Valverde cortito para Ceballos. Ceballos que la juega con David Zaya. La pivoteó bien Zaya. Jugó con Valverde. Todo dale, dice el árbitro. Se han pegado de lado y lado. Aquí viene Justin Alman, que ya recuperó para el Manta. Se lo va llevando Zaya al jugador Ledesma. ¿Qué vale? También dice el juez. Se agarran, lo coge del cuello. Ahora sí. No, juega bien porque dio ley de la ventaja a Loaiza. Por derecha, Teo Gómez. Gómez que la toca con Ceballos. Ceballos para Napoli. Napoli que está por el centro y en campo del Manta. Se viene Melec. Allá va Napoli. Se equivocaba. Rechaza Nazareno. Impactaba en Ramírez y la tiene el cuadro manavita. Juega Justin Alman que la pisa, engancha, vuelve a pisarla, se sacó a uno. Juega hacia atrás con Mateo Ortiz. El que todavía no se puede recuperar es Ángel Edesma por el duro golpe que le propinó Saya. La tiene Mateo Ortiz. Abre por izquierda para José Monaga. Monaga otra vez para Mateo Ortiz, que está justamente en la línea divisoria. El central del Manta se sigue yendo hacia atrás. La juega para Juan Nazareno. Allá va Nazareno. Nazareno otra vez para Ortiz. Juega bien con Monaga, se sacó a Saya. Aquí lo levantó, no dice nada. Dice que hubo nueva de Loaiza. Juegue, dejó jugar bien Loaiza. Ya va Saya, se lo llevó por delante Monaga. Y ahora sí, sanciona el árbitro después de varias acciones que dejó pegar, dejó jugar. Se le van encima de lado y lado. Willy Dávila, muy trabado el partido ahora con estas faltas.
1: Y eso no le beneficia, ¿no?, a Clubes por Emelec, que esté trabado, que esté cortado, no hay juego resolutivo. Quizás a eso también lo está llevando el Manta en cierto momento, para tratar de eso, ¿no? De que los minutos pasen y sobre todo que después también exista esa posibilidad de algún contragolpe o de alguna pelota parada. Por ahora, dos además choques fuertes del que continúa, ¿no? Además reclamando, lo que hace acá Luis Fernando León es separar también a sus compañeros. Fue fuerte el ingreso, sí, y no fue hacia el hombro, fue hacia la espalda, y así se está jugando hasta el momento.
4: Tiro libre para el Club Sport Emelec, que meterá a varios de sus hombres en el área del Manta, o al menos cerca de ella, porque la defensa mantense busca sacar un poquito a su equipo. Tiro libre por el costado derecho. Están Valverde, me parece que es Gómez y Juan Pablo Ruiz Gómez detrás del balón. Pasa Gómez, jugó Ruiz, la tocó cortito con Valverde, otra vez para Juan Pablo Ruiz Gómez. Vendrá el centro al área, ahora sí, muy corto. La defensa del Manta con Mateo Ortiz y se arranca el contragolpe. Se viene Mateo que la juega con Justin Alman. Allá va Justin, le pide la devolución Mateo Ortiz, hacia él va el balón por el costado derecho, cerca de la raya final, intenta meterse en el área, muy largo quien lo marcaba, Jefferson Valverde. 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
4: Y me parece que Ángel Edesma se quedó caliente de la falta de David Saya. Se lo llevó por delante a Juan Pablo Ruiz Gómez. Es el primer amonestado del Manta, Willy.
1: Sí, la primera amonestación, esta vez para el conjunto mantense, fuerte, ¿no? 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Y acá me parece que está muy bien amonestado el número 28, Ledesma. Y este momento, pues, está en capilla. Vamos a ver, por ahora no se mueven los marcadores en los otros partidos, Juan Felipe.
4: Muy bien. La pelota es del Club Sport Emelec. La tiene Leguizamón. Pelota en profundidad. Las buscaba el cuadro millonario, pero rechazó bien Alexander Medina. La tiene ahora Jefferson Valverde. Tocó cortito con Napoli. Napoli para Ruiz Gómez, que está clara esta. Aquí viene el Junior y el centro de David Saya. Fue muy, muy malo. Se fue por encima de la cabaña del Manta. Es un saque de gol que favorece al cuadro manavita. 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
1: Bueno, no han sido profundos, ¿no? Y eso es parte de eso, de que hay mucha pierna fuerte, de que se trata de alguna manera de ganar el mediocampo, de que ha sido un juego brusco, y del momento en que necesitan, pues, tener un juego resolutivo, de que se vaya definiendo, de que existan estas sociedades interesantes en el último metro, bueno, ahí es en donde tienen problemas ambos, tanto el MLE, que tiene esa prioridad por ser local, pero también el Manta no ha encontrado respuesta. Se mueve el marcador también. Ay, sí, en sí. Machala lo acaba de igualar Guayaquil City de penal, Diego Dorregaray, 1-1, están empatados los tres partidos por ahora.
4: Muy bien, siguen los goles en los otros encuentros, pero finalmente el resultado es el mismo. Empates, ¿por qué? Porque Leones y Mushurruna empatan 1-1, porque Orense y Guayaquil City también Y en cambio acá Emelec y Manta están empatando 0-0 en el estadio George Capwell, cuando el árbitro Loaiza sancionó un polémico tiro de esquina. Y quien va a cobrarlo es Gonzalo Napoli, que ha sido protagonista en este primer tiempo. Pero me parece que ahora sí entra en vigor una de las nuevas reglas, Willy, porque el árbitro Loaiza dice, no, un momentito, ya no es tiro de esquina, es saque de gol para el Manta.
1: Sí, y está bien, ¿no? Y que los jugadores vayan aprendiendo también y relacionándose. No sabe qué pasa, pues no tiene que saber, pues hay situaciones que además ya se dieron a conocer y ahora sí, posibilidad para el equipo eléctrico.
4: Así es, saque de gol para el Manta. La tiene Félix Zambrano, la manda arriba para buscar a su compañero Alexander Medina. La bajaba bien, la busca Justin Alman ahora. Queda la pelota en poder del cuadro millonario después de que trababa bien Gonzalo Napoli. La tiene Luis Fernando León, gran cruce. No, a la final no fue gran la pelota que emitió Luis Fernando León, se pierde fuera de la cancha para un lateral para el Manta. 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
4: Y ya se reanuda el partido. Stalin Segura hace mover el esférico. La juega para Ronnie Carrillo. Raya final, Ronnie, el centro a las manos. Tranquilamente en bolsa Félix Zambrano, el portero del Manta, que atenaza el balón y la va a poner en circulación. 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
4: La tiene el cuadro eléctrico con Juan Pablo Ruiz Gómez. Toca para David Zaya, que anticipó bien. Juega ahora con Napoli. Le busca el cielo. Centro. Se cruzaba bien Moscarelli. La revienta ahora a cualquier parte. Intenta el club Sport Emelec, pero no termina de ser claro. Ya voy a escucharte, Willy. Cuando se viene David Zaya, raya final. Se cruzaba Alexander Medina. La manda un tiro de esquina. Algo más incisivo el cuadro millonario por la banda izquierda en estos minutos.
1: Sí, por ahora he intentado, ¿no? En la situación anterior, acá tratar de ganar las espaldas, una nueva situación hacia la izquierda, lo que necesita eso, ¿no? Es juntarse más. Creo que para el segundo tiempo, si todo continúa así, urge quizás el ingreso de otro punta, ¿no? Para darle también alguna alternativa de ataque en esta reiteración. Hay gol en Machala, Juan Felipe, gol de Guayaquil City, le da la vuelta, es John Mero el que anota, 2-1, está ganando el equipo ciudadano en Machala.
4: Muy bien, remonta el cuadro ciudadano en Machala y se mete de lleno en la pelea por ese cuadrangular por la Copa Sudamericana. Aquí ya recuperó el Manta, la tiene Robert Burbano, no, finalmente era Jefferson Troya el que la buscaba y se cruzó bien. El zaguero millonario está insegura, la tiró fuera de la cancha para un lateral para el cuadro mantense. La tiene Alexander Medina, la manda largo, hace que cruce la pelota la mitad de la cancha. Se cruzaba Jefferson Valverde para un nuevo lateral para el Manta. Intentaba sacar rápido Jefferson Troya. Le decían, no, un momentito. Más atrás, un par de metros, lo va a hacer Alexander Medina. La busca Jefferson Troya. Nuevamente se cruza, en cambio, el tocayo Jefferson Valverde. La tira fuera de la cancha. El Manta ha ganado bastantes metros con estos laterales. Y hasta en tres cuartos de cancha rival. Allá va Alexander Medina. La peinó. Es Zlatan Ledesma, la tiene ahora Troya por derecha, lo marcan tres. Finalmente se cruza Ruiz Gómez, lateral en ataque para el cuadro manabita. Es un lateral a la altura del punto penal. Maratón, donde vive el deporte, la va a meter Alexander Medina, la metió en el área, la busca Troya, la manda al córner, está insegura. Es un tiro de esquina que favorece al cuadro manabita, William Dávila.
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4: ¿Quién va a realizar el cobro? Es a Robert Urbano en el cuadro manabita, el número 10. Se viene Robert, compasado en el club Sport Emelec. Allá viene el Manta y 5, 6 hombres en el área de Emelec. La busca Robert, el centro. La sacaba Leguizamón y la vuelve a recuperar el Manta. Otra vez Burbano, que la pisa por derecha. La toca para Alexander Medina. Él sí la metió en el área. Cabeció Moscarelli solo en el punto penal. Y finalmente la mandaron otra vez al tiro de esquina. Se cruzó Leguizamón. Willy Dávila, llegó el Manta.
1: Bueno, y aquí se trata, ¿no? De jugar también en la escalera, de tratar de alguna manera de incomodar en este tipo de situaciones. Bueno, el Manta ha respondido en estos últimos 5 minutos, sobre todo aprovechando eso, velocidad hacia los costados, buscando el juego aéreo. Luego del tiro de esquina hubo la segunda sensación.

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1: 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Hay tiro libre para el Club Sport Emelec. Detrás de la pelota están Teodoro Gómez y Juan Pablo Ruiz Gómez, que suelen ser los que se paran sobre el balón cuando es por el costado derecho. Da la impresión de que será Ruiz Gómez. Dos hombres del Manta en la barrera. Seis hombres del Emelec en el área. Entre ellos David Zaya. Allá va Juan Pablo Ruiz Gómez, del centro. La sacaba Moscarelli a medias. La recupera el cuadro eléctrico. Napoli la vuelve a meter. Leguizamón y el cabezazo. Muy lejos del remate, pero llegó nuevamente a los tiempos el cuadro millonario. Quiere escucharte, Willy Dávila, en esta pelota parada. Intentó, pero el cabezazo de Leguizamón se fue desviado.
0: Y es que, como tú has dicho, Juan Felipe, han sido eso, ¿no? Intentos nada más, además llegando a cuentagotas, sin precisión. Las marcas han sido muy, muy enfocadas en esto, ¿no? En mejorar. Además, me parece que estaba muy lejano, ¿no? Casi cerca de la línea de los 16.50. Lo intenta Leguizamón, que el otro día le dio, mediante el cabezazo, precisamente una victoria agónica ante Leones. Bueno, acá no tuvo la precisión, creo que estaba muy lejos del arco.
1: Se viene David Zaya nuevamente por el costado derecho. Recupera para el Manta. Monaga toca para Ángel Edesma. No podía dominar Zlatan. Y ya es un lateral para el Club Sport Emelec. 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
1: 44 minutos de esta primera mitad. Se nos está yendo este primer episodio del Emelec ante el Manta en el George Capwell. 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También vamos a escuchar el marcador de Coavet.
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1: Cero tiene el Emelec, cero tiene el Manta en un partido con pocas emociones. La tiene el cuadro manavita. Buena pared entre Burbano y Justin Alman. Se juntó ahora Jefferson Troya. La busca para Robert Burbano. Llega primero Leguizamón de correcto partido. Rechaza, pero la dejó ahí. Él está insegura. Jefferson Troya la jugó para Justin Alman. Está en el área. Justin le pegó. Cerquita, más bien se terminó, parecía que era más cerca, terminó perdiéndose por el otro costado, remató casi sin ángulo Justin Alman. Willy Dávila respondió el Manta ante el cabezazo de Leguizamón hace unos minutos. Su capitán, su referente, remató cruzado.
0: Sí, y él mismo de alguna manera empieza en esa situación la jugada, porque luego de ese revoleo existe una recuperación, y claro, ahí cerquita me parece que estaba con un ángulo complicado. Creo que incluso podía haber descargado esa pelota hacia Ledesma, pulgar arriba. Bueno, lo intenta el Manta, que como lo habíamos anticipado también al inicio, era un partido aguerrido, lo está jugando casi de igual, y atención que hay revisión de VAR en Machala y hay penal para el Orense.
1: Muy bien, se están moviendo los marcadores en los otros encuentros. Acá ya tenemos tiempo cumplido. ¿Cuántos adicionales jugaremos, Willy?
0: Tres minutos más también entre el Muchurrún y Leones, y 5 minutos más en Machala.
1: Muy bien, 3 minutos más de los que ya se han jugado. Uno, ya tenemos 46 minutos. Reclamaba, como ya es costumbre, Napoli, una falta de José Monaga, que increíblemente se fue contra la humanidad de Napoli en lugar de arrancar el contragolpe. Allá la hace Monaga, el lateral. Toca para Jefferson Troya. La tiene ahora Mateo Ortiz. Ortiz que la juega con Moscarelli. Moscarelli por derecha para Alexander Medina. Allá va Medina. Peligroso el pase hacia el centro, pero finalmente recibe bien Mateo Ortiz. En propio campo se viene el Manta. Allá va Ortiz. Abre por izquierda. Recibe Robert Burbano y toda su experiencia. Robert lo marca lentamente Zaya. Tiene que jugar hacia atrás para Mateo Ortiz. Otra vez con Robert Burbano. Lo obliga a retroceder para su arquero Félix Zambrano, que hoy volvió a la titularidad y lo ha hecho bien en esta primera mitad. Félix, pared con Moscarelli. Juega ahora con Mateo Ortiz. Ortiz que la abre para Moscarelli. Nuevamente para Félix Zambrano, que ahora sí la va a tener que reventar. Sí, con su zurda largo arriba. Félix la busca, ahora es Zlatan Ledesma, le gana.

0: Ganaba bien Leguizamón. Pelota, recuperó el Manta. Se viene Ramírez. Ramírez para Nazareno. Nazareno que la cede para Robert Burbano. La tiene, disfruta del control del balón el Manta. Se viene Medina por derecha, le ganó a las espaldas, asegura Medina y el centro, recibió Zlatan, media tijera, a las manos de Valero. Buena jugada en conjunto del Manta, llegó el cuadro manavita nuevamente. Willy David, el remate de Zlatan fue muy débil.
1: Bueno, y a estas alturas el Manta ha generado más situaciones, ¿no? Además, en esta estadística de los tiros al arco, cercanos al arco, en una jugada que se tejió muy bien, una triangulación de pases, todo hacia la derecha, y el centro que de alguna manera no le tuvo bien posicionado en una zona en donde la marca pues fue precisa, porque lo incomodó a Ledesma, lo intentó casi sin ningún tipo de problema, Valero se quedó con el esférico, pero el Manta pues fue atrevido también en esta jugada.
0: Y con esto el árbitro Loaiza dice que hasta aquí nomás terminan los primeros 45 minutos en el estadio George Capwell. Por ahora es 0-0 entre Melec y Manta en este cierre por la fecha 29.
1: Damas y caballeros, señores y señoras, ha terminado el partido en el estadio George Capwell de la ciudad de Guayaquil, por ahora sin goles, el único partido de los tres en simultáneo en los cuales no se realiza gol, 0-0, además se ejecutó Juan Felipe el penal en Machala y se pitó, me parece, invasión de área. Nos lo están revisando porque después lo había tapado el arquero de Guayaquil City. Ya les contamos luego de la pausa, también Muchurruna Leones están 1-1 por ahora. Hagamos la pausa, volvemos con los comentarios de este primer tiempo.
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1: Regresamos, estamos de vuelta aquí en el estadio George Capwell de la ciudad de Guayaquil. Por ahora no se hacen daño, nada más luego de una revisión que hubo del VAR en Machala, porque me parece, no sé si hubo invasión, y ya vamos a reiterar para dar bien esa información, o si es que el arquero no estuvo sobre la línea también en esa jugada, pues se terminó pues de anularse el primer tanto, o sea, el primer disparo, perdón, y después sí en la segunda ejecución de Miguel Parrales. Era Herrera, termina anotando el gol del empate. Por ahora, en Machala, 2-2 entre Guayaquil City y Orense. El otro partido entre Muchurruna y Leones también está empatado, 1-1. Y acá en el estadio George Capwell de la ciudad de Guayaquil, 0-0. Un primer tiempo cerrado, con un dominio de alguna manera territorial, pero sin sin fluidez, un dominio estéril, podríamos decir, de clubes por Emelec, que manejó un poquito más la pelota en el tema de posesión, pero no logró convertir esa posesión en remates claros. Eso está claro, ¿no? Y las pelotas al centro delantero, a Ronnie Carrillo, le llegaron muy poco. Algo intentó más Juan Pablo Ruiz Gómez. Recordemos que se había marcado un penal, se sancionó con el VAR, pues la anulación, me parece de manera correcta. Y después del Manta, a cuentagotas, iba intentando, sobre todo con Alman, con las mismas ejecuciones que se podían dar en ese perfil con Ledesma. Me ha gustado el partido que ha hecho Robert Burbano. También me parece que Troy ha sido muy, muy incidente. Bueno, todas esas situaciones le han dado al Manta esta situación de un versus, ¿no? De irse a plantar casi de igual ante un conjunto eléctrico que tiene esta obligación de ganar porque está en juego su participación en el hexagonal del descenso. 67% tuvo la posesión Emelec en el registro que tenemos por acá, pero ese 67% pues no se tradujo en una posesión efectiva y profunda y sobre todo clara y peligrosa. No fue así. El dato que de alguna manera resume el partido es eso, que no hubo remates directos al arco. Y acá me parece que había más del Manta, pero aquí en las estadísticas claras uno no registra tiros al arco constantes, ¿no? De hecho, son 4 tiros del Manta, 2 del Emelec, 1 nada más para cada uno de los equipos directos al arco, y eso habla de que obviamente pues no ha habido el volumen adecuado de juego en este partido. Nosotros hacemos una pausa y ya volvemos para seguir comentando de este partido que por ahora están 0-0 entre Emelec y el Manta Fútbol Club.
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1: Continuamos aquí en la radio líder del fútbol. Bueno, nada más, recién se termina el primer tiempo en el estadio 9 de mayo allá en Machala, un 2-2, y eso, bueno, eso puede incidir en los otros resultados, obviamente porque se tiene que iniciar al mismo tiempo, ¿no? También los segundos tiempos, así que veremos qué es lo que sucede. Un 2-2 bastante interesante en Machala, 1-1 entre Mochugrún y Leones. En el Estadio La Cocha se está jugando en la Tacunga este partido, y acá en el George Capwell el 0-0. Hablábamos de que la acción más importante sin duda fue el penal inicialmente señalado para Emelec, posiblemente anulado para el VAR. Esto fue al minuto 17, correctamente anulado. Gonzalo Napoli fue amonestado por reclamos y claramente o tranquilamente se pudo haber ido expulsado por la reiteración también de estos reclamos luego de la revisión del VAR. Otro que está amonestado en Emelec es Aníbal Leguizamón, que tuvo un golpe fuerte también contra su rival al minuto 25. Después me parece que Emelec tiene la posibilidad de cambiar, creo que puede incluso mover esta zona defensiva. Lo que decíamos, esta línea de 4 se convierte también en una línea de 3 cuando se sueltan sobre todo los volantes, o sube Leguizamón o sube Luis Fernando León. Eso le da también alguna alternativa de construcción en medio campo y sobre todo más hombres en territorio contrario. De todas maneras, creo que el Manta está cumpliendo su plan, que es junta a las líneas, por ejemplo, que proteger el área, tratar de chazar la pelota como sea. Me parece que dejar que también el tiempo vaya pasando y que esta sensación vaya creciendo en el rival, ¿no? En que no meten la pelota. El visitante casi no amenaza, pero tampoco está ofreciendo, me parece, demasiadas ocasiones, y eso es lo que se necesita cambiar. Para un segundo tiempo veremos si es que llegan los goles. Es el único estadio en donde no tenemos goles, un Emelec que además ha tenido pocos goles en el torneo. De hecho, no es de los equipos que más goles ha tenido, ¿no? Y por ello se hizo la incorporación de Ronnie Carrillo. Klimovic es una de cal, y una de arena. Y eso hace que no sea tampoco adecuado hablar de un equipo que te puede dar soluciones a la hora de marcar. ¿Cuántos goleadores de estos extremos goleadores tuvo Emelec? Bueno, hace rato que no llega uno que le deje esa retina de relación también a la hinchada, ¿no? Eso también pasa y eso también sucede. Veremos si es que de alguna manera puede corregir durante esta temporada, y sobre todo en búsqueda de ese objetivo, que es claro, ¿no? El objetivo que es obviamente salir de esa posición 11, quedarse en la 10 y no jugar el hexagonal del descenso, que es lo que lo han dicho, ¿no? Lo han dicho todos sus integrantes. Nosotros hacemos una pausa más, volvemos también para emitir más comentarios y ya mismo el segundo tiempo aquí en la radio Líder del Fútbol.
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0: Estamos de regreso aquí en la radio líder del fútbol. Bueno, ¿qué necesita o qué podría cambiar para Emelec? Creo que acercarlo a Ceballos y a Napoli, a Carrillo va a ser un punto importante, que les lleguen las pelotas. Creo que Zaya debe desbordar un poquito más, el mismo Juan Pablo Ruiz, que no es que ha disgustado el partido, pero siempre le falta un poquito más ahí, como ese pequeño debe todavía para él. Creo que otra opción, y si es que hace alguna variante, por ejemplo, en medio campo, es probar de larga distancia. Casi cada vez se patea menos de larga distancia en el fútbol ecuatoriano, ¿no? Cada vez se quiere llegar casi a ras de piso, a los 5.50, ¿no? Se tiene que todavía utilizar este recurso, se tiene que disparar de larga distancia, y es algo que también lo puede hacer el Club Sport Emelec. Está Quintero, por ejemplo, en la banca, que lo puede hacer Luis Fernando León también, que tiene una muy buena pegada de larga distancia. Bueno, ahí tiene algunas alternativas, porque además, defendiendo tan bajo Emelec, es más probable que por esta vía puedas hacer un poquito más incisivo. Después, las amarillas de Napoli, de Leguizamón, lo condicionan también al conjunto eléctrico, porque son en zonas sensibles de Leguizamón, que suele repartir y dar también en esa posición. Y en cambio, Napoli, que hoy lo vemos con la cabeza caliente, ¿no? Así que eso también creo que debería tomar en cuenta el técnico eléctrico, porque cualquier momento se quedan sin un jugador, y eso ya le pasó, por ejemplo, ayer al Aucas, en donde tenía el chance, la posibilidad de sacar 3 puntos importantísimos, cabeza caliente, jugó mucho tiempo con un hombre menos, y así se dan ciertas situaciones. Entonces, eso es lo que también tenemos que visualizar, o tendrán que visualizar los técnicos en esta charla que seguramente está terminando, y esta charla que va de alguna manera también a reiterar o va pues a darnos una pauta de lo que podemos ver en la segunda parte. Después, Emelec tuvo la pelota, le faltó tener el partido, la posesión no ha sido la estadística más ofensiva, un remate al arco para cada uno. Creo que el problema de Emelec obviamente no ha sido llegar con una situación muy clara a esa parte del área, y el Manta quizás en esa ambición de salir un tanto a buscar el partido, lo que puede también causar es que se quede desprotegido en esa zona. Así que todas esas situaciones pueden ir contando, ¿no? Todas esas situaciones van de la mano, y creo que en la banca sí tiene un poquito más de Emelec, no tiene muchísimo tampoco, no tiene una nómina espectacular, una nómina demasiado amplia, una nómina que sea como la de otros años, si bien es cierto, pero tendría pues la posibilidad de por ahí hacer un par de variantes, porque este es el partido importante, porque ya después, la próxima fecha, todo va a estar más complicado, y este en condición de local necesita sí o sí tener la posibilidad de conseguir una victoria. Ya con la victoria del día de hoy, pues están saliendo de esa posición. Ya le vamos a reiterar también la tabla de posiciones con lo que está pasando entre Orense y Guayaquil City, entre Muchugruna y Leones. Y eso, pues es algo que necesitan los equipos también implementar para el segundo tiempo. Ya de a poco irán retornando, siempre Emelec, no importa el día, el horario, no importa cuando juegue, pues tiene buena presencia lunes en la noche. Ahí vemos a la hinchada eléctrica, que está pendiente también de su equipo, que está alentando en esta hora, en este día que sí, resulta complicado para muchos. Bueno, ahí está el Club Sport Emelec. Por ahora lo que hace falta es los resultados. Si es que hay algo que Emelec pues ha tenido, es eso, el apoyo de sus hinchas. Después está en la correspondencia que tenga la directiva en armar el equipo, después está en la correspondencia que tenga también de sobre todo pues valorar este apoyo y traducirlo también en victorias. Lo hizo la última vez también que jugó en condición de local, sí, pero estas cosas se tienen que trabajar durante el tiempo, y durante el tiempo tienen que también solventarse. Así que me parece que es hora de que Emelec también encuentre un momento en donde se vea eso, ¿no? Se vea un equipo mucho más competitivo, en donde se vea un equipo que tenga la posibilidad de también corresponder a su hinchada, y sobre todo que se encuentre fútbol, porque eso sí ha carecido quizás de clubes por Emelec, ¿no? Porque los resultados que han tenido de victoria, que la verdad han sido pocos, escasos, tampoco es que hemos visto situaciones de fútbol en mejoría. Esto ha sido quizás cuántico, pero no cualitativo. La calidad es lo que falta. Y lo que siempre digo, uno puede discutir la actitud y quizás es lo que menos se discute de ciertos equipos, pero también hay que tener lo otro, porque no solo con ganas se ganan los partidos. Y es algo que también tienen que tomar en cuenta los planteles. Bueno, están ya los jugadores de Melec, del Manta ya, los vemos en el campo de juego, me parece que faltan los de Melec. Está por iniciar también Juan Felipe el partido en La Cocha, el segundo tiempo entre Mochogruna y Leones. Bueno, salieron antes, pero tienen que aguantar, ¿no? Tienen que esperar, le hace el gesto también el árbitro, por eso es que tenían un poquito de tiempito también. El Manta y Melec están listos, Melec está en el túnel por ahora. El Manta ya está desplazado en el campo de juego, tienen que hacer un picadito, dice, porque todo tiene que iniciar, como les decíamos, todo tiene que iniciar al mismo tiempo. Si es que el partido que se alargó por el VAR fue este de Machala, bueno, a hacer un picadito. En La Cocha se hace un trabajo precompetitivo, va saliendo, mientras que acá va saliendo el Club Sport Emelec y también el Manta Fútbol Club para este segundo tiempo, mi querido Juan Felipe.
1: Muy bien, escuchábamos los comentarios y el análisis de Willy Dávila de lo que ha sido este 0-0 entre Melec y Manta. Y hay que decir, como también están empatando en los otros dos encuentros, esto está como al principio, ¿no? En términos de las posiciones en la tabla. Eso significa que Melec sigue estando en esa posición 11 y por ende por ahora jugaría el hexagonal por el descenso. Y recordemos, Emelec el próximo fin de semana, en la última fecha, visita al Macará en Ambato. Uno dice a priori una visita complicada la que tiene el cuadro eléctrico, que además ha conseguido pocos puntos de visitante este año. 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
0: 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Tenemos que esperar, Juan Felipe, un poquito en Machala, porque allá todavía no arranca, ni siquiera salen al segundo tiempo.
1: Es que terminó mucho más tarde.
0: Sí. La revisión del VAR, aquí el penal. Entonces, como decíamos, todo tiene que iniciar al mismo rato, al mismo tiempo. Ni los árbitros los ven Machala por ahora.
1: Sí, me parece que Loaiza dice, tranquilos muchachos, en 2 minutos vamos a comenzar, les dice ahorita. Así que tranquilos, muévanse. Y obviamente hay que destacar ahora, Willy, el muy buen marco de público que hay en el estadio George Capwell, sí, considerando el horario y el día.
0: Sí. Es lo que decíamos siempre, es una hinchada que apoya. Por eso decía el debes del equipo, porque al menos en ML cuestionar la presencia de los hinchas acá, pues no lo podemos hacer, porque siempre han estado, sea el día, sea el horario, siempre han estado pues pendientes de su equipo. 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
1: 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Sin cambios, ambos equipos para esta segunda mitad, Willy.
0: Sí, no va a haber cambios. Decíamos, quizás Emelec tiene un poquito, a priori, un poquito más de banca. Eso no es necesariamente que sea pues esta necesidad de cambiar rápidamente. Yo creo que puede ir midiendo. Me gustaría, por ejemplo, verlo jugar con un hombre más en referencia de ataque, juntarse también, por ejemplo, entre Klimovic y el mismo Ronnie Carrillo, que pocas veces los hemos visto juntos. Por ahí también lo tiene a Sergio La Máquina Quintero. Decíamos, ¿por qué no tratar también de disparar de larga distancia? Es un recurso que se puede dar. Todas estas situaciones le pueden dar otro tipo de juego también a clubes por Emelec. Están ya los equipos también en Machala, así que en pocos instantes va a arrancar el partido aquí en la Radio Líder del Fútbol.
1: Así es, ya Brian Loaiza habla por el intercomunicador, alista sus cronómetros y dice que el segundo tiempo está en marcha. Arranca el fútbol en el estadio George Capwell y están jugando el segundo tiempo Emelec y el Manta. Y la tiene el cuadro eléctrico que ataca de norte a sur, si estaríamos en el Estadio Olímpico Atahualpa como referencia. La pelota es de Jofrance Francisco Ceballos, pelota en profundidad para Ronnie Carrillo, se tiró, le pegó y Zambrano vuela. Reclamaba penal Ronnie Carrillo, inició con todo la segunda parte, fue una pelota larga de Leguizamón. Carrillo se inventó una media vuelta y desde el piso remató, respondió otra vez Zambrano, Willy Dávila.
0: Bueno, esta jugada, ¿no? Lo que pedíamos, de que se le llegue la pelota a Carrillo, que tenga en esa posibilidad a modo de centro, a modo de lanzamiento, aquí se acomodó cerca de el semicírculo y después desde el piso, ¿no? Porque caía, hace esta acrobática con algún reclamo leve ante el arbitraje, pero se queda el arquero mantense con la pelota sin ningún tipo de inconvenientes.
1: Ya la recuperó el cuadro eléctrico, está la insegura, otra vez para Ronnie Carrillo, se paraba firme Moscarelli y la tiene el Manta, pelota en profundidad para Ángel Edesma, que pivoteó bien para Justin Alman. Esto es dos contra dos, ya se empieza a replegar mejor el club Sport Emelec. Justin, que la jugó con Troya, Jefferson Troya por derecha, cortito para Justin Alman, se tiene que alejar, juega por derecha, pegado a la raya, Troya la tiene que jugar hacia atrás, perdió sorpresa el Manta. La pelota es de Juan Nazareno. Juan Nazareno para José Monaga. Monaga y el centro al área se cruza. Leguizamón. Y el que termina complementando es Luis Fernando León. La tira fuera. Saque de banda en ataque para el Manta. 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
1: Lateral de José Monaga. Daba algunos botes en el área, pero finalmente Valero se apodera de ella. Saca rápido, largo. Ganó bien Zaya por izquierda y está en el área. A ver, Zaya se engancha, se sale de ella. En la marca está el Medina. Zaya se metió en el área. Caía el árbitro Loaiza, dice que se levante. Estaba muy cerca de la infracción o de la posible infracción. Finalmente parece que no hubo nada, ni siquiera reclamó Zaya, pero ya recupera el club Sport Emelec. Precisamente Jefferson Valverde en el medio campo. Ya vamos a escuchar a Willy Dávila de las impresiones de ese posible penal para Emelec. La tiene el cuadro millonario en propio terreno. La juega Luis Fernando León. Pisa, la toca para José Francisco Ceballos, abre por izquierda para Jefferson Valverde, todo esto muy cerquita del círculo central. Allá va Jefferson, la jugó para Luis Fernando León, allá va León, el capitán de campo, abre por derecha para Teo Gómez, le pide Juan Pablo Ruiz Gómez. Bueno, no sé qué hizo Teo Gómez, intentó pegar al arco, centró, la realidad es que fue directo a la boca del pozo, el centro remate de Luis Teo Gómez. Willy Dávila, te escucho también las impresiones de estos posibles penales que hubo para Emelec. Finalmente ni ellos mismos reclamaron, pero más incisivo el cuadro eléctrico en este arranque.
0: Sí, fue una jugada de alguna manera casual, como tú dices, tampoco ellos reclamaron, de hecho, rapidito se terminó de jugar, y después lo de Gómez sí fue como tú decías, ¿no? Casi afuera del estadio, ni centro, ni remate, no sabemos qué es lo que quiso hacer, vamos a ver qué momento esperará el conjunto eléctrico para eso, ¿no? Para tratar de hacer algunas variantes.
1: Escuchábamos a William Dávila aquí en los 102.1 FM de la red Ecuasanitas, pioneros en medicina prepagada. El que la tiene es el cuadro eléctrico. Gonzalo Napoli en particular lo agarraba Justin Alman, le comete infracción, se siguen empujando, agarrando. Bueno, Napoli está donde hay pelea, donde hay empujones, donde hay reclamos, está Gonzalo Napoli. Me parece que se debería dedicar a jugar un poquito más. La pelota es de Leguizamón. Abre por izquierda para Stalin Segura. Ya cruzó a la mitad de la cancha. Recibe David Zaya, que en este segundo tiempo se cambió de costado y está algo incisivo. La pelota es de Luis Fernando León. ahora ya por el costado derecho y en campo propio. Luis Fernando ya está en terreno del Manta, juega para Teo Gómez, otra vez para León. León que no encuentra los caminos, pide a sus compañeros que aparezcan. Se viene Leguizamón, este sí los encontró, jugó para Carrillo, bien para el Junior. Aquí viene Pepe Pancho, no, la jugada mal, ya se equivocó Valverde y recupera el Manta, que sale rápido en velocidad por el costado derecho. Se viene Troya, lo marca Segura, jugó Troya para el jugador Juan Nazareno, se cruzaba ahí Jefferson Valverde, pero la perdió. Y luego el Manta la gestionó muy mal, fue Nazareno el que se equivocaba. Es lateral en defensa para el cuadro millonario. 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
1: Y cuando ensayaba un pelotazo equivocado el Club Sport Emelec, nosotros aprovechamos para escuchar el tiempo de juego de Isuzu.
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1: 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Seis minutos de la segunda parte, es decir, 51 minutos del partido entre el Emelec y el Manta. Caía Ángel Ledesma, acosaba una falta. Loaiza le dice que se levante, muy molesto el delantero del Manta. 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
1: cero. Tiene el cuadro millonario, cero tiene el Manta Fútbol Club. No hay goles todavía en el estadio George Capwell, pero la tiene el conjunto eléctrico. Está la insegura, juega para Juan Pablo Ruiz Gómez. Pivoteó bien para Zaya. Zaya que la juega otra vez con Ruiz Gómez. Otra vez se juntó con Zaya, hacia atrás para Valverde, perdió un poco de sorpresa, un poco de intensidad el ataque de Emelec. Tiene que abrir por derecha Valverde, recibe Luis Fernando León, ya se juega en el campo del Manta. Aquí viene Teo Gómez, engancha hacia adentro, por el costado derecho, Napoli con su zurda, allá va Ceballos, otra vez para Gómez, era muy cortito el pase, y ya rechaza el Manta, y el que recupera es Leguizamón. Y ya vamos a escuchar en un ratito a Willy Dávila, porque el Manta arrancó bastante más atrás en esta segunda mitad. La tiene el cuadro millonario. Se viene Aníbal Leguizamón. Toca por derecha para Luis Fernando León. León para Teo Gómez. Allá va Teo. La jugó para Ruiz Gómez. Se imponía bien Mateo Ortiz. Ahora se complicó solo. Se lanza fortísimo con los dos pies por delante. Muy imprudente el central del Manta. Me parece que se va a ganar una tarjetita amarilla. Y veamos si no es de otro color también. Es tiro libre peligroso para el Emelec. Había hecho un gran cruce. Se complicó solo y después terminó metiendo un patadón. Willy Dávila, ¿cómo estuvo esta falta de Mateo Ortiz?
0: Bueno, sí, es una situación, ¿no? Además, acá tratando de alguna manera de ganar la pelota en la segunda intención, sí, fue fuerte, ¿no? Además, hacia abajo, en contra de Gómez, viene Loaiza y tranquilamente lo va a amonestar. Está buscando la tarjeta, no encuentra. Bueno, sí, lo va a amonestar y me parece que es totalmente justificado.
1: Fortísima la falta de Ortiz. 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
1: Mateo Ortiz es el tercer amonestado del cuadro manabita. En Emelec hay dos, en cambio. Se vendrán unas variantes en unos instantes en el Club Sport Emelec. Me parece que se realizarán después del tiro libre. El tiro libre recostado sobre la derecha, pegadito al área y a la altura del punto penal. Detrás del balón está Gonzalo Napoli. En la barrera hay dos hombres del Manta. Félix Zambrano se desespera un poco. Da las instrucciones. La hinchada de Emelec lo mira de pie. Allá va Gonzalo Napoli. Ya Loaiza ha terminado de dar las últimas instrucciones. Hay seis hombres de Emelec en el área. Los mismos del Manta. Allá vendrá Napoli. El centro en el cuerpo de Monaga. Muy poco eficaz el cobro de Napoli. Será un tiro de esquina para el Club Sport Emelec. Primero en esta segunda mitad. No, Maratón, donde vive el deporte, ya lo va a hacer Napoli. Vendrá el centro al área, las variantes siguen esperando en el borde del campo, que no quieren hacerlas justo en la pelota parada. Allá va Gonzalo, el centro, primer poste, quedó ahí. La pelota salía por la raya final, me parece que se pierde en un saque de gol. 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
1: Cuéntame, Willy, ¿cuáles son las variantes en el cuadro millonario? Lo veo a Klimowicz, lo veo a Fragoso. ¿Quiénes se retiran en el cuadro eléctrico que a los 10 minutos de la segunda mitad hace sus primeras variantes?
0: Sí, son las dos variantes, Fragoso y Klimovic. Se va Gonzalo Napoli, que a propósito estaba con tarjeta amarilla por Fragoso, y el que sale en lugar de Luka Klimovic es Juan Ruiz.
1: Muy bien, se retiran Gonzalo Napoli, Juan Pablo Ruiz Gómez, ingresaron Luka Klimovic y Fragoso, y se viene Melec, allá va Fragoso, aquel área solito, Fragoso, se cruza Monaga, que lo festeja como gol, se la perdió Fragoso y la primera que tuvo, esta fue muy clara, me parece que resolvió mal el joven del cuadro millonario, mientras Loaiza pide unos segunditos a los... jugadores del cuadro eléctrico. No, finalmente ya va a reanudar. Ya vamos a escuchar a Willy Dávila y lo que fue esta ocasión. La metió en el área segura. La dejaron botear. Allá va Carrillo. Se cruza Moscarelli. Ahora sí, Willy Dávila. ¿Cómo fue esta ocasión para Luis Fragoso? Buena jugada en conjunto de los millonarios.
0: Sí, parecía que entraba frío Fragoso, que estaba frío la saga en el retroceso del Manta. No sé si... Si quiso hacer acrobática, dar taquito, pero me parece que pudo resolver de otra manera Fragoso. De todas maneras, esto va a ser todavía favorable a Melec.
1: Así es, vendrá el tiro de esquina al área. La sacaba ya la defensa del Manta. El balón ya recupera el Club Sport Melec. Me parece que en esta segunda mitad sí es todo del cuadro millonario. La tiene Mario Valero, que permite que su defensa se acomode. Allá va Mario, juega para Stalin Segura. Otra vez para el guardameta de Melec. Juega de nuevo con Stalin Segura. Stalin, que quedó de central, pero que en realidad este partido está prácticamente de un lateral por izquierda. Stalin la manda arriba. La jugó bien Klimowicz. Pivoteó para Ronnie Carrillo. Ronnie, que se equivocaba. Jugó muy mal. Ya recuperó Troya en el Manta. Le hacía falta Fragoso. El árbitro dice que vale. Se viene Melec. Fragoso, movedizo por derecha. Fragoso le pegó. Klimowicz la dejaba pasar. Increíble, porque estaba solo en el área Klimowicz, pensó que tenía destino de gol este remate. Emelec es cada vez más incisivo. 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Willy Dávila, nueva ocasión del cuadro millonario.
0: Otra vez, ¿no? Además, la imprecisión en esa zona de corte dejó seguir el juez Loaiza y después apilando los jugadores hacia los costados, que es donde tenía que hacer. Yo no sé si tratan mucho de hacer las acrobáticas, creo que hay que asegurar y hay que tratar de receptar y disparar rápidamente. En eso está fallando el conjunto eléctrico.
1: Así es, ya la tiene el Manta, que encuentra un respiro del asedio del cuadro millonario. La tiene por la izquierda Monaga, se cruzaba bien Fragoso, la manda fuera del campo a un lateral. 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
0: La información aquí a través de la red, qué manera de aguantar esa jugada. 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
1: La tiene el Manta cerca del área millonaria. Ángel Edesma, peleó entre tres, abre por derecha para Burbano, jugó ahora con Alexander Medina, el centro atrás, recibió Moscarelli, no, era Ramírez, le pegó. Se cruza Ceballos y después Gómez la tira al córner. Recibió algo incómodo Ramírez, se animó el Manta primera vez en la segunda mitad y es el primer tiro de esquina para el cuadro atunero, Willy.
0: Sí, se animó, ¿no? Y puedo intentar de mejor manera en esta jugada la pelota en decisión hacia la derecha, el centro. Y acá lo que tuvo es quizás un poquito de tiempo, porque tiempo es lo que más tenía. No había ningún jugador que pueda solventar, ¿no? Pero a veces es el rol, a veces es el oficio. Acá no pudo pegarle de buena manera.
1: Vendrá el centro de Burbano. Rechaza bien León. Y a la toma en el borde del área el jugador Klimowicz, que la tira fuera de la cancha. Es lateral en ataque para el Manta, que empezó a inclinar un poquito la cancha. 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
1: Se viene el Manta en campo de Emelec. La tiene Medina. Le pegaba muy mal. Y el rebote le queda otra vez al cuadro atunero. Ganó bien Ledesma, pero Loaiza dice que estaba en posición adelantada. 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
1: Y nosotros, mientras Emelec demora un poquitito a reanudar, aprovechamos para escuchar el tiempo de juego de Isuzu.
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1: En el estadio George Capwell, igual están jugando Emelec y Manta. 61 minutos ya del encuentro, 16 minutos de esta segunda mitad. 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Y también escuchamos el marcador de Coavet.
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1: Cero tiene Melec, cero tiene el Manta. Están igualando en el estadio George Capwell. Willy, cuéntame, ¿cómo van los marcadores en los otros dos encuentros que se están jugando?
0: En La Cocha, Mushurruna 1, Leones 1, y en Machal, Orense 2 y Guayaquil City 2.
1: Hay goles en las otras canchas, pero también sigue todo igualado y por ende, en la tabla estamos como al principio. Emelec sigue en zona de el hexagonal por el descenso. El Manta sigue siendo obviamente el colista. La pelota es justamente del cuadro atunero. Es un contragolpe, 4 contra 5. Allá va Troya por el costado derecho. Se va hacia el centro. Jugó para Justin Allman. No llegaba el capitán de campo del Manta. Y el que se para Sirme es Leguizamón. La juega con Teo Gómez. Y este adelanta para Luis Fragoso, que engancha para su zurda. Y juega hacia el centro bien con Jefferson Valverde. Y está en campo del Manta. Otra vez para Fragoso, lo baja Nazareno y no sé si lo va a echar Loaiza, sí, se va a ir Nazareno, ingenua expulsión, ingenua falta. ¿Por qué digo expulsión? Porque lo agarró a Fragoso, ya tenía amarilla y se va a tener que ir expulsado de la cancha. Deja muy afectado a su equipo Juan Nazareno. Y uno dice, algo innecesaria la infracción. 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
0: Totalmente innecesaria, ¿no? Porque además ya existía la marca, el sobrepique que se iba a generar sobre Fragoso, se molesta. Se va expulsado Nazareno, segunda tarjeta amarilla. Y ahora sí, vamos a ver si es que puede aprovechar esta superioridad numérica. Empieza Fragoso también a descontrolar a todos y la falta es fuerte, abajo y arriba. Y con ello pues hay una opción también de pelota parada. Bueno, acá se fue expulsado. Había ya la posibilidad de que vayan a sostenerlo, ¿no? Pero hubo la infracción.
1: 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Qué ingenua acción de Juan Nazareno, ¿no? Dejándolo con un hombre menos a su equipo, sobre todo por el hecho de que estaba ya amonestado. Sí, y uno podrá discutir que hay veces que los árbitros perdonan esta, que se guardan la segunda amarilla, pero poco que reclamar en esta ocasión. Será tiro libre peligroso para Melec, y además del Manta jugará un poquito más de 25 minutos con un hombre menos en el estadio George Capwell. Se le empieza a poner cuesta arriba al cuadro atunero, y detrás del balón para cobrar el tiro libre estará el capitán de campo de Melec, Luis Fernando León. Zambrano, que se encunclilla en su arco. Cuatro hombres en la barrera. Allá va León. Luis Fernando le pegó. Arriba. Se va arriba de la cabaña de Félix Zambrano. 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
1: Y cuando es un saque de gol para el Manta, no sé si se venían alguna variante. Sí, sí, se vienen dos variantes en el cuadro atunero. Van a ingresar José El Tin Angulo y además Juan David Jiménez, dos hombres experimentados de nuestro fútbol. Ya nos va a contar Willy quiénes se retiran en el cuadro atunero.
0: Sí, vienen las variantes además para tratar de cambiar también la historia, tomando en cuenta la expulsión. Tiene que mover sus fichas, ¿no? Se va Ángel Ledesma para el ingreso de José Angulo y se va Robert Burbano, ¿no? Que ha tenido un partido muy discreto para el ingreso de Jiménez.
1: Muy bien, ¿cómo imaginamos que se va a parar el Manta con estos cambios, Willy?
0: Bueno, lo de Angulo será posición por posición para jugar con esas dos referencias, y me parece que Jiménez, más allá de que Burbano es un chico, un jugador que juega, ya no tan chico, ¿no? Alguien que le gusta mucho exteriorizar, pues yo creo que con Jiménez va a encontrar un poquito de marca, pero también esas funciones mixtas que pueden ser necesarias.
1: Allá va el centro al área de Teo Gómez. Salía el portero Félix Zambrano. El rebote le quedaba a Klimowicz, pero el árbitro Loaiza dice que hubo carga sobre el portero del Manta, que hace su parte y ya se tira al suelo. También está Moscarelli. Quemarán unos minutitos los hombres mantenses. Willy, llegó Emelec, ya empieza a hacer uso de este hombre de más, el cuadro eléctrico.
0: Y es lo que necesita, ¿no? Superioridad numérica, aprovechar, no quedarse ahí, tener la posibilidad de que esto sea incidente, de que al final te puede dar pues una victoria. Necesitará también tener frescura y ya la tiene en el campo de juego. Acá intentó nuevamente, mientras que incluso quedaron golpeados el arquero y uno de los centrales del Manta.
1: Así es, lo están atendiendo a Félix Zambrano, que estira sus piernas. Acosa mucho dolor el portero del Manta. Los jugadores del cuadro atunero siguen discutiendo con Loaiza acerca de la expulsión de Nazareno de hace unos minutos. Nosotros vamos a aprovechar para que Isuzu nos informe el tiempo de juego.
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1: 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Jugamos 67 minutos y un poquito y monedas. No es decir que estamos justo en el ecuador de este segunda mitad, 22 minutos y medio. Y entonces escucharemos también el marcador de Quavet.
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1: Cero tiene el Emelec, cero tiene el Manta, no logra romper esta valla el cuadro millonario, que además se está complicando mucho en la tabla. Zambrano hacía señas a la banca, no sé si va a poder continuar. Me parece que también es algo de show, se prepara una nueva variante en el cuadro millonario, pero ya reanuda, se viene el cuadro mantense. Moscarelli la manda arriba, pivotea el Tin Angulo, ya rechaza Teo Gómez, la busca el jugador David Zaya. Zaya, que se ha perdido un poquito los últimos minutos, me parece que puede ser uno de los principales hombres a salir ahora que ya se va a realizar la variante. Willy Dávila, cuéntanos, ¿quién ingresa en Emelec? ¿Quién se retira en el cuadro millonario? Me parece que empieza a arrojar el todo por el todo, porque se está acabando el tiempo.
0: Sí, sí, sí. Es que sabe que este es el partido, ¿no? Es el partido del posible salvataje para el Club Sport Emelec. Ingresa Jaime Layoya Yovi, se va Rayson Zaya, la variante que se ejecuta en el equipo eléctrico. Variante rápida.
1: Jaime Ayoví ingresa, tercer delantero en Emelec. Seguramente Klimowicz jugará algo por fuera. Zaya, que jugaba por el costado, se retiró. Allá va Teo Gómez. Juega con Valverde, la mete al área, la busca Carrillo. Fue muy largo el pase. Zambrano la agarra con sus manos, pero me parece que se va a volver a tirar al piso porque no va a poder continuar. No sé si cayó feo, está pidiendo la variante Zambrano. Willy Dávila. ¿Qué esperamos de estos últimos ingresos en el Club Sport Emelec? ¿Qué se viene en estos 20 y un poquito más de minutos que nos quedan?
0: Bueno, como tú decías, ¿no? Parece que Timovic se va a soltar un poquito más hacia la derecha para referenciarlo mucho a Ronnie Carrillo, a la Yoya Yoví, una labor de pivoteo, de desconcentración, de permitir desconcentración de los zagueros también rivales. Me parece que es una muy buena acción, un buen movimiento el que realiza. El tema es que también tienen que llegarle pelotas, ¿no? Y ahí sí va a ser complicado si es que empieza a quemar tiempo, como está haciendo el Manta ya, y sobre todo si es que la desesperación llega al conjunto eléctrico.
1: Así es, y ahora estamos viendo varios temas, porque Zambrano dice cambio, pero hay que ver la pasividad con la que Walter Chávez se levanta de la banca de suplentes, ¿no? Y ya sabemos que Walter Chávez no está en la mejor de las formas, pero no se ayuda tampoco porque o realmente Zambrano está haciendo un poco de teatro y le dijeron, Chávez, tómatelo con calma, o él estaba completamente distraído.
0: Sí, sin duda, ¿no? Creo que esto es parte de... Le dice el juez, ¿vas a hacer cambio o no? Ah, cambio. Le hace el cambio y recordemos que acá ciertas situaciones se van a ir cumpliendo en torno a las nuevas disposiciones de los reglamentos del IFAP. Entonces, bueno, acá en el portero no hay una situación que sea, obviamente, pues, tan directa. Pero además viene la repetición, claro, hay un golpe quizás. Termina chocándose. Pero con un compañero, entonces bueno, veremos qué es lo que dictamina el juez central. 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
1: Y aprovechemos, Willy, para escuchar también cómo siguen los marcadores en los otros encuentros. Me parece que bastante menos movido que en la primera mitad.
0: Sí, por ahora no se mueven los marcadores. Minuto 70, Moshuruna 1, Leones 1. Minuto 70 igual, Orense 2 y Guayaquil City 2.
1: Muy bien, siguen todos los encuentros igualados. Cuando aquí ya lo retiran en camilla a Félix Zambrano, en realidad ya no era show, sino que no iba a poder continuar. Walter Chávez aún no se coloca sus guantes, ¿no? Me parece que recién se está subiendo las medias. Loaiza se acerca a uno de los delegados de Liga Pro para darle, me parece, lo que es una fruta, ¿no? Que han lanzado desde la general de Emelec. Seguramente será la primera advertencia, Will.
0: Sí, primera advertencia. Mientras esperamos todos, el portero Walter Chávez, que estaba viendo, ¿no?, espectador también, pues se acomode. Y mientras tanto también el comisario recepta este llamado de atención, porque la comunidad deportiva más grande del país exige y merece voces mundialistas y comentarios de profesionales. 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No lo veo contento a Walter Chávez, la verdad. No sé si no le gustó.
1: Chávez me parece que tenía poquísimas ganas de jugar.
0: Sí, poquísimas ganas de jugar. Y bueno, las condiciones físicas también para él son no muy beneficiosas.
1: Así es, ya lo venimos manifestando hace algunas fechas que el estado de forma del portero del Manta, quien hasta la anterior fecha era el titular desde en algún punto en la temporada, porque hay que decirlo, Zambrano también ha atajado. Hoy perdió ese puesto, ¿no? Me parece que también es parte de la molestia. Se hablaba mucho en la prensa manabita, además, por ahí está cierta responsabilidad de Chávez en unos de los goles de Macará la semana pasada, sobre todo los de pelota parada. Ya se realiza el cambio, Willy, me parece que son dos. Además, Chávez que ingresa por Zambrano y también se viene Chalá, me parece, con el número 20.
0: Sí, son las variantes que se realizan. A ver, José Chalá ingresa por Jefferson Troya y Walter Chávez por Félix Zambrano. Con la lesión del portero, ya está en cancha Walter Chávez, que además le dieron la banda de capitán. Son las variantes en el mando.
1: Muy bien, y ahora José Monaga la tira, un nuevo tiro de esquina, el tercero de esta segunda mitad para el Club Sport Emelec. Veremos cómo se acomoda el Manta con estas variantes. Se perdió mucho tiempo, seguramente se añadirá mucho al final. Allá va Ceballos al área, Leguizamón, gol. ¡Gol de Melec! Primera pelota de Chávez, bueno, no la topó. Gran centro de Ceballos. Se elevó Leguizamón solito, no hizo ni el intento de volarse el portero del Manta y la clavó en la esquina. Leguizamón la manda a guardar y a los 75 minutos estalla el George Capwell, grita la hinchada de Melec. Melec tiene uno, Manta cero en el Capwell.
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0: Bueno, el de los goles importantes hoy en Emelec, ¿no? Muy buen centro, nadie lo referencia. Yo no sé, ¿qué estaba haciendo Walter Chávez? Yo sé que recién ingresó, estaba frío, pero no se le puede ir la pelota así. Por eso es suplente, mira. Casi hace vista, increíble. En la primera jugada, bueno, lo aprovecha el Club Sport Emelec. Centro de José Francisco Ceballos, sin referencia, nuevamente aparece para darle un gol de 3 puntos. Aníbal Leguizamón, cabezazo al parante izquierdo de Chávez. Déjame dudar, Juan Felipe, no hizo nada el arquero. Bueno, Emelec está ganando 1-0.
1: Increíble, en la primera de Bastos decíamos cómo se va a acomodar el Manta ante estos cambios. Chávez ni la tocó y ya vio el primer gol en su contra. Y como dices, Willy, ni siquiera hizo el intento de volarse. Seguramente parte de las razones por las que ya ha perdido la titularidad. Ya se mueve el balón. La tiene Walter Chávez precisamente. Ahora sí, la tocó por primera vez. Chávez y pelota larga. Se le pone muy cuesta arriba al Manta, que juega con uno menos y que ya está perdiendo ante Melec. La pelota era de el jugador Justin Alman, le cometían infracción. Hay tiro libre para el Manta. 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

0: Es Ronnie Carrillo, allá va Carrillo, cambia de frente, recibe solo Ceballos, no, lo anticipaba bien Ramírez, que intenta arrancar con el contragolpe, Ramírez que la juega con Chalá, uno de los recién ingresados, Chalá la perdió, y él recupera el jugador Ceballos, Ceballos para Valverde, con un lujo, otra vez para Ceballos, y este que la juega con Klimovic, que aparece casi que de lateral derecho, Teo Gómez, Teo que la juega nuevamente para Klimovic, se engancha bien, ya se distendió un poquito Emelec, le pide Gómez, allá va Klimovic, trababa bien abajo Monaga, y ahora agárrate para el contragolpe, pero Monaga no se entendió con el Team Angulo, ya recuperó Emelec, se viene la Joya, arrancó en la Jaime Yovi, se viene Jaime, jugó para Luis Fragoso, que ahora juega por izquierda, Luis, lo derribaban con falta Alexander Medina, amarilla, amarilla para el lateral derecho del Mantes, tiro libre peligroso para Emelec. 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
1: Bueno, Fragoso entró para eso, ¿no? Para descontrolar a todos los defensas y volantes de cobertura del Manta, esta vez nuevamente hacia la izquierda, y termina haciendo la falta dura, ¿no? De amonestación, de tarjeta amarilla. Veamos si finalmente le sacó, sí, le sacó tarjeta amarilla para Medina. Un amonestado más en el equipo atunero.
0: Así es, se vendrá el tiro libre. Defiende con todo su equipo el Manta. Vendrá el centro de Ceballos. En el área está Carrillo. Chávez da pocas instrucciones. Vendrá José Francisco Ceballos. Hay 5 o 6 hombres de Emelec en el área. Ceballos le pegó arriba. Arriba su remate. 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La Red Central, Willy. Ya vamos a estar con Willy Dávila en unos momentos. Se viene Mateo Ortiz en la salida para el cuadro atunero. Aquí viene Mateo. Majuteo que lo juega con Moscarelli, el otro central del Manta, adelantó para Justin Alman, tremendo paso de Justin de primera para Juan David Jiménez, y abrió por izquierda para Chalá, a ver Chalá en el área, Chalá se cruza Teo Gómez, la tira al córner, segundo de este segundo tiempo para el Manta, veremos qué encuentra el cuadro atunero en este ataque. La buscaba bien Chalá, me parece que todo partió a partir del toque de Justin Alman, Willy.
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0: Y se realiza la última sustitución. Willy Dávila ingresa. Walter Chalá, en cambio, en el Manta. Cuéntanos quién se retiró ya después del tiro de esquina. Vendrá el centro al área de Ramírez. ¡Cabeció solito! Era Medina. Se la perdió el hombre del Manta. Perdieron las marcas. Y se la perdió Medina. La tiró por encima de la cabaña del portero Valero. Willy, esta fue clara para el Manta.
1: Sí, solito Medina, ¿no? Así como llegó solito Leguizamón, en esta llegó solito Medina, esta vez no tuvo la dirección adecuada. La variante que se realizó fue el ingreso de Walter Chalá por José Monaga.
0: Muy bien, arriesga un poco el técnico Duarte. Claro, me parece que al Manta en este punto le da igual caer por 2 goles que por 1. Pelota al campo del cuadro manabita. Salta bien Chalá, gana, pero ya la perdieron. Se viene Klimovic, pica Moscarelli, también gana el zaguero del Manta, pero la va a perder, me parece que la tocó Klimovic, y será un saque de gol que favorece al Manta. 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
0: Castillo Hermanos, hacemos más fácil tu trabajo cuando se va a realizar una variante más en el cuadro millonario. 2 variantes más y con eso quemará todos sus cambios. Van a ingresar Angelo Mina y Jean-Paul Herrera. Willy, cuéntanos, ¿quiénes se retiran en el club Sport Emelec en estas dos sustituciones.

0: opciones.
1: Sí, bueno, Ángel Omín ingresa por José Francisco Ceballos, Jean Paul Herrera por Gómez, por Teo Gómez. Son las variantes, las últimas que realiza Emelec.
0: Muy bien, hay cambio en el cuadro millonario. Me parece que es posición por posición y además algo más de apoyo defensivo con el ingreso de Ángel Omín. Allá va Walter Chávez, pelota larga, pivoteaba. El jugador Chalá, Angulo la buscaba, reclamaba una falta, pero la perdió. Aquí viene Ángel Omín, de primera Carrillo, juega por derecha para Herrera, el centro al área, ya va Carrillo, le quedó a Mina. Rechaza Ortiz, se cruza bien, y el que la tiene es Juan David Jiménez. Juan David que la toca con Chalá, ya se cruzaba Klimowicz, pero recupera el manta. Juan David la hizo bien, dos cascaritas, Chalá, Walter, que la juega con José. José que se equivoca, pero la tiraba fuera del campo. Luis Fernando León y nosotros aprovechamos para que Isuzu nos informe el tiempo de juego.
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0: Jugamos 84 minutos, 39 del segundo tiempo. 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La sacaba Jean Paul Herrera al lateral, es en ataque para el Manta. Altura, punto penal por izquierda, la metió Chalá, sacaba bien el jugador Klimowicz. Y la busca ahora Ronnie Carrillo, contragolpe, se viene, es letal, 3 contra 2, se viene Fragoso y está en el área. Fragoso le va a pegar, le pegó Chávez, atajó Walter Chávez, se la perdió Fragoso, fue clarísima. Me parece que más que mérito de Chávez, terminó siendo error de Fragoso, que le pegó a toda la humanidad del portero del Manta. Era un contragolpe letal. El Manta está echando a por todo y está quedando muy mal parado. Willy Dávila, quiero escuchar tu comentario aquí en la red.
1: Y era para sentenciarlo precisamente, ¿no? Sí, termina tocando con el pie izquierdo. Aunque creo la molestia de Fragoso se da porque tampoco... cree que lo atinó, le atinó bien, ¿no? Al ángulo. De todas maneras hay un tiro de esquina, pero está cerquita de sentenciar el partido del Emelec.
0: Cuarto tiro de esquina para Emelec. Recordemos que el Manta sufre mucho en la pelota parada. Y Emelec, los últimos goles que ha hecho acá en el campo precisamente han sido así. En un tiro de esquina. Vendrá el centro al área. Muchos hombres del cuadro millonario. 6. Allá va Fragoso, el centro. ¡Oh! A las manos de Chávez, que con ciertos problemas atenaza el balón, pero se apura en el contragolpe y ya arranca Mateo Ortiz, que se clavó de ofensivo. Mateo lo persigue, está la insegura, que tiraba un manotazo, me parece absolutamente innecesario, y después un pelotazo de estas acciones que le hemos visto realizar está la insegura. Se gana una tarjetita amarilla y un tiro libre para el Manta. Willy Dávila, algo innecesario esta acción de seguro.
1: Sí, totalmente innecesario. Tarjeta amarilla, un amonestado más, segura. Camiseta número 4 es amonestado luego de esta infracción.
0: Muy bien, cuéntame Willy, ¿tenemos alguna novedad en los otros encuentros?
1: Sí, la verdad es que se movió muchísimo, ¿no? Marcó Guayaquil City, marcó Orense, 3-3, partidazo en Machala con 6 goles. En La Cocha, el Mochubrún y Leones continúa 1-1.
0: Siguen empatados en ambos duelos, se están matando a goles, como quien diría. Orense y Guayaquil City no logra encontrarse un ganador. Acá, Emelec le está ganando 1-0 al Manta. La tiene Alexander Medina, que la va a meter en el área. Alexander la busca, saca segura, bien sólido. Juan David Jiménez busca el rebote, se agarra con el jugador Fragoso de Emelec y termina sancionando Loaiza. Ah, falta, pito. Finalmente Loaiza, me parece que ha ayudado por el asistente. 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
0: Va Brian Ramírez del tiro libre, hay 7 hombres del Manta, lo que implica que casi nadie queda para el contragolpe. Ojo, vendrá Ramírez al área, la busca Alman, piden mano, la tiene el jugador Angulo, toca para Chalá, el rebote sigue siendo del Manta, allá va Chalá, Walter la mete en el área, equivocado, y ahora agárrate el contragolpe, Angelo Mina, que la juega para la Yoya Yobi, allá va Jaime, va a cambiar de frente, va a llegar Fragoso solo por el costado derecho, Fragoso, mal control y después termina haciendo una falta frente a Chalá, que entró bien y el árbitro Loaiza no dudes, tiro libre en defensa para el Manta. 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Will.
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0: Allá va Walter Chávez, que pone en circulación el balón, saltó mal Jean Paul Herrera, gran taco de Justin Alman, y viene Chalá, se sacó a uno, el segundo, dice que nada, Loaiza, buena jugada de Justin Alman, pero el rebote le queda al Manta, empieza a defender muy mal Emelec, se viene el centro de Alexander Medina, impecable Leguizamón en las dos áreas, y va a ser un lateral para el Manta, en ataque maratón, donde vive el deporte, se juega rápido, allá va Medina para Juan David Jiménez, Juan David que la toca con el jugador Angulo, allá va José Pared con Medina, se viene el Manta, cuidado, cae en el área, la tiene segura, no, ya tiene el Manta, el centro, y el centro era de Angulo a las manos del portero Valero, que pide un poquito de calma a sus compañeros. Willy Dávila, el Manta, con poco, con un hombre menos, empieza a dar sensación de peligro en el área millonaria.
1: Sí, algo, ¿no? Además, son pequeñas de patadas de ahogado, porque ha sido un partido que lo tuvo de más a menos, sobre todo. Ahora Emelec tampoco es que ha aprovechado directamente este hombre de más. Ojo.
0: Fortísima falta ahora de Klimowicz. Le había cortado bien Moscarelli cuando el delantero de Melex intentaba meter en el área y después metió un planchazo Klimowicz, me parece que fue sobre Alexander Medina o sobre Chalá. Fortísima falta, se gana la tarjeta amarilla, seguramente también lo revisarán, no sé si termina siendo también para roja. Willy Dávila, cuéntanos tus impresiones de esta durísima falta de Klimowicz sobre Chalá.
1: Sí, durísima, ¿no? Se puede revisar, Juan Felipe, porque fue a hacer daño. Esta no es una jugada casual, es una jugada imprudente.
0: Con los pies por delante, ¿no? Dice,
1: sí,
0: ¿no?
1: Sí,
0: además,
1: sí.
0: Directamente a los pies, a la humanidad de su rival.
1: Le sacó tarjeta amarilla, tranquilamente podría revisar el VAR y dictaminar algo un poquito más severo en esta. De todas maneras, Emelec está consiguiendo una victoria muy, pero muy importante. Porque además, con este resultado y con los otros empates, pues está ascendiendo al puesto número 9, ¿no? Con 39 unidades, y el Mushuruno y el Guayaquil City se quedan en el 10 y en el 11, porque siguen empatando sus partidos.
0: Así es, un triunfo absolutamente vital para el cuadro millonario, que con esto mantiene vivas sus posibilidades de torneo internacional para el próximo año, y además de no estar peleando el descenso. Lo siguen atendiendo a Chalá en el terreno de juego, y sí, lo va a revisar Loaiza, ¿no? Me parece que se va a tener que ir Klimowicz. Willy Dávila, fue fortísima esta falta. ¡Qué patadón metió! Bueno, si algo le faltaba a Klimowicz es salir expulsado.
1: Sí, lamentable, ¿no? Y creo que justificado acá. Hacer daño, es un planchazo. No hay nada que hacer. Son situaciones que tendrá que ir aprendiendo, pero por acá esta es de expulsión para mí. 7 minutos más, estamos ya en el 91 y centavos.
0: Así es, y esto significa que jugarán con 10 hombres, tanto el Manta como Emelec, los últimos minutos. Me parece que se vendrán minutos de sufrimiento para el cuadro eléctrico, que ya la empezaba a pasar mal, aún con un hombre más.
1: Sí. Ahora sí, vamos a ver si hay tiempo para que se complique esta novena posición, ¿no? Eso es el tema. Veamos si es que de alguna manera esto puede cambiar o no, porque con todo lo que ha pasado en estos últimos minutos, alguna cosa podría pasar. Veamos.
0: Sí, en efecto, ¿no? Loaiza, no duda, le dice esta amarilla, no más roja, por favor, a las duchas, Klimowicz. vamos rápido. Se tendrán que jugar, además de los adicionales no se ha jugado ni uno, ¿no? Dieron siete, ¿sí? No se ha jugado ni uno. Veremos cómo termina, hasta qué minuto terminamos jugando. Y el Manta, ahora sí, en igualdad de condiciones, se irá por todo a buscar el empate. Se viene precisamente el cuadro atunero. Allá va, desde el fondo, Walter Chávez. Juega para Moscarelli. Moscarelli, que va poco a poco para Juan David Jiménez. Juan David la va a meter en el área. Allá va Jiménez, salta el tiro angulo, pero se impone Luis Fernando León. Va buscando Angelo Mina. Le gana bien Mateo Ortiz. Allá va ahora José Angulo. Se viene el team. Se cruza bien Angelo Mina. Ahora le hace falta Brian Ramírez. Ingenuo el volante del Manta. Es tiro libre para el cuadro millonario. 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
0: El árbitro Loaiza dio 7 más y nosotros ya jugamos 93 y medio acá en el Capo. El de eso se ha jugado apenas un minuto. 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
0: 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Emelec haciendo poco, pero está ganando 1-0 al Manta. Un triunfo importantísimo para el cuadro eléctrico, que sale de la zona del hexagonal por el descenso y se está metiendo en el cuadrangular por la Supercopa Sudamericana. Pero se viene el Manta y esto será sufriendo. Ambos equipos juegan con 10. Se viene Chalá. Allá arranca por el costado derecho. La buscaba Medina y el que se cruzaba era Angelo Mina. Rechazó a medias. Saltó bien la joya. Ganó. La toca para Fragoso y este para Ronnie Carrillo, que ya juega como volante ahora. Fragoso intenta la más vieja del fútbol, el autopase. Se impone Mateo Ortiz. Luego había falta de Fragoso, pero juega rápido Ortiz. Pelota larga de Juan David Jiménez. La busca el jugador Angulo. Se cruzaba Leguizamón. Era Chalá el que corría y es un lateral en ataque para el Manta. Se viene Chalá. Chalá que la juega rápido. Toca para Juan David Jiménez. Jiménez que va por el costado derecho. Lleva el Manta. Le pide Chalá. Allá va Jiménez hacia el área. Angulo, cabezazo. Muy lejos y muy débil. Es un saque de gol que favorece al Club Sport Emelec. 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
1: Qué manera de aguantar esa jugada. 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
0: 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Loaiza, que ya le empieza a hacer la cuenta hacia atrás a Valero, está en 2 segundos. Y el portero de Emelec ahora sí se apura en realizar el saque de gol. La tiró a cualquier parte. Es lateral para el Manta. Se viene Brian Ramírez. Allá va Ramírez del Manta. Se viene el cuadro atunero. La jugó por izquierda para Chalá. José Chalá rechaza a cualquier parte. Jean-Paul Herrera se va a perder fuera de la cancha. Saque de gol para el Manta Fútbol Club. 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
0: Sin piernas del cuadro atunero. Se viene Mateo Ortiz. Toca para Walter Chalá. Este la mete arriba. La buscaba el jugador Justin Allman. Apurado Luis Fernando León. No se dio cuenta que estaba solo. La termina sacando por el otro costado. Es lateral en ataque para el Manta, que se apura. Y van los centrales ya como delanteros. El centro de Medina. La bajaron. La pelota en el área. Walter Chalá la busca. Le pegó mal Chalá. Se estorban ahora con Juan David Jiménez. Y esta será una de las últimas. La va a meter Mateo Ortiz al área de Emelec. Prefiere jugar por izquierda para Chalá. Le hacía falta la joya. Que vale, dice el juez. Allá va Mateo Ortiz. Juega con Juan David Jiménez. Se vendrá el hoyazo. Allá va Juan David. La busca. Allman le metía en el cuerpo con una facilidad. Una ingenuidad total de Justin Allman. Muy bien, otra vez. Leguizamón y Mario Valero se apodera del balón. 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
0: Me parece que jugaremos un minuto más por justamente la revisión en el VAR en el primer minuto de
1: Juan
0: adición.
1: Felipe,
0: la pelota al área de Melec. Rechaza con todo el jugador Leguizamón y después del que se equivocaba era Ortiz. Balones del club Sport Melec. La tiene Jaime Ayoví, que entró con mucho sacrificio. Ahora con Angelo Mina. Esta es la última. Y Angelo que quiere hacer el segundo. Angelo, qué mal pase que le dio a Fragoso. No se entendieron. Esto está por terminarse. Se viene Walter Chávez. Walter Chávez que apura. El juez Loaiza que todavía no lo termina. Se viene por el costado derecho. Chalá toca para Walter. Walter que recibe por el costado derecho. Ahora es José. José Chalá la va a meter en el área. Pelota para Justin Alman. Saca Leguizamón. La tiene ahora Walter. Walter Chalá para Juan David Jiménez. Juan David para Walter Chalá. En el área hay dos de sus compañeros. El Mantactaca con pocos hombres. Está muy cansado. Vendrá el centro de Medina. Se cruza bien el jugador Fragoso y luego la Yoya se lanza, se juega el físico, aplaude la hinchada. Loaiza no lo termina todavía. Allá va Juan David, que taco, es el gol del Manta. Se viene ahora Medina, que se equivocó. Increíble, estaba solo Justin Alman y se apuró en el pase. Rechaza cualquier parte León. Es importante la definición, es más la sensación de peligro que el peligro per se. Allá va ahora Alexander Medina. Le pide Juan David Jiménez. Jugó cortito con el jugador Chalá. Allá va Juan David. Juan David para el jugador Ramírez. Otra vez Jiménez. Jiménez que va a salir del área. Vendrá el centro de Medina. La jugó para Angulo. Le quedó el rebote. Allá va Mateo Ortiz. Mateo que la pisa, engancha, le va a pegar. Le pegó horrible. Le pegó horrible y me parece que esta fue la última del partido. Es un saque de gol que favorece a Emelec de lunes a viernes al mediodía. 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La Red Central, Willy.
1: Y terminó el partido en Machala, Juan Felipe. De última hora, Orense le gana 4-3 a Guayaquil City. Una buena victoria del equipo machaleño. Y todavía en la Tacunga se está disputando el partido.
0: Y este es un gol de Orense que lo celebra mucho la hinchada de Melec, porque el City pierde puntos y es un rival directo. Cuando Brian Loaiza dice que hasta aquí no más, se levanta la hinchada azul. Victoria sufrida, pero victoria al fin del club Sport Melec sobre el colista del torneo, el Manta, que dio batalla, pero con errores de propios de equipo que pelea el descenso, se termina yendo con las manos vacías. Celebra Aníbal Leguizamón junto a Juan Pablo Ruiz Gómez. Otros tres puntos, otro gol de tres puntos para Leguizamón. Gran cabezazo. Emelec 1, Manta 0 en el Capoe.
1: Ha terminado el partido en el estadio George Campbell de la ciudad de Guayaquil. Gran victoria del conjunto eléctrico, gran victoria de Emelec, por ahora fuera del hexagonal, pues obviamente del descenso, y vamos a ver qué es lo que va con este cuadrangular. Bueno, hay lágrimas en los ojos en los chicos del Manta. Nosotros hacemos una pausa y ya volvemos con los comentarios del partido.
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0: Continuamos aquí en la señal de la radio, líder del fútbol. Bueno, terminaron ahora sí ya los partidos. Empate en el Latacunga, Musurruna 1, Leones del Norte 1. Con esto ya el hexagonal, primer hexagonal está casi que definido. 4-3 del Orense Guayaquil City. Y Emelec le ganó 1-0 en este partido al Manta, con 2 expulsiones. Vamos a ver si podemos escuchar, Nancita, antes del cierre también a los protagonistas. Si podemos tomarla de Zapping para poder tener también a las figuras del partido.
1: Figura del partido, triunfo Emelec, y al fin se van todos felices.
2: La verdad que muy contento, uno trabaja para el equipo, para que estas situaciones se puedan concretar. La verdad que estoy muy contento, estoy muy feliz. El equipo sumó, que es lo más importante.
3: Bueno, trabaja mucho en la pelota parada, segundo partido aquí en el Capoli, lo recibe solo y lo define de gran manera. Las emociones, sensaciones, pulsaciones a mil, ¿cómo lo toman ustedes también?
2: Sí, la realidad que sí, lo trabajamos mucho con Javier Quilimovic, con el Flaco, que aprovecho a mandarle un cariño grande. Muchas veces estuvimos cerca, no se nos pudo dar, y bueno, cosa de la vida que se nos dio en los últimos dos partidos locales, así que nada, agradecimiento a toda esta gente, se merece esta alegría.
3: Bueno, ahora prácticamente ya están en el cuadrangular de Sudamericana porque hicieron otros resultados. Ganó Orense, empató Musurruna. ¿Cómo lo toman? Como equipo grande, tú que ya tienes mucha más experiencia, ¿qué le puedes decir a la gente también para disputar ese cuadrangular?
2: Nuestro objetivo era estar entre los primeros 6, clasificar a Copa. Lamentablemente estamos viendo una realidad en la cual no se pudo y hay que ir partido a partido, y bueno, ese partido a partido no llegó a este momento. Tenemos que ganar y bueno, y después al final del torneo veremos.
3: Están haciendo un gran grupo humano con la llegada del nuevo entrenador, se están entendiendo de mejor manera. ¿Crees que se puede consolidar una buena estructura para un presente y futuro?
2: La verdad que siempre hubo un buen grupo, la verdad que son situaciones futbolísticas las que estábamos atravesando, momentos. A veces sale, otras no, pero bueno, este es el momento que hoy estamos viviendo y hay que meterle para adelante.
3: Bueno, mándale un mensaje a toda la hinchada de Emelec que hoy se va feliz también y que está viendo acá a través del Showtime de la Liga Ecuavec.
2: Agradecerle a todos los hinchas por el apoyo. Lo dije el otro día, son incondicionales y bueno, que se puedan ir con una alegría a casa. Tener una buena semana creo que es lo más satisfactorio para uno. Aprovecho para mandarle otra vez un saludo a mi mujer que está en casa con Coti, a Luchi y Delphi que están ahí arriba, a mi madre, así que nada, un cariño para todos ellos y todos los hinchas azules.
3: La última, me dicen, ¿qué canción te ponen ahí para el gol, ahí para que salga en las redes?
2: Ahí me preguntaron. Para la gilada también, hay un tema que se llama Para la gilada, así que es nuevo, así que bueno, un temita de eso va.
3: Bueno, para la gilada, gracias Aníbal.
2: Dale, hasta luego, chao.
0: Gracias. Bueno. Muy bien, perfecto, Aníbal Leguizamón, otra vez, ¿no? Victoria, la verdad es que Aníbal Leguizamón le ha dado 6 puntos al Club Sport Emelec, en sus 2 cabezazos ante Leones del Norte y esta vez también ante el conjunto del Manta. Es cierto, prácticamente también ya están definidos este cuadrangular de Sudamericana, si uno quiere llamarlo así también. Además de que no haya sumado Leones, o sea, que haya sumado solo un punto Leones, define también ya de alguna manera lo que pueda pasar. Quizás aquí el que tiene las chances es Libertad, pero Leones ya se acaba de despedir también, de la posibilidad de estar en el primer hexagonal, pero sí lo que sueña es eso, ¿no? Lo que sueña es estar, obviamente, en el hexagonal de Sudamericana, y nos decía Santiago Jácome, ¿por qué no llevar un torneo internacional por primera vez también a la ciudad de Ibarra? Creo que vamos a tener la posibilidad de un invitado más, Nancita, antes del cierre. Me parece que es Fragoso, no sé si es Ayoví. Para poder tenerlo.
3: Tiene muchas fotos, Jaime. Bueno, sensaciones de este partido. Entraste para darle esa pausa, esa tranquilidad en momentos claves del partido. Bienvenido.
4: Bueno, la verdad, un partido complicado. Sabemos que aquí todos los partidos acá en el Calpo son difíciles. Contra un Manta que está peleando abajo, pero creo que vino a hacer su trabajo y gracias a Dios nosotros pudimos tener la victoria. Sufrida, pero así es esto, ¿no?
3: Bueno, ¿qué le puedes decir a la gente que hoy han conseguido por lo menos ese alivio de no estar en el hexagonal de descenso y pelear por un cuadrangular de Sudamericana y clasificar a un torneo internacional?
4: Bueno, sabemos el sacrificio que hace la gente de venir, bueno, un lunes a tratar de apoyarnos. Sabemos que han sido años difíciles, que hemos estado sufriendo. Uno como hincha entiende la situación, lo que es Emelec. Y bueno, gracias a Dios, hoy por hoy pudimos tener la victoria, poder estar ahí en la clasificación para lo que queremos, que es el objetivo de entrar a una Sudamericana. Así que muy feliz por darle esa alegría a esta gente que siempre nos viene a apoyar.
3: La última, repito, porque te va al camerino. ¿Qué estabas celebrando ahí con el cookie?
4: No, bueno, me decían de una niña que ha nacido, el padre, bueno, quería la camiseta, justo aquí está el letrerito y bueno, uno siempre trata de cumplir a la gente y regalarle la camiseta. Lamentablemente uno tiene solo dos por partido y bueno, las dos ya las regalé y bueno, por ahí tengo que buscar otra para poder cumplir a la gente.
3: Bueno, gracias Jaime.
4: Ah, cuídense.
3: Bueno, ahí estaba Jaime.
0: Muy bien, Jaime Ayoví también, uno de los históricos jugadores de Melé. Hagamos una pausa y ya volvemos con más.
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0: Muy bien, a ver cómo está la tabla de posiciones antes de cerrar. Independiente del Valle, obviamente primero con 71 puntos, Aucas 49, segundo, tercero es Católica con 48, al igual que Macará, difieren en gol diferencia. Liga es quinto con 45, todos ellos ya en el hexagonal. Por el título, si uno puede llamar así. Barcelona tiene 43-7 y ojo con Libertad que tiene 41. Ahí todavía hay posibilidad de que Libertad pueda meterse precisamente en el primer hexagonal. Barcelona 43, Libertad 41. Después, Leones ya se va a jugar sí o sí el hexagonal de Sudamericana, al igual que Melec y Mocho Gurruna. Bueno, el que podría alcanzarlo es Guayaquil City, entonces está por definirse también, pero Emelec tiene 39 puntos, Moshugruna tiene 38, 36 Guayaquil City con la derrota de hoy, Deportivo Cuenca 35, Orense un poco de oxígeno con 33, Técnico Universitario 29, Delfín 27 y el Manta tiene 20, condenados a jugar los equipos manavitas, el hexagonal del descenso. Hagamos la última pausa y ya volvemos con el cierre.
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0: Muy bien, llegamos a la parte final de esta transmisión. Ha sido una muy buena jornada, ¿no? Con resultados que de alguna manera pues ya marcan las tendencias y a esperar ciertas situaciones nada más en la última fecha. Ha sido victoria de Melec, victoria de Orense, empate entre Leones y Moshugruna. Con ello algunas cosas ya se definen, pero otras todavía están en juego. Será semana de Copa Libertadores y la próxima semana, la última fecha de la Liga Ecuador. Estamos llegando a la parte final a nombre
24: Willy,
0: de
24: Willy, nada más para cerrar. Dime. Una última acotación. Como se enfrentan en la última fecha Guayaquil City y Moshugruna, básicamente el que salga vencedor de ese duelo es quien jugará el cuadrangular. Bueno, si empatan obviamente será Muxugruna, pero solamente esos dos equipos y Barcelona y Libertad son los que todavía pueden moverse de hexagonal o cuadrangular, ¿no? Emelec, al sacarle 2 puntos a Muxugruna y 3 puntos al City y al ellos jugar en contra, ha asegurado su cupo en el cuadrangular por Sudamericana, ¿no? Entonces luchará por ese torneo internacional.
0: Sí, efectivamente, ¿no? Para apuntar nada más, y eso pues de alguna manera va a dictaminar cómo se programe también la última fecha. Nos estamos despidiendo entonces, Juan Felipe.
24: Así es, Willy, ya con esto nos estamos despidiendo. Fue un buen triunfo de Emelec ante el Manta, ¿no? No jugando excelente, pero finalmente lo derrotó al colista del torneo, que sí, muestra mejorías, pero finalmente sigue perdiendo. Y eso en la pelea por el descenso es lapidario, ¿no? Vamos contigo en el cierre, Willy Dávila. Fue un gusto estar con los oyentes de la red. Esto continúa, se viene Copa Libertadores, el Mundial Sub-20 femenino y después, el fin de semana, la última fecha de esta fase regular.
0: Igualmente, Juan Felipe, un placer, un gusto como siempre. Nancita Cruz estuvo en la parte técnica, Juan Felipe Lazo en los relatos, quienes habla William David Labastidas en los comentarios. Tendremos fútbol esta semana, así que les invitamos a que sigan en sintonía de la red. Con la dirección de Alfonso Lazo Ayala, les agradecemos siempre por estar en sintonía de la radio líder del fútbol. Nos reencontramos en otra oportunidad. Chao, chao. Buenas noches.

0: Leguizamón. ¡Gol de Melec! Primera pelota de Chávez. Bueno, no la topó. Gran centro de Ceballos. Se elevó Leguizamón solito. No hizo ni el intento de volarse el portero del Manta. Y la clavó en la esquina Leguizamón. La manda a guardar. Y a los 75 minutos estalla el George Capwell. Grita la hinchada de Melec. Melec tiene uno. Manta cero en el Capwell.
1: Bueno, el de los goles importantes hoy en Emelec, ¿no? Muy buen centro, nadie lo referencia. Yo no sé, ¿qué estaba haciendo Walter Chávez? Yo sé que recién ingresó, estaba frío, pero no se le puede ir la pelota así. Por eso es suplente, mira. Casi hace vista, increíble. En la primera jugada, bueno, lo aprovecha el Club Sport Emelec. Centro de José Francisco Ceballos, sin referencia, nuevamente aparece para darle un gol de 3 puntos. Aníbal Leguizamón, cabezazo al parante izquierdo de Chávez. Déjame dudar, Juan Felipe, no hizo nada el arquero. Bueno, Emelec está ganando 1-0.
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2: Bienvenidos al noticiero Al Día en La Red. Soy Reinaldo Romero. Estos son los titulares del lunes 7 de septiembre del 2026. Liga viaja a Brasil en búsqueda de un buen resultado ante Palmeiras. Aucas empató 1-1 con Barcelona. Universidad Católica obtuvo una importante victoria ante Delfín en Manta. Independiente del Valle dio cuenta del Macareiro, derrotó por 3-1. Sanguinetti lamenta los goles tempraneros que recibió Macará. Libertad venció al Deportivo Cuenca en el Alejandro Serrano Aguilar. Antony Valencia debutó en el fútbol brasileño. La tri femenina sub-20 debutó con victoria ante Ghana. El Arsenal, con presencia de Piero Hincapié, derrotó al Chelsea. Pervis Estupiñán fue titular en el Milan. John Yeboah marcó con la camiseta de Venecia.
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2: Liga Deportiva Universitaria alcanzó una importante victoria el día viernes en el Estadio Bellavista de la ciudad de Ambato al derrotar por 3-1 al Técnico Universitario. Este triunfo le significó asegurar la clasificación al hexagonal final que da los cupos a Copa Libertadores y Copa Sudamericana. Liga emprenderá viaje hacia Brasil este día para encarar el compromiso de ida de cuartos de final de la Copa Libertadores ante Palmeiras. Escuchemos lo que dijo en el postpartido ante Rodillo Rojo el director técnico de los Albos, Gustavo Álvarez.
3: Lo mejor con respecto a los dos partidos anteriores fue el funcionamiento del equipo, más allá del resultado. A mí me parece que el segundo tiempo me pareció muy bueno y el primer tiempo me pareció bueno. El equipo, a mi criterio, no jugó mal el primer tiempo. Nos faltó contundencia, tuvimos 4 situaciones de gol contra 1 del rival y nos tocó irnos en desventaja. Una vez más digo que siempre hay cosas para corregir, que se ganó, creo yo, jugando un buen partido en promedio, rendimientos altos como lo que usted menciona, hay otros jugadores más en el equipo que a mi criterio también tuvieron rendimientos muy altos y bueno, siempre el colectivo hace resaltar más a las individualidades. Hoy fue un gran esfuerzo de todo el plantel, a lo que les tocó, a lo que no les tocó, y dar este primer paso, que es la clasificación al hexagonal.
2: Sociedad Deportiva Aucas empató a un gol por bando ante Barcelona en el partido que se disputó la noche de ayer en el Estadio Gonzalo Pozo Ripalda. El partido inició pronto con gol de Michael Carcelén ante pase de Andrés Mena. Después el compromiso marcó el dominio de los orientales hasta que llegó la expulsión al final del primer tiempo del propio Michael Carcelén. El segundo tiempo fue de dominio de Barcelona, pero los orientales tuvieron una destacada actuación en la zona defensiva hasta que llegó la acción en donde el árbitro finalmente sancionó un tiro penal a favor de los toreros, tanto que fue convertido por Johnny Quiñones y decretó el empate a un gol por bando. Escuchemos lo que dijo al final del partido el director técnico de los orientales, el profesor Norberto Araujo.
4: Contento como ha sido el partido. Creo que en el primer tiempo sabíamos que los primeros 20 minutos eran importantes para nosotros. Íbamos a encontrar esos espacios a los dos volantes que nos pusieron. Así que, y ahí creo que fue la diferencia en tema de gol. Después tuvimos 2 chances más en el primer tiempo que a lo mejor podíamos sacar un poco de ventaja. Bueno, es un rival duro, tiene muy buenos jugadores. Bueno, después de la expulsión de Carce, ya finalizando el primer tiempo, creo que por ahí nos vinimos un poquito atrás, teníamos que aguantar como sea en esos partidos, pero bueno, sabemos que ellos tienen buen tiro de afuera también, son buenos jugadores también, creo que, y la verdad rescato que sacó una actitud importante el equipo, en el cual corrió, creo que estuvimos ordenados, creo que destapamos los circuitos de pase, quizás a lo mejor un poquito atrás, pero bueno, te lleva a este equipo a llevar a esa instancia. Pero bueno, creo que voy, en línea general, me voy muy contento. Estamos segundos, un rival duro, no es conformismo, pero como se dio la situación del partido, creo que es un buen punto.
2: También escuchemos a Piero Guzmán, quien fue una de las figuras del compromiso disputado la noche de ayer.
5: En lo personal, como lo vengo diciendo semana tras semana, yo intento aportar al equipo en lo defensivo y en lo ofensivo. Mi objetivo principal es conseguir siempre los 3 puntos con el equipo. Como el profe nos ha enseñado, primero va el equipo, luego va lo personal y nada, yo muy contento con seguir teniendo oportunidades, pero siempre ganándomelas adentro de la cancha, demostrando lo que puedo hacer con y sin balón. Y luego sí, como lo dijo el profe, un rival duro. La verdad, Barcelona tiene muy, muy buenos jugadores de buen pie, también van bien al espacio. Nosotros pudimos contrarrestar eso en el primer tiempo. Luego obviamente nos toca tirarnos un poco atrás, teniendo un jugador menos, pero hubo momentos en los que controlamos la pelota adelante, la tuvimos, movimos el balón, no nos encontraban, pero nada, son situaciones del partido que ya no podemos manejar el empate y nada, muy contentos con el segundo lugar.
2: Y esto fue lo que dijo Luis Tolosano, el asistente técnico de Barcelona, luego del empate ante el ídolo del pueblo.
6: Nosotros sabíamos que Aucas es un equipo que tiene una estructura defensiva muy sólida, muy fuerte. Y bueno, trabajamos el partido para eso, para poderle hacer daño, sobre todo por los laterales, porque por en medio son muy fuertes. Entonces, bueno, sucedió lo de la expulsión y eso nos favoreció, aunque se dieron cuenta que es un equipo difícil de doblegar. El empate nos sirve de mucho, en una cancha muy complicada. Como vuelvo a repetir, Aucas es un equipo muy fuerte, muy sólido, con un grandísimo técnico.
2: Independiente del Valle superó 3-1 a Macará por la penúltima fecha de la fase inicial de la Liga Pro y reafirmó su condición de líder. El conjunto negreazul volvió al triunfo con una destacada actuación de Yorka Reasco, autor de 2 goles, mientras que Ronald Briones completó la cuenta. Ignacio Rizo, asistente técnico del IDB, analizó el choque ante el ídolo de Ambato. Escuchemos.
7: Antes que nada, enfrentamos a un gran equipo que viene en segunda posición, haciendo un gran año con un gran entrenador como Sanguinetti, así que bueno, no es tan simple. A veces gana un partido contra estos equipos, pero creo que hoy el equipo tuvo autoridad. Mostró el primer tiempo, generó muchas chances de gol, dominó el partido, fue contundente en las primeras llegadas y bueno, creo que eso hizo que tuviéramos los 3 puntos. Después en eso de bajar un poco, como acabas de decir, creo que ya hemos tenido mata-mata y demostramos que no hemos bajado ni nada. A veces hay partidos que se dan de cierta manera, momentos o el segundo tiempo, pero el equipo está fuerte, mostró contundencia, que es lo que hay que tener para torneos internacionales y para estar también primeros en esta liga, así que estamos muy conformes con los jugadores. El rival también juega y a veces no se hace tan simple.
2: Escuchemos también a Yorka Reasco.
8: Muy lindo volver a sumar de a 3. Fue un partido muy lindo. Yo creo que encontramos todo lo que el profe nos pedía, así que nos vamos felices por eso.
9: Entraron desde el primer minuto, Yorka, porque en 15 minutos ya iba 3-0 el marcador.
8: Sí, salimos con todo. Obviamente teníamos esa espinita de los 2 partidos que no pudimos sumar a 3, pero bien, felices, se dio como el profe lo planteó, así que estamos bien.
10: Alrededor siempre le gusta marcar goles, por supuesto, a Yorkaev. Hoy se le dio de igual forma, pero el grupo se mantiene unido, más aún de cara al reto más importante del año.
8: Así es, el grupo, la unión del grupo es la base de lo que ha sido este año, y seguimos sumando a 3 goles. Bueno, ya le sumó el partido anterior goles también, así que estamos muy felices. Ahora enfrentar el día jueves en Copa Libertadores va a ser un partido muy lindo.
2: Mientras tanto, en la tienda macareña hubo decepción por el resultado. Esto fue lo que dijo su técnico Guillermo Sanguinetti.
11: En 15 minutos cometimos errores defensivos y fue la línea de 4, los volantes, los que cometieron los errores. Y en 15 minutos íbamos perdiendo 3-0. Entonces, más que nada, hubieron muchos errores defensivos errores de jugadores que llegaron solo, y ante un equipo como Independiente del Valle no se pueden cometer esos errores en defensa. A partir de eso, sí, no tuvimos las posibilidades en ataque con ese doble 9, más allá de algunas combinaciones que pudimos hacer para poder llegar al arco contrario. Corregimos en el segundo tiempo la actitud y la forma de marcar al rival, porque en el primer tiempo le dimos muchas libertades en la marca. Segundo tiempo corregimos, apretamos más, presionamos más y nos dio la posibilidad de manejar la pelota.
2: Escuchemos también lo que dijo Luis Ayala, el lateral izquierdo Guaitambo.
12: Sí, la verdad que creo que el primer tiempo nos costó. Por ahí a esta clase de equipos no hay que darle ventaja. Lastimosamente, bueno, en el primer tiempo nos quedamos en desventaja en 3-0. El segundo tiempo creo que mostramos una mejor cara, una mejor actitud y logramos, bueno, equiparar las cosas y por ahí convertir un gol.
13: ¿Y qué corregir? Porque ya el otro partido es contra el club Sport Emelec.
12: No, sí, corregir varios aspectos. Eso se trabajará en la semana. Creo que nos va a tocar partidos sumamente complicados en este hexagonal y, bueno, hay que hacer las cosas de la mejor manera.
13: ¿Y qué decirle a la hinchada que hoy también los vino a acompañar como en cada partida, ¿no?
12: No, siempre el hincha agradecido porque siempre vienen a apoyarnos y la verdad que el equipo deja absolutamente todo. Lastimosamente hoy, como te digo, fueron por ahí pequeños detalles que marcaron la diferencia. Ahora concentrados en lo que va a ser el fin de semana contra Emelec.
2: La Universidad Católica alcanzó una importante victoria en partido que se disputó la tarde de ayer en el Estadio Jocay de Manta. Los camaratas derrotaron por 1-0 al Delfín con solitario gol conseguido por Eddie Mejía. Escuchemos lo que dijo al final del compromiso en rueda de prensa el profesor Diego Martínez.
14: Todavía tenemos una semana muy apretada, tenemos que jugar en Guayaquil contra Astillero por cuartos de final de Copa Ecuador y después todavía no está confirmado el partido, el horario del partido contra Vélez. Entonces hemos tenido dos semanas muy exigentes y creo que una seguidilla de partidos bastante complicada. Hemos empezado a cruzar un poquito de carga, afortunadamente la plantilla está bien. Y ahora será pensar en esta semana en poder ir al partido de Copa Ecuador y hacer un muy buen papel ahí en Guayaquil, que sabemos que será duro también. Para nosotros en Copa en Liga Pro, el hexagonal ya empezó. Una vez que nos hemos clasificado, ya estamos pensando en firmar la mayor cantidad de puntos, en seguir luchando ese segundo puesto. Pero nosotros también ya estamos en modo hexagonal, aunque no hemos empezado, la mentalidad que debemos tener para poder seguir ahí arriba.
2: También escuchemos a Carlos Medina, quien fue titular en lugar de John Chancellor, quien sufrió una grave lesión en el partido ante Sociedad Deportiva Aucas y lo mantendrá alejado por varios meses de las canchas. Escuchemos entonces al zaguero central Carlos Medina.
15: Contento, muy contento por la victoria, porque con una cancha muy difícil, la pasan mal aquí, la mayoría del equipo que vienen del campeonato la pasan mal acá, y aparte la intensidad del partido, entonces estaba muy, muy contento y muy, muy alegre el rendimiento.
16: Sí, desgraciadamente yo sufrí una lesión muy grave, pero bueno, me he ido preparando día a día para esta oportunidad. Creo que era el partido donde teníamos que meter muchas ganas, mucha energía, pero que sabemos que lo que supone el fin, y bueno, lo hicimos. Para eso estoy aquí, para poder sumar lo que era posible.
2: Libertad consiguió una victoria fundamental en condición de visitante al imponerse 1-0 ante el Deportivo Cuenca en el Alejandro Serrano Aguilar. Los lojanos encontraron el único gol del partido a los 67 minutos cuando Enrique Caicedo apareció para romper la igualdad y darle una ventaja que Libertad logró conservar hasta el final. Los tres puntos mantienen al equipo lojano con posibilidades de alcanzar el primer hexagonal en la última jornada. Con el triunfo, Libertad alcanzó los 41 puntos y ocupa la séptima posición, aún con opciones de meterse entre los seis mejores. Todo se va a definir en la última fecha, cuando Libertad recibe en casa a Independiente del Valle, en un encuentro decisivo para sus aspiraciones de clasificación. Por su parte, el Deportivo Cuenca se quedó con 35 puntos en el 12º lugar y cerrará esta etapa de campeonato como visitante ante Liga Deportiva Universitaria en el Rodrigo Paz Delgado. Pero Hincapié tuvo participación en la victoria 2-1 del Arsenal ante el Chelsea por la tercera fecha de la Premier League. El defensor ecuatoriano ingresó a los 67 minutos en reemplazo de Ricardo Calafiori y ayudó a sostener la ventaja en el Emirates Stadium. Chelsea golpeó primero con Morgan Rogers, quien abrió el marcador a los 2 minutos. Arsenal reaccionó con Cal Harvest a los 25, mientras que Martin Odegaard marcó el 2-1 definitivo a los 50. Hincapié recibió la oportunidad de Mikel Arteta durante el segundo tiempo. El ecuatoriano ocupó el sector izquierdo de la defensa durante los últimos 23 minutos, más el tiempo adicional. Arsenal resistió los intentos finales del Chelsea y aseguró los 3 puntos. Moisés Caicedo, por su parte, quedó fuera de la convocatoria, pues el mediocampista ecuatoriano no supera las molestias físicas que arrastra y Xabi Alonso decidió no incluirlo en el derbi londinense. Con este resultado, Arsenal llegó a 9 puntos y comparte la cima con el Manchester City, aunque parece segundo por los criterios de desempate. Chelsea se quedó cuarto con 6 puntos. Anthony Valencia tuvo este domingo su esperado debut oficial con el Flamengo. El atacante ingresó a los minutos finales de la victoria 1-0 ante el Remo, que se disputó en partido que se disputó en Belén por la fecha 24 del Brasileirao Serie A. Valencia, de 23 años, ingresó al minuto 84 por decisión de Leonardo Jardín con el conjunto carioca y estaba en ventaja gracias al gol que convirtió Samuel Lino. Utilizando la camiseta número 14, el ecuatoriano disputó así sus primeros minutos oficiales en el fútbol brasileño. La victoria también permitió que Flamengo alcanzara los 54 puntos y que se ubique como líder del Brasileirao antes de cambiar rápidamente de enfoque hacia uno de sus principales objetivos de la temporada, que es la Copa Libertadores de América. El próximo desafío será precisamente acá en Ecuador, cuando el Flamengo visite este jueves a Independiente del Valle, en partido que se va a disputar en el Estadio Olímpico Atahualpa del Batán. El partido de revancha se va a disputar el 17 de septiembre en el Maracaná. Con su debut ya concretado, Anthony Valencia queda a disposición de su técnico para los próximos partidos de un Flamengo que buscará mantener el liderato en Brasil y seguir avanzando en la Copa Libertadores. John Yeboah volvió a marcar con el Venecia. El atacante ecuatoriano ingresó para el segundo tiempo y convirtió un golazo en la derrota 3-2 ante el Frosinone por la tercera jornada de la Serie A de Italia. El Venecia perdía 2-0 cuando Yeboah apareció a los 66 minutos por el sector derecho, recortó hacia el centro y sacó un potente remate de zurda al ángulo para colocar el descuento. Twitchy Sagrado consiguió posteriormente el 2-2, pero Jorge Bernatze marcó el tanto definitivo para el Frosinone a los 83 minutos. El tanto representó el primer gol de Yeboah en las primeras 3 jornadas de la Serie A. El ecuatoriano comenzó el encuentro desde el banco y su ingreso cambió el ataque de Venecia. La actuación de Yeboah se da por el renovado interés del Vasco da Gama de tenerlo en sus filas. El cuadro brasileño retomó las conversaciones por Yeboah durante los últimos días, aunque el atacante mantiene contrato con el Venecia hasta junio del 2028. Pese al aporte del ecuatoriano, el Venecia continúa sin sumar puntos después de las 3 primeras fechas de la Serie A. Luka Modric aparece en la primera lista de Slaven Bilic como seleccionador de Croacia. El veterano capitán croata seguirá defendiendo la camiseta de su país en el parón de septiembre y octubre, en lo que será la primera vez que el fútbol de selecciones se alargue durante 3 semanas seguidas. Croacia iniciará la fase de grupos de la Nations League contra Chequia el 26 de septiembre, para luego medirse a España el 29 de septiembre. Y en octubre se verá las caras con Inglaterra el día 3 y nuevamente frente a España el 6 de octubre. Modric confirmó hace unas semanas a Slaven Bilic y al presidente de la Federación de Croacia su disponibilidad para estar en la Nations League y está listo para continuar su fascinante carrera internacional con 202 partidos y logros históricos. Se tiene que recordar que Luka Modric cumplirá este 9 de septiembre 41 años. Este martes comienza la Champions League, el torneo de clubes más importante de Europa. El equipo más ganador, el Real Madrid, recibirá al Inter en el Santiago Bernabéu. En rueda de prensa antes del partido, José Mourinho se refirió a su ilusión de levantar el trofeo con la camiseta blanca. Escuchemos.
17: Yo en el Real Madrid son 2 periodos diferentes. Yo he cerrado mi trabajo en el Real Madrid en 2013. Hemos ganado lo que hemos ganado, hemos perdido lo que hemos perdido. Hemos dado todo, pero se ha cerrado. Es un capítulo cerrado. Eso no tiene nada que ver con el pasado. Absolutamente nada con el pasado. Son 2 momentos diferentes en la historia del Real Madrid, eso sí. en 2010 pues no se llegaba a cuartos de final da años, no se jugaba una semifinal da muchísimos años. Ahora es un Real Madrid que en los últimos 10 años pues ha ganado, no lo sé, 6, 7, 8. Son dos momentos diferentes, pero yo no es que me cambia el modo de pensar. Si me preguntas si tengo ilusión de ganar la Champions con el Real Madrid, obviamente sí, pero completamente separado del contexto de que anteriormente no he conseguido.
2: Una vez que Lionel Messi anunció su retiro de la selección argentina, voces de futbolistas y personajes vinculados a este deporte dejaron sus palabras en redes sociales. Uno de ellos fue Gerardo "El Tata" Martino, quien lo dirigió en varias etapas de la carrera del histórico jugador argentino. Escuchemos.
18: ¿Cómo te cayó la noticia? ¿Cómo asimilaste pues su retiro de la selección? ¿Lo dirigiste en Barcelona? ¿Lo dirigiste en la selección? ¿Qué nos puedes contar al respecto?
19: En dos meses le pasaron muchas cosas futbolísticas y lo que para mí son las más importantes, ¿no? Familiares. Y yo tenía ganas de darle ese abrazo por todas estas cuestiones. A mí me parece que más allá de quién es el jugador que dijo que no jugaba más para la selección argentina, y con todo el dolor que sentimos los argentinos porque esto suceda, nadie se puede quedar asombrado de que esto haya pasado. Era previsible que en algún momento y en el corto plazo esto suceda. Lo que pasa es que, claro, en algún punto somos egoístas y queremos seguir demandando que Leo esté con la camiseta. A él, más allá de que todavía tiene camino por hacer acá en Inter, ha llegado la etapa de disfrutar, ¿no? Tiene una hermosa familia, y me parece que es justo que también nosotros, más allá de la tristeza de no verlo más con la camiseta argentina, podamos decir, dale, disfruta, que lo tenés muy merecido.
2: La selección ecuatoriana sub-20 femenina, que debutó este fin de semana en Polonia, venció a Ghana por 3-0. Al final del partido, esto fue lo que dijo su director técnico, Eduardo Moscoso.
20: Muy contentos por los resultados. Es el primer paso que damos. Nosotros venimos con mucha ilusión de hacer un gran torneo, de hacer un gran mundial, pero no hay duda que queremos ir paso a paso. Ahora tenemos los 3 puntos que nos ayudan a soñar en la clasificación. Vamos a trabajar, vamos a corregir los errores que tengamos, pero vamos a reforzar todas las cosas buenas que hicimos, porque ante Francia vamos a ir a buscar nuestra clasificación. De esa manera vamos a enfrentar cada uno de los partidos. Son jugadoras que tienen mucho talento, pero también tienen una mentalidad ganadora, que sus sueños son muy grandes, y aquí estamos el cuerpo técnico, el staff, para acompañarles en eso y ayudarles que cumplan todos sus objetivos.
21: Sí, vimos que hicieron igual los cambios, por ejemplo lo de Rosa Estupiñán también fue muy positivo, mejoraron un poco el tema de las bandas porque les estaban ganando. Gana era justamente muy difícil en cuanto a ese tema físico, así que ¿cómo también se manejó esto, profe? Porque veo algunos jugadores también con desgaste.
20: Sí, sabíamos que la cultura africana iba a correr los 90, los 100 minutos, estábamos preparados para eso como cuerpo técnico, sabíamos la estrategia y las jugadoras mentalmente estaban preparadas a correr todo el partido. Pero también tenemos jugadoras, tenemos aquí 21 jugadoras que pueden ser titulares, que están en un gran momento. Rosita Flores es su tercer mundial, tiene mucha experiencia, perdón, Rosita Estupiñán tiene mucha experiencia. Entonces, cuando tuvo que entrar, lo hizo de una manera que el equipo subió su rendimiento, porque íbamos desgastándonos desde la parte física, pero la verdad que todas a la altura, todas un gran partido, y ganar siempre es importante en un debut soñado, en un debut histórico. Aquí estamos de Ecuador y vamos a competir y vamos por la clasificación.
2: También escuchemos a Doménica Arboleda en nota exclusiva para la red de nuestra enviada especial, Maite Montalvo.
21: Acá me encuentro con Doménica Arboleda. Dome, doblete, 2 golazos, y de igual forma con asistida por Rosa Flores. ¿Qué significa eso para ti y la alegría para todos los ecuatorianos que hoy están muy orgullosos de ustedes?
22: Nada, muy feliz. Les dije que veníamos a competir, lo acabamos de demostrar, y nada, vamos a seguir trabajando para demostrar que estamos muy preparadas para este mundial.
21: ¿Qué fue lo más difícil hoy de enfrentar a Ghana? Sabíamos que físicamente era una selección muy fuerte, pero ustedes aplomadas. Al menos tú también, Dome, trabajando desde la delantera, como también hasta defendiendo. Por eso te veo un poco ahí lastimada, ¿no?
22: Nada, veníamos preparadas, sabíamos que Ghana era un equipo que competía duro con el físico, lo trabajamos muy bien, creo. Nada, contenta por el resultado.
21: Bueno, Dome, ¿qué esperar ahora frente a Francia? Eso es un primer gran paso. ¿Y qué decir a la gente que hoy los está viendo?
22: Nada, pensar en la recuperación, ya luego pensamos en Francia. También Francia es un país muy difícil, una selección muy difícil, pero vamos a trabajarlo para poder sacar los puntos.
21: Muy bien, ¿qué decirle a todos los que siguen viendo y dicen, con esta selección si gritamos goles desde el principio?
22: Nada, que nos sigan apoyando, que vamos a demostrar que estamos muy preparados y que Ecuador tiene talento.
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2: El 7 de septiembre del 2020, por la 11ª fecha en la primera etapa, Sociedad Deportiva Aucas venció al Guayaquil City por 3-1. Escuchemos el segundo tanto, obra de Alejandro Cabeza, con el relato de Edwin Salas y el comentario de Reinaldo Romero.
1: La pelota está en juego, va trepando Víctor Figueroa, pelota para Cabeza, tiene que ser gol. Tiene que ser gol, Alejandro le pegó, no puede ser, ahora sí, gol, gol, gol, gol, gol, gol, gol, gol, gol, gol, gol, gol, gol.

0: Lol! Lol! ¡Lol! ¡No es la Auca! ¡Auca es de mi vida! ¡Auca es de mi amor! ¡Lléname de goles! ¡Ese marcador! ¡Minuto 37 del primer tiempo! ¡Y dale a! ¡Y dale a! ¡El Auca ya tiene dos!
1: El City... Uno.
2: A que tenía que aparecerle el gol a Alejandro Cabeza, ¿no? Desde que llegó al Auca la estuvo buscando, no realizaba un buen trabajo en delantera y ahora ante un pase fabuloso ejecutado por el capitán Figueroa, llega en posición de remate en primera instancia, el Mono Viteri ataja ese remate fortísimo del delantero, pero queda ahí servida para que entre el poste y la humanidad de Viteri, el balón se vaya al fondo de las piolas para que Sociedad Deportiva Aucas esté ganando ya 2-1 al Guayaquil City en el Gonzalo Pozo Ripalda. Alejandro Cabeza, el goleador. Amigos y amigas de las redes, este fue el Noticiero al Día. Soy Reinaldo Romero. Que la pasen bien.
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Para ella va nuestro primer pasillo. Se trata del pasillo El Alma y los Labios.

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1: Alfredo Carpio, el autor del Chulla quiteño. Alfredo Carpio, dentista de profesión y músico por afición, nació un 18 de septiembre de 1909. La escuela primaria la cursó en el pensionado Pedro Pablo Borja número 1, la secundaria en el Colegio Mejía, y se graduó de dentista en la Facultad de Odontología de la Universidad Central en 1933. Su vida terminó a los 56 años. Alfredo Carpio se vinculó a la música desde niño, pues desde entonces había demostrado habilidad para el piano. En los primeros años de colegio formó el dúo Los Alfredos junto a Alfredo Pérez Chiriboga, el Piñufla, a quien le habían regalado un melodio. Alfredo Carpio lo tocaba y los dos cantaban haciendo las delicias con sus canciones y su buen humor. Cuando entró a la universidad, su tío le regaló un hermoso piano en el cual compuso la mayoría de sus canciones. Aunque no sabía nota, el maestro José Ignacio Canelos se encargaba de pasar sus composiciones al pentagrama. El pasacalle El Chulla quiteño nació no en Quito, sino en Patate, con ocasión de que su autor, por pertenecer a una misión cultural que recorría el país, en esa ciudad encontró una gran banda que le inspiró y compuso, en 1943, el pasacalle que llegaría a ser el himno popular de la capital. Su estreno tampoco se lo hizo en Quito, ya que unos jóvenes universitarios le pidieron autorización para usar la música con una letra diferente para hacer barra a Pichincha en el Campeonato Nacional de Fútbol en Riobamba el año de 1946. El estreno oficial se lo dio en ese mismo año con ocasión de la presentación de Conchita Citrón en la Plaza Arenas, donde la banda municipal se lució interpretando el Chulla quiteño. Meses después, la firma Red y Red hizo la grabación por primera vez con letra propia. Tomado del libro Quito Tradiciones, Testimonio y Nostalgia, compilado por Edgar Freire Rubio.
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1: Las obras de García Moreno en Quito, segunda parte. A las calles quiteñas se refieren los médicos franceses, Gayrot y Domecq. Han sido totalmente transformados bajo la benéfica administración de García Moreno. Este grande hombre ha hecho desaparecer las calles en las que se estancaban unas aguas infectadas que solo las lluvias torrenciales podían limpiar. Ahora, salvo raras excepciones, las calles de Quito son planas, pavimentadas y de aspecto bien limpio. Su ancho, casi lo mismo para todas, es igual a la anchura de nuestras calles, 6 a 7 metros. El martes 7 de enero de 1862, García Moreno presidió el comienzo de los trabajos de la carretera nacional en la Plaza de Santo Domingo en Quito. 30 años después, el presidente Antonio Flores Gijón levantará en dicha plaza un obelisco con el retrato de García Moreno, el primero que llevó a cabo una obra de semejante magnitud y trascendencia. ¿Cuáles habían sido en el Ecuador las vías de comunicación anteriormente? Interrogado cierto inglés cómo había llegado a Quito, respondió: no hay que hablar de caminos en ese país. A su vez, Madame Ida Pfeiffer, en su libro titulado Mi segundo viaje alrededor del mundo, había escrito que para llegar o salir de Quito no se viaja, sino que se va chapoteando en un verdadero pantano lleno de fango. En sus relatos de viaje, el jesuita Colbert, en 1871, apunta que la Plaza Mayor, en otro tiempo libre y despejada, quedó transformada en jardín público merced a los buenos cuidados de García Moreno. En los jardines predominan las plantas del país, cosa rara en América, donde existe una verdadera manía por las plantas europeas. Tomado del libro Crónicas del Quito Antiguo, de Miguel Ángel Puga.
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1: La erupción del Pichincha en 1660, primera parte. Monseñor Federico González Suárez, en su Historia General de la República del Ecuador, dice: el 27 de octubre de 1660 hizo el Pichincha la erupción más espantosa de que haya memoria en los anales de esta ciudad. El domingo 24 por la tarde se oyeron de repente ruidos subterráneos, sordos y prolongados, que a intervalos de tiempo desiguales se repitieron hasta el lunes. En la noche del martes fueron más frecuentes y aterradores. El miércoles amaneció el día medio opaco y a las 7:30 de la mañana se dejó percibir una nube oscura que, como un denso torbellino de humo, se levantaba del Pichincha. Conforme crecía la nube, se iba oscureciendo el día. A las 9 las tinieblas eran tan cerradas que no se podía distinguir los objetos, y fue menester encender candelas. La llama del volcán, reverberando en lo negro del humo que cubría los aires, se percibía desde lejos. Los bramidos continuaban, una lluvia de tierra y piedras caía sin cesar, y los temblores de la tierra se repetían con frecuencia. Cuando comenzó la lluvia de tierra, caían piedrecitas menudas, pero después era una granizada de trozos de piedra pómez del tamaño del puño de la mano, los cuales descendían con una celeridad terrible. A las 3 de la tarde, la lluvia de tierra se cambió en arena fina y luego en polvo ceniciento muy sutil, el cual continuó cayendo toda aquella noche y gran parte del día siguiente. Los temblores se repitieron por varios días y la lobreguez del cielo perseveró hasta el 1 de noviembre de ese 1660. Tomado del libro Crónicas del Quito Antiguo de Miguel Ángel Puga.
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1: Las corridas de toros a comienzos del siglo XIX, segunda parte. De la relación que hace Stevenson, secretario del presidente Ruiz de Castilla, en la primera década del 1800, se conoce cómo era la diversión más popular de Quito, las corridas de toros y los festejos populares relacionados con estas. Dice Stevenson, las corridas de toros se realizan diferentes de cómo las he visto de América. No existen los toreros profesionales, pero los pobladores sienten natural inclinación hacia el toreo. He presenciado pruebas sorprendentes de destreza y agilidad. Buena parte de los que salen al ruedo lo hacen disfrazados. Esta peculiaridad de la mascarada general es muy entretenida y los nativos del lugar son tan aficionados a esta diversión como diestros y afortunados en sus ingeniosidades. Hay nativos que se distinguen por su habilidad para confeccionar máscaras y uno puede comprar, con pocas horas de haberlo anticipado, la representación exacta de cualquier rostro de la localidad. Por ello, suele suceder que se duplican las gentes, una muy seriamente sentada en el tablado y su doble bailando en la plaza para disgusto del remedado y regocijo de los espectadores. A eso de las 2 de la tarde, cuando por lo general comienza la corrida, al salir el toro, muchos de los disfrazados se retiran al tablado, pero los aficionados a la fiesta brava permanecen en la arena y disfrutan de la corrida sin darse a conocer. El toro casi siempre corre por los lados de la plaza. Esto propicia que quienes se encuentran en la arena se apiñen formando lo que denominan una muralla de barrigas. Cuando la muralla es completa, el animal no se detiene a atacar a nadie, pero si encuentra un sitio descubierto, por allí embiste y produce una espantosa bataola. Los aficionados a pie o a caballo provocan al toro presentándole capas, ponchos o paraguas que, al embestir el animal, son levantadas para darle paso. Tantas veces repiten lo mismo que al fin el toro llega a cansarse. Entonces sale a la plaza otro toro manso que acompañará al primero hacia afuera de la arena para ser reemplazado por otro animal descansado. Tomado del libro Quito de ayer, Quito de siempre, de Miguel A. Puga.
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1: Anécdota histórica sobre la fundación de la Casa de la Moneda. La escasez de metálico en circulación durante los años de 1830 y 1831, tanto en la ciudad de Quito como en las demás provincias, provocó tal descontento que se temía una rebelión popular. Las personas que poseían algunas piezas de plata se veían obligadas a venderlas a una fracción del legítimo valor de este metal. En este contexto, un codicioso ciudadano trató de mejorar su suerte falsificando las monedas reales que venían acuñadas desde Popayán. Así lo hizo y, como los comerciantes no rechazaban sus monedas, pronto tuvo una competencia extraordinaria, llegándose a computar más de 200 talleres que falsificaban impunemente las monedas. La circulación de las monedas fue tanta que el gobierno lo consintió tácitamente, pues se las recibían por contribuciones de papel sellado y otro tipo de transacciones, ya que con ellas se pagaban las tropas y los empleados. A mediados de 1831, a la llegada del general Juan José Flores, se decretó la reducción de esas monedas a la mitad de su valor, procediéndose a la fundación de la Casa de la Moneda. Pero ocurrió que en ese entonces no existía en el país ningún operario que conociese la construcción de las máquinas necesarias. Sin embargo, la Casa de la Moneda comenzó a funcionar en el mes de diciembre de 1831, pese a los sarcasmos y panfletos que circulaban por la ciudad. Artículo de Eliezer Enríquez, tomado del libro Quito, Tradiciones, Testimonio y Nostalgia, compilado por Edgar Freire Rubio.
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0: Amigos y amigas de la red, ¿cómo les va? Bienvenidos, bienvenidas al Noticiero del Día. Estará junto a ustedes Domingo Valencia. Empecemos repasando la actualidad de Liga Deportiva Universitaria, porque llegó Brasil, alista su partido de Copa Libertadores. Tendrá una práctica esta tarde donde definirá los últimos detalles. Diego Melo con el informe.
1: Hola, ¿qué tal amigos de la red? Un fuerte abrazo. Liga Deportiva Universitaria está lista para el partido de mañana ante Palmeiras. Hoy tendrá una práctica en horas de la mañana. Atención a la prensa, así que estén atentos porque vamos a tener voces de protagonistas con el Pichón, que se encuentra en suelo brasileño. Por otro lado, la U también ha establecido una preventa, hay que recordar, en estos días, y hoy es el último día de esa preventa con un descuento en las entradas para el partido de vuelta. Y esta preventa está abierta para todos los hinchas, no solamente para los liguistas tarjetavientes, sino para cualquier aficionado que quiera estar presente en ese partido. Así que este es el último día para aprovechar la preventa con el descuento del partido de vuelta ante el Palmeiras. Mañana Liga juega a las 17 horas. Se tiene definido seguro ya el equipo titular. Algún cambio es posible, pero la base será básicamente la misma. Leonel Quiñones ya está a disposición del cuerpo técnico. Parece poco probable que sea titular, pero veremos si eso cambia. Y después, básicamente lo mismo que ha venido poniendo Liga en los partidos anteriores como titular, reiteramos, más allá de que algún cambio pueda existir. No se pierdan, hoy detalles de Liga, hoy habla la gente de la U desde Brasil y lo vamos a tener a través de la red. Un fuerte abrazo.
0: Escuchamos al presidente de Liga Deportiva Universitaria, el doctor Isaac Álvarez, acerca de la Copa Libertadores de América.
2: El Brasil ha hecho grandes partidos acá en la altura, como nosotros lo hemos hecho también en el llano. Aquello de la altura, claro que puede ser un factor, pero la calidad de los jugadores, la entrega, la concentración, la solidaridad de ellos es lo que más importa en el trabajo. Ahora los he visto motivados, el último resultado que fue muy importante en el torneo de Liga Pro. Y ahora solo a mirar de cara adelante lo que vaya a hacer este partido, pero da igual, vamos por los primeros 90 minutos allá, los siguientes serán acá. Hemos tenido de las dos, hemos cerrado de visita y hemos cerrado de locales. El año anterior iniciamos acá, por ejemplo, con Sao Paulo y terminamos bien, con Palmeiras no tan bien, con Botafogo allá y después de acá. Ahora será lo que en los 180 minutos puede hacer el equipo.
0: Esta mañana comenzará la segunda fecha de la fase grupos del Mundial Femenino Sub-20 de Polonia. Maite Montalvo nos actualiza todos los detalles de lo que viviremos acompañando a nuestra selección.
3: Amigos y amigas de la red, ¿cómo les va? Un fuerte abrazo, buen día para todos ustedes. Así es, hoy sigue oficialmente la fecha 2 de la fase de grupos del Mundial Femenino Sub-20 en Polonia. Hoy nuestra selección cumplirá con su último entrenamiento en horas de la tarde, horario local acá en Europa, que será cerca de las 11 de la mañana en Ecuador. Terminará de su última práctica, tendremos novedades aquí a través de la red y con eso prepararse para el partido que será frente a Francia el día de mañana, miércoles 9 de septiembre. Hoy continúa la fase de grupos. Brasil se enfrenta a Canadá a partir de las 8 de la mañana, horario ecuatoriano. Benín frente a la selección de Argentina, Polonia frente a México e Inglaterra que recibe a la selección de Tanzania. Esos son los 4 partidos de esta jornada. Mañana será el Italia frente a Nueva Zelanda, la selección de Ghana frente a Corea, Francia frente a Ecuador y la selección japonesa frente a los Estados Unidos. Y para cerrar esta jornada, la fecha 2, el jueves serán los últimos partidos. La selección femenina de Corea del Norte se va a enfrentar a Costa Rica. La selección de España, en cambio, tendrá su fútbol frente a Nueva Caledonia. Y finalmente, los últimos 2 partidos, España, que como les decía, se enfrenta a Nueva Caledonia, Colombia, Portugal y China frente a Nigeria. Ahí está la jornada completa de la fecha número 2 que empieza esta mañana y terminará el jueves 10 de septiembre para ir viendo si ya hay clasificados a los octavos de final y cómo van armándose los grupos de cara a la última jornada que será de viernes hasta el día domingo. Todos los detalles, como saben, están aquí en vivo en la red.
0: Vamos a escuchar a Eduardo Moscoso, director técnico de la Tri Femenina Sub-20, acerca del partido que se viene frente a Francia este miércoles.
4: Bueno, ahora lo más importante es la recuperación. Mañana haremos un trabajo guiado por el preparador físico y el departamento médico. Es parte del juego. Estas jugadoras han venido a mundiales, han estado en sudamericanos, saben que esto es así, que hay que competir, que hay que recuperarse rápido. Mañana haremos una valoración de las jugadoras que tenemos la disponibilidad para entrenar, pero tenemos 21 jugadoras que están a la altura para ser titulares, pero también hay jugadoras que se recuperan rápido, que están listas para estos torneos, y mañana valoraremos, pero confío en que tengamos a todas las jugadoras para el otro partido.
3: Muy bien, éxitos, profe, gracias por esta emoción como ecuatorianos, porque toda la gente estaba orgullosa, estaban conectados a partir de las 11 de la mañana, así que la invitación para que esto mismo se repita frente a Francia, ¿no? Que sea el apoyo de toda la gente.
4: Gracias a toda la afición, estaban muy pendientes, todo el país, sé que nos mandaron buena vibra, que estaban emocionados por ver a esta selección. Nosotros como selección sub-20 del Ecuador, nuestro compromiso es entregarnos al máximo y disfrutar de este torneo. Apoyo total para estas chicas y vamos por más de Ecuador.
0: Es momento de repasar las palabras de Ignacio Rizzo, el asistente técnico de Joaquín Papa, del Independiente del Valle, acerca de la Copa Libertadores. Este jueves lo reciben al Flamengo en Atahualpa.
5: Pero ahora lo que viene, no pensamos en Libertadores, pensamos en la Copa. Es el próximo partido y hay que estar, ya es el partido más importante en los últimos 10 años del club, entonces eso ya motiva, ya está, ya vamos a estar a tope y bueno, estamos... Se va a preguntar a partir de ahora para ese partido y no pensar en otros partidos. Somos un cuerpo técnico donde nos alineamos todos a Joaquín y bueno, la idea la trabajamos todos los días. No es que ahora me toca a mí y se cambia la forma de jugar o aparecen cosas nuevas. No, somos un equipo que vamos alineados. Hoy no le toca estar a él, pero el trabajo ya se hace en la semana, se corrigen cosas hoy durante el partido y en eso estamos alineados en el pensamiento. Acá el líder es Joaquín y vamos todos alineados a él. Después, bueno, un partido contra Flamengo que es de los mejores equipos de Sudamérica y bueno, ese va a estar, la verdad que tenemos que agradecer la chance de jugar esos partidos, nos merecemos jugar ese partido por lo que venimos haciendo y es un partido muy motivante por la instancia que estamos en la Copa y porque de los mejores equipos de Sudamérica.
0: Escuchemos también las palabras de Matías Preyó, el extremo del Independiente del Valle.
6: Buenas noches, sí, la verdad que sí, muy contento, muy feliz, un triunfo muy importante contra un duro rival como es Macará, con segundo en la tabla, la verdad que venía haciendo un buen campeonato, pero bueno, creo que supimos imponer nuestro juego con nuestra idea y pudimos sacar el partido adelante.
7: Justamente ya no son 20 puntos, ahora son 23, ¿no?
6: No, bueno, sí, son bastantes puntos, tenemos que seguir, todavía falta que juegue Aucas, pero bueno, nosotros estamos enfocados ahora a pensar en el partido del sábado, del jueves, perdón, con Flamengo y después pensaremos en Libertad.
8: Mati, justamente era un partido que se suponía que iba a ser un poco más complicado, pero lo definieron en 20 minutos. ¿Cómo se siente eso? Y también tuviste varias ocasiones para anotar el gol, incluso te anularon. ¿Cómo te sientes con eso de cara a la portería?
6: No, la verdad que estoy muy contento, muy tranquilo. Pude asistir, que también es importante para mí. Muy contento. Como sigo, tuve varias ocasiones. Pero bueno, por lo menos ganamos, que eso es importante. Ahora hay que levantar la cabeza y pensar en Flamengo.
0: Repasemos también las palabras del zaguero Juan Viacada, del Independiente del Valle, que tuvo minutos del fin de semana.
9: Victoria importante, jugamos contra el segundo, veníamos de dos resultados que no queríamos, Católica y Barcelona, así que era importante ganar hoy y estirar aún más la ventaja y para poder afrontar el partido con Flamengo de la mejor manera.
7: ¿Cuánto es el motivo a preguntar? Ya no son 20, ahora son 23 puntos, ¿no?
9: Sí, ahora son 23 y bueno, queda una fecha de la fase regular y esperemos sacar algún punto más para entrar totalmente encaminados al hexagonal.
10: Juan, justo mencionaste el partido contra Flamengo, ¿cómo se han preparado para ese partido?
9: Hemos visto poca cosa todavía, hemos tenido una seguidilla importante con el partido de Barcelona el miércoles y el de hoy con Macará. Ahora tenemos 3-4 días para prepararlo bien y ver en qué tenemos que ajustar.
8: Juan, ¿pensaron que iba a ser un partido más complicado ya que se enfrentaban al segundo de la tabla o no?
9: Creo que fue un partido complicado. Tuvimos, creo que los primeros 20 minutos nosotros muy, muy buenos. Hay que darnos mérito porque hicimos todo lo que habíamos entrenado y explotamos todos los espacios que habíamos visto y encontramos los goles. Y después los obtuvimos. Creo que tenemos cosas para mejorar en el segundo tiempo. Ellos se vinieron y nosotros pudimos aguantar.
0: Por su parte, escuchemos al gerente del club, Santiago Morales, hablar sobre el partido de este jueves frente al Flamengo de la Copa Libertadores.
11: Bueno, bastante nervios. Son 4 días que son especiales. Siempre jugar la Copa Libertadores, cuartos de final con un rival, el equipo con mayor presupuesto ahora de América, y que es un equipazo. Queremos llenar el estadio. Se están vendiendo bastante bien las entradas a todos los aficionados que adquieran con tiempo. Y sobre todo que vayan a alentar al Independiente, que seguro será un gran partido.
12: Ingeniero, y justamente volver al Atahualpa, ¿qué significa para ustedes? Más allá de que esta es su casa, pero en el Atahualpa hay bonitos recuerdos.
11: Muy bonitos recuerdos. Fue básicamente un pedido de los jugadores el poder jugar allá con mayor cantidad de tiempo de aficionados. Seguramente aquí no hubiesen habido tantos seguidores del fútbol, sobre todo para un encuentro de Copa Libertadores. Y bueno, siempre ese recuerdo bonito, tratar de revivirlo ahora en este 2026, 10 años luego, ¿no?
0: La Universidad Católica le ganó al Delfín el domingo a la tarde en el Jocay. Repasemos una parte de las declaraciones de Diego Martínez tras el triunfo en Manta.
13: Bueno, la rotación respondía a que varios jugadores que venían sumando muchos minutos estaban con una carga muy, muy alta, con muchas molestias musculares, estaban realmente cargados, entre ellos Johan Lara, y afortunadamente en su debut de primera división Lucas Cueva hizo un excelente partido. Estamos, la verdad, muy contentos de cómo han respondido los jugadores que venían por ahí con poco protagonismo, lo hicieron bastante bien ahora. Nos dio tranquilidad también tener a los jugadores que estaban en banca y pudieron rematar el partido. Nos quedamos contentos del rendimiento del equipo ahora. Es una cancha muy dura, muy difícil. No me había tocado ganar aquí. De hecho, siempre había perdido. Así que es importante para nosotros estos 3 puntos. Son importantes estos 3 puntos. Dedicárselo también a John Chancellor, nuestro compañero que sufrió una lesión grave, así que este partido es para él, lo dedicamos a él en este momento que está pasando por una lesión grave. Bueno, contentos, muy, muy contentos de ganar en esta cancha, de ellos es muy especial porque no me había tocado y ahora lo podemos hacer, creo que haciendo un gran partido.
0: Escuchemos también el descargo de Darío Benedetto tras el empate de Barcelona frente a Sociedad Deportiva Aucas el fin de semana. El cuadro canario todavía no tiene asegurado su lugar entre los primeros 6 equipos del torneo.
14: Sí, lindo punto. Hay que seguir trabajando. Obviamente es un punto importante que se rescató con un equipo difícil. Es importante también sumar en la altura. Sabemos que había que ganar, que no termina de alcanzar del todo, pero es importante para nosotros seguir sumando. Muy bien, muy bien. La verdad que pude sumar 15 minutos del partido anterior, 45 este, y ya para el próximo ya voy a estar bien.

0: lado de la duda de la derrota por goleada contra Independiente del Valle el fin de semana y volvió a los entrenamientos para preparar el último encuentro de esta fase inicial de la Liga Ecuavet. El conjunto celeste recibirá al Club Sport M de Carlos de Guizala, con uniforme.
1: Macará dejó de lado la dura derrota por goleada contra Independiente del Valle el fin de semana pasado y vuelve a los entrenamientos para su partido final de la fase final de la Liga Pro. El conjunto celeste tratará de reponerse de la derrota y buscar un triunfo ante Melec, partido que lo jugará como local. Deberá sumar 3 puntos para seguir en su objetivo de jugar el hexagonal alto con una diferencia de puntos superiores a sus rivales y lograr el vicecampeonato que le permita clasificar a la fase de grupos de la Copa Libertadores 2027. Por el momento, tiene asegurado un cupo a uno de los torneos de la Conmebol. El técnico Sanguinetti deberá corregir los errores defensivos tal como lo admitió en la rueda de prensa tras el partido contra Independiente del Valle. Cometimos errores defensivos que ante un equipo como Independiente no se pueden cometer. Corregimos la actitud y la forma de marcar al rival. No se puede cometer esos errores, reiteró Sanguinetti. Compañeros, continuamos con más.
0: Continuamos en este noticiero del día a través de un comunicado oficial. El Deportivo Quito confirmó la salida de Sebastián Blázquez tras la última derrota frente al Inter de Quito. Horas más tarde, la escuadra Chuya confirmó el arribo de su nuevo estratega, Marco Fuentes, con los detalles.
2: Hola, ¿qué tal amigos, amigas de la red? Qué gusto saludar con ustedes de esta hora con información en torno a la segunda categoría, específicamente respecto a Deportivo Quito, que luego de la derrota del último fin de semana 4-2 frente a Inter de Quito, decidió cesar al cuerpo técnico encabezado por Sebastián Blázquez. A través de un comunicado en la jornada de ayer, el equipo de la Plaza del Teatro confirmó que el estratega argentino y su equipo de trabajo dejaron de ser parte de la institución y más tarde el equipo también pudo confirmar la llegada del nuevo encargado de la escuadra Chuya, que será Jonathan Mendoza, con el pasado también en la segunda categoría al mando de equipos como Patria o La Unión en el fútbol del Guayas y Cotopaxi respectivamente. Con esto, Deportivo Quito seguirá buscando la forma de clasificar a la siguiente instancia de la competición, pensando en que hoy ya no depende de sí mismo, por lo que el equipo azulgrana tendrá que hacer su parte, ganar todos los partidos que restan y esperar un tropiezo de Santa Fe. Precisamente a la par de esta información, el equipo de la Plaza del Teatro también confirmó que el siguiente partido será el próximo sábado a las 17:30 en condición de local en el Olímpico Atahualpa frente a Peli Leo Sporting Club, para lo cual también puso el tema de las entradas a disposición de la hinchada que quiera asistir a este partido. Esto es lo que les podemos contar respecto a Deportivo Quito y a las novedades que registró con la salida de Sebastián Blázquez y el arribo de Jonathan Mendoza para hacerse cargo del primer equipo de la escuadra capitalina. Por ahora nos despedimos, amigos y amigas, un abrazo grande, nos reencontramos en cuestión de minutos con más información. Que tengan una excelente jornada.
0: Gonzalo Plata se reintegró al Flamengo luego de que no se concretara su vinculación al fútbol ruso. El jugador ecuatoriano ya llegó al complejo del equipo brasileño en Río de Janeiro y sería parte de la delegación que venga a Ecuador a enfrentar al Independiente del Valle. Luis Quiroz con los detalles.
3: ¿Qué tal, compañeros? ¿Cómo les va? Un gusto saludarles. Luego de su frustrada salida del Flamengo hacia el fútbol ruso, al Dinamo, Gonzalo Plata regresó a las filas del equipo brasileño. Después de que tuvo que arreglar algunos inconvenientes, incluso se quedó en España haciéndose chequear el tema de su rodilla, de una posible lesión, que es lo que dijeron en Rusia, el jugador regresó y nuevamente se puso la camiseta del Mengao pensando ya en lo que será el trabajo de Copa Libertadores este próximo día jueves. Ya dependerá del entrenador si lo tiene o no en cuenta para venir hacia la capital de la República y enfrentar al Independiente del Valle. Pero es muy posible que para el partido de vuelta la próxima semana el jugador ya pueda estar nuevamente convocado. Un abrazo.
0: Hablando del Flamengo y la Copa Libertadores, hoy arrancan los partidos de ida de los cuartos de final. A las 17 horas en el Estadio Maracaná, el Fluminense recibe a Platense de Argentina. Mañana, dos partidos, Palmeiras Liga, 17 horas, y Estudiantes Corinthians, 19:30. Y el jueves, Independiente del Valle frente al Flamengo, también 19 horas, siempre horario ecuatoriano. En la Sudamericana, en cambio, hoy se van a jugar dos partidos: Independiente Santa Fe de Colombia de Pablo Repeto frente al Vasco da Gama, 17 horas, 19:30, duelo de ecuatorianos, Boca Juniors de Valencia frente al Sao Paulo de Robert Arboleda. Mientras que mañana a las 17 horas, Santos, Atlético Mineiro, el Atlético Mineiro de Alan Franco, Alan Minda y Ángelo Preciado. Y el jueves a las 19:30, el Cienciano, el Carlos Garcés, recibe al Montevideo City Torque en el Cusco, buscando sacar diferencias para el partido de vuelta. Repasemos las palabras de Fricio Caicedo, el zaguero ecuatoriano que juega en el Inter Miami, que el fin de semana igualó de local 2-2 frente al Atlanta United. Juega mañana a la noche frente al Chicago Fire en Chicago. Pero estas fueron las reflexiones de Fricio Caicedo tras el empate 2-2 el fin de semana.
4: ¿De tu punto de vista?
5: Ah, para mí no fue penal, se tiró, pero el árbitro está en contra de nosotros, no se puede hacer nada, ¿no?
4: No lo agarraste el
5: No, no, no lo agarré, no.
6: O sea, no lo sujetaste a...
5: No, no, solo lo toqué nomás, pero no lo salió.
6: Cuando dices que el árbitro estaba en contra de nosotros, digamos, más allá de esa jugada, ¿sentían que la jugada dividida, que les hablaba, que inclinó la cancha?
5: Sí, a nosotros casi nos sacó como 5 amarillos, y al otro equipo un amarillo, qué mal.
0: Las palabras del zaguero ecuatoriano después del empate 2-2 entre el Inter Miami y el Atlanta United. También Gerardo Martino, el técnico del conjunto de Atlanta, se refirió en la rueda de prensa al retiro de Lionel Messi de la selección.
7: ¿Cómo te cayó la noticia? ¿Cómo asimilaste pues su retiro de la selección? ¿Lo dirigiste en Barcelona? ¿Lo dirigiste en la selección? ¿Qué nos puedes contar al respecto?
8: En 2 meses le pasaron muchas cosas futbolísticas y lo que para mí son las más importantes, ¿no? Familiares. Y yo tenía ganas de darle ese abrazo por todas estas cuestiones. A mí me parece que más allá de quién es el jugador que dijo que no jugaba más para la selección argentina, y con todo el dolor que sentimos los argentinos porque esto suceda, nadie se puede quedar asombrado de que esto haya pasado. Era previsible que en algún momento y en el corto plazo esto suceda. Lo que pasa que claro, en algún punto somos egoístas y queremos seguir demandando que Leo esté con la camiseta. A él, más allá de que todavía tiene camino por hacer acá en Inter, ha llegado la etapa de disfrutar, ¿no? Tiene una hermosa familia, y me parece que es justo que también nosotros, más allá de la tristeza de no verlo más con la camiseta argentina, podamos decir dale, disfruta que lo tenés muy merecido.
0: Hoy comienza la fase de Liga de la Champions con la primera jornada y a las 14 horas van a jugar el Real Madrid y el Inter de Milán. Escuchemos a José Mourinho, el director técnico del conjunto español.
9: Yo en el Real Madrid son dos periodos diferentes. Yo he cerrado mi trabajo en el Real Madrid en 2013. Hemos ganado lo que hemos ganado, hemos perdido lo que hemos perdido, hemos dado todo, pero se ha cerrado. Es un capítulo cerrado. Y eso no tiene nada que ver con el pasado, absolutamente nada con el pasado. Son dos momentos diferentes en la historia del Real Madrid, eso sí. En 2010... pues no se llegaba a cuartos de final da años, no se jugaba una semifinal da muchísimos años. Ahora es un Real Madrid que en los últimos 10 años pues ha ganado, no lo sé, 6, 7, 8. Son dos momentos diferentes, pero yo no es que me cambia el modo de pensar. Si me preguntas si tengo ilusión de ganar la Champions con el Real Madrid, obviamente sí, pero completamente separado del contexto de que anteriormente no he conseguido.
0: Escuchemos también las palabras de Vinicius Junior, el delantero brasileño, que también se refirió a esta nueva edición de la Champions que arrancará en unas horas.
4: ¿Empieza la Champions? ¿A qué suena? ¿Qué siente?
10: Suena que ojalá viene la 16, estamos preparados para eso. Creo que es nuestra competición, hace dos años ya que no lo hacemos bien. Nuestro primer objetivo es estar entre los ocho, pero siempre la confianza y ilusionado con la Champions.
4: ¿Cómo es un día de previa de Champions, un partido tan importante en la vida de Vini Junior? ¿Cómo te levantas por la mañana? ¿Qué haces en casa? ¿Cómo estudian Valdebebas? ¿El trabajo es volver a casa? ¿El descanso, que imagino que es importantísimo también?
10: Creo que es un trabajo igual a los otros días, pero claro, con la ansiedad diferente para estos partidos que son importantes, donde nos jugamos todo, donde la afición está preparada y quieren que ganemos siempre la Champions, y ojalá podamos nos preparar muy bien como nos hemos preparado los últimos partidos. Creo que estamos haciendo un buen inicio de temporada.
0: Ahora escuchemos al rival del Real Madrid. Esto dijo Cristian Kibu, el director técnico del Inter de Milán, antes de enfrentar al conjunto merengue.
11: El próximo empeño, martedì, Real Madrid. La Champions League es un objetivo del Inter.
12: Ma noi vogliamo essere competitivi, vogliamo fare meglio di quello che abbiamo fatto l'anno scorso, questo è sicuro. Andremo a Madrid e sappiamo che affrontiamo una grande squadra, affrontiamo una squadra di campioni, una squadra che non ha bisogno di raccontare quello che rappresenta nel mondo, è allenata da un grande allenatore, però noi cercheremo di essere la migliore versione nostra, cercheremo di fare il nostro gioco, di metterle in difficoltà, consapevoli del fatto che come oggi, quando si affrontano due grandi squadre, a volte bisogna anche subire, saper subire.
0: Decíamos que el Real Madrid va a jugar frente al Inter, mientras que el Fútbol Club Barcelona va a recibir al Feyenoord en Barcelona. Estas fueron las palabras de Gabriel Jesús, el centro delantero del conjunto catalán.
13: Sigo viviendo un sueño, así que a continuar.
14: A debutar por esta camiseta muy grande, muy contento. Claro que la verdad es que físicamente estoy bien, pero claro que me cuesta un poco de partido, de jugar más minutos. Hoy pude jugar un poco, estoy muy contento de hacer mi debut, la victoria también. Sí, la verdad es que tenemos un equipazo, jugadores de gran nivel que juegan muy bien. Nada, ahora es aprovechar lo máximo, ¿sabes? Porque el fútbol me encanta, entonces Barcelona siempre juega fútbol y me encanta eso.
0: Además, escuchemos las reflexiones de Pedri, el mediocampista del conjunto culé, que mañana comienza su recorrido en Achá.
13: Después del resultado, pues se puede decir que es un partido fácil, pero aquí nunca es fácil, siempre apretan bien. Y bueno, un resultado bueno, un partido muy bueno para seguir cogiendo confianza y seguir ganando.
15: 17 goles en los cuatro primeros partidos. Mira que se hablaba del 9, ahora tenéis a Gabriel Jesús, pero es que marca Rafinha, marca Fermín, ya marcas tú también. Y eso que este año igual no te piden tanto los goles como otros.
13: Sí, bueno, siempre la gente quiere tener un delantero que meta 40 goles, pero creo que bueno, tenemos jugadores que pueden hacer ese trabajo. Rafinha, Lamín, Gabriel Jesús, Gordo, Adeyemi, tenemos mucha gente que puede jugar arriba, así que creo que gol no va a faltar este año.
15: A ver, Pedri, que algunos decían, y hablo de mi gremio, que es que la pareja Pedri y Rodri no ha terminado de funcionar en el pasado. Explícanos qué es lo que vais a hacer, cómo vais a intentar que funcione y cómo repartir los roles.
13: Bueno, siempre se dice que no hemos funcionado juntos, pero la verdad que es muy cómodo jugar con Rodri, es un jugador que defensivamente roba mucho, pocas veces ve perder un balón a Rodri, así que creo que nos vamos a entender muy bien, con partidos nos vamos a seguir entendiendo aún mejor y creo que va a ser espectacular.
15: La ovación de Mestalla, y fíjate que lo están pasando mal, que están en una situación comprometida, que lo has visto con su propio equipo, para ti, para Fermín y sobre todo para ti en el cambio, ¿no? Entiendo que es de mucho mérito.
13: Sí, creo que bueno, agradecerle a todos, que te aplaudan en un campo de rival siempre es muy bonito y bueno, desearle la suerte para la temporada.
0: Eran las palabras de Pedri tras la goleada del FC Barcelona el fin de semana frente al Valencia. A propósito de la Liga Ecuavet, ayer se jugaron los últimos tres encuentros de esta 29ª jornada. Fin de semana se va a completar la última fecha. El Emelec con un cabezazo de Aníbal Eguizamón le ganó 1-0 al Manta. El Orense en un partidazo le ganó 4-3 al Guayaquil City y el Mucho Curruna empató 1-1 frente a León. Con estos resultados, Independiente del Valle 71 puntos, Aucas 49, Católica y Macará 48, Liga 45, hasta ahí los equipos asegurados su lugar en el hexagonal. Barcelona tiene 43 y Libertad 41, por eso no tiene todavía confirmado su lugar Barcelona en el hexagonal. Leones y Emelec 39, Mushukruna 38, Guayaquil City 36, Deportivo Cuenca 35, Orense 33, Técnico 29, Delfín 27, Manta 20 puntos en la tabla de posiciones. Los partidos de la última fecha serán Liga Deportivo Cuenca, Manta Aucas, Guayaquil City Mushukruna, Leones Técnico Universitario, Macará Emelec, Barcelona Delfín, Libertad Independiente y Católica frente al Orense de Machado. Vamos a escuchar el gol de recuerdo esta mañana aquí en el Noticiero.
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0: El 8 de septiembre del 2011, por la 9ª fecha de la segunda etapa, Liga Deportiva Universitaria recibió a la Espoli 1-0 y le ganó con este gol de Ezequiel González, que lo recordamos a continuación con los relatos del Pato Javier Díaz.
17: Ya se juega el Chucho para Diego Calderón, este para la Cuchara. La Cuchara que se da la vuelta con el balón dominado. La Cuchara atrás para Jorge Guagua, va a meter un hoyazo, finalmente no, abre por izquierda para Diego. Calderón más a la izquierda para el Chucho que se va. El Chucho y la última, el Chucho le pegó. El rebote de Ezequiel, gol de Liga, gol de Liga, gol de Liga, gol de Liga. ¡Gol de Liga Deportiva Universitaria! ¡Gol! ¡Gol de la U! ¡Gol de Liga! ¡Ezequiel González! ¡Esto no fue en el último minuto! ¡Fue en el último aliento del partido! ¡Cuando ya el reloj en realidad había marcado las manecillas del final del partido! ¡Cuando todo el mundo se retiraba! Cabizbajo, preocupado, enojado, serio, triste. Así se iban los hinchas de Liga, que veían de pie los últimos minutos. Había que quedarse hasta el final, había que esperar, había que seguir aguantando, había que seguir alentando para quedarse y con previo a esa constancia también de la gente, observar este gol, el Chucho Bolaños, remate venenoso, Martínez el rebote, y el que no perdió nunca la fe en esta jugada, Ezequiel González la empuja al fondo de las redes, agónico, dramático, merecido, sí, pero agónico lo de Liga Deportiva Universitaria, que en el último segundo, en la última jugada, derrota a la Espoli, 1-0 la Espoli, Ezequiel González del héroe de la noche, fue el minuto 47 con 40, 1-0 Espoli, aquí en Ponciano, se hizo el milagro de septiembre.
0: Amigos y amigas de la red, gracias por acompañarnos en el Noticiero El Día. A propósito, antes de cerrar, la Liga Ecuavedia publicó los horarios de la 30ª fecha de esta fase inicial. Se jugarán entre sábado, domingo y lunes. El sábado, 14 horas, Manta Aucas, 16:30, Guayaquil City Mushukruna y 19 horas, Liga Cuenca. El domingo, Leones Técnico, las 13 horas, 15:30, Macará Emelec. A las 18, Barcelona Delfín y Libertad Independiente del Valle, los únicos dos en horario unificado. Y el lunes a la noche, Universidad Católica frente a Lorenzo de Machar. En un ratito nos reencontramos en el en la primera luz de la red. Estuvo junto a ustedes Domingo Valencia. Abrazo grande.
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Bienvenidos, bienvenidas, buenos días. Les saluda Domingo Valencia. Comenzamos la primera luz de la red este martes 8 de septiembre. Nos preparamos para una semana con muchas emociones, con mucho fútbol. En un rato ya les vamos a contar cuáles serán los partidos de la Champions que se juegan hoy. Tendremos Champions mañana, tendremos Champions el jueves. Mañana juega la Tri Sub-20 de Mujeres, su segunda fecha del Mundial de Polonia. Mañana juega Liga Deportiva Universitaria. En un rato ya va a estar desde Brasil el pichón Andrés Villamarín. La Mai Montalvo también desde Polonia nos va a contar las últimas novedades de la Tri en un ratito. El jueves Independiente del Valle recibe al Flamengo en el Estadio Olímpico Atahualpa, buscando sacar diferencia para ir la próxima semana a Río de Janeiro. Y como les comentaba hace un ratito, ya se publicaron las fechas y los horarios de la última jornada de la fase inicial de nuestra Liga de Coavet, teniendo en cuenta que solo dos partidos se jugarán en horario simultáneo. Hablando de los partidos de nuestro torneo, ayer se terminó la penúltima fecha con tres encuentros. El Emelec, un partido de dientes apretados, bastante parejo, le terminó ganando al Manta 1-0 con un cabezazo de Aníbal Leguizamón. Lastimosamente para el conjunto manabita tuvo que ingresar Walter Chávez, y digo lastimosamente porque Félix Zambrano había tenido un buen partido, después se lesionó y en una de las primeras acciones donde atacó el Emelec, Aníbal Leguizamón metió un frentazo que se metió en el primer palo que lo, entre comillas, lo custodiaba Walter Chávez, y el Emelec se quedó con la victoria por 1-0. Mientras tanto, el Mushugruna no pudo pasar del empate frente a Leones. El conjunto imbabureño perdió esa última chance que tenía de llegar a la última fecha con posibilidades de meterse entre los primeros seis. Y en un partidazo en Machala que tuvo de todo, tuvo VAR, tuvo un par de penales, no hubo demasiadas patadas, un par de tarjetas amarillas nada más, el Orense le terminó ganando al Guayaquil City por 4-3. Así que el equipo de Pool Gavilanes va a, en principio, a jugar pensando en la última fecha en ver si es que se puede llegar a meter al cuadrangular de Copa Sudamericana. Necesita ganar sí o sí el conjunto del Guayaquil City, está en ese último lugar. Mientras tanto, que el Club Sport Emelec se aseguró ya jugar el cuadrangular de la Copa Sudamericana, no jugará el descenso en esta temporada. Veremos si es que Barcelona hace la lógica, le gana al Delfín en la última fecha y juega el hexagonal de campeonato. Es el único equipo que falta por jugar, por eso será uno de los partidos en simultáneo el conjunto tenue. Así que en una semana a puro fútbol. Además, la Universidad Católica va a jugar la Copa Ecuador. Tiene que ir a Guayaquil para visitar al astillero, buscando volver a las semifinales de ganar. La Universidad Católica enfrentará a Liga Deportiva Universitaria por un lugar en la final del torneo. 6:46, me voy a ir hasta Polonia. Allá está Maite Montalvo siguiendo de cerca lo que hace la selección ecuatoriana de fútbol sub-20 en el Mundial. Ya se terminó la primera jornada de la fase de grupos. Hoy arranca la segunda fecha y nos preparamos para el partido de mañana de nuestra mini tri de mujeres. Hola, May, ¿cómo te va? Bienvenida, buenos días.

¿qué tal, amigos y amigas de la red? ¿Cómo les va? Muy buenos días. Bienvenidos a La Primera Luz. Siempre con ustedes conectados, enviándoles un fuerte abrazo y saludos en este día martes 8 de septiembre. En Ecuador, 6:47 a.m. Acá, el horario local que tenemos en Katowice, en Polonia, donde estamos ubicados siguiendo a nuestra selección, es 1:47 a.m. 7 horas de diferencia entre Ecuador y acá en este horario europeo, específicamente en Polonia, donde estamos nosotros siguiendo a nuestra querida tricolor en esta aventura del Mundial Sub-20, donde empezó con pie derecho. Ya les iré contando novedades acá a lo largo de la programación, porque acá el día ya empezó. Estamos a la expectativa de que en la tarde, cerca de las 5:00 p.m. horario polaco, Ecuador tenga su última práctica pensando en Francia, con presencia de medios de comunicación. Estaremos ahí para conversar. En este caso, que hablaremos con Doménica Arboleda y también con Noemí Camacho, que van a ser una de las futbolistas que tendremos la oportunidad de conversar en las próximas horas previo al partido frente a una selección europea que va a salir a buscar el duelo, porque no ganó en su primer duelo frente a Corea, sino terminaron empatando a unos, eso como parte del grupo C. Así que les iremos contando más, deseándoles un gran inicio de día a toda la gente que está muy conectada con nosotros. Contarles que acá en Polonia, hoy en Katowice, es la primera vez que vivimos un día con bastante sol. De hecho, estamos a 28 grados centígrados. Todos los días había sido como el clima de Quito, con un poco más de frío. En cambio, acá el sol ha salido y, de hecho, la temperatura máxima puede llegar hasta los 30 grados centígrados. Así que acá nos llegaba un aviso de un clima extremo, de una temperatura que va a estar muy alta pasada las 2:00 p.m. Enhorabuena, ahora estamos nosotros en un lugar cerrado y no exponiéndonos al calor o al sol, que por primera vez lo sentimos acá en Polonia en pleno septiembre. Y bueno, a la expectativa de cómo va a ir avanzando en las próximas horas el entrenamiento y todo lo que les podemos ir contando. Ahora que me conecto con el pronóstico del tiempo, que yo siempre les cuento acá en La Primera Luz de la Red, veo que en cambio en Quito amanece nublado. Ya me dirán ustedes, 10 grados centígrados, la temperatura máxima hoy en Quito será de hasta 22 grados centígrados y la mínima de 9 grados. De hecho, a partir de las 8:00 a.m. la temperatura alzará, de acuerdo el pronóstico del tiempo. Ahora sí estoy lejos, es a las 8:00 a.m. se alzará la temperatura entre los 13 grados hasta los 16 grados centígrados, y una mañana que va a ser soleada también en Quito. Y en horas de la tarde existe una probabilidad y un pronóstico de lluvia a partir de las 3 de hasta un 15% y ráfagas de viento de hasta 12 kilómetros por hora.

0: Está en todo lado. Estamos acá en Polonia, está el Pato Díaz en la Vuelta a España, Pichón ahora que se ha movilizado hasta Sao Paulo en Brasil para seguir a Liga, así que será una semana internacional y con buena información de primera mano, y de seguro la próxima semana también estaremos en Brasil acompañando el partido de vuelta del Independiente del Valle, así que no se lo pueden perder. Ya les contaré información de nuestra selección a lo largo de la programación, y como les digo, hoy último entrenamiento, y de hecho desde hoy empieza la segunda jornada de nuestro Mundial Femenino Sub-20. Hoy vuelve a jugar Brasil frente a Canadá, hoy vuelve a jugar Argentina frente a la selección de Benín, hoy juega Polonia-México y la selección de Inglaterra frente a Tanzania, que son los cuatro partidos de este día, entre las 8 de la mañana y 11 de la mañana, horario ecuatoriano, acá 3 de la tarde y 6 de la tarde, que son los horarios de los partidos. Dos de estos se van a jugar aquí en Katowice, que será este Polonia-México y el partido entre Argentina y Benín, que son algunos que nosotros podríamos también presenciar y ver en vivo y en directo. Recuerden que nuestro WhatsApp está activo, 099-345-4253. 099-345-4253. Dudas, consultas, interrogantes, novedades. Acá nosotros vamos a estar leyendo siempre a través de nuestro WhatsApp de la red. Y bueno, ya actualizaremos tema de Liga Deportiva Universitaria, ¿no? Que viajó con todo y con expectativas de poder marcar y regresar con un buen resultado para el partido de vuelta que será en Quito. De hecho, veí un video de Daverson diciendo que, bueno, va a volver a su país, a su ciudad, que es Sao Paulo, que está muy emocionado de volver, pero que lleguen los goles y que puedan ganar o el empate. De hecho, él dijo, firmo el empate y con eso cerramos acá en casa. Daverson, que estaba listo con su viaje y que, bueno, ya todos están en Brasil Domi. Así que acá nos encontramos con un buen clima y con la expectativa de que sea un día productivo y de mucho trabajo aquí en las redes de la red para informarles lo que pase con nuestra selección, al menos acá en el Mundial Femenino de Polonia Sub-20.
1: La verdad es que me parece que no sé si es que cualquier hincha de Liga firma el empate en el partido de mañana. Si es que me dan un papel, yo sí lo firmo, pero cerrado los ojos.
0: Desde ya. ¿Con goles o sin goles, pero que sea empate?
1: No, empate es que da, al final da exactamente
0: lo mismo.
1: Sí, ahora ya da lo mismo sin el gol de visitante, ya da exactamente lo mismo. May, acá te cuento que amaneció bastante soleada la mañana en Quito con mucho sol. Veremos qué tantas nubes y veremos si es que se prolonga a lo largo del día. En principio sí, pero claro, hay que tener cuidado a la gente, por supuesto que vaya con su gorrita, con su sombrero, con su paraguas, si es que va a estar por fuera. Hay que ponerse bloqueador para evitar cualquier síntoma, para no quemarse tanto, para no rostizarse. Y decíamos que esta semana es de mucho fútbol, comenzando por hoy, no solo con la Copa Libertadores, la Copa Sudamericana, sino también con la Champions, porque hoy se van a jugar seis partidos en esta primera fecha de la Champions. 11:45, dos partidos. El Brujas va a jugar frente al Aston Villa. El conjunto belga, el equipo de Joel Ordóñez, por supuesto que todavía no va a estar disponible, va a recibir al equipo de Unai Emery. El AEK de Grecia, el AEK de Atenas, va a recibir al LASK Linz de Austria, también en esta primera fecha de la Champions, y un rato más tarde, esos dos partidos serán a las 11:45, siempre horario de Ecuador, y un rato más tarde a las 14 horas, cuatro partidos: Porto, Manchester City, Borussia Dortmund de Justin Lema frente al Villarreal, el Lille de Francia frente al Betis de España, y el Real Madrid frente al Inter de Milán, que seguramente se va a llevar los reflectores de esta jornada. Mañana también se jugarán seis partidos: Barcelona, Feyenoord, Stuttgart, Viking, Napoli, Arsenal, Liverpool, Atlético de Madrid, PSG, Slovan, Bratislava y Sporting de Lisboa frente al Galatasaray. El jueves, en cambio, cerrarán esta primera fecha de Champions el Fenerbahce frente a la Roma, el PSV Eindhoven de Holanda frente al Shakhtar Donetsk de Ucrania, el Bayern Múnich frente al Bodo Glimt, el Slavia Praga frente al Lens de Francia, el Como de Italia frente al RB Leipzig, de Alemania, y el Manchester United frente al Sabah Football Club, uno de los debutantes en esta parte del torneo.

0: torneo de clubes más importante de Europa. Mientras nos preparamos, May, para el comienzo de los cuartos de final, decíamos, de la Copa Libertadores y de la Copa Sudamericana, hoy hay un duelo interesante de ecuatorianos en la Copa Sudamericana. El Boca Juniors de Ener Valencia va a recibir al Sao Paulo de Robert Arboleda en Argentina. A las 19:30, veremos finalmente si Skener tendrá minutos. Robert Arboleda da la impresión de que va a ser titular en el conjunto paulista.
1: Sí, la verdad que la agenda es perfecta, ¿no, Domi? Para un futbolero durante esta semana que nosotros tendremos el fútbol internacional, bueno, con esto de Ener Valencia, ¿no? En el equipo de Boca Juniors que no ha tenido, y como lo hemos estado nosotros también siguiendo, ha sido muy difícil que él pueda reencontrarse con el gol, y ahora en esta Copa Sudamericana que empezamos oficialmente con todo esto de otra semana de mata-matas, ¿no? Por ver quién puede estar entre los cuatro mejores de cada una de estas competiciones, hay que ver la expectativa, ¿no? Que se tiene con un Ener Valencia que esperamos pueda reencontrarse muy pronto con el gol y todo lo que tendremos. Champions, Sudamericana, Libertadores, Mundial Sub-20, esa es la agenda que les queremos compartir, y ya tenemos información, Domi, desde Brasil. A ver cómo ha estado también para el viaje, todo lo que se espera de liga, la agenda que tendrá también el hincha liguista que desde ya nos puede comenzar a escribir y que ya tienen esas consultas, esas primeras dudas de cuál va a ser el 11, qué pensará el profesor Gustavo Álvarez en estas últimas horas después del viaje y lo que va a ser enfrentarse a un equipo que es de los favoritos, así como le pasa Independiente con el Flamengo, lo mismo de liga frente al Palmeiras. Los brasileños que han estado liderando siempre esta Copa Libertadores y que son los rivales a vencer. Así que tendremos información para saludarlo al Pichón, que ya está junto a nosotros.
0: Así es, nos vamos a Brasil, nos vamos a Sao Paulo. Señor Andrés Villamarín, ¿cómo le va? ¿Cómo le fue en el vuelo? ¿Qué tal estuvo el viaje? Bienvenido a la primera luz de la red.

0: El placer de saludarte, Domi. ¿Cómo te va? Abrazo grande. Buenos días. Buenos días a Maite Karina en Polonia, que estamos en tres países distintos acompañándolos en la primera luz de la red. Buenos días a la audiencia de los 102.1. Hace frío, ¿ah? De verdad que siento frío. He bajado hace unos 25 minutos más o menos al desayuno. Estoy ahora mismo en el lobby del hotel que me encuentro en la zona de Guarulhos. Estoy hospedado en el hotel Bristol, a unos 10 minutos más o menos del hotel Pullman, donde está hospedado Liga Deportiva Universitaria. Pero bajé con el hoodie que traje de la Cábala, uno que no le gusta a Maite
1: Karina.
0: El
1: de toda la vida.
0: Pero este hoodie es con el que Liga ganó en el Morumbí. Entonces vine con ese que no está ni lavado, pero lo traje. Entonces me
1: puse. ¿Desde el Morumbí?
2: No lo vas a haber lavado en un año.
0: No. Pues, o sea, no estaba lavado en las últimas semanas, porque además es clarito el buzo. Y dije, no, lo traigo. De verdad que no tenía previsto traerlo. Sino solo una chompita negra. Y dije, no, lo voy a traer. Y lo he traído. Así que nada, bajé al desayuno hace un ratito. Y la realidad es que sopla mucho viento, porque estamos justo como en la puertita donde ya se sale del hotel. Y se siente el frío, ¿no? 14 grados centígrados, nos había dicho mi buen amigo, no sé si me está escuchando acá en Sao Paulo, Javier Musso, lo veré seguramente el día miércoles, me había dicho, está soplando viento las noches. Llegamos, fue un viaje que lo sentí largo, ¿ah? Fue un viaje que arrancó en Quito a la 1 de la tarde más o menos, llegamos a Bogotá. Hicimos una escala de un poquito más de 1 hora y media, no fue una escala larga en Bogotá, y el vuelo salió a las 5 de la tarde desde territorio colombiano, se demoró en despegar y estuvimos llegando acá a la 1 de la mañana, aproximadamente 1:30 de la mañana, horario brasileño. Hay que recordar que acá tenemos 2 horas más, ¿no? Acá son las 9:00 de la mañana, en nuestro Quito son las 7 de la mañana, así que bueno, eso en cuanto a un preámbulo. Nos instalamos acá en el hotel, y de esta manera estamos ya como para prepararnos en este día, donde nos iremos al Hotel Pullman más adelante para acompañarlos con la rueda de prensa. Hoy hay una rueda de prensa donde va a hablar el señor Gustavo Álvarez, el entrenador de Liga Deportiva Universitaria. Seguramente tendremos voces dirigenciales, decisión del departamento de prensa en que los jugadores no tengan contacto con los medios de comunicación ni desde la salida del aeropuerto. Ayer hubo 3 medios de comunicación intentando conversar con los protagonistas y únicamente quienes hablaron fueron el presidente y el jefe del departamento de marketing, Julio Álvarez, ¿no? Tanto Isaac Álvarez Granda, presidente, y Julio Álvarez, después ninguno de los jugadores pudieron hablar. Estoy tras la investigación de Alejandro Tobar. Tobar, esto búscame, Domi, de favor, te lo pido. El último partido que jugó Liga, a mí me parece que Tobar no estuvo en el banco, pero el penúltimo con Muxurruna tampoco. Alejandro Tobar no vino con la delegación de Liga Deportiva Universitaria, así que esto es un tema de simple y sencillamente, no sé si no es del agrado del entrenador, si futbolísticamente no tiene espacio, si se buscó liberar su cupo para buscarlo, dejarlo libre e ir a una nueva institución. Es algo que seguramente lo vamos a preguntar el día de hoy, pero búscame si es que estuvo en la banca en el partido frente a Muxurruna y frente a técnico. Lo cierto es que la única ausencia desde el lado deportivo es la de Alejandro Tobar, ¿eh? Alejandro Tobar no vino con el grupo. A esto lo sumas al Choclo Quintero, ¿no? José Quintero, que tampoco es parte de la delegación debido a que se encuentra lesionado el resto del año, ¿no? Son las dos ausencias. Después, sí,
2: la última vez que jugó fue en la victoria 1-0 frente a Laucas. Jugó
0: en Copa Ecuador.
2: Minutos. No, en el partido de Liga Pro.
0: Ok, pero estuvo en la banca. La pregunta es: ¿estuvo en la banca con Muxurruna?
2: Y después ha estado en la banca. Ese fue el último partido que estuvo en la banca. Contra técnico, okay. No fue convocado.
0: Entonces, acá a mí no me gusta lucubrar ni nada por el estilo, y enhorabuena, estamos acá con los protagonistas y ya más adelante seguramente vamos a poder conversar con la directiva. pero que un jugador que fue figura, porque no es que Liga lo contrató porque le gustó sus zapatos o su parada o algún gol que le hizo. Alejandro Tovar, Liga lo empezó a seguir a mitad del año pasado, después de que un partido Alejandro Tovar le hizo 2 goles a Liga y que Alejandro Cabeza lo empató 2-2. Ahí nos enterábamos que Alejandro Tovar sería fichaje de Liga para la temporada del 2026, y aún faltaban 3 meses, más o menos, y Alejandro Tovar en esos 3 meses siguió siendo figura en el Cuenca, siguió siendo protagonista en el Cuenca, y fue figura. Ahora, lo que sí me genera en interrogante, en duda, es que en Liga no ha estado a la altura de las exigencias. Uno se pregunta, ¿qué es lo mejor que ha hecho Alejandro Tovar en Liga? El primer tiempo, en el 9 de mayo, en la primera fecha, ya nos queda lejísimos del pasado mes de febrero, cuando Liga le gana a Lorenzo 2-1, y el segundo gol, el golazo que le hace a Lanús para Liga ganar 2-0. Después, lo de Alejandro Tovar ha sido a cuentagotas. Ojalá que obedezca algún tema de decisión técnica, pero pensando también en que esté fuerte de la cabecita para lo que resta del torneo, porque la realidad es que hoy Alejandro Tovar ha perdido espacio, ya no juega. Le han preguntado al entrenador en reiteradas ocasiones en rueda de prensa y dice Gustavo Álvarez, conmigo sí ha jugado, y la realidad es que ha jugado y ha jugado poco, y cuando jugó poco no ha rendido. Eso en cuanto a noticia, no vino Tovar, tampoco es que creo que en este presente sea una baja sensible, porque evidentemente no lo es, algo que sí es la del Choclo Quintero, pero que Liga tendrá que convivir lo que resta del año sin la presencia de uno de sus jugadores históricos en la plantilla. Después, el elenco de Liga tuvo su vuelo, llegaron ellos pasadas las 9 de la noche, horario brasileño, tuvieron una escala en Santa Cruz de la Sierra, en el aeropuerto de Virú, y están hospedados acá en el Hotel Pullman. Han decidido no ir a Sao Paulo, yo me imagino que por el tema del tránsito, es lo que quiero entender, y porque el estadio de entrenamiento, la cancha de entrenamiento donde hoy Liga en horas de la tarde se moverá por única vez en territorio paulista, es del complejo del Corinthians. El complejo del Corinthians está más cercano a la zona de Guarulhos que a Sao Paulo, así que quizás para nosotros algo más complicado por el tema de la movilidad quedarnos acá en Guarulhos, pero por el tema del tránsito agradezco aquello, ¿no? Así que Liga está hospedado a unos 10-15 minutos de donde nos encontramos, y ya en horas de la mañana estaremos acudiendo hasta el hotel con el retorno a convocatoria de un partido internacional de Gabriel Villamil, con la primera convocatoria y viaje a nivel internacional de Kevin Velasco, sin la presencia de Ederson Castillo, porque hay una sobrepoblación de volantes de lo que llego a entender por parte de Liga Deportiva Universitaria, y con las ausencias que les acabo de contar de Quintero, el único por lesión, y de el jugador Alejandro Tovar, que sí me ha generado sorpresa que no esté ni siquiera considerado para el viaje. Liga está en Sao Paulo, la Red está en Sao Paulo, y hoy será un día de mucha cobertura acá, querido Domi, para contarle a la audiencia de la Red lo que va a significar un partido durísimo, ¿eh? Un partido de esos que uno se pone a pensar, vamos a ver cómo Liga lo encara. Además, los fantasmas del 30 de octubre del año pasado, creo que en el mundo Liga, en la hinchada de Liga Deportiva Universitaria, y las personas que nos están escuchando, el 099-345-4253, 099-345-4253, les preguntamos, ¿la herida está abierta o la herida cerró? ¿O cuál es la mejor herida, la mejor forma de cicatrizar esa herida? A mí me parece que es justamente con el mismo rival, en un contexto diferente, porque no son semifinales, sino son cuartos de final, y con el tema de que Liga no es favorito, ¿ah? Algo que sí le pasó con Mirasol. Creo que todos coincidíamos, compañeros, que Liga era favorito ante Mirasol. Hoy ante Palmeiras, Liga no es favorito. Y si Liga llega a pasar la ronda, se convierte en uno de los candidatos para ser campeón. ¿Por qué? Porque juega ante el candidato para salir campeón, que es el Palmeiras, ¿no? Y que yo tenía un dato de todo lo que está atravesando el Palmeiras, y es evidentemente en este presente deportivo una verdadera locura lo que está realizando el Palmeiras a lo largo de su temporada del 2026, compañeros.
2: muy bien, en un ratito vamos a seguir escuchando novedades para que Andrés nos cuente cómo va a funcionar la agenda de Liga Deportiva Universitaria.
0: Hace frío, señor Valencia, necesito un abrazo.
2: ¿De quién?
1: Aquí ya tengo calor, en cambio yo, picho.
2: Acá te mandamos el calor de Quito, ajá, el calor de Quito y el
1: calor de Polonia. En Polonia estoy a 28 grados.
2: Y eso que en teoría en Brasil debería estar calentándose.
1: Claro.
0: Debería, la máxima dice de 21, pero ahorita 12 grados centígrados. Estoy en el lobby y la gente que está entrando, porque este es un hotel que está cerca del aeropuerto por obvias razones, con lo que les cuento, todos con su chompita, todos con su saquito, pero la realidad es que relación del año pasado, que estuvimos también en septiembre, cuando Liga le gana en el Morumbí a Sao Paulo, siento que la temperatura ha bajado, así que bueno, aquí estamos para lo que va a significar el trabajo y lo que va a ser las distintas coberturas de Liga en este estadio. Acá ya me preguntaban si el hotel donde se quedó Liga es el que está en la carretera del aeropuerto. Un abrazo a Carlitos Ortega que nos está escuchando. Es el mismo, Ñaño, es el mismo que estuviste en esa fatídica jornada frente al Palmeiras. Es el mismo que también Liga se quedó en esa dulce jornada de Liga frente al Sao Paulo. Así que han decidido quedarse ahí. Repito, me imagino que por evitar la congestión vehicular de Sao Paulo, estamos en Guarulhos, que le podemos poner un ejemplo, no sé, Domi, si es que esté hablando bien o mal, pero tú que conociste, un Tababela Quito, ¿no? Con las distancias claramente del caso, ¿no? Estamos en Tababela.
2: Sí, tal cual. El aeropuerto está lejos del centro de Sao Paulo. Seguramente es por un tema de logística que Liga Deportiva Universitaria volvió a repetir lo que ya hizo el año pasado. Tú nos recordarás si es que hizo lo mismo frente al Sao Paulo en los cuartos
0: de final. Claro.
2: Y con el Palmeiras finalmente en la semi del año pasado. Así que cerca el aeropuerto como para que no se demore tanto, no se haya demorado tanto la llegada de Liga al hotel ayer a la noche en Brasil. Y bueno, finalmente sí tendrán su trayecto de 45 minutos seguramente. Y eso porque, bueno, el partido es temprano. Entonces seguramente tendrán que salir igual temprano en la tarde.
0: Para el del año pasado fue a las 7, ¿no?
2: El del año pasado me parece que fue más tarde, sí. No sé
0: si 7:30, que era 9:30 de acá. Por eso el señor Lazo, nuestro director Alfonso Lazo y el señor Domingo Valencia Lazo, terminó el partido y salieron, me acuerdo, porque tenían vuelo a la madrugada. Este es un poco más temprano, pensando en hora de Ecuador, 5 de la tarde, el mismo horario que estuvimos en Mirasol, pero acá van a ser las 7 de la noche cuando sea el partido. Va a ser más tempranito a relación de lo que significó el 30 de octubre del 2024, donde la herida, para muchos, si no es para todos,
1: algo se rompió.
0: No cierra.
1: Parece que algo se rompió, ¿no?
0: ¿Ya cerró esa herida o no, Maite Karina?
1: Sí, no, en mi caso que sigan los procesos y yo creo que la única forma.
0: Tú eres fácil de soltar.
1: No tanto, Pichón, hay que ser también justos, que hay cosas que, por ejemplo, como tú dices, imagínate, va a ser un año de ese partido de Liga que venía con una expectativa muy alta, la verdad, por lo que había hecho en Casablanca. Sabían que no era fácil el partido en Brasil, pero para muchos algo se rompió ahí. Nunca después volvió a hacer lo mismo en esa misma época con Thiago Núñez, que meses más tarde no pudo en la final de la Copa Ecuador, no terminó siendo campeón tampoco del fútbol nacional, sino lo hizo Independiente sin necesidad de una final por el cambio de formato. Entonces sí creo que vino siendo algo que le duele al hincha de Liga, que cuando lo quiere recordar es mejor dejarlo ahí en el baúl, y que sabemos que la única forma capaz de superarlo es que venga una alegría, es de volver a ganar o tener una revancha personal, si es que ese es el caso. Pero tal cual como tú lo decías, y otra vez acá nosotros pies en la tierra de lo que vamos viendo, Liga no parte como favorito en esta llave, igual con algunos partidos donde ha venido teniendo dudas, otros donde los resultados a nivel nacional sí le acompañan, pero la idea es este protagonismo, ¿no? La idea va a ser el funcionamiento que tengo, ¿no?, Liga, y con lo que pueda demostrar ser un equipo más contundente y efectivo con lo que tenga con el balón. Así tal cual como ha hecho la Tri Femenina, que el partido no se le estaba dando con posesión, pero tuvo dos y esas dos las convirtió en gol, que creo que eso es lo que importa, ¿no? La efectividad, que creo que es algo que deberá siempre tenerlo Liga.
0: Oye, mira esto, Domín, para irnos a la pausa. Palmeiras, ¿no? en este presente, en el 2026. Ya muchos me van a decir, ah, pero estás abriendo el paraguas. Yo son datos más no opiniones.
1: Factos, Palmeiras, tiro un facto hoy, y me voy.
0: Campeones del Paulista, hablando del presente. Líderes absolutos del Brasileirão. Están por encima del Flamengo. Están en cuartos de la final de la Copa Libertadores. Juegan ante Liga, rival al que el año pasado remontaron una serie de 3-0 en contra. Están en cuartos de final de la Copa de Brasil y con posibilidades reales de conquistar el triplete y apenas 5 derrotas en todo el año, Domi.
2: El Flamengo ya le pasó al Palmeiras del fin de semana. Palmeiras
0: ya le pasó.
2: El Brasileirão.
0: Pero están justito, ¿no?
2: Sí, 54-53.
0: Ahí está. Pero mira, son hoy por hoy. Y esta
2: ya
0: no
2: está
0: es,
2: a propósito, ya está en semis de la Copa de Brasil. El otro día el Santos
0: le ganó al Santos. Entonces, imagínate este presente que tiene el Santos. Entonces, campeón del Paulista, pelea palmo a palmo el Brasileirão con Flamengo. Está en cuartos de Libertadores, en semis de la Copa de Brasil. Tiene chances reales de conquistar el triplete. Ha perdido 5 veces en todo el año. Entonces, no es que abrimos el paraguas, pero la realidad es que si uno tiene que ver cuál es el favorito en esta serie, la realidad es que es el Palmeiras, el favorito es el Palmeiras. Después vamos a ver cómo Liga compite. Uno dice, Liga tiene la obligación por el peso de su camiseta, por lo que representa, por tanta gente que lo tiene detrás al equipo, pendiente y demás, lo que pueda hacer. Y Liga no se puede dar el lujo de no competirle en los 180 minutos, ¿no? Si la serie Liga la tiene que perder peleando, la tiene que perder jugando al fútbol, demostrando una gran imagen en Sao Paulo, demostrando su localía fuerte en el Rodrigo Paz Delgado, y hay que apelar evidentemente a lo que pueda llegar a ser, como dice Maite, a la efectividad, a la contra letal, a la solvencia, solidez defensiva, a la figura de Gonzalo Vaz en el arco, que ese es otro tema, ¿no? Gonzalo Vaz el año pasado no estuvo en esa serie con el Palmeiras, ni en Quito en el 3-0, ni acá en Sao Paulo en el 4-0. Veamos cómo le va Liga. Repito, hoy hay atención a prensa en el Hotel Pullman. Hoy, de igual manera, existirá el contacto con los medios de comunicación y el entrenamiento en horas de la tarde para lo que va a ser su único movimiento en suelo paulista en el complejo deportivo del Corinthians, de cara a lo que va a significar el compromiso de mañana a las 5 de la tarde. Y acá ahí está Radio La Red acompañando al rey de copas de nuestro país.
2: Muy bien, vamos a hacer una pausa, vamos a ir a un corte en un ratito, vamos a volver con la May desde Polonia, con Andrés desde Brasil. Mañana juega la Tri Sub-20, mañana juega Liga Deportiva Universitaria, el jueves el Independiente del Valle, esta semana es de Copa Libertadores, de Copa Sudamericana, además comienza la Champions League. Pausa, ya venimos aquí en la 102.1.
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3: Le informa la hora. 7:19.
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0: 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Antes de volver a Brasil, me doy una vuelta por Polonia y por los mensajes, Mike. ¿Qué dice la gente a esta hora de la mañana cuando estamos a algo más de un día de que Liga Deportiva Universitaria juegue nuevamente cuartos de final de la Copa Libertadores? El Independiente, decíamos, también juega el jueves nuevamente cuartos de final. Hace 10 años que no podía avanzar los octavos del conjunto negriazul.
1: Así es, acá nosotros seguimos, estamos muy pendientes de nuestro WhatsApp, ya los leemos al 099-345-4253, 099-345-4253. Hoy a partir de las 11 de la mañana, horario ecuatoriano, tendremos también nosotros información de la selección ecuatoriana, habrá una zona mixta, podremos ver los primeros 15 a 20 minutos del entrenamiento por reglamento FIFA cuando es el día menos uno acá en el Mundial Sub-20, así que también tendremos a los protagonistas. Por ejemplo, nos confirmaban que Domenica Arboleda podrá tener con nosotros un diálogo exclusivo. Ojo que en la tabla de goleadoras, después de que terminó la primera fecha de la fase de grupos del Mundial, Arboleda es de las goleadoras con dos goles, con el doblete que convirtió frente a Ghana. Así que estamos ahí en el top, empezando con pie derecho, hablando un poco de lo que pasa acá en Polonia. ¿Qué nos dicen en los mensajes? Buen día a todo el panel que nos pueden dar información, dice Pichón. Lo de Alejandro Tovar, ¿qué pasa con él? ¿Está o no está? Excelente día y un fuerte abrazo para todos. Acá nos dicen, buenos días amigos de la red, felicitaciones y bendiciones en este nuevo día. Gracias por toda la información y esa buena vibra para despertarnos. Acá nos escriben, Pichón, este año a pesar de la inestabilidad, Liga llega más fresco de ánimos por el nuevo DT, llega con el mejor momento de Estrada desde su llegada a Liga, llega con jugadores potenciados, Ayala, Pretel, Cornejo, Yerlin, Tití, Valle, AD, quedan pocos titulares que vivieron el trauma de ese año pasado, tengo fe. Buenos días amigos, les saluda Luis Frías. Claro que rondan esos cucos del año pasado, después de esa dura derrota, la forma en la que se perdió. Y viendo la realidad del equipo hoy, sí existe incertidumbre, que es lo que íbamos conversando en el cierre antes de la pausa. Y nos dicen, amigos, dicen que Palmeiras solo ha perdido 5 partidos en todo el año. Pues esos son los retos que le gustan a Liga. Pero quizá no sea necesario ganarles. ¿Qué tal 2 empates y clasificación de Liga por penales? Los dioses del fútbol nos dan la oportunidad de revancha contra los brasileños. Fuerza, Rey de Copas. Y otro mensaje que nos llega en este momento. Saludo, le saluda Luis Chango. Buen día y bendiciones para todos. Así que ahí está un poco de esta perspectiva, ¿no? De los hinchas de Liga. Mira este que propuso 2 empates y a penales, tal cual como Liga terminó clasificándose a esta instancia con el Mirasol. ¿Lo firman o no?
0: Firmo. No sé si el Andrés lo firma, pero firmo.
1: ¿Penales, Pichón, hasta el final?
2: O sea, yo odio los penales, pero si es que es el tema de que Liga se mantenga vivo en la serie y un Gonzalo Valle que sea figura como lo terminó siendo frente a Mirasol, porque lo de Gonzalo Valle no es que fue figura por atajar el primer penal de esa serie.
0: Hay una jugada que ataja al último. Acabar el partido.
2: Exacto.
1: Sí, porque esa Mirasol es una pudo ganar.
2: Clave. Y acá en, bueno, no en Sao Paulo, sino en Río Preto, en Mirasol, tuvo 3 atajadas diferentes Gonzalo Valle, por lo cual creo que en la serie de octavos de final, Valle fue el gran responsable de que Liga clasifique. Y a Gonzalo Valle le viene bien esta tierra, ¿eh? ¿Ustedes se acuerdan ese partido en el Morumbí, el día del gol de Deyson Medina? Bueno, ese día, ante Sao Paulo, fue la mejor actuación individual de Gonzalo Valle en la Copa. Atajó no menos de 5 balones que tenían destinos de arco, de red. Así que yo firmo también, ¿eh? Pese a que no me gustaría, pero te firmo 2-0, aburridísimos, y en los penales que va de ataque sería tremendo.
1: Ahí está.
0: Tal cual. Veremos si es que finalmente Liga mañana logra plantarse bien, logra sacar un buen resultado en Brasil. Al final, Andrés, la gente volvía a escribir y nos vuelve a mandar mensajes. ¿Qué va a ser Liga hoy? Es cierto que en esta mañana tendrá descanso. ¿A qué hora será la rueda de prensa del técnico, de Gustavo Álvarez? ¿A qué hora será el movimiento en la tarde para dejar todo listo para el partido de mañana?
2: A ver, Liga se encuentra ahora mismo en el Hotel Pullman, está descansando ahí el equipo Azucena. De hecho, el desayuno era hasta las 9 de la mañana, es decir, ya debieron haber desayunado. El viaje de Liga fue el día de ayer con escala en Santa Cruz de la Sierra, llegaron a las 9 de la noche, horario brasileño. Hoy la rueda de prensa, te la confirmo, pero me parece que es a las 10:30, horario ecuatoriano. Dame un segundo nada más como para poder corroborar esta información. Acá lo tengo, sí, 10:30 horario ecuatoriano, que es 12:30 de Brasil, y a las 4 de la tarde de Brasil, 2 de la tarde de Ecuador, es el entrenamiento en el complejo deportivo del Corinthians. Del día de mañana, el partido a las 5 de la tarde, se acaba el compromiso, retorno de inmediato a Quito, porque el día jueves Liga tiene en el complejo de Pomaski el descanso en la mañana, es decir, llegas a Tababela temprano, vas al complejo, descansas en el complejo, y a las 4 de la tarde del jueves Liga entrena en el CAR Edgardo Bauza, pensando en lo que va a ser el partido, que a propósito ya está en las fechas, y Liga juega el día sábado a las 7 de la noche frente al Cuenca.
0: Sí, ayer a la noche se publicaron los horarios de la jornada, solamente 2 partidos en horario unificado, para ver quién es el sexto clasificado al hexagonal de campeonato. Después, por un tema matemático, el Deportivo Cuenca porque en principio se podría cumplir el tema. El Deportivo Cuenca es el que tiene que tratar de meterse y después o salir del hexagonal del descenso, y después Mushukruna va a enfrentar al Guayaquil City en Guayaquil. Le alcanza con el empate al Mushukruna para evitar el hexagonal de descenso. El Guayaquil City, en cambio, tienen que ganar o ganar el fin de semana.
2: Así está entonces los horarios del campeonato, ya en su última fecha de la temporada regular, la fecha 30. Acá lo que les contaba, y a mí me parece que justo recién subí porque estaba en el lobby y ahora estoy en el cuarto, acá estoy un poquito más abrigado antes de arreglarnos y empezar la avanzada hasta el hotel de Liga Deportiva Universitaria. Justo en el lobby veía algunas pantallas de la televisión, y lo que me topaba es de hoy juega Boca contra Sao Paulo. Entonces hoy hay mucha expectativa claramente en el hincha tricolor, por ello había una móvil que ya estaba fuera del estadio de Boca y demás, por lo que se habla, ¿no? De los equipos paulistas, en este caso 3 de los más grandes de Brasil tienen participación en esta semana en Copa. Corinthians juega frente a Estudiantes de La Plata, Palmeiras juega ante Liga Deportiva Universitaria, y el elenco de Boca juega en Sudamericana frente al Sao Paulo. Entonces, acá los equipos paulistas, Palmeiras y Corinthians, pensando en la Libertadores, Sao Paulo pensando en la Copa Sudamericana. Un abrazo al Dani Reynoso, que justo me manda las fotografías de suerte, amigo, que traigas la victoria, éxitos en todo. Con técnico, lo que decía Domingo, con técnico no estuvo en la banca, pero con Mushukruna sí estuvo en la banca, ¿no? Refiriéndose a Alejandro Tobar. Y acá me manda la Dani Novoa una foto de San Gonzalo Valle. Y ahí
1: la estampita de Valle, Pichón, exacto. Hay que tenerla.
2: Bonita esta estampita de Valle. Está de imprimirla para llevarla con el divino niño el día de mañana al estadio. Al estadio del Corinthians.
1: Emplasticado y bendecido.
2: Sí, muy creativa la gente, la estampita de Gonzalo, de Gonzalo Vázquez. Bueno, la realidad es que es un partido muy complicado para Liga. Hay algo que a mí me gustaría abordarlo el día de hoy, que es la cancha. En todos los estadios que hemos tenido junto a la red la oportunidad de transmitir el fútbol, no hay ningún estadio que se asemeje en Sudamérica a lo rápido que es este estadio, ¿eh? Porque después yo me ponía a pensar, el estadio del Botafogo, el Nilton Santos, es híbrido, es mitad, es más, es 70% sintético y el 30% natural. Pero este estadio, el del Palmeiras, es de 100% sintético y la pelota vuela. Y yo me acuerdo el año pasado que lo regaron hasta antes que comience el partido y en el entretiempo, los 15 minutos del entretiempo lo regaron. Y la cancha para un equipo que la va a visitar parecería ingobernable. Ese día la pelota volaba, o sea, de la rapidez que le daban los jugadores que ya claramente están adaptados, ¿no? Uno ve esa cancha y repito, la única que en mi cabeza se asemeja al estadio del Palmeiras es quizás la del Nilton Santos, pero mucho más manejable. Esta parecería ser que en el parquet está puesto algo de sintético y así se juega de rápido. Ahora, la pregunta es, ¿Liga debió buscar una cancha sintética para moverse? ¿Liga debió buscar una cancha sintética para entrenarse? ¿O eso es muy poco relativo? Esa es una pregunta importante, señor Valencia, porque tú recordarás, estuviste en ese 4-0 del 30 de octubre del año pasado y la pelota era muy difícil de que la controlen los jugadores de Liga, independientemente de los nervios, de la presión, del estar perdiendo la serie ya después del 4-0. Antes mismo en el 0-0 a Liga le costó tener la pelota porque la cancha era jodida, era brava.
0: No, el tema además de las canchas sintéticas en general, donde sí, la pelota, no sé si es que corre más uniformemente que en una cancha de césped natural, el tema es que ahí en Sao Paulo la regaron antes de comenzar el partido y antes de comenzar el segundo tiempo. Entonces, imaginémonos una cancha de césped sintético donde la pelota corre literal y la mojas, entonces una velocidad un poco, no sé si por dos o por tres, donde corre más rápido. Entonces veremos cómo se adapta Liga Deportiva Universitaria a esa circunstancia. No sé si es que llegó a hacer un par de movimientos en canchas sintéticas de acá, porque claro, uno regresa a ver y hay la de la casa de la selección, que es un poco 11-11. Y después conozco una en Cumbayá, pero no es tan grande como para 11-11. Así que veremos cómo se adapta Liga Deportiva Universitaria a ese tipo de césped. Porque digamos que en sintética, tal vez ahí lo más complejo es acostumbrarse al bote de la pelota, al efecto. Pero en esta cancha del Palmeiras se hace todo un poco más incontrolable por el hecho de que la mojan antes de comenzar el partido y el segundo tiempo.
2: ¿Con qué pupo se debe jugar cuando estás en el sintético? ¿Son movibles?
0: Normalmente los intercambiables se usan en césped natural. Después hay unos particulares para césped natural, hay unos específicamente para césped sintético. Es cierto que a este nivel jugar con pupillos sería un riesgo por el tema de que el otro puede usar pupos y ahí no hay quien te salve. En principio, si me preguntas a mí, tal vez los pupillos serían lo ideales, pero sí hay unos pupos específicos para césped sintético.
2: Ahora, hay muchos chicos que evidentemente tienen, yo juego con estos zapatos y me voy a la guerra con estos zapatos. ¿Por qué? Porque se sienten cómodos, porque con esos zapatos hiciste un gol o porque con esos zapatos ganaste una copa.
0: Finalmente es un tema de la marca que te viste.
2: Finalmente es un tema de la marca. Ahora, para jugar el día de mañana, yo me imagino que no vas a poder jugar con tus pupos tradicionales, o no es lo recomendable, y tendrá Guachito Boada que llevar más zapatos de lo previsto, ¿no? Hay varios jugadores que tienen por cábalas llevar 4 o 5 pares de zapatos y finalmente terminas usando los mismos. Vamos a ver cuáles son los zapatos idóneos que deberían utilizar, repito, en la cancha más rápida que me ha tocado estar en Sudamérica y me atrevo a decir que en el mundo. Y la realidad es que la pelota el año pasado parecía que volaba y que tenía un imán, un resorte entre el jugador de Palmeiras en cada verde y en el de Liga era ingobernable. Creo que ya va a ser importante con la experiencia el año pasado el saber cómo se maneja la pelota ahí, porque yo después, además de todas las canchas sintéticas que dijiste, a mí se me venía a la cabeza en el coliseo del complejo de Pomaski. Hay un coliseo donde lo presentaron al Alcácer, que está claro que es como una especie de parquet y demás. Decía, no sé, ahí como intentar controlar la pelota, porque no es la cancha sintética o la superficie, porque no la es, porque es un coliseo, pero así de rápido el coliseo yo le asemejo a lo que va a ser la cancha. No sé si sea preponderante o necesario para Álvarez el haber entrenado, algo que no lo hizo, en cancha sintética porque no la tenía o porque quizás no la buscó, porque bien lo acabas de decir, una llamada a la plaza deportiva, el mismo doctor Isaac Álvarez en Cumbaya, listo, vengan, pero no es una cancha 11 contra 11. Lo que sí pasa es en la casa de la selección, y el Independiente del Valle tiene su cancha sintética, Liga no la tiene en el complejo de Pomaski, pero bueno, esto como un pequeño gran detalle de cara a lo que va a significar el compromiso el día de mañana. Dame mensajitos, Maya, que en Brasil son las 9:39. ¿Qué hora tienes tú en el lugar que te encuentres de Polonia?
1: Sí, aquí en Katowice son las 2:38. Estoy.
2: ¿Y almorzaste?
1: 7 horas. Desayuné a las 10:30. Después del programa voy al almuerzo y después ya me movilizo al entrenamiento de la selección que tengo que estar cerca de las 5:30. Ajá.
2: Como paréntesis, ¿qué estás comiendo allá en Polonia?
1: Les cuento, amigos, que tengo
2: recuerdos.
1: Sí
2: estás comiendo, pero no, porque sí, ojalá estés comiendo.
0: ¿Qué comida hay en Polonia?
1: A ver, lo que más he encontrado, porque después de los partidos y los estadios y tengo déjà vu de Qatar, mis cenas hasta ahora, los últimos dos días.
0: No hay muchas cosas abiertas.
1: Sí, ha sido kebab. Otra vez soy amiga de los kebabs y son bastante económicos y gigantes, que para mí ustedes saben que yo como poco, entonces me como la mitad y después hasta para más tarde tengo también para alimentarme. Pero después, yo siempre en las mañanas mi café no me puede faltar y aquí hay muchos cafés abiertos desde las 9:00 a.m, no abren tan temprano. Y como decía el Domi, cierran también temprano, ya tipo 8 o 9 ya está cerrado y lo único que está abierto hasta altas horas son los kebabs. Ayer me atendió un egipcio que terminé conversando un poco con él, era de Egipto y bueno, ahí estaba atendiéndonos con todo eso.
2: Un egipcio que era de Egipto.
1: Ajá, un egipcio de Egipto, Diosito, tengo que rebobinar. Ay, todavía no duermo bien, pero eso, kebabs, después los cafecitos, acá la gente también tiene mucha comida internacional, por ejemplo, hoy desayuné un bagel también que lo vi, después varios sándwiches también que venden un montón, pero algo muy característico de comida solo polaca no lo he encontrado todavía porque no encuentro aún el equilibrio para decir, esta es la hora de
2: almuerzo. ¿Qué es lo tradicional? Porque me acuerdo que en Rusia... las
1: aquí
2: sopas,
1: también.
2: Porque sí. En Rusia, por ejemplo, con, Maite, que llegó ya a la parte final. Domi, ¿tú probaste esa sopa que era
1: sí
2: de remolacha en Rusia? No me acuerdo ni el nombre.
1: El
2: borsch. Era
0: feísima. No me acuerdo.
1: Era borsch.
0: Creo que no.
1: Algo así.
2: Borsch, claro. No, creo que yo a Calderón probó y era malísima. O sea, para nuestro paladar. Evidentemente, para los rusos es su plato favorito. Yo, por ejemplo, probé el vodka. Y casi creo que maté todos los bichos que debió haber tenido mi estómago.
1: Aquí también toman mucho, pichón, el vodka.
2: Me ardió tremendo. Ojalá en este mes, querida May, te puedas servir un vodka polaco para que cuentes tu experiencia. Pero, por ejemplo, yo recuerdo yendo a Nizhny para el partido que Croacia le gana 3-0 a Argentina, con unos amigos argentinos. Es más, tú lo conociste, al querido gringo que es cordobés. Resulta que fuimos después a un barcito y la típica, un vodka. Entonces yo digo, bueno, estoy en Rusia, voy a probar un vodka. No sé si tú, Domingo, lo probaste, pero la verdad es que uno que no está acostumbrado, porque evidentemente no lo estoy, muy fuerte, ¿eh? Muy fuerte. Yo veía que los panas se tomaban como agua. Y la realidad es que uno a mí me sirvió para matar todo lo malo que seguramente llevaba dentro.
1: Y hasta ahora te acuerdas, que hasta ahora te acuerdas. Así que acá también
2: ¿tú probaste
1: toman...
2: o no,
1: sí,
2: Domi?
1: Cuando estuve...
0: El vodka sí, la sopa no.
1: Yo la sopa sí, porque como yo estuve en
0: la
1: San
0: verdad
1: Petersburgo,
0: es que el vodka me pareció exactamente igual al que podemos tomar aquí. O sea, no
1: sí,
0: me cambió
1: sí,
0: nada.
1: Sí. O capaz un poco más fuerte, o depende...
2: Es que el Domi está acostumbrado, listo. Tanta boda que tiene semana a semana.
1: Claro, ya es normal el vodka, lo que sea, pero acá
0: tranquilo,
1: también lo toman muchos, son las sopas y ya. Las sopas y ya, así que vamos si tengo mayor suerte. Pero por ahora con el kebab me llevo bien, con mis cafés en la mañana que tengo que ir a cafeterías que ya conozco, al menos hasta mañana que estaré acá en Katowice, y después del partido frente a Francia, que es mañana, el día 10 me estaría trasladando a otra ciudad que se llama Lodz, donde hay un estadio igual más grande, que ahí es donde va a cerrar la fase de grupos Ecuador con Corea del Sur. Así que ahí conoceré también otro lugar. Aquí es muy tranquilo, es una ciudad muy pequeñita.
2: ¿Cuándo vuelve a jugar Ecuador después de mañana?
0: El sábado.
1: El sábado, bueno,
0: sábado
1: 12 de
0: a la misma hora.
1: A las 11 de la mañana, horario ecuatoriano, que va a ser el último partido de fase de grupos, que sería el 12 en Lodz, que es cuando se cambia de sede. Si gana el grupo, Ecuador seguiría jugando en Lodz, que sería la única opción para que siga en esa misma sede. Si queda segundo, regresaría acá a Sosnieck, donde estoy ubicada, que está a una diferencia de una hora en tren, una hora y media en tren entre Sosnieck y Lodz, que es más o menos como la gente acá se moviliza. Todo es muy tranquilo, todo es muy calmadito. De hecho, a veces siento que hablo demasiado fuerte, o al menos ahora que hago programa digo que soy la más bulliciosa del edificio, porque acá no se escucha mucho ruido, la verdad. Es una ciudad muy calmada.
2: Cuidado, te saquen del edificio por bulliciosa.
1: Sí, a altas horas de la noche yo pongo los goles, escucho la red, grabo mis noticias y digo, bueno, capaz a altas horas tengo que cuidar, porque aquí hay un pacto de silencio en este Airbnb. De hecho, en la gran mayoría, acá en Polonia, cuando tú querías hacer un booking de un hotel o de un Airbnb, te decían, a partir de las 10 de la noche hasta las 6 de la mañana, no parties, no música, no fiesta. Así que, y la gran mayoría tiene esa política, al menos acá en Polonia, cuando estábamos nosotros buscando ese tema de organización, de cubrir un mundial y de poder estar seguros. Eso sí, uno camina a altas horas de la noche, 11 de la noche, 12 de la noche, mucha tranquilidad. Es uno de los países, como lo contábamos con el Domi ayer, más seguros de Europa. Eso sí, la tranquilidad que uno dice en nuestro país, esas cosas no lo podríamos hacer, y cómo nos hemos mal acostumbrado a estar siempre pendientes de que algo nos suceda a cualquier hora. En cambio aquí, esta paz no se compara con nada, y ahí es cuando uno dice lo que pasa en nuestros países, otras realidades que viven las personas, y que muchos apuestan por esa calma y decidimos salir a veces de nuestro Ecuador. Pero bueno, eso como detalles del que vamos viviendo en otros lugares del mundo. Tengo los mensajes 099-345-4253, 099-345-4253. Saludos, amigos, vamos a clasificar, pero sufriendo, acá dice, hablando de liga. Saludos para mi hija Lulú, que está yendo, lo estoy yendo a dejar al trabajo. Un saludo para ella, que está junto a nosotros. Acá nos dicen, amigos, qué cracks, muchachos, están en Guarulhos, en Katowice, en Quito. Saludos de a Polonia, Brasil y Ecuador. Siempre su fiel oyente, y qué tremendo, amigos, lo que consiguió, dice aquí May, con tremendos guardaespaldas. Ah, sí, ayer por fin hice amigos de otros países. Ya les he de contar mis experiencias. Amiga de
2: eso,
1: un nigeriano.
2: Eso, muy bien, expanda fronteras.
1: Así es, la única ecuatoriana. Dice, ¿qué tal, amigos de la red Mejor Radio Deportiva del Ecuador? La Tri Femenina y Liga van a ganar porque las cábalas están presentes en las transmisiones. Tanto la May como el Pichón. Así que todo positivo, nos escribe acá nuestro amigo Andrés Calvo Piña, que siempre está conectado. Así que ahí está el detalle de algunos de los mensajes. Los hinchas liguistas que dicen, hay que ir con tranquilidad, pero que la clasificación se cierre en casa, que será la próxima semana. Pero todo dependerá de lo que suceda mañana en horas de la noche.
2: Un abrazo al querido Vito Dávila, que nos está escuchando
1: Vito.
2: También. nos dice que te vaya bien, Pichoncito, por allá, fuerte abrazo también para ti. Bueno, hagamos una pausita, acá a las 9:46, 7:46 en Quito, está la red en todos lados, ¿da? Porque no solo es que está en Polonia, en algún lugar de España estará el Pato Javier Díaz con la vuelta. ¿Dónde anda la vuelta, señor Valencia? ¿En qué sector está?
0: Hoy se corre la 16ª etapa, comenzamos la tercera semana de la vuelta a España. Dame un segundo, por acá tenía el libro de ruta. Estos días no van a ser tan favorables para lo que pueda llegar a ser Richard Carapaz. Tendremos que esperar al fin de semana, entre viernes y sábado.
2: Por la montaña.
0: Sobre todo el sábado, por la montaña. Veremos si es que ahí puede recortar algo de tiempo Richard Carapaz. Hoy se corre, decía, la 16ª entre Cortegana y la Rábida, palos de la frontera. Es una etapa más bien bastante plana, solo hay un sprint, será de 181 kilómetros, así que será para estar cerca de la camiseta roja, de por ahora Enric Mas, que sigue siendo el líder de la clasificación general.
2: En la Rábida, en Cata, ¿cómo es? ¿Cómo es?
1: Katowice. Ahí estoy
2: Katowice,
1: yo.
2: La Rábida, Katowice y Guarulhos estamos.
1: Y Ecuador juega en Sosnowiec, pichón, porque es Sosnowiec, estoy cerca en Katowice y después en Lotz.
2: Estamos en todos lados.
1: En todo lado.
2: Esa es la realidad.
1: Oye, pichón, ¿cómo se dice buenos días en portugués? Es bom dia, ¿no?
2: Bom dia, quiero pao di queijo. ¿De qué hijo? Es lo que más me gusta.
0: Nuestros,
2: de hecho, ya me comí
0: unos. Los son más ricos.
1: Sí, pan de yuca, 100%.
0: Y el pan de yuca acá es más rico que el de allá.
1: Y cómo, ¿sabes? Extraño un pancito de yuca.
2: ¿A ti, Domi, te gusta la coixinha?
0: Sí, me doy.
2: A mí me encanta la coixinha.
1: ¿Cuál
2: me
1: es
2: fascina.
1: Esa, la coixinha?
2: Es una masita ahí que tiene pollo dentro, jugoso. Maravilloso. Ayer, es más, llegué acá al hotel y como literal no habíamos comido bien, hay una gasolinera cerca y fui a esa gasolinera y dije, voy a comer unas ruflex o algo, unas papitas, y me compré una coixinha. Maravilloso. Así que bueno, hagamos una pausita, ya volvemos. Estoy en el piso 14 y ahora que estoy viendo en la ventana, de verdad que parece, acá ya es cerca de las 10 de la mañana y parece que está amaneciendo, ¿eh? Está oscuro. Una pausa y ya volvemos.
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5: La etapa 16 de la Vuelta a España 2026 se corre el martes 8 de septiembre entre Cortegana y La Rábida. Inicio de la última semana con una jornada propicia para la velocidad en Huelva. Presenta un perfil mayoritariamente llano de 186 kilómetros tras una primera mitad accidentada con repechos leves. No dispone de puertos de montaña puntuables de gran entidad en su tramo decisivo. Alberga un sprint intermedio que animará la lucha por los puntos. La etapa está pensada para que los equipos controlen y resuelvan la victoria mediante un sprint masivo.
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0: 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Muy bien, 7 de la mañana con 55 minutos en territorio continental ecuatoriano. Me doy una vuelta por Polonia, May Montalvo. Hoy entré a la selección ecuatoriana de fútbol por última vez antes de medir a Francia. Mañana, 11 horas, por supuesto, con transmisión de la red.
1: Así es, hoy a partir de las 11 de la mañana, mediodía máximo, tendremos ya información con nuestras principales protagonistas. Hablará Noemí Camacho, Doménica Arboleda, que son de las principales jugadoras que hoy tendremos la oportunidad. Después también hay que decirles que una vez que nos traslademos a nuestra siguiente ciudad, que podría ser, que será Lodz, para el partido final, tendremos la oportunidad por parte de FIFA también de poder hablar directamente y tener más sentido.

0: entrevistas como único medio ecuatoriano siguiendo a nuestra selección, hemos tenido la apertura para que también nuestra tri, no solamente en espacios oficiales, puedan conversar y conocerlas más, porque la visibilidad está presente. Ojo que tengo un dato, ¿no? De cómo ha leído Ecuador en los mundiales enfrentándose a selecciones europeas. Por ejemplo, en el mundial absoluto que clasificamos por única vez en Canadá en el 2015, Ecuador, aquella selección femenina.
1: Nos golearon.
0: Sí, 10-1 terminó frente a Suiza. Recuerda
1: ¿para qué
0: esa
1: dar
0: goleada.
1: Ese dato?
0: Como un dato general de cómo
1: no,
0: nos
1: sí,
0: va.
1: Sí,
0: en la sub-17, en cambio, nos enfrentamos a España en el 2024, donde ha sido nuestra mejor participación en mundiales sub-17, donde quedamos hasta cerca de los cuartos de final, nos tocó con las españolas, ahí nos ganaron 5-0, y la última vez que nos enfrentamos en este 2025 a Noruega 2-0. Así que, si es que mañana Ecuador llega a ganar, sería de igual forma histórico, porque nunca antes en mundiales, ya sea sub-17 o mundial absoluto, le hemos ganado una selección europea. Así que eso podría ser. Nunca antes, ya los resultados los ocultamos un poco, pero sí nos hemos enfrentado y bueno, ahora Francia, que irá a buscar también el partido, fue contundente igual con Corea, igualaron ambas, pero no tuvieron efectividad.
1: ¿Cuánto quedó
0: las
1: Francia
0: nuestras?
1: Con Corea?
0: Uno a uno.
1: Ah, bien.
0: Sí, bueno, por eso
1: mañana firmo el empate en Sao Paulo y en Polonia.
2: Si es que es, no, la verdad es que yo
0: ganamos.
2: No firmo el empate, porque si es que terminan empatando Corea y Ghana, que juegan antes que nosotros,
0: sí.
2: Y ganamos, ya ganamos el grupo.
0: Claro, que sumaríamos 4 puntos.
2: No, yo estoy diciendo si es que Ecuador le gana a Francia
0: empata.
2: Después de que Corea y Ghana empaten, ya ganamos el grupo.
0: Sí, y jugarían.
2: Ya sumaríamos el primer lugar.
1: Bien, qué bueno, esta nueva savia, esta nueva generación del fútbol femenino, la verdad, va a crecer y mucho. Bueno, May, ¿algún mensaje que se te quede ya para empezar la despedida acá en esta programación internacional de la red?
0: Sí, acá nos describían, bueno, mi amigo no le entendía bien el nombre de su hija, dice, pero bueno, son la mejor radio, mi May, no estés nerviosa. Y acá nos describen y dice, pichón, pilas un guaraná. Que no te olvides de tomarte el guaraná. Sí, dice que lo pida y que después nos cuentes cómo te va comiendo o tomando algo diferente por allá en Brasil, que era de los últimos mensajes. La gente está igual con expectativa que irá creciendo a lo largo de las horas, ¿no? Hoy con mucha información, con los protagonistas en diferentes puntos donde está la red. Y bueno, el día miércoles, que es un día importante.
2: A propósito, ese partido que te referías, Mike, contra Noruega, sí le ganamos a Noruega. Sí le ganamos en el Mundial Sub-17.
0: Ah, sí, 2-0, sí,
2: ajá,
0: lo estaba
2: es
0: viendo.
2: Lo último que dijiste, sí le ganamos a Noruega. Veremos si es que mañana podemos conseguir entonces...
0: En el 2025.
2: El segundo triunfo de una selección ecuatoriana ante una europea en estos Mundiales Juveniles de las chicas.
0: Sí, viendo a mí justo que acá lo tenía anotado y lo miraba. No sé, el café que me dieron temprano algo me ha hecho, la verdad. El jet lag me está pasando factura el día de hoy, que ya tengo que seguir avivándome. Así que en el sub-17, en el 2024, España 5-0 que nos ganó para eliminarnos en esa fase. Y en el 2025 que Ecuador le ganó 2-0 a Noruega, que fue el último mundial sub-17 que tuvimos. Ahora en 2026, sub-20 será histórico ganarle a un europeo. Ya le ganamos al africano, así que veamos si se ha de ganar. Con 6 puntos nuestra selección ya está en los octavos de final en la segunda fecha. Sí, eso se da el día de mañana.
1: Bien, nos empezamos a despedir, son las 8:00 de la mañana. Domi querido, te mando un fuerte abrazo, nos vamos a arropar y en serio, porque literal, acá parece que son las 6, pero ya son las 10, y ya en una hora, un poquito más, seguramente estaremos ya desde el Hotel Pullman para los distintos contactos que tendremos 10:30. Ahora ya lo coordinamos en interno porque también es hora de ciclismo, pero a las 10:30, horario ecuatoriano, habla Gustavo Álvarez, y entiendo, lo deberemos sacar en vivo al técnico de Liga Deportiva Universitaria. Así que la seguimos, fuerte abrazo, y sigan en compañía de la red, ¿eh? Porque estaremos toda la mañana junto a Liga Deportiva Universitaria en Sao Paulo, donde ya está la red. Un abrazo.
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9: Tal como recogió la agencia Anadolu, la Federación Belga de Fútbol anunció que no apoyará la candidatura de Gianni Infantino para un nuevo mandato como presidente de FIFA, alegando preocupaciones sobre transparencia y gobernanza. La federación afirmó que su decisión se basa en dos pilares fundamentales en los que FIFA no ha demostrado transparencia hasta el momento. El primero se refiere al proyecto FIFA Forward Enterprise, que fue archivado tras las críticas recibidas. El segundo asunto concierne a la tarjeta roja mostrada al delantero estadounidense Folarin Balogun durante el Mundial 2026, un caso en el que la Federación Belga afirmó estar directamente implicada. La FIFA suspendió la tarjeta roja para el jugador después de que el presidente de los Estados Unidos, Donald Trump, instara a Infantino a revisar el caso. Para la Federación Belga de Fútbol es fundamental que estos casos se traten con transparencia y rigor en interés de la FIFA, la buena gobernanza y la credibilidad del fútbol internacional con garantías claras para el futuro, declaró en su escrito. Además, la Federación ya solicitó a FIFA que incluya el caso de Balogun en la agenda de la próxima reunión del Consejo de la institución el 15 de octubre en conjunto con la presidenta de la Real Federación Belga, Pascale Van Damme, quien es miembro de aquel consejo. Mi equipo en la federación se comunicó de manera tranquila y constructiva con la FIFA durante y después del Mundial para obtener aclaraciones sobre el caso Balogun, destacó Van Damme. Además, la directiva apuntó a que sus preguntas todavía no recibieron una respuesta.
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15: Amigas y amigos de la red, qué gusto saludarles. Buenos días, bienvenidos. Este día, martes 8 de septiembre del 2026, continuamos avanzando en este noveno mes del año. Y ya vemos las calles cada vez más colapsadas. Ya lo que se vuelve habitual, ¿no? Y eso que todavía faltan algunas universidades por ingresar. Sé que hay algunas que ya están. Hoy ingresó otra, me parece, acá por la Simón Bolívar. Ya la de la 12 de octubre también ya entró. Y falta la más grande, que es la de acá de la América. Y otra que queda allá por el ciclista también. O sea, es decir, las universidades se van. Y ahí también empieza ya el tráfico, ¿no? Ahorita estamos en un 80% la capital de la República. Después ya seguimos sumando. Y se vienen este segundo semestre para los chicos también. O otro semestre, mejor dicho. No solamente hablando de unas personas. Así que nos vamos adaptando, nos vamos acostumbrando. Ya sabemos cómo es esto. Les mandamos un fuerte abrazo. Semana de Copa Libertadores, semana de Champions. Hoy hay Champions, también hoy juega el Real Madrid. Ya les vamos a dar a conocer también hoy juega el Real Madrid, que perdió el fin de semana. Este equipo que siempre está en la mira, es uno de los más grandes del mundo, sin lugar a dudas, y que siempre tiene que ganarlo todo. Ya sabemos cómo es. Ayer se cumplió con se terminó la fecha 28 de la Liga Pro Ecuavet. Se cumplió ayer con resultados que ya les vamos a dar a conocer. Entre uno de los más atractivos, podemos decir, el Emelec ganó en casa al Manta 1-0, lo sufrió. No podían conseguir ese gol hasta que apareció nuevamente Leguizamón y puso el 1-0. Entonces, el Orense también ganó, eso hay que decirlo, le ganó al Guayaquil City. Y esta semana ya les vamos a dar a conocer de igual manera horario unificado en algunos partidos para el fin de semana. Hay Copa Ecuador, el jueves juega el Astillero con la Universidad Católica a las 15 horas, el partido Independiente del Valle versus Flamengo el jueves a las 19:30 y mañana el partido entre Palmeiras versus Liga Deportiva Universitaria. Para saludar con el Juanjo, hay que decir que Liga sacó desde la anterior semana la preventa de entradas. Lo que pasa es que tal vez hubo una confusión que queremos aclararles. La preventa de entradas es para todo el público en general, no solamente para los tarjetas liguistas. Antes Liga solía sacar esta preventa solamente para tarjeta viente liguista y después para el resto de la hinchada. Hoy no, hoy han decidido que todos pueden comprar sus localidades, todos, hasta hoy usted puede ingresar a la página de Super Tickets, comprar sus entradas con un descuento que son de prácticamente $2, que a la larga sirven, a la larga suman. Entonces, usted puede ingresar, no necesita ser tarjeta viente liguista ni afiliado, ¿no? Si es tarjeta viente liguista no tiene problema, hágalo también. Pero el resto de hinchada también, hoy, hasta hoy. Después ya los precios suben y tal vez ya no encuentre entradas. Así que hasta hoy usted tiene la posibilidad de ingresar a supertickets.reitero.se y compra sus localidades. No necesita ser tarjeta viente liguista, téngalo en cuenta. Así que compre hoy sus entradas para el partido de la próxima semana, del próximo miércoles, cuando sea la revancha entre Liga Deportiva Universitaria Palmeiras, también a las 17 horas. Con esta aclaración, saludo con el Juanjo Lazo. Hola Juanjo, buen día.
16: Hola Luchito, ¿qué tal? Buen día para todos los amigos y amigas de Jornadas Deportivas. Así es, ¿no? Creo que esta información es importante porque va a ser muy importante el partido de la próxima semana, así como el que hay este jueves. Este jueves el Independiente juega de local, Liga juega de visitante. La próxima semana el IDB tiene que cerrar la llave en Río de Janeiro. Liga Deportiva Universitaria cerrará la llave el miércoles en el Rodrigo Paz Delgado a las 5:00 p.m. Nosotros, en cambio, nos seguimos preparando porque el fútbol, ya sabemos cómo es, no para. Con este duelo lo vamos a vivir cerquita desde Sao Paulo. Ahí está el Pichón Villamarín, se está trasladando este momento al estadio donde está la gente al hotel donde está la gente de Liga Deportiva Universitaria. A las 10:30 de la mañana habrá una rueda de prensa del estratega Gustavo Álvarez. Seguramente la tendremos en vivo. Mientras tanto, ya se está corriendo también la Vuelta a España, una vuelta donde esta es más bien una etapa llana, muy muy llana, incluso hasta con algo de bajada en algún momento, y después sí terminará en algún sprint final, ¿no? Esta es una de esas etapas para no perder tiempo, para llegar con el pelotón, para evitar caídas. Hay que tener cuidado, por supuesto, y tratar de llegar con todo el mundo. Estas etapas donde hay una fuga, por supuesto, pero de ninguna manera algo que preocupe a Richard Carapaz. Faltan 97 kilómetros más o menos de Cortegana y hay que llegar a La Rábida, Palos de la Frontera. Así más o menos está el recorrido, que será de unos 181 kilómetros del Pato. Ya nos va a traer un poco más de información. Mientras tanto, Ecuador sub-20, la tri femenina también se prepara para el partido que tiene el miércoles a las 11 de la mañana. El miércoles, bueno, tenemos doblete en la red a las 11 primero y después, por supuesto, nos vamos a ir a Sao Paulo. Desde Polonia está la May para contarnos todo lo que va a suceder en las redes sociales de la radio también. Y después, en cambio, tenemos Copa Ecuador, será el jueves también, igual que el partido del Independiente del Valle. Así que será una agenda completa, son cuatro los ecuatorianos que van a disputar esta edición de la Champions, ¿no? William Pacho con el PSG, Piero Hincapié con el Arsenal, estará Joel Ordóñez con el Brujas, necesitamos que se recupere también nuestro Joel, y Justin Lerma jugando con el Borussia Dortmund. Así que todos esos son los ecuatorianos que tendrán acción en la Champions, que arranca hoy con este formato que a uno les puede gustar más o menos. Lo cierto es que cuatro ecuatorianos tendremos esta semana. El Borussia Dortmund de Justin Lerma juega hoy a las 2 de la tarde. El Brujas juega a las 11:45, hoy también. Así que después se van a ir regando el resto de partidos y de nuestros tricolores. Estaremos todos pendientes. Y hoy también arranca los cuartos de final de la Libertadores entre Fluminense y Platense. Juega Boca también, cuartos de final de la Sudamericana. Ahí está nuestro Ener Valencia. Será contra el Sao Paulo a las 19:30 aquí de Ecuador. Así que con eso y lo que decía Luis del resultado de Melec, que aseguró su participación en el cuadrangular, ya no en el hexagonal de abajo. Lo mismo el equipo de Leones, que ya salva la categoría, entre comillas, porque ese era el objetivo. Pero en realidad incluso ahora va a poder pelear por un cupo a Sudamericana. El Libertad tiene algo de chance de alcanzar a Barcelona, algo porque tiene que ganarle a Independiente y esperar que Barcelona pierda. Es decir, necesitaría una hazaña y no depende de sí mismo. Barcelona lo que necesita es sumar de a tres, porque hasta con gol diferencia le alcanza. 8-3, arrancamos, Duchito.
15: ¿Sabe lo que podemos decir, Juanjo, lo malo que es para Libertad? Que juega contra Independiente. Y ese es otro que dice usted, Barcelona por lo menos puede respirar con eso, que el rival que le toca a Libertad es el puntero y el que no le gana a nadie. Entonces,
16: acordémonos que de todas formas, justo el Barcelona está ahorita tranquilo,
15: claro,
16: porque ganó ese partido contra el IDB.
15: Es por eso, porque
16: Libertad... No es normal, no debería suceder en condiciones normales, pero acordémonos que igual el Libertad le ganó en las idas, si queremos, en el estadio del Independiente, le ganó el partido al IDB. Entonces, no me atrevería a decir que de ninguna manera que tiene altas posibilidades de Libertad de ganar, y menos de este Libertad con el pechón, es más bien inconsistente, pero sí, ¿no? El Libertad tendrá un reto gigante, y en cambio el Barcelona tiene que jugar contra un Delfín que está en la parte muy baja de la tabla.
15: Sí, totalmente. Entonces, yo creo que ahí Barcelona por lo menos tiene, o depende de sí mismo primero, porque tienen que ganar y confirman su presencia en el sextangular de arriba, en el sextangular. Otra también, que Barcelona, si es que pierde, en el hipotético caso de que pierda, sabe que el rival que le toca a Libertad es el más complicado del torneo. Los puntos lo dicen, ¿no? Pero ya dice Juanjo, acá también le ganó, y es verdad, le ganó el Libertad cuando me parece que era el segundo partido de Juan Pablo Buc. Me parece que era el segundo que dirigía y le ganó. No sé si transmitimos con Juanjo que se veía la alegría de él y de la familia.
16: El pechón está en el Delfín, corrijo, me equivoqué. Es Juan Pablo Buc el que está al frente.
15: Transmitimos justo antes del Mundial, creo que... No, ya no estaba el juego.
16: Fue el último partido antes del Mundial. Ahí estuvimos juntos, además que terminó siendo en la parte final la victoria de Libertad. Que de estos partidos extraños, y ese fue el último partido que el Independiente perdió y empezó la racha de victorias. Guayaquil City... y 17 partidos sin perder, 16 victorias seguidas.
15: Bueno, entonces eso es lo que tiene el equipo del Independiente del Valle, de nada más que visitar a Libertad, que le veo muy complicado. Aunque ya vemos, ¿no? El Independiente puede ir con suplentes, puede ir con... y cada vez hay mejor. O sea, usted
16: no lo que sí va a pasar es que el Independiente tiene todo este tema de la rotación, ¿no? Jugará, lo que queda claro, con su equipo estelar en la Copa Libertadores de miércoles, y después del fin de semana, rotación. Sabemos que igual el equipo que rota el otro día al segundo le pasó por encima en 15 minutos. En 15 minutos ya ganaba 3-0 contra el Macará, este equipo que uno dice, entre comillas, desde el suplente. Después entraron los titulares, es verdad que el Macará se metió un poquito más en el partido y ahí terminó. Entonces, hasta eso, si uno quiere, podría ser, entre comillas, la ventaja que tenga Libertad. Y al mismo tiempo, con este Independiente, no hay ventaja, sean titulares o suplentes.
17: Y para saludar con el Pato Javier, uno dice, si al segundo del campeonato, al segundo, ¿no? A Macará, que juega bien. No vamos a decir que el Macará juega mal. Lo cogió mal parado y le tenía 3-0. Lo cogió mal parado. Mal parado. Hay que decirlo con sus estelares. Lo cogió mal parado al Macará y le metió 3. Después Sanguinetti tuvo que corregir en algo para que no se venga la goleada. Y ahí sí ya por lo menos 3-1. Pero la sacó barata el Macará porque se dio cuenta Sanguinetti que tenía que corregir. Saludemos con el Pato Javier Díaz. Hoy tenemos la vuelta a España nuevamente. Ayer hubo descanso. Saludemos con el Pato. Más adelante vamos a estar con el Pato de Javier y el Juan Panarváez también, que hoy nos va a acompañar en esta etapa. Pato, buen día.
18: Hola, Luchito. ¿Qué tal, Juanjo? Dani Paredes, un abrazo fortísimo. Amigos, amigas, reciban un cariñoso saludo desde acá. Adivinen dónde estoy. No, pero esto sí es una cosa lindísima. Vean, yo creo que hay cosas que le pasan a uno por coincidencia, por casualidad o por como sea. Yo les he confesado que soy un tipo que interesado por la historia, no un erudito ni un conocedor, pero sí un tipo curioso por la historia. Me encantan las novelas históricas, conocer lugares históricos, antiguos, dice qué y dice cuánto. Bueno, hoy día la vida nos ha dado un regalito a 300, literal, a 300 metros de la sala de prensa dentro de un complejo. Estamos ni más ni menos que en el puerto de Palos. ¿Se acuerda, señor Quiroz, qué es el puerto de Palos?
17: El puerto de Palos, híjole, no, la verdad, puerto de Palos.
18: Decían nuestras maestras de historia que Cristóbal Colón, que era un marinero, nacido en Génova, dicen unos, de Oporto, otros, no se sabe, junto con los hermanos Pinzones, que en cambio eran navegantes, y con varios, bueno, dicen que gente que estaba en las galeras, en las cárceles españolas, Isabel la Católica les dijo, a ver, ya Coloncito, dizque, vos dices que es de la Tierra Redonda, ya dale, ándate por el occidente.
17: ¿Sabe que eso se me vino a la mente? Lo primero que se me vino a la mente, pero no estaba seguro de decirlo, pero ahora que lo dice usted, sí.
18: Claro, sí. Tal cual, entonces, claro, uno dice, y ahí entonces los Isabel la Católica y Fernando de Aragón le dieron la plata a Colón, los tripulantes y las carabelas, la Niña, la Pinta y la Santa María, como dice la canción también de Jesús Fichamos, ¿se acuerda? La claro. Niña, la Pinta y la Santa María. Bueno, partieron desde aquí, estoy a pocos metros de donde realmente partieron, en un museo que tiene las tres carabelas, la Niña, que es la más chiquita, pero dicen que era la más rápida, la Pinta, donde viajaban los hermanos Pinzón, que eran los que guiaban la cosa, esos eran los navegantes, esos eran los que sabían navegar. Y la Capitana, o la Santa María, que es bastante más grande que las dos, es casi el doble. Ahora, la verdad, les veo yo, y sobre todo la Niña, y yo digo, se cruzaron el Atlántico en esa lancha. Le falta salvavidas, Luchito Quiroz, y es en la que usted se va a buscar las ballenas en la playa, bueno, no estoy exagerando ya, es un poquito, es apenitas más grande, pero es un barquito, la Niña sobre todo, la Pinta, estas son réplicas originales, ¿no? Son réplicas.
17: Entonces,
18: originales.
17: ¿Cómo llegaron acá?
18: ¿Cómo se metieron en el Atlántico a navegar con estas? Bueno, y uno les ve desde afuera y dice, no, estos sí que eran bravos, corajudos, de en serio, ¿no? De meterse en esto y navegar por los mares. Pero luego uno entra y claro, el espacio es reducido, es apenas debajo de cubierta, tiene, qué sé yo, 20 metros cuadrados de sombra y ahí tenían que meterse los marineros, los tesoros que traían, los animales que traían, las provisiones, y uno dice, no, o sea, ¿cómo sobrevivían? Y del 3 de agosto a septiembre a octubre, pasaron 2 meses y medio en alta mar, en estos barquitos. O sea, la verdad es que increíble. Así que justo estábamos aquí, como les digo, estamos a 300 metros de la sala de prensa, y nos enteramos de que había este museo, pues hemos venido a dar una vueltita, a tomar unas fotitos y, volver a nuestro trabajo. Así que ya conocimos la Pinta, después iremos a ver la Santa María, que es la más grande, y luego la Niña. Están aquí cerquita de él. Después en las redes sociales seguramente tendremos unas fotitos de aquello. Hasta acá llega, hasta la provincia de Huelva, en Andalucía, llega la Vuelta a España hoy. Estamos, si ustedes ven el mapa, literalmente nos estamos cayendo del mapa europeo, no solo español. Doy un paso más allá y ya estoy en el... saliéndome del mapa, ¿no? Estamos casi como en la esquina sur occidental de la península ibérica. Hasta acá llega esta etapa, la decimosexta, que es una etapa onduladita, pero sin puertos de montaña, porque no tiene grandes ascensos, ¿no? Pero eso sí tiene un montón de subiditas, bajaditas, repechitos, como se dicen vulgarmente, que estamos pendientes de que se cumplan, esperando que no pase nada. ¿Qué es que no pase nada? Que no haya caídas, que no haya desperfectos mecánicos, que no se pierda tiempo. Richa Carapaz hoy, como ya conocen ustedes, amigos, que nos escuchan todos los días, siendo aficionado al ciclismo, si eran aficionados al ciclismo, bueno, con más razón todavía, porque tienen todo el conocimiento. Si no son tan aficionados y nos escuchan y se enteran con nosotros, pues estos días de etapas onduladas o de etapas planas, lo que se prevé es llegar en conjunto con el pelotón. Es decir, Carapaz llegará puesto 20 o 50 o 60, no importa, pero junto al mismo pelotón, donde estarán Enric Mas, donde estarán Félix Gall, donde estará Primo Roglic, todos los que pelean ahí, entran en el mismo pelotón, un poquito más adelante, un poquito más atrás, pero todos con el mismo tiempo, ¿no? Más allá de que uno entre en puesto 20 y el otro en puesto 60, si entran en un pelotón compacto, tienen el mismo tiempo. Para que haya una diferencia de tiempo, tiene que haber una medida que se mide en bicicletas, no sé si es una o dos bicicletas, entonces ahí recién, o si es una bicicleta o dos, ahí recién ya se separa el tiempo, ¿no? Entonces por eso que hay ciclistas que llegan uno o dos segundos después, porque hay una distancia que se mide en bicicletas. Si es que esta distancia se cumple, entonces ahí se corta el tiempo y se toma el del siguiente y ya cuando pase la línea de meta. Pero si están así pegaditos, como pasa el pelotón, como avispas volando, así nomás suena el pelotón, pues eso se toma como el mismo tiempo. Y hoy la idea es esa, llegar tranquilos, no perder tiempo, no ganarlo, porque no va a ser posible, no es necesario gastar una bala el día de hoy, sería una insensatez en una etapa de ondulada tratar de hacer la diferencia. Lo mismo pasará el día de mañana, mañana peor todavía, porque es una etapa plana, llegando a Sevilla. Pasado mañana la contrarreloj, ahí en cambio seguramente lo que se intentará es no perder tanto tiempo, se va a perder, pero la idea es no hacer una pérdida mayor de segundos. Y finalmente viernes y sábado, la primera la subida a Estepona Peñas Blancas y después la subida al Collado de Aguacil, en donde ahí sí vamos a ver si Richa Carapaz tiene no las ganas ni las condiciones, porque esas las sabemos que las tiene. Condiciones a Richard le sobran, ganas no le faltan, valentía, coraje no le faltan, pero vamos a ver si es que las piernas le dan. Y no tiene que ver con que esté mal preparado, nada, sino un tremendo Tour de Francia que se mandó, sobre todo en la semana final. Y la recuperación es costosa, es difícil de hacer para los ciclistas. Y yo tengo esa sensación de que a Richa Carapaz le falta ese toquecito de explosividad, justamente porque sus piernas no están al 100%, pero están tan bien que está peleando la clasificación general ahí bien arriba. Es decir, no es queja, no es crítica, es una situación real y a la vez que pondera lo que Richa Carapaz, uno dice, no está con piernas y está cuarto en la Vuelta a España, disculparán nomás, ¿ah? ¿Qué será cuando estén con piernas? Bueno, cuando está con piernas gana el Tour de Francia, gana el Giro de Italia, segundo, tercero, rey de la montaña, es decir, es un tipo que realmente marca la diferencia y que, como les hemos dicho acá, es muy, pero muy querido. Les quiero contar que Richa Carapaz hizo perder varias apuestas, compañeros, no yo, porque yo no soy de apostar, pero hacen aquí los colegas españoles. Tienen una especie como de quiniela, como de, sí, como sitio de apuestas clandestino entre ellos. Nos han invitado, pero la verdad es que íbamos a perder plata porque no somos de apostar uno y después seguramente iba a ser más fácil que ellos ganen que yo. Entonces, lo que hacen es todos los días apuestan al ganador de etapa. No sé si será mucho o poco, no sé si son 5 o 10 euros. Que para ellos no es tanto, para nosotros es bastante más. Y entonces van haciendo como un fondito, ¿no? Y después se reparte a los que tengan más puntos. Así que El otro día decía Richard Carapaz hizo perder algunas apuestas porque varios de mis colegas se acercaron y me dicen, tío, que le ha apostado a Richard Carapaz, que hoy es el día de Richard Carapaz. Yo, chusa, ¿qué te cuesta, Rich? Pero no fue en la subida a la Sierra de la Bandera del otro día. Y ahora ya seguramente me voy a encontrar con algunos de ellos, voy a preguntarles cuánto perdieron porque Richard Carapaz no pudo ganar esa etapa que estuvo a punto de ser ganada por otro latinoamericano, ¿no? Por el colombiano Santiago Buitrago. Así que, compañeros, voy con ustedes, voy a terminar este recorrido y como les digo, ya conocí la Pinta, me voy a ir a conocer la Santa María y después la Niña, 10 minutos cada una, y después ya regreso a la zona de prensa para poder esperar a los ciclistas. Pero miren, estas son reflexiones de la vida a veces, ¿no? También que uno hace y que cuando uno vive estas, entre comillas, coincidencias o casualidades. ¿Coincidencias? ¿Casualidades? Pongo además el signo de interrogación. Finalmente, regalos de la vida, estar en el puerto de Palos. Y recuerdo claramente al profesor Bejarano, en tercer grado, que nos decía, al profesor Espinosa, creo que era, de cuarto grado en la Escuela Espejo, que nos enseñaba, ¿no?, el descubrimiento de América. Y nos decía el puerto de Palos, Isabela Católica, Colón, los Pinzones, la Pinta, la Niña y la Santa, como que uno se imaginaba unos barcos así grandotes como los que están en el puerto Esmeralda descargando petróleo, ¿no? No, son unos barquitos así nomás. ¿Qué tendrán? 30 metros. Mi buque, el carro que yo tenía hace 20 años, mi Oldsmobile, creo que tenía tanto largo como uno de estos. Por eso le decían el buque, a mi querido a portaaviones, también le decía el César Pardo a mi carrito. Compañeros, me despido mandándoles un fortísimo abrazo. Ya les seguiremos contando. Por ahora la Vuelta a España se desarrolla sin ningún inconveniente y estaremos pues prestos para informarles lo que acontezca con Richard Carapaz y el resto del pelotón hoy llegando en la etapa 16 al inicio de la última semana de la Vuelta a España. Hasta entonces.
17: Estamos pendientes entonces ya para la parte final de esta etapa 16, mi querido Pato. No se olvidará de lo que ya quedamos, ¿no? Por favor, pondrá volumen. Un fuerte abrazo hasta mientras.
18: Sí. Pero qué feo tipo, ¿no? Haciendo la leña del árbol caído.
17: Acá.
18: Bien podría yo quedar como, material para las carabelas.
17: Ahí está. Acá me hacen acuerdo los compañeros, no se les pasa una. 8 de la mañana, 28 minutos. Hagamos una pausa y regresamos aquí en Jornadas Deportivas. 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Déjenme también comentarles. 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Regresamos.
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6: Emociones del Mundial Femenino Sub-20 y desde este día, martes 8 de septiembre, arranca la fecha número 2 y los partidos son los siguientes. A partir de las 8 de la mañana, horario ecuatoriano, Brasil se enfrenta a la selección de Canadá. Después, Benín se enfrenta a la selección de Argentina. Polonia frente a México a las 11 de la mañana, este partido en Katowice, e Inglaterra se mide a la selección de Tanzania también a partir de las 11 de la mañana, horario ecuatoriano. Y esos van a ser los primeros 4 partidos. Nuestra selección ecuatoriana se enfrentará este día miércoles 9 de septiembre a partir de las 11 de la mañana a Francia. Desde esta tarde tendrá su última prueba, su último entrenamiento en un complejo cerca a Sosnovyej para definir el 11 y tener todo listo pensando en su próximo rival. 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
10: De la mañana con 37 minutos, antes de meternos también en lo que va a ser esta previa importante, ¿no? Del partido del miércoles, donde juega Liga Deportiva Universitaria. Un paréntesis pequeño, el Deportivo Quito, como lo decíamos ayer, se quedó ya oficialmente sin entrenador, es decir, Sebastián Blázquez no es más el estratega, fue un mutuo acuerdo, eso es lo que dicen las redes sociales y el comunicado oficial de Deportivo Quito, y el que toma el mando de la institución azul y grana es Jonathan Mendoza. Él fue campeón provincial en el ascenso en el 24 con el Patria, en el 25 con la Unión, y además vicecampeón de Copa Ecuador 2022 con el 9 de octubre. Vamos a ver si es que esto es lo que necesitaba el Quito. Lo cierto es que ya no depende de sí mismo, tiene un calendario bravo porque va a tener que ganarle al Santa Fe y esperar que le dé una mano el Inter. Además, todo esto mientras tiene que seguir asegurando y ganando los otros partidos. Así que esa también es la realidad del Deportivo Quito, otro de los equipos que está luchando, por una mejor, si uno dice una mejor suerte la próxima temporada, quizá en otra categoría. La verdad es que no deja de ser un infierno la segunda. Sí mismo es, eso es parte del reto gigante que tiene el Quito, con una hinchada que sigue acompañando y que tal vez eso es lo que más le duele a la gente, ¿no? Que durante varias temporadas y varios años se ilusiona, vuelve a estar, vuelve a ir y todavía no consigue el tan soñado ascenso. Así que eso como paréntesis del Deportivo Quito.
11: Se lo ve difícil, Juanjo. Sí. Difícil ya. Entonces, como segundo.
10: Es que ese es el tema. El Quito no le logró ganar al Santa Fe en la ida. Tendría que ganarle primero y esperar que algo le pase al Santa Fe, que empate un partido. En condiciones normales contra el Inter debería empatar o perder. El Inter es el mejor equipo del hexagonal. Pero el Inter juega contra el Santa Fe en la última fecha. Es decir, el Inter ya llegaría clasificado a ese partido. Entonces, o podría llegar clasificado si es que el Quito le gana al Santa Fe. Entonces, con eso, el Inter podría presentarse con suplentes y descansar al equipo tranquilamente. Así que por eso también se vuelve un poco más complicado. Veamos qué actitud toma el Inter. Al mismo tiempo, el Inter podría pasarle por encima y está. Pero ese es el tema de no depender de uno mismo. Así que la situación es brava, es complicada. Habrá que ver cómo llega el nuevo estratega. Y al mismo tiempo, es parte de la segunda categoría. Todo esto se tiene que saber jugar.
11: Viene a salvar Jonathan Mendoza. De lo que le he estado leyendo a Jonathan Mendoza, él es muy activo en redes sociales, en X sobre todo, da sus opiniones en plan táctico, todo eso, pero claro, ahora asume a un equipo que podemos decir que tiene más hinchada, Juanjo, más visibilidad.
10: Sí, uno grande. No había dirigido nunca a un grande del fútbol ecuatoriano. Ahora le va a tocar. El tema es que tiene muy pocos días para ir poniendo su idea de juego, ¿no? Porque si es que hablábamos que a Gustavo Álvarez en Liga, por supuesto,
11: le costó, claro,
10: las diferencias, con un montón de partidos encima, con pocos días de entrenamiento, tuvo que empezar a implantar su idea. Imaginémonos esto donde tienes 4 partidos para ver si es que continúas con el año y tienes que ganarlos todos. Es un tema bravo y complicado.
11: Complicado para el Deportivo Quito. Hay muchos rumores, no he escuchado, no he hablado nada de que la gente del Quito pediría que sea suspendido el Inter. Digo, no creo, no lo he escuchado por parte de gente de Quito, decía, ya lo perdieron en la cancha, ya lo perdieron. No sé de lo que los rumores sean reales, de una posible apelación, porque el equipo Inter de Quito tendría relación con una casa de pronósticos, lo que dicen, y que prohíbe la FIFA en el artículo 26 esta situación. No lo sé, Juanjo, no sé. La gente del Quito no se ha pronunciado. No sé si vayan a ir por ahí. Pero esto es algo que se sabía desde hace rato. El Quito no juega recién con el Inter. Ya jugó la primera fecha también donde le ganó el Inter. No sé si se vayan a ir por ahí. No creo que sean. Vaya por ahí un Deportivo.
10: Vamos a ver.
11: También,
10: de todas formas, el asunto otra vez está bien complicado. Sabemos cómo funciona todo en segunda categoría. Una vez que el Quito quedó fuera contra Mineros, en la siguiente etapa, a Mineros le descubren este jugador que tenía un documento adulterado que decía que era de sexo femenino y en realidad, claro, era un hombre jugando con esa cédula. Y al final nada, no hubo suspensión para el jugador y el equipo siguió normal. Entonces, esto también tiene mucho que ver con ser segunda categoría. Varias cosas no funcionan igual que en primera. Así que,
11: y en primera bueno, nos quejamos, imagínese en segunda, ¿sí? Imagínese.
10: Absolutamente. Y el arbitraje, ni le cuento. Si nosotros nos quejamos del arbitraje en primera,
11: sí,
10: en segunda,
11: sí.
10: Y no en contra de uno, sino malo para los dos lados. Entonces, eso también es con lo que hay que jugar, es con lo que hay que aprender, que no es el ideal, no debería ser así, pero es lo que es. Así es la segunda categoría.
11: Lamentablemente. Bueno, nos metemos de lleno a lo que es el partido de Copa Libertadores el día de mañana. Solo hay 2 partidos, perdón, Juanjo, antes de salirnos también de la que deberían ser unificados, aunque la Liga Pro unificó horarios, ¿no? Para, déjeme ver, aquí estaba. El 12, el sábado, se juegan Tres partidos que no van unificados: el Manta versus Aucas a las 14 horas, 16:30 Guayaquil City versus Muxurruna, y 19 horas Liga Deportiva Universitaria Deportivo Cuenca, donde ya ninguno ya tiene que no influye en nada. El Deportivo Cuenca va a jugar, lamentablemente, ese rectangular del descenso, ya no tiene por dónde salvarse el Deportivo Cuenca. El domingo, el Leones Fútbol Club a las 13 horas frente a Técnico Universitario, esto será en Ibarra. Macará MLE 15:30, 18 horas. Aquí están los dos únicos unificados. Y esto porque se juega, obviamente, como hablábamos anteriormente, el Barcelona y Libertad. Barcelona versus Delfín y Libertad versus Independiente del Valle. Y uno suelto que queda para el lunes a las 19 horas, que es Universidad Católica versus Orense. Está definido ya los cinco que están arriba, que van a jugar el sextangular. Para copas internacionales: Independiente, Aucas, Católica, Macará y Liga. Hasta ahí está confirmado. Hay que esperar si es Barcelona o Libertad el otro que acompaña. Y en el cuadrangular, Juanjo, está Leones. No está en riesgo Leones, Emelec. Déjeme ver, el Leones, Emelec y Muxurruna.
10: Leones, Libertad y Emelec, esos tres sí están confirmados. Y el
11: lo saco a Libertad todavía. Sí. Ah, bueno, pase lo que pase, está bien. Libertad, Leones, Emelec. Muxurruna podría quedarse fuera si el Guayaquil City también gana esta semana.
10: Sí, es porque juegan entre ellos.
11: Sí, Guayaquil City, entonces ahí puede quedarse igual. Puede sacarlo de la contienda Muxurruna. Y el resto está por ahora City, Cuenca, Orense, Técnico Universitario, Delfín y Manta. Pero la diferencia entre ellos es alta, Juanjo. Mire, entre Guayaquil City, si juega el sextangular del descenso, le saca 16 puntos de ventaja al Manta.
10: Lo que queda claro es que el que sea décimo primero, es decir, el Guayaquil City o el Muxurruna, el que no entre a ese cuadrangular, si no se quiere en el hexagonal, tiene prácticamente asegurada ya la permanencia.
11: Sacan
10: 10, bueno, dependiendo cuál sea, entre 9 y 11 puntos le sacan al decimoquinto, que es el Delfín. Después, igual, habrá que ganar algunos partidos, habrá que hacer las cosas bien para no pasar ningún riesgo, pero tendría que pasarte todo el mundo, el Cuenca, el Orense, el Técnico y después el Delfín. Entonces, seguramente por eso sí sería un castigo, entre comillas, grande, pero tampoco es castigo porque no te has ganado el puesto más arriba, no te has ganado la participación en el cuadrangular. Entonces, claro, terminarías participando solo para cumplir con el calendario también y ya no podrías pelear por ninguna copa. Mientras tanto, Libertad, Leones y Emelec por ahora son los tres que están luchando por un cupo a la Libertadores. El Libertad lo que necesitaría es ganarle al Independiente y esperar que Barcelona pierda contra el Delfín. Ese es el único chance que tiene Libertad para meterse en el hexagonal, y todo indicaría que Barcelona, en cambio, estaría ahí arriba, enfrentando a Liga, a Macará, a Católica, al Aucas y al Independiente. Lo curioso de esto es que son cinco equipos, los ya asegurados, de la Sierra, cuatro de ellos de Quito. ¿Por qué lo curioso? Porque a Barcelona le va a tocar siempre venir a jugar a la altura. Esto lo conversábamos ayer en otro espacio de la red, que sabemos que esta temporada no ha sido la mejor de Barcelona de local, y seguramente, si es que quiere luchar, sí le va a alcanzar para luchar por una Libertadores haciendo una gran campaña, no sé si directa, pero haciendo una gran campaña podría meterse en esa lucha también. Pero tendría que hacerse muy fuerte de local y tratar de conseguir puntos de visitante. Y sabemos cómo suelen hablar los entrenadores del Barcelona, del mismo Emelec. Esto repetía mucho Farías, el tema de venir a la altura, que claro que les termina perjudicando. Y bueno, contra estos cinco rivales va a tener que venir siempre, cuatro veces a Quito y una vez a Ambato.
11: Así es.
10: Ese es parte del reto que va a tener Barcelona. En cambio, tal vez la ventaja para todos los otros es que tendrán que moverse menos. Para Aucas, Católica, Independiente y Liga, jugarán aquí mismo, en el sur, en el Valle, en el Atahualpa y en el Rodrigo Paz Delgado, y llegar hasta Ambato.
11: Después, que no están lejos tampoco.
10: Todos irse a Guayaquil para enfrentar a Barcelona, pero el traslado será mínimo.
11: Sí, el Ambato es casi nada, y ahora con una hora y media, dos horas, mi querido Juanjo. El cuadrangular del medio es el que va a estar más apretadito, porque la diferencia que tienen no es mucha. Mira, el Libertad 41, 39,
10: pero,
11: 39...
10: Pero lo mismo pasa en el hexagonal de arriba.
11: Sí. Y en el de abajo
10: Liga
11: también.
10: Liga tiene 45 y Liga es quinto, y el segundo le saca 4 puntos. Un duelo directo y ya estás a 1, si le ganas.
11: Entonces, por eso,
10: terminan siendo, salvo el Independiente, un par de grupos van a quedar lindos, el hexagonal de arriba y el cuadrangular de la mitad.
11: Por eso es importante que en esta última fecha, que supuestamente, entre comillas, no se jugaría nada en el sentido de que ya están clasificados, sí se juegan, que es el puntaje. Claro. Recortar distancias.
10: No.
11: Claro, se liga se pondría uno.
10: Además, no aplica solo para el cuadrangular de arriba, aplican para todos los cuadrangulares,
11: claro,
10: que se juegan todo.
11: Porque esto no se borra, esto los puntajes no se borra. Entonces, si Liga gana al Cuenca, se pone a uno del Aucas, dependiendo lo que pase también en el partido del Aucas. Entonces, o a la Católica también, si es que la Católica no gana, lo igual a la Católica. Entonces, entrarían a ese sextangular ya no con una diferencia más grande. Igual en la parte de abajo, que como dijimos con el Juanjo, yo le veo muy difícil que a Musuruna, si es que está ahí, o al Guayaquil City, incluso hasta el Cuenca, muy difícil que desciendan, por la diferencia que tienen contra el Manta y el Delfín. El Delfín tiene 7 puntos más que el Manta. Acá yo el que lo veo sentenciado para el descenso, Juanjo, es al Manta. Le veo muy difícil que se salve, muy difícil, porque ya no, y su rival directo, supongas, es Técnico Universitario y Delfín. A ellos son los que tienen que bajarle más el Manta que estar pensando en Guayaquil City y Musuruna, obviamente que tiene que ganarles, pero ellos no van a ser
10: lo
11: difícil.
10: Aquí el ejercicio que habría que hacer es realmente ver cómo les fue a estos equipos en duelos directos. Es decir, ninguno de estos que estén a parte de abajo tendrá que pelear contra los de arriba o tratar de sacarle puntos a los de arriba. Ya no sirve aquí la táctica de aguantar y jugar de contragolpe y tratar de aguantar un punto. Jugando entre ellos van a tener que conseguir los puntos como sea. Entonces, eso también cambia un poquito lo que va a ser ese hexagonal de abajo, mientras de arriba, por supuesto, tal vez la ventaja que van a tener varios equipos, Independiente le metemos porque va a jugar, más allá que está deslotado y no compite. El Aucas, la Católica, Liga, jugarán seguramente más abiertos, podrán jugar de igual a igual, no tendrán que enfrentarse a equipos que se encierren, salvo el Macará, porque así juega el Topo Sanguinetti, equipos más bien rápido, de transiciones rápidas, de jugar de contragolpe. Salvo el Macará, ni siquiera Barcelona es de encerrarse tanto, no termina de ser lo que hace Macará o lo que hacen los equipos de más abajo. Entonces seguramente tendremos lindos partidos repletos de goles en ese hexagonal de arriba también.
11: Sí, vamos a tener mucha expectativa. La gente que piensa que este torneo perdió expectativa porque ya el Independiente del Valle es el campeón. Independiente del Valle ganando 3-4 partidos es el campeón del torneo y ya está ratificado y lo sabemos hace rato. No, que todavía hay expectativa en el resto. En el resto hay expectativa. Ahí todavía está ajustadito. Hay un torneo internacional, hay una Copa Libertadores directo. Que no solamente, bueno, no digan esto como ser vicecampeones, que obviamente en el nombre va a quedar, pero en el registro. Pero es un torneo de Copa Libertadores donde

0: y Leones dio pelea. Y hoy está peleando un cupo, va a entrar a ese cuadrangular, o entró a ese cuadrangular para llegar a una Copa Sudamericana, y la va a pelear. Una Copa Sudamericana a un equipo que ascendió, a un equipo que juega por primera vez en la Serie A, le viene bien. Un tema, imagínese, llevar a Ibarra a la Copa Sudamericana. No, me parece que es muy bueno.
1: Aquí lo
0: bueno.
1: Que vamos a ver es si es que este Emelec, que por supuesto en ese grupo es el más fuerte, entre comillas, en cuanto a gente, a lo que lleva, a lo que significa. El tema, claro, es que vamos a ver cómo le va en estos viajes contra rivales que le complicarán mucho, si es que termina o no de realmente habría encontrado una solución para todos sus problemas. Desde que llegó el nuevo estratega, ha conseguido Medrán, ha conseguido buenos resultados. Le ganó a Leones en la última, uno de estos rivales directos, igualó con el Libertad, que sería otro de los rivales, y le terminó ganando al Manta 1-0. Es cierto que no le ha pasado por encima a ninguno de sus rivales, le costó, estas dos victorias le costaron contra el Manta, sobre todo contra Leones en la parte final, pero vamos a ver, ¿no? Si es que Medrán termina de encontrar la manera de asegurar esa clasificación. Lo cierto es que al ser un cuadrangular, son solo 6 partidos, a diferencia de los 2 hexagonales, que tendrán 10. Entonces hay menos puntos en juego, ¿no? 18 puntos, y eso es lo que hay. Entonces hay mucho menos margen de error que en los otros compromisos. Y al mismo tiempo, lo divertido también de estos hexagonales y cuadrangulares es que uno se empieza a quitar puntos con los rivales directos siempre. Entonces, cada partido vale muchísimo. Un duelo directo, uno siempre dice, es de 6 puntos. Le quitas 3 al rival y tú sumas 3. Bueno, en todos los partidos de los hexagonales y del cuadrangular, salvo el Independiente quizá, siempre será partidos de 6 puntos. Para frenarle al otro, para tú sumar 3, de última los 2 empatan y no suman. Entonces, eso es lo bueno y lo que genera toda esta expectativa en ese cuadrangular de la Sudamericana y en el hexagonal por el segundo, tercer y cuarto lugar, para ver quién se mete a la Libertadores y quién se queda en Sudamericana. Lo que también va a pasar es que mientras se juega todo esto, Luchito, hay Copa Ecuador para algunos equipos. Liga ya está en semifinales.
0: Para Católica.
1: Vamos a ver si Católica, porque Católica ya juega ahorita, todavía va a ser antes de que arranque el hexagonal, si es que logra avanzar, también tendrán esas semifinales, y ahí son 2 partidos, entonces se suman un par de partidos más. El Independiente más adelante tendrá que jugar su partido de cuartos, si llega a avanzar, tendrá 2 partidos también. Así que pues se va a poner emocionante, sí, por supuesto, sí, nuestro torneo.
0: Hay gente que ha manifestado, no que perdió interés, no. Ya sabemos que el Independiente del Valle, por sus propios méritos, está ahí. Ahora, esto también en el sextangular de arriba, va a haber el desafío de ganarle al Independiente del Valle. El Independiente del Valle va a ser juez. Es verdad que ya tiene un puntaje muy, muy, muy grande, diferente al resto, pero ganarle. A Liga va a quererle ganar al Independiente del Valle en su casa y en Chillo Gijón. Barcelona, miren lo que fue el partido de la anterior semana. Barcelona jugó a muerte frente al Independiente del Valle por sacarle los 3 puntos en su casa y se quedó con eso. Entonces, el Aucas es un desafío ganarle al Independiente del Valle. Todos le van a querer ganar.
1: Lo que sí va a pasar es que habrá que ver cómo va ahora el Independiente. Si tiene que jugar 2 veces con el Barcelona, ¿cómo va a jugar esos 2 partidos? Seguramente los jugadores, sobre todo, son los que se quedarán, si uno quiere, con esta pica o con la espina de ya nos ganaste, muy bien, vamos a querer tomarnos la revancha. Entonces, para el Independiente, los 2 partidos con Barcelona en particular, por lo sucedido, serán 2 finales. Veamos si le alcanza a Barcelona con lo que tiene para otra vez lograr volver a sorprender al Independiente. Y lo mismo Barcelona contra todos los otros. Contra el Aucas le costó muchísimo, terminó jugando con uno más, y así es como logra conseguir ese punto importante en este último semestre. Contra Liga tampoco pudo, contra Católica también perdió, entonces, y contra el Macará. Es decir, al único que le ganó del hexagonal de arriba, el Barcelona, fue al Independiente, y al Aucas le empató. Contra el resto fue derrotas, y contra estos dos lo consiguió jugando con un jugador más. Entonces, ese también va a ser un reto que va a tener Barcelona, tratar de dar la vuelta a la situación, tratar de alguna forma conseguir puntos donde no había conseguido en este semestre. En el primer semestre fue mejor para Barcelona, pero en este, en los partidos directos, no logró conseguir buenos resultados. En el semestre pasado sí, ahí le ganó al Aucas también, había perdido con el Independiente, perdió contra

0: El Macará de visitante a Liga Deportiva Universitaria le había ganado en el Rodrigo Paz Delgado, con Católica empató. Entonces fue mucho mejor el primer semestre que este último, sobre todo contra los de arriba, contra los del hexagonal de más arriba. En cambio, y ese creo que es un ejercicio que podríamos hacer en el siguiente bloque, ver el rendimiento que han tenido los equipos del hexagonal de arriba contra los rivales directos, pensando en que ya se vienen estos partidos en los que cada vez que salten a la cancha se van a jugar la vida por el segundo lugar.
1: 8:58, faltan 58 kilómetros todavía en esta etapa 16 de la Vuelta a España, así que ya mismo nos metemos en la parte final con el Pato, con el Juanpa Narváez también, para el desarrollo y cómo va a terminar esta etapa que es rápida, ¿no? Hoy no es de montaña, así que ya vamos a estar con nuestros especialistas también. Nosotros hacemos la pausa y regresamos. 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Ya venimos.
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4: Tal como recogió el portal Infobae, Tottenham Hotspur cerró el fichaje de Mykhailo Mudryk y Tosin Adarabioyo, procedente de Chelsea, en uno de los movimientos más llamativos en el cierre del mercado de fichajes en Inglaterra. Esto debido a que el club del norte de Londres rompió una barrera de 17 años sin traspasos directos con su archirrival, sumando al extremo ucraniano a préstamo hasta final de temporada y al defensor central, quien llegó incorporado de manera permanente. La llegada de Mudryk fue la parte más llamativa de este doble movimiento. El atacante de 25 años dejó Chelsea después de casi 20 meses sin competencia oficial a nivel de clubes y recaló en Tottenham a préstamo con cargo y opción de compra que llegaría a los $101.6 millones, de acuerdo con información proporcionada por The Athletic. En la misma operación, Adarabioyo, de 28 años, fue transferido de manera definitiva a cambio de una cifra que oscila entre 8 y 12.5 millones de dólares. La cesión de Mudryk quedó como una jugada deportiva y financiera para ambas partes. El extremo no disputaba un partido oficial desde noviembre de 2024 y recién a fines de julio de 2026 quedó habilitado para volver a competir con efecto inmediato después de que la asociación inglesa resolviera el expediente por infracción a las normas antidopaje y computara como sanción el tiempo ya cumplido.
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5: Nueve con tres. A ver, Juanjo, propuso un juego porque tenemos todavía, sí, tenemos chance. No hay ningún problema. Tenemos chancecito por la Vuelta a España. A ver, usted propuso una proyección. Le escucho.
6: Sí. Sí, estaba sacando y me está tomando bastante más tiempo de lo que yo pensaba. Pero ir repasando todos los resultados, es decir, los duelos directos. Digamos que el Independiente está deslotado y será el primero en los duelos directos contra todos. Perdió partidos, uno contra Liga, uno contra Barcelona, empató con el Aucas. Después le ganó los dos a Católica, le ganó los dos al Macará y le ganó los otros partidos a Liga, a Barcelona y al Aucas. Porque los otros que perdió fue contra el Libertad, el equipo del Emelec. Entonces, si repasamos todos los partidos entre los duelos directos de ahorita, ¿cómo estaría el hexagonal? Liga cayó contra el Macará de local empató con Católica, cayó contra Barcelona de Católica, le ganó al IDB y empató con el Aucas. Eso fue, digamos, la ida. Una victoria, dos empates, dos derrotas. El segundo semestre cayó contra el Macará, cayó con Católica, le ganó al Barcelona, perdió con el IDB y le ganó al Aucas. Un, dos, tres. Son tres victorias contra los rivales directos con dos empates y el resto, las cinco, son derrotas. 11 puntos y -3. Eso es lo que ha conseguido Liga contra los rivales directos. Es decir, tampoco han sido buenos resultados, ¿no? Equilibrados, porque cuando le vamos a ver al Aucas contra los rivales directos, pasó algo similar. Incluso lo que sí le pasó es que en tres partidos fue goleado el Aucas. Con Independiente empató, al Macará le ganó, con Liga empató, con Católica ganó, perdió 3-0 contra Barcelona, perdió contra el Independiente, perdió contra el Macará, goleado 4-1, con Liga perdió, empató con Católica y con Barcelona. Incluso hizo 10 puntos, es decir, hizo menos puntos que Liga, uno menos. La diferencia es que Liga tenía -3 y el Aucas -8 de gol diferencia. Ahora, vamos a seguir anotando. La Católica contra Liga empató 1-1. Ese fue el primer partido que jugó contra los rivales directos. Contra Barcelona también empató 1-1. Vamos a ver, contra el Independiente perdió. Perdió 3-2. Contra el Aucas perdió también 2-1. Y me está faltando el partido con el Macará, que ese en cambio lo ganó 4-0. Esa fue en la ida. Una victoria, 3 empates y 1 derrota. Ya empezando las revanchas, la Católica en cambio le gana a Liga 1-0, le gana al Barcelona 2-1, esa es otra victoria, termina consiguiendo un empate contra el Macará 1-1, empata con el IDB. ¿Cuándo fue este empate 2-2?
5: Recién nomás, ¿no fue ese partido? Católica IDB.
6: Sí,
5: recién fue.
6: En el estadio del IDB.
5: Ah, recién nomás.
6: Entonces ahí fue el empate, y con el Aucas también empató su partido. 1, 2, 3, 4, 5, 6, 7, 8, 9, 10. Entonces, Católica consiguió 3 victorias, 9 puntos. 1, 2, 3, 4, 5, 6. 6 empates son 15 puntos. Es decir, Católica por ahora lidera la tabla de posiciones. Vamos a tener que repasar la de Macará y Barcelona. Así que, Luchito, si me da una mano, hasta eso puedo hacer los cálculos también de los otros dos que nos faltan.
5: Listo, estamos ya por hacer este jueguito para ver cómo llegan los equipos al sextangular de premios, ¿no? Si cabe, o al primer sextangular, lo vamos a denominar así, con un Independiente del Valle que tiene una diferencia y con el resto que en cambio sí se van a jugar un segundo puesto. Ese cupo a la Copa Libertadores directo es el que seduce al resto, a los 5 equipos que están ahí, a los 5 equipos que están por ahora ahí, salvo Barcelona, que tiene que ratificar su presencia ganando este fin de semana. Dependen de sí mismo, pero hay algo en juego y la diferencia no es tanta. Yo le veo, sacándola al Independiente del Valle, obviamente por la diferencia que ha tenido, atractivo ese primer sextangular. Algunos dirán, no, es que ya no vamos a ser campeones. No, pues se están jugando otra cosa también. Se están jugando la Copa Libertadores. Además, Liga quiere ese segundo cupo porque Liga está pensando en el Mundial de Clubes. Claro, y si Liga no entra al Mundial de Clubes, a la Copa Libertadores, obviamente no va a seguir sumando en esta tabla acumulada que lo podría llevar a un sueño que quiere esta directiva. Y Aucas va a querer estar en una Copa Libertadores en la zona de grupos. No va a querer tal vez ingresar a una fase, a la primera fase, que ya está la Copa Ecuador de ese cupo. El Macará igual. Entonces, es algo atractivo. Se juega en la Copa Libertadores y también la Copa Sudamericana. En el cuadrangular 2, en cambio, se juegan 2 cupos a la Copa Sudamericana. Y ahora, con este cambio de formato, ya los 4 equipos se tendrán que enfrentar entre sí, ¿no? Los 4 equipos ecuatorianos. Ida y vuelta. Ya no solamente será de un partido. Ahora la Conmebol cambió. Ida y vuelta. Entonces, esto es como que da un poquito más a todos los equipos, porque antes el que salía sorteado y era de local, él tenía una ventaja. Jugaba en su estadio y algunos clasificaban, la mayoría, diría yo. Ahora no. Ahora hay un ida y vuelta. Entonces, esto cambió la Copa Sudamericana. Y abajo no quieren descender, aunque yo le veo definitivamente al Manta muy, muy complicado con esa diferencia que tiene con el Guayaquil City y Musurruna. Y hasta el Orense tiene 33 puntos, tiene 13 puntos arriba del Manta. Le veo muy complicado al Manta que se salve. El Delfín, por ahí, tiene 27 puntos. Esos 7 puntos del Pechón León que se metió ahí al equipo Cetáceo, ojalá le ayuden para lo que será este sextangular. Así que, atractivo la última fecha que se viene este fin de semana, con los 2 partidos que les dijimos unificados. El resto, en cambio, se jugará en horario distinto desde el día sábado. Tenemos mucho fútbol esta semana y la próxima ya empiezan lo otro, lo que nos gusta, el sextangular. Lo que quiero ver es cuándo empieza el cuadrangular. Me parece que el cuadrangular este para la Copa Sudamericana empezará 2 semanas más tarde, me parece, no estoy seguro, Juanjo y oyentes, porque son 4, obviamente. O sea, obviamente los otros van a ganar 2 fechas, entonces me parece que 2 semanas tendrán que prepararse para empezar ese cuadrangular. Vamos a estar pendientes ya cuando lo diga la Liga Pro y nos dé todos estos detalles.
6: Ya, a ver, vamos. Ya lo tengo. Uh-huh. A ver, Barcelona empató con Católica, le ganó a Liga, perdió con Macará, con el IDB, y le ganó al Aucas. En las revanchas, en cambio, perdió con Católica, perdió con Liga, perdió con el Macará, le ganó al IDB y empató con el Aucas. Suma 11 puntos y menos uno. Es decir, Aucas queda último en este hexagonal, solo jugando entre ellos, en los duelos directos, con 10 menos 8. Liga, 11 puntos menos 3, y Barcelona, 11 menos 1. Es decir, Liga es quinto, Barcelona sería cuarto. Después, están con 15 puntos Macará y Católica. Macará, Católica con 15, la diferencia es el gol diferencia. El Macará le ganó a Liga, perdió con Aucas, le ganó al Barcelona, perdió con Católica Independiente. En las revanchas, le volvió a ganar a Liga, le ganó y le goleó al Aucas, le ganó a Barcelona, empató con Católica y volvió a perder con el IDB. Mientras tanto, la Católica igualó con Liga, igualó con Barcelona, perdió contra el Independiente, igualó con el Aucas, le ganó al Macará, a la Liga, al Barcelona, y empató los últimos tres partidos de estos directos contra el Macará, contra el IDB y contra el Aucas. Entonces, los que más puntos han sacado son, bueno, después del Independiente, son Católica, Macará, y después Liga, Barcelona, los dos con 11 y el Aucas con 10. Entonces, esa más o menos sería, ¿no? Al Aucas es al que más le ha costado conseguir buenos resultados contra los rivales que se va a enfrentar en este hexagonal. Después a Liga le ha costado lo mismo que a Barcelona, la diferencia es el gol diferencia de menos 3 Liga y menos 1 para Barcelona. Y después la Católica y el Macará. Y aquí lo que sí va a pasar es que de alguna manera queda la sensación que el Independiente será como el verdugo, ¿no? Que dictamine un poquito por dónde irá este hexagonal, pensando en que, claro, el Independiente habrá que ver hasta cuándo compite igual. Puede pasar, se puede repetir esto de que el Independiente competirá hasta el final, sí, pero una vez que ya es campeón, se podrá tomar varias cosas con calma, podrá rotar mucho más, podrá probar mucho más, seguramente querrá ser equipo récord.
5: Y ver qué pasa en Copa Libertadores, porque si sigue avanzando, claro, y ya Copa es Ecuador. Otro objetivo. Claro,
6: si es,
5: Copa
6: que ya es campeón, la prioridad tal vez será llegar mejor a Copa Ecuador si es que sigue avanzando. O también, como dice Luis, si es que sigue en Libertadores, poner todo ahí. Entonces, si es que los primeros duelos, si en los primeros duelos todavía no es campeón, va a jugarlo con todo. Y después podrá ver si es que se da el lujo de bajar un poquito las revoluciones o la intensidad. No creo, pero sí puede llegar a suceder también. Entonces, con eso, claro, juegan los otros. Si el Independiente termina cediendo puntos contra los otros, o se los lleva todos en este hexagonal. Así que, bueno, ahí quedó. Última vez que repasamos, Católica y Macará, los dos de arriba. Esto es el ejercicio en los duelos entre los seis equipos que están arriba. Católica con 15 más 5, Macará con 15 y 0 de gol diferencia, después Barcelona con 11 menos 1, Liga con 11 menos 3 y el Aucas con 10 y menos 8. El Independiente está más arriba que todos. Así estamos entonces, Luchito.
5: Y así nos preparamos para lo que será la última fecha este fin de semana. Mañana juega Liga, Juanjo. Ya vamos a tener hoy a rueda de prensa a las 10:30, hora nuestra, hablará el profesor Gustavo Álvarez y un jugador. Vamos a ver de quién se trata, pero mañana se juega este partido. Uno dice, ¿qué puede cambiar Liga? ¿Será que se arriesga a jugar frente a Palmeiras con José Carabalí o prefiere poner a alguien que conozca mejor ese puesto?
6: Por izquierda.
5: Por izquierda.
6: ¿Y quién podría ser? Leo Quiñones.
5: Es que Leo no ha jugado. Eso, claro. Es lo único que uno dice, no ha jugado Leo Quiñones. No sé si Segovia, Adey, Ayala. O sea, pone a los tres centrales que conocen ese oficio. Carabalí no lo hace mal, pero a veces también es como que se desacomoda, ¿no? Y, ojo, que estamos hablando del rival que tiene al frente, ¿no? O sea, no tenemos a un equipo cualquiera, tenemos a Palmeiras. Ese es un rival fuerte. Entonces, necesita alguien que sepa jugar en esa posición. Si no está Leo Quiñones, ya está recuperado, pero todavía le falta mucho fútbol que le puede costar. Segovia, Ade y Ayala. Yo no veo por dónde pueda cambiar, y tal vez si lo necesita Carabalí como extremo o como un carrilero por ese costado, Al otro lado va el Chelo. Yo lo pondría a Yelen Quiñones más adelante, Juanjo. Suelto. No lo pondría como carrilero. Tal vez en lugar de Janel Corozo, incluso me atrevería a ponerle yo. Tres jugadores en la mitad del cancho de juego. Pretel, Cornejo y... No sé si se anima. Yo sí lo pondría a Titi Rodríguez, tal vez. Yo le daría.
6: No. Esta es la discusión que teníamos el otro día. Además que, por supuesto, será, creo que la discusión como mismo. Tal vez yo jugaría con Juanse Rodríguez junto a Jesús Pretel. Yo haría esa suerte de doble pivote, sí, dos cincos. Y más bien, quizá Cornejo, el que quede un poquito más suelto adelante. O de última, los tres. Es decir, Jesús Pretel afuera del área y con Juanse Rodríguez y Cornejo haciendo un desgaste brutal, poblando mucho la mitad de la cancha. Y tal vez al segundo tiempo que entre Titi Rodríguez. A mí me queda la sensación que a Michael Estrada se lo ve mucho mejor con Jan. Podemos decir de todo de Janer, es decir, que se tropieza, que no hace los goles, que puede generar mucho y no concretar, pero es una realidad que cuando lo vemos a Janer Corozo jugar con Michael Estrada, se entienden bien y termina generando mucho para Michael Estrada. Y además que no deja de ser este jugador muy explosivo, muy rápido, y seguramente eso es lo que necesite contra el Palmeiras. No sé si encerrarse como tal sea la mejor idea, porque el rato que uno se encierra demasiado, ya sabemos lo que le pasó a Liga el año pasado, ¿no? Tenía que aguantar un 3-0, se fue a encerrar y se comió 4. Entonces, tratar de buscar, no jugar de igual, porque eso tampoco sería una buena idea. Contra un equipo contra el Palmeiras, jugar de igual puede también ser muy peligroso. Pero sí tratar de tener la pelota, de incomodarlo, no tan encerrado, pero poblando el medio campo, incomodándolo, intentando, sí, sorprender, tal vez con algo de velocidad de Janer, del mismo Michael Estrada. ¿Y? Y tal vez en el segundo tiempo, ahí esto que dice Luis, esto de Titi Rodríguez, ahí con algo de espacio, con algo de desesperación del rival.
5: ¿Y a Yerlin lo pone como carrilero? ¿Lo sacamos a Carabalí, tal vez?
6: Sí.
5: ¿O lo dejamos?
6: O sea, el tema será si es que Carabalí juega como stopper por izquierda o no. Porque podría ser él o podría ser Segovia, Ayala y Adé. O podría ser el mismo Carabalí, Ayala y Adé. Esa podría ser la línea. Habrá que ver qué decide el estratega Gustavo Álvarez. Lo que sí ha pasado es que Segovia tampoco ha estado al 100% en sus últimos partidos en cuanto a rendimiento. Le costó el gol contra Guayaquil City.
5: Claro.
6: Porque le ganan a él la espalda, quedan mal parados, después también algo de responsabilidad del Dida Domínguez, pero bueno, creo que por ahí será la duda también.
5: Pero el último partido contra el Macará, en cambio, entró bien, Segovia.
6: Sí.
5: Entró
6: sí.
5: bien. Tiene estos altos y bajos, lamentablemente, Luis Segovia. Pero...
6: Vamos a ver, ¿no? O sea, lo que queda claro es que Liga lo que necesita es un partido perfecto, sin tropezones, sin resbalones, uno como el que estaba jugando en Brasil contra Mirasol, y acordémonos que era un buen partido hasta que justo Luis Segovia es el que termina equivocándose y regalando la pelota y después le marcan el gol de la nada, cuando más bien Liga estaba tranquilo, no pasaba mayores sobresaltos y a partir de ese gol es como que se transformó y cambió el partido, incluso estuvo muy cerca de empatar o antes del gol de ponerse en ventaja. Necesito un partido así, donde salga todo bien, donde sobre todo, de última, si es que no logras hacer los goles, que estés impecable, impoluto en defensa, sin cometer un solo error. Eso es lo que necesita Liga, y eso es lo más complicado. Además, en una cancha que tiene este césped híbrido, que eso también
5: complica.
6: No deja de ser un reto, absolutamente.
5: El anterior año se habló mucho de que Liga tenía que entrenar en una cancha así. Lo que pasa es que aquí en Quito no hay una cancha híbrida, que yo sepa. Hay una cancha sintética que es la de la Casa de la Selección, Juanjo. Y no sé si haya otro que tenga una cancha híbrida. No he sabido aquí en Quito que exista.
6: Aquí en Quito no. Aquí en Quito yo tampoco conozco una híbrida. El tema es que, claro, no es lo mismo entrenar en sintético. Y no sé si, y uno nunca sabe si de tanto entrenar en cambio en sintético te terminan igual ganando o goleando, y para qué entrenaste y desperdiciaste entrenar en sintético. Sí.
5: O sea, son cosas que uno habla, ¿no? Y dice, ¿por qué no entrenó en sintética? Y este año tiene que entrenar en sintética. Y no, ahí los entrenadores, los preparadores físicos, los asistentes saben más de este tema y no le ven necesario entrenar en una sintética, por lo menos aquí. Liga no tiene una cancha sintética y en Quito no hay, salvo lo de la Casa de la Selección, pero no es híbrida como es la cancha del Palmeiras. Es un rival fuerte, ya sabemos. Ahora es diferente. Liga, en cambio, el anterior año tuvo que esperarlo aquí, lo goleó, pero allá, en cambio, recibió 4-0. Veamos si hoy puede cambiar, si este Liga está lúcido, si Gustavo Álvarez hace un buen planteamiento y puede traerse un buen resultado. ¿Qué es un buen resultado? Obviamente ganar, pero que será complicado. O un empate. Yo creo que con un empate Liga sí podría marcar una diferencia la próxima semana aquí. Estaremos pendientes ya de la rueda de prensa. Novedades en la parte médica, salvo lo del Choclo Quintero. El resto está a disposición de Gustavo Álvarez. Lo hemos visto ya a Leonel Quiñones, lo hemos visto a Villamil, que incluso ya jugó. Entonces, yo creo que no, ahí tiene recursos el profesor Gustavo Álvarez para ponerlo mejor mañana frente a Palmeiras. Y juega el Independiente. El Independiente, en cambio, yo lo veo favorito para ganar aquí, Juanjo. Ganar en el Estadio Olímpico de Atahualpa. Al Independiente del Valle sí lo veo favorito. Lo veo favorito. No creo que golee. El rival que tiene al frente es el último campeón también de la Copa Libertadores. No creo que golee. Pero
6: no,
5: sí.
6: No deja de ser un tema bravo, porque estás jugando contra el mejor equipo de Sudamérica y si no es el mejor, peguen el palo. Este es el último campeón de la Libertadores. Entonces, sí, la gran ventaja que tienes contra todos los brasileños y los argentinos siempre va a ser el tema de la altura, más allá del efecto real que sí tiene también la parte psicológica. Repetía Luis Segovia después del partido contra Mirasol allá en Brasil. Yo he estado aquí en Brasil y sé lo que les genera a los brasileños viajar a la altura. O sea, es real. Bueno, vamos a ver si es que eso también termina jugando. La cancha del Atahualpa no deja de ser un cambio para el mismo Independiente, porque si sales un poquito de donde has jugado todo el año, vas a jugar en el Atahualpa, que igual juegas ahí contra la Católica. Es una cancha un poquito más pesada que la del Estadio Banco Guayaquil y jugarás con gente, eso queda claro. Tampoco llegará una gran cantidad de hinchas del Flamengo. Igual el Independiente está acostumbrado a jugar con hinchada visitante y lo sabe hacer. Yo creo que dependerá mucho de este partido. Si es que logra sacar una ventaja contra el Flamengo y después ir a rectificarlo allá en Río de Janeiro. Va a ser muy bravo. Yo no me atrevería a dar un resultado. Creo que sí, que tiene los jugadores, que tiene el equipo, además que viene bien como para sorprenderlo, pero es diferente. Liga lo que necesita es traer un buen resultado para aquí dar el golpe. El Independiente, claro, al revés, lograr dar el golpe, lograr conseguir un buen resultado y después ir a ver allá a Brasil qué es lo que puede sacar. Después el Independiente tendrá todos a disposición, ¿no? Un equipo
5: no hay nada,
6: completo. Además, descansado, si uno quiere, porque el fin de semana pudo rotar el equipo como viene haciendo siempre. Y de última, tiene además un equipo B que está en fuego, ¿no? Que está realmente bien. Entonces, si es que algo pasa con Charlie, uno siempre dice que no debería pasar. Lo normal es que él esté bien al 100%, pero uno dice, el suplente es Jorge Carreasco, que también está bien, que hizo un doblete el fin de semana. Y si es que no va Aarón Rodríguez o está no va Quintero, Emerson Pata, exacto, ahí está el chico Quintero que ha estado jugándose un partidazo el otro día, está Matías Perelló, y si por adentro pasa algo con Junior o con Hugo Quintana, está Briones, que se jugó también un partidazo el otro día. Jordi Alcíbar parece que ya no jugaría por el tema de rotación. Jordi jugó contra el Macará, Sebastián Méndez jugó con Barcelona. Así que lo que dictamina la lógica es que Sebastián Méndez sea ese cabeza de área que juegue ahí en la mitad de la cancha. Un Sebastián Méndez que cuando está en un buen nivel, queda claro que es un jugadorazo. Él fue mundialista en el 2022. Así que eso con el Independiente. Debería salir con los estelares, debería salir con un equipazo, que es el equipazo que viene arrasando en el fútbol ecuatoriano, Luchito.
5: Hagamos la pausa. Regresamos a despedir porque se viene también el segmento de la vuelta. Faltan 36.7 kilómetros en esta etapa 16. 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

0: Richard Carapaz ganó la etapa reina de la competencia y se coronó además como rey de la montaña.
1: Qué gusto verte así, Richard, otra vez a gran nivel en este Tour Colombia, dejando en alto tu nombre y también, por supuesto, del equipo del Ecuador.
2: No, sí, al final yo, como dije, no creo que hemos tenido un buen inicio de año, estoy súper contento y creo que nos vamos pues con eso, ¿no? De haber intentado, haber hecho pues las cosas bien, haber ganado la etapa reina aquí en el Tour Colombia y nada, nos vamos con ello para Europa y bueno, pues arrancar la temporada ya, la que es la primera parte. No, la verdad que me voy muy contento, muy motivado porque pues bueno, no, como dije antes, he hecho un súper muy buen trabajo y bueno, no, yo creo que nada, queremos arrancar con pie derecho, lo hemos hecho y ahora pues nos queda
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7: Faltan 32.6 kilómetros, ya mismo estamos con nuestro segmento. Solo unos datitos adicionales, Juanjo. En Técnico Universitario se ve la presencia de Ismael Blanco, como que va a salir del plantel, es la información que viene de Ambato, de Ismael Blanco, que no ha tenido carnet homologado con la Federación Ecuatoriana de Fútbol, no puede dirigir desde la banca de suplentes y eso está incomodando a los dirigentes, además de que hay una malos entendidos con los jugadores, que no se entiende con los jugadores, entonces daría un paso al costado. Este es un tema que en Ambato o en Técnico Universitario viene haciéndose costumbre, cambian entrenadores sí, a cada momento, ¿no? No encuentran por dónde, por eso están ahí. El otro año no descendieron por ese tema con el Nacional, porque ellos tenían que haber descendido el Técnico Universitario. Y en el Deportivo Cuenca también pasa lo mismo, se aceleraron, lo sacaron a Jorge Célico, lo trajeron a Neckelmann, con Neckelmann no pasa nada. Y ahora piensan en otro entrenador que sería Raúl Antuña, para ver si lo salva. Yo creo que es difícil que descienda el Cuenca por el puntaje, por esa diferencia que tiene, pero a ver qué es lo que consigue con este nuevo entrenador. Así las cosas en equipos también de otras ciudades, Juanjo. Nos vamos a despedir porque se viene la Vuelta a España, la etapa 16, faltando 31.6 kilómetros, pero van muy rápido, ¿eh? Esta ya es llano, es una llegada a meta llana, así que vamos a meternos ya en este
8: con esto,
7: en esta
8: con etapa. Esto, sobre todo, como decía el Pato, lo que aquí hay que evitar son las caídas, evitar perder tiempo más allá que de alguna escapada, porque eso sería un desgaste absoluto e innecesario. Es eso, tratar de evitar alguna caída. Pogachar quedó afuera precisamente de la carrera en una de estas, en un momento donde había una parte plana, era una etapa, creo que con un par de repechos, lo decía el Pato. Pero se terminó encontrando con una piedra en el camino. Entonces, tratar de evitar eso, uno, claro, hay cosas en las que uno no puede hacer nada, pero de todas formas, llegar con el pelotón, y eso es lo que tendrá que hacer Richard Carapaz. Hoy más bien, una etapa tranquila, tratar de cruzar con todo el mundo. Así que, en un rato más, a las 10:30, será la rueda de prensa de Liga Deportiva Universitaria, previa al partido contra el Palmeiras. Hablará Gustavo Álvarez, estará uno de los jugadores. La U juega entonces allá en Palmeiras, en Sao Paulo, y está el pichón Andrés Villamarín, siguiendo al equipo, con toda la información también. Mientras tanto, en Polonia, la MAI nos tiene todas las novedades del Mundial Sub-20, y por supuesto, en un ratito más, ya nos conectamos con el Pato desde España, la red internacional. Un fuerte abrazo para todos.
7: Nosotros despedimos Jornadas Deportivas, y ya venimos con la Vuelta a España.
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21: 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Ya nos queda mañana el último paseo en Madrid.

0: ¿Qué tal, amigos y amigas? ¿Cómo están? Muy buenas tardes para mí, buenos días para ustedes. Estamos en el cierre de la Vuelta a España, acá en Paz de la Frontera. Tomás Colón partió con los hermanos Pinzones, Rodrigo de Triana y todos esos navegantes famosísimos que después descubrieron América. Bueno, dicen que descubrieron América, ya no es como que fuéramos descubrimiento, no nos encontraron. De casualidad se encontraron con el continente americano. Pero bueno, ese es motivo de discusión para otro momento. Acá estamos esperando a los ciclistas en esta 16ª para el arranque de la última semana de la Vuelta a España, sin novedades en el frente y con Richa Carapaz pedaleando junto con el pelotón principal a un poco más de 20 segundos de la fuga, que parece ser no va a tener futuro, porque con tan poco tiempo los cinco ciclistas que están pedaleando adelante van a tener muchísima dificultad para poder llegar y pelear por la etapa. Así que seguramente, bueno, después ya veremos, pero muy probablemente la etapa la gane alguien que venga en el pelotón. Y es más, me animo a poner las fichas en Wout van Aert, que en las etapas con sprint realmente que ha dado cátedra por acá en la Vuelta a España. Tengo el enorme gusto de compartir esta tarde con mis compañeros de programa, Luchito Quiroz y Juan Pablo Narváez. Mi querido Luchito, bueno, vea, estoy rodeado de 04s. Luchito Quiroz, buenos días para usted. Buenas.
1: Hola, mi querido Pato, ¿cómo vamos? Ya mismo estamos con el Juanpa Narváez. Estaba ya pidiéndome nada más un momentito y ya mismo estamos con nuestro especialista en ciclismo para que nos vaya comentando lo que sucederá o lo que está sucediendo en esta etapa 16, que como dice el Pato, no habrá mayores novedades. Lo único que se cuidan acá es no tener ningún problema, ningún inconveniente en el tema del recorrido. Ya estamos con el Juanpa Narváez también, así que Pato ya se une a esta transmisión de la parte final de la etapa 16 de la Vuelta a España.
0: Juan Pablo, hola, hola. Especialista en ciclismo, se une acá a nuestra transmisión de la red. Todo el mundo entendía que Juan Pablo Narváez era oriundo de la provincia del Carchi, ¿no? Y le quiero contar, Luchito Quiroz, que nos ha mentido durante toda la vida, porque el otro día ha sido lojano. Bueno, no lojeño, sino no lojano, sino lojeño. El otro día estuvimos en Loja, España, y ahí nos enteramos que el gran señor de Loja en aquel momento era el general algo María Narváez. No me acuerdo si era José María, Rodrigo María o bueno, pero era el general Narváez y tenía, había una tremenda, tremendo las principales.
1: Estamos teniendo un inconveniente de ruido en su señal. O sea, llega la señal, pero está muy ruidosa, como ahí, con lluvia.
0: El viento tal vez.
1: Ahí, sí, ahí. Sí, el viento. Ahí está mejor.
0: Ahí mejor.
1: Ahí mejor.
0: El viento. Entonces decía yo, sí se parece a mi amigo Juan Pablo Narváez, yo creo que ha sido lojeño. Y le mandé, ¿sí o no, Juan, para que estás parecido al de la foto, con Navarro, con, sobre todo cuando te deja Navarro? Juan Pablo Narváez, especialista en ciclismo, buenas tardes, bienvenido.
2: Hola, Patito, buenas tardes para ti, buenos días, Luchito, y a los amigos que nos están escuchando el día de hoy en esta etapa número 16. José María Narváez, el espadón de Loja, dijo, ¿no?
1: El espadón de Loja.
2: Así me mintió el Pato, que estaba en ese museo allá en España.
0: Así estaba, ñaño, ninguna mentira, ahí estaba. Incluso el guía del museo me dijo el nombre. Tú le escuchaste. Que dije, yo tengo que decirle dónde es mi amigo, que no, lojeño. Porque no han sido lojanos, sino lojeños los de allá. Bueno, mi Juanpa, la fuga no va a tener, no, pobre. A mí me da pena cuando los bueno, es cierto que nos convenga que no tengan futuro, ¿no? Pero me da mucha pena cuando la fuga no tiene, no corona. Porque se sacan el aire, están ahí, dan espectáculos, son los que intentan. Y a veces sí, a veces no. Esta vez creo yo, mi querido Juanpa, que los cinco que están ahí fugados, ya en un ratito serán historia.
2: Sí, ya quedan apenas 25 kilómetros y están ya los tienen en la visual este momento. Faltará muy poquito para que ya los absorba el pelotón a la fuga del día de hoy. Y como tú decías, será una llegada en sprint masivo donde veamos cómo se ubican los equipos para de hoy.
0: ¿Van Aert el otra vez el favorito?
1: A ver, ¿lo tenemos al Juanpa?
2: No creo, Pato. Yo creo que Van Aert va a trabajar ahí para ubicar. Pero para Para mí, Brennan, del mismo equipo, ¿no? Va a ser el que el que llegue en primer lugar y se lleve su,
3: que estamos con un problema pequeño
2: su cuarta etapa, me parece ya, ¿no?
3: Perdón, Juanpa, se te está cortando mucho. Yo no sé si, cómo se me escucha a mí, Luchito. No sé si soy yo el del problema de la señal.
1: El viento nada más, Pato, hay que cuidarse un poquito. Al Juanpa la señal va y viene, pero ya lo recuperamos. Me parece que hoy tenemos bien al Juanpa ya.
3: Ay, yo pensé que era tal vez mi señal la que estaba fallando, pero bueno, vamos a solucionar con Juanpa. A ver, Juanpa, prácticamente no se escuchó tu respuesta. Yo te decía que Wout van Aert seguramente es el gran favorito hoy para llevarse otra vez la etapa.
1: ¿Juanpa?
2: Sí, Pato, yo creo que Wout van Aert va a trabajar, pero para el inglés Brennan. ¿Me escuchan ahí?
1: Sí, ahí estamos. ¿Verdad? Estamos un poquito retrasados, me parece la señal, nada más.
2: Les decía que yo creo que el día de hoy, Brennan, del mismo equipo del Visma, será el que se lleve la etapa. Wout van Aert va a trabajar para ubicarlo bien y finalmente sea él el que se lleve. Pero bueno, veamos, ¿no? Veamos cómo se presenta al final todo.
3: Brennan ya ganó un par de etapas ahora, ¿no? De hecho, él ganó, ¿a dónde fue que ganó? En
2: la primera, la segunda etapa la ganó.
3: Y Matthew Brennan, el británico, ¿no? Que en algún momento, y que es claro, y es el que le sigue en la clasificación de puntos a Van Aert, pero le sigue de lejos, ¿no? O sea, sin posibilidades de arrebatarle el inminente título de campeón de puntos a Wout van Aert.
2: Sí, así es, pero es el embalador del Visma que han traído hoy para esta Vuelta a España.
1: ¿Qué podemos esperar de esto? ¿No? ¿Hay movimiento? Me parece que no. Ahí está. No tengo referencia de cuánto está llegando o cuánto está el pelotón, Pato. Ah, no, ahí están. Cabeza de carrera están todos. Ya los alcanzaron. 23.1 kilómetros. Están todos nada más tratando de llegar a meta. Ya los alcanzaron.
3: Vamos a ver si podemos tener contacto con Juan Pablo a través de otro sistema, compañeros. Porque yo ya, como ustedes conocen, ya en un ratito me tengo aquí y se quedan los dos luchitos. Creo que lo ideal sería poderlo contactar a Juanpa por otro lado para poder mejorar. Bueno, ustedes verán. Pero ya prácticamente están llegando acá a la a Palos de la Frontera, en la provincia de Huelva. Les quiero contar, como situación agradable, que hoy el clima igual es caluroso, pero mucho menos. Hoy el calor nos ha dado algo de piedad. Creo que estamos a 37, 38, o sea, igual es un montón. Pero además sopla viento del mar, porque estamos en las orillas del Mediterráneo. Esto es casi el final del mapa de España, casi límite con Portugal en la parte sur. Es lo más al sur que hay de España, o prácticamente lo que está más al sur de España. Unos pocos kilómetros estamos de Portugal. Y como Portugal no es tan ancho, prácticamente esto está en el... A unos pocos kilómetros del filo de la esquina sur occidental de la península ibérica, ¿no? O sea, si recorremos tal vez unos 60 kilómetros, habremos llegado al final de la península ibérica. Así que ya estamos en el Atlántico, ¿no? Ya hemos dejado el Mediterráneo atrás. Bueno, entonces, como decía, hoy día estamos por llegar a la etapa, ya están los ciclistas por llegar a la etapa, y lo que realmente nos ha aliviado un poco es el calor, porque la verdad es que el otro día, ese sí fue un tema realmente muy, pero muy complejo, que los ciclistas tuvieron que enfrentar al momento de llegar a esta etapa. Compañeros, yo me despido, estamos acá, no sé si hacemos una pausa, Luchito, porque los ciclistas están por llegar, nosotros ya nos vamos a alistar para poder recibir a los ciclistas. Les invitamos a que vean nuestras redes sociales. Tenemos siempre material, tanto de Richa Carapaz, y sobre todo lo que nos hemos dedicado también estos días es hacer cosas con nueve. A lo mejor aparecen también los ecuatorianos para ver a Richa Carapaz y tratar de sacar un autógrafo. Es difícil.
1: Están 20.5 kilómetros. Se está moviendo el pato.
3: ¿Perdón?
1: Te desconectaste en la parte final, algo nos decías, Pato, pero se fue la señal, ahí te recuperamos.
3: Ah, sí, decía que algunos de Guatemala seguramente irán al bus, no les hemos visto acá en el sector de meta, pero muchas veces terminan la competencia y van a meta al bus para tratar de sacarle un autógrafo, una foto o algo a Richa Carapaz, lo cual no siempre es posible, en general no es posible, en las llegadas sobre todo, porque Richa tiene que cumplir con un protocolo de final de carrera y por lo tanto de recuperación, ¿no? Y a veces hay como, a veces no, y a veces también hay que decirlo, mis compatriotas ayudan y otras veces no, porque cuando se ponen indisciplinados y invaden donde no tienen, ahí sí ya no hay nada que hacer y no baja Richard. Yo he visto veces en las que se ponen educaditos y Richard baja, y otras en las que se ponen indisciplinados y no pasa. En fin, compañeros, estamos en el cierre de la etapa 16. Hagamos una pausita y regresemos con Juan Pablo Narváez y Lucho Quiroz para que nos cuenten el final de esta etapa 16, la primera de la última semana de la Vuelta a España.
1: Hagamos la pausa y regresamos ya con el Juan Pablo Narváez en este remate de la Vuelta 16 de la Vuelta a España.
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2: Continuamos aquí en esta etapa. Ya estoy con el Juanpa. A ver, Juanpa, probemos cómo está la señal. No me dejes solo.
3: Luchito.
2: Ahí está mejor, pues, Juanpa.
3: Luchito, ¿me escuchas ahí?
2: Sí, le escucho muy bien.
3: Perfecto.
2: Están a 18.6 kilómetros la referencia. ¿En cuánto más o menos llegarán en esta parte? ¿Cuánto crees que demoren, Juanpa?
3: Unos 30 minutos todavía.
2: Ah, 30 minutos. Yo pensé que iba a ser más rápida.
3: Veamos,
2: 18.3, creo. Yo pensé que en unos 20, 25 minutos tal vez ya terminaba esta. Sorpresa, como tú decías, con el Pato Javier, no va a haber, ¿no? Esto ya está el pelotón, ahí están prácticamente, lo único que se cuidan es de no caerse, Juanpa.
3: Así es, tienen que ubicarse bien nada más. Tienen que ubicarse bien, adelante los líderes. Pasar los 3 kilómetros a meta, porque en caso de que exista una caída o algún percance durante esos 3 últimos kilómetros, llegarán con el mismo tiempo del grupo en el que estaban en ese momento, en los 3 kilómetros. Entonces, ahí ya se para un poquito el nerviosismo, y luego solamente ya quedan los cabeza de carrera a disputarse el sprint final. La fuga, ya después de varios kilómetros que estuvieron el día de hoy en fuga, fue absorbida finalmente por el pelotón, y ya será únicamente para los sprinters, que decíamos en el caso de el Pato le ponía a Wout van Aert. Yo no creo que Wout van Aert vaya a disputar la etapa.

0: De Richard Carapaz.
1: No, todavía no tenemos. Bueno, las dos que vienen son etapa llana, como tú dices, nuevamente, igual que la del día de hoy. Y luego tendremos la crono, ¿no? La crono que sí va a definir, yo creo, muchas cosas en esta vuelta. El favorito ahí en esa contrarreloj es Wout van Aert. Perdón, el Primo Roglic, el que es el especialista en este tipo de etapas de contrarreloj, ¿no? Recién en etapa 19 nuevamente tendremos una etapa de montaña, donde ahí Richard tiene que aprovechar en la contrarreloj, no perder mucho tiempo para poder recuperar algo en esta etapa 19, que ya es de montaña, que será una de las últimas posibilidades, ¿no? Para tratar de meterse ahí en el...
0: ¿Crees que entra
1: en
0: podio?
1: En el top 3 final.
0: Si te pregunto, Juanpa, ¿crees que entra a podio? ¿Está para entrar a podio? No sé si para ganar la vuelta, le veo muy complicado, no, por lo menos acá desde... No.
1: Para ganar la vuelta no creo, porque ya ha perdido varios minutos con el líder. De hecho, también ha perdido varios minutos con el podio. Pero veamos, ¿no? Tenemos dos etapas durísimas, y la etapa 19 y la 20, donde si Richard se encuentra bien, en las dos va a atacar, se va a intentar jugar y va a tratar de recuperar. Eso no tengo duda. En el estado en que él se encuentra, él va a tratar de recuperar en estas dos etapas para tratar de llegar al podio. Pero Enric Mas, la verdad, muy fuerte en esta vuelta. Ya lo vimos, fue el único que un poquito le compitió a Tadej. De hecho, en la etapa previa al retiro, Enric Mas lo alcanzó en el terreno destapado y en cuesta, y después los dos se fueron hasta final de la etapa, ¿no? Entonces, un Enric Mas que se ha preparado muy bien este año, que se ha concentrado muy bien únicamente para esta vuelta y que se la está por el momento llevando, ¿no? Todavía no se puede decir que él va a ser el ganador, ya vimos lo que pasó con Tadej, pero pues si no pasa nada, yo creo que él se va a llevar en este año la Vuelta a España, y merecidamente.
0: Decía el Pato Javier al inicio, cuando empezábamos este programa, Juanpa, no sé si lo estabas escuchando, que le costó en tema, que no llegó con, tal vez le costó a Richard Carapaz este tema de las piernas, no llegó tan bien, aunque lo intentó, pero se vio que no podía. No sé si tú estás de acuerdo con eso, después del Tour de Francia también, como que no llegó a cumplir lo que él esperaba hacerlo, ¿no? Es decir, ganar esta vuelta.
1: Puede ser, ¿no? Puede ser que le costó un poquito el tema del Tour. Bueno, aquí nosotros estamos nada más que analizando, ¿no? Lo que puede ser, de ahí el único que sabe eso es él y su equipo. Pero también la lógica y lo que ellos apostaron fue que Richard estaba y venía en muy buena forma del Tour, entonces por eso lo llevan a la vuelta, para aprovechar que está en mejores condiciones, ¿no? Entonces, sin embargo, puede ser que haya costado un poco. Sabemos también que Richard, donde saca la fuerza, digámoslo así, es en la tercera semana, que es esta justamente, que estos tres primeros días no son para él, sí, pero eso no tiene nada que ver, que sea la primera, segunda, tercera, igual no son para él, son etapas planas, y ya lo veremos en estas dos últimas etapas, la 19 y la 20, que pues son muy favorables para él, ¿no? Esperemos que pueda recuperar en estos días, que no van a ser de mucho esfuerzo para él, y más bien llegue fuerte para estas dos últimas etapas.
0: Esperemos que sí, que Richard Carapaz pueda recortar esta distancia. Se viene el pelotón, falta 13.1 kilómetros en esta etapa 16 de la Vuelta a España. Estamos con nuestro especialista también, Juan Pablo Narváez, que nos da algunos detalles. Quiso, no sé si viste la anterior semana, en una ocasión, no recuerdo si fue la etapa 14, me parece, Juanpa, si no estoy equivocado, que quiso despegar en una de la montaña Richard Carapaz, pero se quedó, lo intentó.
1: Sí, atacó.
0: Atacó, pero se fue quedando. ¿Fue muy rápido, tal vez, o vio que no podía, que se iba a quedar más arriba y se frenó un poco Richard Carapaz? ¿O qué le faltó en esa parte?
1: Bueno,

0: pude ver un poquito del resumen. A mí me gustó mucho la estrategia que colocó el EF, porque en esa etapa hubo fuga y estuvieron dos compañeros de Richard en la fuga y dos compañeros que estuvieron muy bien. De hecho, estuvieron muy bien con fuerzas y que después lo ayudaron a Richard a no perder mucho tiempo, ¿no? Me gustó, que te digo, esa estrategia, porque lo utilizaron como puente, ¿no? Entonces eso es algo que nosotros ediciones no hemos visto. Yo creo que, a pesar de que en esta Vuelta a España no ha tenido, o bueno, no venía un equipo tan fuerte para él, ha sido uno de los mejores equipos que ha tenido en las grandes vueltas, porque esta vez yo he visto que ya lo han acompañado más, que lo han llevado hasta el final, y que como en esta etapa tuvo gente adelante en la fuga que le permitió ayudar cuando él conectó. Eso es algo que me ha gustado en esta vuelta, ¿no? Y después sí, o sea, Richard es así, él lo va a atacar, y muchas veces hemos visto que ataca y lo consigue, como fue en el Tour de Francia. Él atacó y después el corredor, el Sepúz, me parece que fue del Visma, tuvo estos dos percances en la vía que se cayó, Richard lo pasó y llegó el triunfo. Entonces él siempre va a atacar, cuando él lo crea conveniente le ataca, muchas veces le ha salido, otras veces no le ha salido, y muy pocas veces le ha salido mal.
1: Es impredecible, entonces, ¿no? Esa es una de las características de impredecible, Richard, o sea, te saca cualquier cosa, te puede mover.
0: Y eso es lo que gusta mucho, porque él es un ciclista al antiguo, o sea, de los que atacan, de los que buscan, de los que están viendo dónde atacar. Y vemos que ahora ya no es así tanto el ciclismo, mucho esperan. Por ejemplo, no hemos visto ningún ataque de Primus. Yo no he visto, bueno, Enric sí ha atacado por ahí un par de veces. No más, ¿no? Bueno, Tadej también es un ciclista que él ataca, y él ataca de cerca, de lejos, cuando él quiera lo hace, y casi nunca le sale no le sale el ataque, ¿no? Casi siempre le salen los ataques de él. Pero sí, o sea, eso es algo que gusta, y eso es también algo que los pone nerviosos en el pelotón, la incertidumbre de no saber. Y puede ser que, como tú lo dices, Luchito, muchas de las veces, y lo hemos visto, que el mismo Richard ha dicho que no ha estado tan bien, como fue la segunda etapa, me parece, de esta vuelta, que dijo no me sentí bien, no estuve bien, pero sin embargo estuve ahí adelante. Nosotros destacábamos y decíamos, para hacer el día malo, fue muy bueno.
1: ¿Cómo te das cuenta tú? Porque tú haces ciclismo también, eres especialista en esto, y yo te estoy más preguntando, como interrogando al Juanpa Narváez, pero para que nos dé más luz. ¿Cómo mides tú que cuando despegas en una, digamos, alta montaña o vas para arriba, cómo mides tú que sí la puedes ganar? O sea, te despegas, porque uno dice, parece fácil, ¿no? Desde acá parece fácil, digo, la gente que no sabe, que sale y dice, ¿por qué no sigues? O sea, ¿por qué si ya te despegaste, por qué no sigues? Ándate. Algunos piensan así, pero sales y ves que no pueden, tus piernas no te dan, ya sabes que te vas quedando. ¿Cómo te das cuenta de esto, Juanpa?
0: Bueno, hay varias cosas, ¿no? Que ven los ciclistas. O sea, yo en ese aspecto sí no te podría decir mucho desde mi experiencia, porque yo nunca he competido a nivel profesional, siempre he sido recreativo, pero he estado en equipos, ¿no? Entonces, ¿qué es lo que se gusta? Primero, siempre hay una estrategia, hay una coordinación de etapa. Entonces, el día de hoy, por ejemplo, ¿no? La etapa 19 o la 20, Richard va a ir por la victoria. Entonces, lo primero que se dice es la coordinación de la etapa, ver si es que se va o no se va por la etapa, o cuál va a ser la estrategia. Una vez definido eso, dentro de la situación de carrera puede cambiar esa estrategia, porque pasan ciertas cosas y ya lo que se planificó no puede salir como estaba, ¿no? Entonces ahí se va ajustando la estrategia, la planificación, y finalmente el corredor, previamente, tal vez si es que ya conoce la etapa, él dice, en este punto de la etapa o en este otro punto yo puedo atacar, porque yo sé que hay que ahí soy fuerte, que me va bien y puedo sacar ventaja. Y dentro del pelotón se analizan mucho entre ellos, ¿no? Entonces ya muchos, tú ves que en este caso Richard, Primoz, Enric, ya son varios años que ellos corren juntos, me refiero juntos en el sentido de que han sido rivales en muchas de las grandes.
1: Se conocen, entonces, claro.
0: Ya, exacto, un poco ya se conocen, ya saben cuando uno está mal, cuando no viene tan bien, y ahí son las situaciones en que puede cambiar la estrategia, porque los mismos compañeros, ¿no? Muchas de las veces mandan a atacar, esa es otra, ¿no? Entonces, y eso vimos también en uno de estos días, que justo Richard mandó a un hombre a atacar y no lo siguieron. Sí, entonces eso quiere decir que no se comieron el señuelo y que pues no le tomaron mucho a ese ataque. Sí, pero si cierran y ven que los van cansando, entonces mandan varios ataques para que sean los otros equipos los que cierren, los que se cansen, y una vez que estén cansados, manda el capo, o en este caso Richard, puede atacar, ¿no? O sea, son varias circunstancias.
1: Varias estrategias que se utilizan, porque uno piensa así nada más que están compitiendo y que por qué no le siguen. Además, los gregarios, como tú decías, me parece que esta vez le ayudaron a Richard, ¿no? Fueron mucho mejor, no tanto como el de los otros equipos, pero me parece que sí le ayudaron, Juanpa, o no, sí estuvieron ahí también peleando, ayudándole a Richard Carapaz en esta vuelta. Y ojalá que se preparen para estas dos de montaña que restan más adelante y con donde Richard pueda recortar distancia. ¿Por qué la tercera semana Richard se siente mejor? ¿Se va ambientando? ¿Se va adaptando?
0: Ese ya es una característica de él propia. Siempre ha ido de menos a más en las grandes vueltas, siempre hasta ahora ha sido siempre así. Empieza, no digamos que empieza mal, porque si no pudiera conseguir lo que él consigue, pero después va mejorando, y en la tercera es donde más nivel tiene o menos desgaste a lo mejor tiene, ¿no? A los otros han gastado más en las anteriores semanas y él tal vez no, o se guarda un poco esas puestas justamente para la última semana. Entonces esa es una característica de él, esperemos que en esta siga siendo así, de que en esta semana él esté más fuerte y lo podamos ver en estas dos etapas, como te decía.
1: Hoy viene el pelotón, ya están nuevamente, hubo un momento en que se despegaron algunos ciclistas, pero nuevamente lo retomaron, hubo 13 segundos que le sacaron de ventaja un grupo, pero nuevamente ahorita están a 6 kilómetros de la meta.
0: Eso, Luchito, como tú decías, perdón que te interrumpa, es probar lo que tú decías, ¿no? Prueban ataques, y muchas veces Richard ha dicho, yo probé, es decir, salió para ver qué hacía el resto. Si el resto sigue fuerte, no me desgasto, no avanzo más, si me igual me van a alcanzar. Mejor me quedo, me va a mantener en el pelotón e intento más después. Más
1: o sea, adelante. Eso es cuando le mides, dices, lo salgo y veo que el resto no me pierde mucha distancia.
0: Exactamente, eso es probar, ¿no? Pero si yo salgo y se desesperan y no saben quién va a salir al ataque y ya empiezo a tener más distancia, o de plano ellos se quedan porque así venían mal, entonces ahí continúa el ataque. Que muchas veces también lo hemos visto de echar que prueba y ya le sale la distancia y mejor sí. Sigue y las ha conseguido.
1: Este tema del ciclismo también es muy apasionante, ¿no? 5 kilómetros ahora para llegar a meta. Pelotón, la maglia compacto. Roja. Sí, ahí están. No hay novedades.
0: Sí. Pelotón compacto, los equipos se están ubicando. Vemos que el Ineos está poniendo ya a su gente adelante. El Visma lo mismo. El caso de Red Bull Bora también. También están junto del EF también ahí ubicándolos un poquito más adelante a los corredores, justamente lo que te decía Luchito, para tratar de llegar en esta marca de los 3 kilómetros lo más adelante posible, por si después hay alguna caída, algún percance y no pierdan mayor tiempo, ¿no? Entonces eso es lo que buscan, tratar de estar ahí más adelante.
1: ¿Nunca le has visto intentar a un sprint a Richard Carapaz, Juanpa? No,
0: Yo sí, creo, sí, sí, sí, sí lo hemos visto en esta misma vuelta. Hubo un sprint y Richard, pero claro que era de un segundo lote, ¿no? Me parece, y Richard llegó cuarto, o sea, llegó cuarto en un final en fotofinish, pero porque fueron los que llegaron adelante, ¿no? O sea, Richard sí puede hacer un sprint en una escapada, entonces con los que se está escapando tiene que hacer el sprint, y si llega ahí adelante, sí o sí tiene que hacer el sprint, intentarla, ¿no? Para evitar en todo caso el menos tiempo posible. De ahí a ganar un sprint, en el caso de Richard es complicado por el tema de que no es su característica.
1: 3.6 kilómetros para llegar a meta, están todos juntos ahí el pelotón para llegar a meta en 3.5, está siendo rápida esta vuelta, ya vamos a llegar a los 3 kilómetros, ahí empiezan a moverse, estos empiezan a mover unos por fuera, otros van por dentro, ¿esta es estrategia también para buscar algo o de qué se trata? Mira, ahí los vemos, hay algunos que van por su izquierda, otros salen a la derecha, el grupo más fuerte está en el costado izquierdo, digo, de ciclistas, Juanpa. ¿Y esto es para medirse también o para ir abriendo camino para los que sí son favoritos en un sprint?
0: Sí, es para ubicarse. O sea, yo necesito que la mayoría de los ciclistas de mi equipo estén junto a mí. Entonces, mira, ahorita los del Visma están tres en la parte delantera y hay otros dos un poquito más atrás que se están ubicando. También los del 1X están tres adelante y dos están viniendo por la parte extrema izquierda, tratando de llegar a los otros tres. Entonces todos están ubicando este momento para estar juntos, para llegar adelante y después hacer el trabajo de aproximación al sprint. Entonces ahí lo que hacen es el que va adelante, entrega todo, le da a tope y luego se abre para que vaya el siguiente. Y así hasta que llegue al aproximador, el lanzador, que es el último gregario que le queda al que remata o al sprinter, ¿no? Entonces se van ubicando en fila para hacer este trabajo.
1: Uno dice, ¿cómo no tropiezan? No, se van cerquita. Y bueno, desde acá parece, ya cuando ustedes están cerca, están en el ciclismo, ya. ¿Cómo
0: no, es bien difícil ir en un pelotón, Luchito. Eso puede ser, tú puedes ser bueno en la bicicleta, puedes ser fuerte, puedes ser duro, pero si no sabes ir en un pelotón, te cuesta mucho.
1: Y más que todo te puedes tropezar, Juanpa, si es que le topas la rueda a uno, se arma tremendo lío, pues.
0: O exacto, sea, a eso me refiero, que es muy difícil porque van súper pegados, van codo a codo, así como cuerpean en el fútbol, acá también se cuerpea para ganar una posición. Entonces hay que saber cuetear, porque si no te quedas sin equilibrio y te puedes caer.
1: Parecería entonces, que no es así, ¿no?
0: Y así se va ganando las posiciones para ubicarte de mejor manera.
1: Mira, cómo son los secretos también. Porque claro, en el básquet, en el fútbol que practicas, te cuerpeas. Acá también van dándose empujoncitos, codazos, sí, digo, sí.
0: Sí, sí, te ponen el hombro, te mandan a un lado. Es así, último kilómetro, Buchito, y mira, ya están un poquito más fuertes, la gente de Big Step está ahí adelante, y gente del 1X que también está atrás, faltan solamente 700 kilómetros y ya ha empezado esta fila india, ya se han seleccionado los corredores que van a disputar el sprint final, y estamos ya próximos a llegar, faltando únicamente 400 metros, una curva, y ahorita sí viene el sprint.
1: Ahí está el sprint.
0: En ascenso. Ajá. Mira, lo que yo decía, Goodwin está trabajando. Él es el lanzador. Entonces, ahorita él se está sacando el aire y después se va a abrir para que sea Brennan, el que ahorita ya lanza el ataque, el sprint final. Él está lanzando su sprint y va a ser el ganador de la etapa.
1: O sea, Brennan ganó en este. Ya te voy entendiendo, Juan. Brennan. Sí, Brennan es el ganador de la etapa con 3 horas 56 minutos 33 segundos. Segundo está. Bueno, casi igual llegaron, ¿no? Sí. Lo único que es por una. Acá le veo igual a
0: Cocuá. Es con el mismo tiempo. Con el mismo tiempo. Solo lo que va a cambiar es la bonificación, nada más.
1: Aquí
0: le dan 10 segundos al primer.
1: Brennan, Coquart, Braet y Meus, los cuatro que llegaron en este momento. 3:56:33. Brennan, cuartas, dice, suma la cuarta en la Rábida. Así que ganó Brennan esta etapa.
0: Su cuarta 16. Etapa en esta vuelta. Así es. Y el resto, todos de sprint, ¿no?
1: Sí.
0: Todos de
1: sprint. Hagamos una pausa, mi querido Juanpa, y venimos. Brennan, entonces, es el ganador de esta etapa 16. En la tabla general no se mueve nada.
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1: Terminó la etapa 16 de esta Vuelta a España. Como lo dijimos, Brennan es el ganador, Coquart segundo y Braet tercero. Esto es como nos explicaba el Juanpa. Obviamente entraron todos al mismo tiempo, pero hay una bonificación tal vez por entrar ahí, por una, ¿qué podemos decir? Por una cabeza, tal vez ganar esta etapa, pero todos entraron al mismo tiempo. Ahí están. Así entonces, es. ¿No es cierto, Juanpa? Por eso te dan una bonificación.
0: No, la bonificación es siempre el primero, el segundo y el tercero, hay bonificación de tiempo. 10, 6 y 4. Y si ponte, si el segundo le sacó 20 segundos, por decirlo, hay que sumarle los 10 de la bonificación.
1: No se ha movido nada, en cambio, en lo que es el pelotón, ahí no se mueve nada en la tabla general. Mañana veremos en otra etapa llana, la etapa 17, que también será llana, y nos imaginamos que será similar a esta que tuvimos hoy, así, nada más para que los ciclistas, ¿qué podemos decir? Vayan recuperándose para lo que se viene ya en la parte final de esta Vuelta a España. Juanpa, te mando un fuerte abrazo, gracias por estar con nosotros.
0: Gracias, Luchito. Sí, mañana veamos la etapa 17, no va a ser tan entretenida tal vez, pero pues hay que esperar que, como tú lo decías, Richard sobre todo recupere. Después vendrá la contrarreloj, donde no es la especialidad, esperemos que no le vaya tan mal, y pues luego ya tenemos las dos etapas en las que tenemos que estar pendientes, la 19 y la 20, para ver si ahí se consigue buenos resultados.
1: Despedimos nuestro segmento de la Vuelta a España. Mañana no se pierdan también la etapa 17 aquí en la Red 102.1, y atentos a los informes también del Pato Javier Díaz. Abrazo para todos.
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8: Hola, hola. ¿Qué tal, amigas, amigos? ¿Cómo están ustedes? Bienvenidas, bienvenidos. Soy el Pato Granja, esto es Cóndor Voces y Oídos del Deporte, ¿no? 8 de septiembre, día en que en cuestión de minutos escucharemos rueda de prensa de Liga Deportiva Universitaria, ¿no? Día previo a lo que será su presentación en Brasil ante el cuadro de Palmeiras, ¿no? En esta semana coopera con muchos temas que los vamos a ir analizando, por supuesto, acá. Se cerró fecha de Liga Ecuavet. También la analizaremos. Básicamente la estructura ya está montada en todos los grupos, evidentemente con una dudita en cada uno, si cabe decirlo. Pero después de los partidos de ayer, con mucha más claridad de cara a la última fecha, ¿no? En medio de las incertidumbres normales que se generaban en estos últimos partidos. Y claro, todo esto y mucho más como para seguirlo analizando acá. Mañana también tendremos selección femenina sub-20 en su mundial. Todo esto que, por supuesto, sigue levantando información y con nuestros enviados allá en Polonia, en España, el ciclismo, ya lo escuchábamos hace instantes, y todo esto que sigue en el deporte. Así que reiteramos el agradecimiento de acompañarnos. Bienvenidas, bienvenidos. Voy a saludar con mis compañeros Reinaldo Romero. Rey, bienvenido.
9: Hola, Pato, buenos días. ¿Qué tal? ¿Qué tal, amigos, amigas? Un abrazo enorme. Ayer el Club Sport Emelec cerró su presencia para el cuadrangular que entrega un cupo a la Copa Sudamericana, limitado prácticamente a aquello. Fue un triunfo sufrido el que alcanzó ante el Manta. Después lo que ocurre con Barcelona y Libertad, que ahí tratará de que ocurra un milagro futbolero, será así, si Libertad le podrá ganar a Independiente del Valle y que caiga Barcelona en su último partido en la ciudad de Guayaquil. Cerradito, ¿no? Esta parte final de esta primera larga fase de nuestro torneo, y después esperar los dos rectangulares del torneo y ese cuadrangular que da un cupo a la Libertadores. Así que aquí estamos, sí, pendientes de lo que pueda decir Gustavo Álvarez en Sao Paulo.
8: Saludamos también con Juan Carlos Burbano de Lara. Juanca, bienvenido.
10: ¿Qué dice, Pato? Un abrazo a Reinaldo, a Marquito, a Daniel, a los oyentes también. Sí, ayer se cerró la penúltima fecha, solo queda una, y está cada vez más claro ese cuadrangular y ese rectangular de abajo. Creo que lo del Emelec en algo sí se ha recuperado, la llegada de este nuevo entrenador. Creo que algo le ha servido a Emelec para meterse en ese cuadrangular. Si bien es cierto, Melec, uno siempre no aspira a que esté en los primeros lugares, pero de lo que estaba en los últimos lugares, ahora se ha recuperado en algo y realmente vamos a ver cómo le va en ese cuadrangular. De ahí, para mí, Libertad y Leones sí son los equipos revelación de este año junto con Macará. Realmente Leones en su primera experiencia, en primera A, está octavo, mejor que algunos equipos históricos como el mismo Emelec. Claro que están compartiendo puntos, pero la campaña de Leones es muy buena. El Muxurruna, se puede decir de alguna forma, ha estado en últimos lugares los últimos años, ahora se mete en ese cuadrangular. Veamos qué pasa en la última fecha, como dice Reinaldo. El City, para mí, yo creo que con toda la experiencia de su técnico, conociendo el equipo, etcétera, yo creo que sí, el City debería estar más arriba. Y el Cuenca también, que el Cuenca armó un gran equipo con el profesor y con los extranjeros, interesantes al principio, pero el Cuenca se cayó muy feo. Y el Orense también. Esas son las decepciones para mí, el Cuenca y el Orense principalmente, luego el City. Pero estos equipos podrían disputar un sextangular del descenso. Entonces, la última fecha puede decir algunas cosas en ese cuadrangular y en ese sextangular del descenso, pero creo que arriba solo Barcelona estaría pendiente de dar su paso para ratificar, así que mucho para analizar. Y también esta semana de Copa Libertadores, también la Champions hoy en la tarde, lindos partidos, así que mucho, mucho fútbol.
8: Saludamos también con Marco Fuentes. Marquinho, bienvenido.
11: Qué tal, Pato? Amigos, amigas, qué gusto saludar con ustedes en esta jornada, una jornada en la que ya más adelante vamos a estar con la información desde Brasil. Andrés Villamarín está en Sao Paulo esperando lo que será mañana este primer choque, ¿no? Este Palmeiras Liga, pensando en encaminarla de la mejor manera, una hipotética clasificación para el equipo de Gustavo Álvarez. Vamos a tener ya en instantes la respectiva rueda de prensa. Estaremos atentos todos, por supuesto. Mañana también será momento de la selección sub-20 femenina, que jugará su segundo partido frente a la escuadra de Francia en lo que tiene que ver este mundial en Polonia. Ecuador por ahora es el líder de su grupo en la clasificación con el 3-0 frente a Ghana y el empate entre Corea y Francia. Ecuador es el líder de su llave. Entonces, la expectativa va por ese lado. También poco a poco hay que ir tomando el tema de Independiente y Flamengo también. Flamengo arribó ya a suelo ecuatoriano. En este sentido, el equipo brasileño llega con lo mejor que tiene actualmente a disposición y claro, Independiente lo propio. Entonces uno intuye que también el jueves nos entregarán ese partido, un jueves que habrá también Copa Ecuador, conoceremos a otro semifinalista y claro, la dinámica es esa, ¿no? Mucho fútbol, muchos frentes y la discusión en torno a todo lo que nos va dejando esta actualidad en el mundo del deporte. Estamos también atentos a los Juegos Odesur. Hoy el Comité Olímpico Ecuatoriano realizaba la ceremonia de abanderamiento. David Hurtado y Lucía Yepes serán los abanderados de la delegación. Este ciclo olímpico continúa con los Juegos Odesur y claro, acá lo que llama la atención, algo que ha generado discusión a favor, en contra, posiciones diversas, es que se abrió el tema del proceso de acreditaciones. Es para Juegos Olímpicos algo sumamente complicado, además que no puedes hacerlo por si acaso, pero que el Comité Olímpico Internacional, para reducir el tema de pedidos de gente que no tiene nada que ver con el olimpismo, ha decidido tomar un examen de deporte olímpico en una fecha aún por confirmar a nivel mundial, pensando en todo esto que forma parte del proceso de acreditación.
8: Como parte de todo lo que va cambiándose, ajustándose, y uno nunca sabrá si para bien o para mal. Nos metemos en materia en Cóndor. Estamos en instantes ya conectados con Andrés Villamarín, esta rueda de prensa de Liga, y por ahí arrancamos, ¿no? Por ahí empezamos en esta semana de copas, ¿no? Por supuesto, hay que ser muy fríos en el momento de analizar varios temas, y creo que a los dos clubes ecuatorianos les correspondió en suerte bailar con el más feo,
12: ¿no? Esta es la realidad. Los dos grandes candidatos desde, no sé si decirlo,
9: pero
12: desde
9: eso de bailar con años. El más feo no me gustó, mejor sí. No.
10: Con la más bonita, más bien.
9: Pero ni siquiera porque puede herir susceptibilidades, pero es de bailar con el más feo. ¿Qué es esto, señor Granja?
12: El más feo, pues, así resultó. Pero, pues.
10: ¿Con quién tienes más nervios cuando vas a una fiesta? ¿De sacarle la más bonita o con la más fea? Con la más bonita.
12: Sigue herir susceptibilidades. Si no sabes bailar, es terrible el papel.
10: Sigue herir
12: susceptibilidades.
10: Yo comparar creo una que mujer con otra. Toda mujer es bonita, pero.
11: Estamos entrando en terrenos pantanosos. Mejor volvamos nomás al fútbol.
9: Absolutamente.
10: Sí, vamos nomás al fútbol, vamos. Pero los favoritos para mí son los brasileños, y jugar contra ellos, yo lo he dicho ya algunas veces, te eleva el nivel, así pierdas, yo creo que te termina dejando grandes enseñanzas y eso te puede servir.
9: Y si lo pasas, te conviertes en candidato, Juan Carlos.
10: Exacto, imagínese pasarle a Flamengo a Palmeiras. Entonces, claro, yo creo que cuando uno juega con los mejores, ahí es cuando crece, cuando te motivas, cuando te concentras, cuando estás enfocado, cuando el equipo está totalmente unido. Entonces, creo que es una gran prueba para Independiente jugar en el Atahualpa contra Flamengo, que viene con plata, con Antonio y Valencia, también como ecuatorianos. El Palmeiras sé que acaba de perder su liderazgo en el fútbol brasileño, pero tiene un técnico que realmente sabe mucho de Copa Libertadores, tiene, como siempre, un gran equipo. Es una gran motivación, creo yo, para Liga Independiente jugar contra estos grandes. No sé qué partido es más difícil, si Independiente de local o Liga allá en Brasil. Uno siempre diría, de los viejos tiempos, uno decía, chuta, de visitante, imposible ir a sacarles puntos a los brasileños. Pero creo que eso ya lo hemos dejado de lado. Y siempre será más presión jugar de local. El local tiene más responsabilidad de ganar esos puntos. No sé si Liga estará más confiado, más relajado de visitante, pero creo que ambos partidos son difíciles.
12: Yo creo que las dos series son difíciles. Me parece que este es uno de los temas que hay que afrontarlos, ¿no? Porque sin importar, y esto ya lo hemos visto con Liga en el año anterior, si le puedes ganar aquí a alguno de estos candidatos siempre al título, está el partido de vuelta. Y si en cambio ya haces algo bueno, obtienes un resultado aceptable, incluso ganando, tienes que recibirlos acá, ¿no? Recordemos que Independiente recibió a Palmeiras, ¿no?, en una zona de grupos. Y ganando el partido, mereciendo tal vez más, terminó de perderlo en los últimos minutos. Ese es el riesgo cuando enfrentas a estos candidatos, ¿no?, a estos equipos candidatos. Y claro, Palmeiras y Flamengo llevan más de 5 años que son los candidatos. Después, sí, y aparece Botafogo, y aparece este y el otro, que es, como hemos visto en los últimos años, otro brasileño, ¿no? Cuesta al resto de América seguir el ritmo de los grandes equipos brasileños. Por todos los temas que implican sus plantillas, sus capacidades y todo esto que evidentemente conocemos todos, ¿no? La otra vez, hace 2 semanas, semana y media, aparecía Jadon Sancho como una broma, ¿no es cierto?, que lo iba a traer Palmeiras. Y después tú dices, bueno, tal vez broma, pero no muy lejos de lo que puede suceder. Ellos sí pueden traer un fichaje de 20, 30 o 40 millones sin ni siquiera despeinarse. Nosotros no podemos traer uno de 1 millón sin que perdamos la forma de caminar. Y entonces termina de ser un tema muy complicado. Y creo que por eso son llaves bravas las de los dos ecuatorianos.
9: Totalmente. Y yo pienso que esos son los retos, y coincido con Juan Carlos. Son los retos, te tocó en cuartos de final. Bueno, si ahí te quedas en el camino, la peleaste, ¿no? Esto es parte del fútbol, las grandes diferencias que hay. Liga e Independiente son los equipos más fuertes futbolísticamente hablando de los últimos 10 años. 10 años ya, ¿no? Y que han sido protagonistas a nivel internacional, ganando títulos, todo. Pero la diferencia en infraestructura, en economía, es 10 veces, pues, 10 veces sobre Brasil. y a ellos te los has bajado, jugando al fútbol, 11 contra 11. Y tanto Liga mañana, allá en su visita, hacer un partido, no sé, eso que los llaman partidos dignos, partido bien jugado, que sea así, ¿no? Eso es lo que se aspire, que Independiente pueda ser fuerte ante Flamengo, que me parece es el principal candidato a llevarse la Copa Libertadores.
10: Este Palmeiras tiene varios jugadores que son como símbolos, íconos de ahí de Independiente, ¿no? Está el paraguayo Gómez, que es un grandote, ¿no? Que gana por arriba en su área y en área rival. Creo que él tiene que tener una marca específica, no sé si AD sea el indicado o Estrada, que puede ser el delantero, usualmente toma su defensa y viceversa, pero este es un símbolo ahí en Palmeiras. Está el colombiano Arias, que tuvo un gran mundial y es un jugador también símbolo ahí en el Palmeiras. Entonces, es un equipo con mucho poder en lo económico y también dentro de la cancha, no solo nombres, sino jugadores que juegan muy bien. Abel Ferreira es un técnico de mucha experiencia en Libertadores, entonces creo que es un lindo partido de lo que uno recuerda siempre, en, ya sea en Libertadores, en una, tal vez en la Copa América. Y jugar contra una selección, contra una selección de Brasil o un equipo de Brasil, ya es una gran motivación. El ir a pisar una cancha, un estadio como, me acuerdo, el Parque Antártica, ustedes se acuerdan, el antiguo estadio de Palmeiras. Nosotros con el Nacional, ustedes se deben acordar de esa goleada que fue 7-0 con el Nacional en el año 95. Yo estaba en la banca, inclusive Giovanni Barra entró al cambio en vez de Chiriboga y... Bueno, ahí ya llevábamos 4 goles en contra, después nos hicieron 3 más. Y el Palmeiras estaba Antonio Carlos, estaba Rivaldo, Roberto Carlos, estaba Edimundo. O sea, realmente son equipos increíbles. Y me acuerdo de un compañero lateral derecho, ¿no? La Culebrita Mercado. Mientras Edimundo tenía la pelota y la encaraba, toda la hinchada aplaudía al conjunto en ritmo. Y era tan conmovedor cómo aplaudían y cómo se movía la hinchada de Palmeiras, que el Culebrita estaba más pendiente de esa coordinación del aplauso y del grito que de Edimundo. Conmovedor era. Y había un teléfono también, inclusive ahí al lado del arco nuestro, atrás del arco nuestro, en uno de los goles, uno de los jugadores fue a llamar por teléfono, me acuerdo. Y ahora ha cambiado todo, estos estadios gigantes donde Palmeiras va a jugar, el nuevo Parque Antártica, supongo que se llama, ustedes me corregirán, pero entonces es muy, muy motivante jugar contra un Palmeiras. Yo creo que en este tiempo nosotros dábamos los primeros pasos, pero ahora Liga es otra mentalidad. O sea, ya no vas con ese temor de enfrentar a un gigante, sino que Liga también es un equipo grande y eso así mismo tiene que tomar el partido en la cancha de igual. Y creo que ayer hablábamos un poco de la llegada de este jugador de Liga, ¿no? Que le puede dar esa conexión con los demás mediocampistas, de Pretel, de Cornejo, de otros jugadores. Creo que él va a ser la conexión con los carrileros y que juega con línea de tres. Decíamos que Weigand a veces está muy solo. Ese es el que tiene que asomarse para hacer la conexión con los extremos o con los carrileros, que puede ser... Yanni Quiñones o Weigan. Ese es el jugador, Titi Rodríguez, que tiene que asomar para siempre darle opción de pase a ellos. Y así ellos pueden topar y pasar. Entonces, va a ser un lindo partido. Y como digo, la gran motivación es de Liga.
12: Marco, ¿nos sabrás decir si hacemos pausa antes de conexión con Brasil?
11: Estamos a la expectativa, ya nos van a confirmar, creo que tenemos que continuar un instante nada más, estamos nada más aguardando unos pequeños detalles y vamos a sostenernos acá. Ya llegó Gustavo Álvarez, nada más están terminando de acomodar todo en la zona de prensa.
12: Perfecto, entonces aguantamos todavía unos minutitos antes de ya meternos en conexión.
9: El discurso de Gustavo Álvarez no ha sido de confrontación, no ha sido de poner paraguas, sino de hablar algunas cosas, ¿no? Muy, muy interesantes. Cada técnico tiene su discurso, su forma de ver el fútbol. Me parece que esto le ha hecho bien, ¿no? De bajar una tensión que parecía que no había techo con Thiago Núñez, a esta de ser estable el discurso, ¿no? De no emocionarse en extremis porque ganabas y tampoco volverse loco porque perdías. Me parece que esa imagen es la que ha dejado en principio estos dos primeros meses el técnico argentino, ¿no?
12: Sí, yo coincido con eso. Me parece que además, como él dice, no es una excusa, pasa esto. No hablar de los árbitros, porque él dice, es un hecho que ya no puedes cambiar, y eso tiene razón. Para esos niveles de discusión y pelea están otro tipo de niveles o estamentos del club. Por supuesto, creo que termina de ser siempre interesante, ¿no?, escucharlo. Creo que él termina de analizar bien lo que le está sucediendo a Liga, los problemas que ha tenido en cada partido. Acá un poco el tema es saber si tiene, ¿no?, la capacidad del equipo de cambiar eso.
13: Perfecto, vamos. Muy buenos días con todos. Vamos a dar inicio a la rueda de prensa de Liga Deportiva Universitaria previo al compromiso ante Palmeiras por los cuartos de final de la Copa Libertadores. Agradecemos y ya contamos con la presencia de nuestro director técnico, Gustavo Álvarez. Vamos a empezar con la ronda de preguntas. La primera, Vladimir Bianchi, de ESPN, por favor.
14: Hola, profe. Un gusto hablar con usted. Quería saber cuál es el sentimiento de LDU. ¿Existe algún sentimiento de revancha por lo que aconteció en 2025, cuando LDU y Palmeiras tuvieron grandes embates y LDU estuvo muy cerca, de llegar a la decisión?
15: Bueno, buenos días a todos. Agradecerles su presencia. No, ningún tipo de revancha. Es un partido aparte, para el cual nos preparamos muy bien y vinimos a ganar este partido.
13: Siguiente pregunta, Michael Rosero, FB Radio, por favor.
16: Profe, qué gusto. ¿Cómo está el equipo después del encuentro del día viernes ante Técnico Universitario? El triunfo importante, los refuerzos, hay altas, hay bajas. ¿Qué decir de, en general, previo al partido ante Palmeiras?
15: No, bueno, bajas no hay. Era importante ganar para nosotros por la tranquilidad ya de estar clasificados al hexagonal final, si bien queda un partido, el cual también tenemos la obligación de ganarlo para terminar aún más posicionado, mejor posicionado con vista a lo que viene en el ámbito local. Los refuerzos pudieron sumar minutos en forma progresiva, que era lo planeado, que eso fue en los últimos tres partidos del torneo doméstico, y llegamos muy bien para este partido. Si bien es una seguidilla de semana corta, en esta semana tuvimos algún día más, así que el equipo está preparado para mañana por la noche hacer un muy buen partido.
13: Siguiente pregunta, Andrés Villamarín, La Red, por favor.
17: Gustavo, ¿cómo le va? Buenos días, estamos en vivo para La Red en Quito. Le quería consultar sobre la famosa cancha de Palmeiras, de superficie sintética que genera siempre discusión cada vez que se viene acá a Sao Paulo. ¿Ustedes cómo lo han trabajado? ¿No les es relativo el tema de la cancha? ¿Qué les genera jugar en esta superficie tan incómoda? ¿Y usted considera, pese a que usted no estuvo el año pasado, Gustavo, que está la herida abierta en el mundo liga, quizás la sangre de los propios jugadores, ¿no?, de buscar la posibilidad de dejar encaminada la serie para la próxima semana en el Rodrigo Paz, donde hay una muy buena asistencia de público? Le agradezco, Gustavo, buenos días.
15: Bueno, el tema de la superficie está aprobada, entonces si está aprobada hay que aceptarlo y adaptarse y superarla. Toda cuestión que sea anexa al juego, nosotros la tenemos que transformar en positivo y sin excusas. El fútbol son y van a ser siempre 11 contra 11, en 105 por 70 con un balón, y ahí hay que imponerse, sea cual sea el rival, el campo, el clima, la geografía, y hay que estar preparado para todo. Si uno quiere quedar en la historia, tiene que ser un equipo que supere todas las adversidades o la coyuntura del caso. Con respecto a la historia del año pasado, haberla vivida o no, esta es otra historia. Otra historia, después cada jugador, cada hincha, cada gente tendrá un sentir particular.
18: 102.1.
9: ¿Qué fue lo que pasó? 102.1. Estamos escuchando al director técnico Gustavo Álvarez. La cancha es así, ¿no? Está aprobada por las autoridades del fútbol y ahí se tiene que jugar. Es muy, muy pragmático, práctico el técnico Álvarez. Me cae la bien.
10: La idea es que el técnico, claro, logre llegar con ese mensaje a los jugadores y que los jugadores tengan esa misma mentalidad de adaptación.
13: Vamos con la siguiente. Julio Paredes, Radio La Redonda, por favor.
19: ¿Está? Hola, ¿qué tal? Hola. Uy, don Gustavo, ¿cómo le va? Qué gusto saludarle a la distancia.
15: Buen día. Se silenció.
13: Pero él.
19: A ver, ahí estamos. ¿Ahí me escuchas, Maylita? ¿Me escuchas, don Gustavo?
13: Sí, ahí te escuchamos.
15: Perfecto.
19: Ok, muchísimas gracias. Le decía, don Gustavo, con Palmeiras, ¿cómo poner la pausa? ¿Cómo manejar el medio campo, la pelota, el ser más productivos, incisivos en el juego de ataque, sin descuidar absolutamente nada atrás, sabiendo lo peligroso que es Palmeiras por todo lo que conlleva el terreno, en la posesión del esférico, la adaptación a las circunstancias que se presentan en los minutos de juego, don Gustavo? Un buen día y éxitos mañana.
15: Bueno, gracias por sus palabras. Bueno, la pregunta, interpreto, es cómo sacarle la pelota a Palmeiras y reducir las posibilidades de ataque del rival. Todo trámite de partido se divide inicialmente en un imaginario de situaciones de gol para cada equipo, ¿verdad? Y eso va a depender de quién administre el balón. ¿Cómo vamos a hacer para quitarle la pelota a Palmeiras y manejarla a nosotros y tener más opciones de gol que el rival, que es lo que aspiramos? Prefiero menos palabras y más acciones, que se vea mañana en el campo y después hacer los comentarios una vez que terminó. Si bien es el objetivo, el cómo me lo reservo.
13: Siguiente pregunta, Paula Bonilla, QF Producciones, por favor.
20: Muy buenos días, profe, y de igual manera a los compañeros. Bueno, profe, una revancha que tienen ante Palmeiras, pero yo le vengo a preguntar cómo está usted, cómo se siente usted ante este partido tan importante ante la escuadra de Palmeiras en Brasil, y de igual manera el equipo, cómo se siente al llegar el día de ayer a Brasil, y cómo están mentalizados para afrontar el compromiso del día de mañana para traer un resultado muy importante a la ciudad de Quito. Muy buen día.
15: Bueno, gracias. Mire, buen día para usted también. Yo me siento muy bien. Me siento muy bien porque al plantel lo veo bien, al equipo lo veo bien. Creo en ellos y ellos creen en mí.
13: Vamos a intentar una vez más con Jean-Pierre Villarreal, Match Deportes, por favor.
21: Gracias, Mayrita. Hola, profe, ¿cómo le va? Buenos días, estamos en vivo para Match Deportes. Profe, si bien es cierto, esta es una nueva historia con el cuadro de Palmeiras, una nueva instancia también diferente, cuartos de final, la vez anterior fue semifinal, presiones distintas, pero ¿cómo lo ve usted primero al grupo y cómo internarle ese mensaje, ¿no? Porque siempre se habla en liga de que hay que hacer el cambio de chip a la Copa Libertadores de América. ¿Cómo insertarle ese mensaje de que es posible ganarle al todopoderoso Palmeiras y clasificarse a una semifinal de Copa Libertadores?
15: Bueno, mire, a mí me parece que en los clubes grandes el cambio de chip no existe, por la relevancia de la camiseta que se representa. Es tan importante la camiseta que vestimos, que juguemos por cualquiera de los tres torneos que juguemos, la instancia que juguemos, tenemos la obligación de representar muy bien al club, con un perfil histórico marcado en cuanto a su juego y a su resultado. Después está la instancia y el rival. El poderío de los rivales debe generar un desafío, rebeldía. Me parece que estamos en presencia de dos clubes muy grandes a nivel continental, acostumbrados a esta instancia, donde una vez más, por el bien del fútbol, el que imponga su juego, que sea el que se lleve la llave, y nosotros la verdad que nuestra ambición es imponerlo tanto en Quito como mañana aquí en Brasil, así que nos preparamos muy bien, con la responsabilidad una vez más, primero del club al que representamos, y segundo, la instancia internacional que estamos compitiendo.
13: Damos por finalizada la rueda de prensa del día de hoy y agradecemos la presencia de nuestro director técnico Gustavo Álvarez y por supuesto de todos los medios de comunicación. Muy buenas tardes.
12: Ahí estaba, ¿no? La rueda de prensa. Esperamos contacto con Andrés Villamarín estos minutos, nuestro enviado especial, dentro de lo que ha sido una muy cortita rueda
9: ¿Cómo,
12: de prensa.
9: ¿Cómo se siente usted, Pato? Este día.
12: Bien, muy bien. Muy gracias. Bien, Rey. Muchas gracias.
9: Así nomás, ¿no? Preguntas profundas hay que realizar. ¿Cómo se siente, Juan Carlos?
0: Totalmente de acuerdo. O sea, si es que hay una buena pregunta, hay una buena respuesta. Pero yo creo que las preguntas dejaron mucho que desear. Para sacarle cosas importantes a un técnico como Álvarez, que habla muy bien y deja cosas, tiene que haber una buena pregunta.
12: Incluso para que no te lo conteste, y uno lo entiende, ¿no es cierto? Porque si tú le preguntas cómo vas a neutralizar a López con una zona, con una línea de tres, con marca personal o zonal,
0: no te va a decir.
12: No te lo va a decir, pero tienes que preguntarlo. Uno cree eso al menos, ¿no es cierto? Entonces, claro, como acá
9: que hay... dije que no iba a criticar y estoy haciéndolo. Pero la verdad que, por ejemplo, en las ruedas de prensa, la primera pregunta, bueno, una visión de lo que fue el partido. Y la segunda pregunta es, ¿y qué piensa del próximo rival? Bueno, se acabó todo. Creo sí. Que sí hay posibilidades. Además, Gustavo Álvarez no es que aparece permanentemente.
18: ¿Rey?
9: Habla poco. Habla. Señor Villamarín, ¿cómo está usted?
18: ¿Cómo le va? Qué gusto. Un abrazo grande, compañeros, amigos, amigas, oyentes de Cóndor Voces y Oídos del Deporte. Los saludo acá desde Guarulhos. Mucho frío, ¿ah? El mes pasado estuvimos en el mismo hotel y la realidad es que en septiembre del año pasado, que Liga le gana 1-0 al Sao Paulo, no sentimos tanto frío como el del día de hoy. Ya tenemos 14 grados centígrados, pero la realidad es que sopla mucho viento, garúa, como solemos decir acá en la capital. Y ustedes escucharon en vivo hace un instante la rueda de prensa de Gustavo Álvarez, muy corto de palabra el día de hoy. Estaba incómodo el técnico de Liga porque se había pactado la rueda de prensa a las 10:30, 12:30, y comenzó 10 minutos tarde. Y estaba muy incómodo. Es más, es la segunda vez que lo conozco. A mí me dejó una gratitud. Impresión en Río Preto, en Mirasol, donde pudimos con él conversar en exclusiva y demás para la red, muy amigable, pero hoy estaba inquieto, estaba incómodo por el tema de la

0: Quito y si es que queda libre, si es que encuentra clubes. Bueno, he conversado con gente de Liga y me lo descartan por completo. Es una decisión netamente técnica, el entrenador lo ha decidido así y Alejandro Tovar se quedó en la capital de la República. Es más, únicamente él y el Choclo Quintero, que está con trabajos diferenciados porque es un tema médico, a él se le acabó la temporada, son las dos ausencias. Después han venido absolutamente todos. Es la primera convocatoria a nivel internacional, por ejemplo, de Kevin Velasco, es el retorno a la Copa Libertadores de América luego de su lesión de Gabriel Villamil, y después la plantilla completa de Liga para jugar mañana frente al Palmeiras, mientras vemos que los jugadores en este momento bajan, se van al almuerzo, y yo estoy con un corralito acá, baja Alvarado, baja Valle, baja Richard Mina, baja Leo Quiñones, están bajando en este preciso momento, se están yendo hacia la zona de, entiendo, del almuerzo. Acá lo veo irse ya el profesor Gustavo Álvarez. Están abandonando ya la zona reservada que tiene Liga Deportiva Universitaria, donde nosotros no tenemos acceso hacia ese sector. Así que bueno, eso es lo que les quería contar. Igual podemos continuar en el ping-pong informativo, querido Rey, compañeros acá en la red, mientras nosotros nos encontramos en el punto de concentración de Liga Deportiva Universitaria, y para el hincha de Liga, que lo escuchó a Gustavo Álvarez enojado, fue justamente por el tema del retraso de 10 minutos, y por ello las respuestas fueron muy cortas. No
1: fue por las preguntas.
0: No. Pues justamente, bueno, y las preguntas también te decían poco, ¿no? Especialmente las que estaban conectadas, que fueron más largas las preguntas que las respuestas. No vamos a juzgar a los colegas, pero muy poco contenido en cuanto al poder preguntar. Pensé que alguien le iba a preguntar de Tovar, por ejemplo, pero nosotros teníamos únicamente un turno para hacerlo. E hicimos la pregunta que creíamos pertinente, que era sobre la cancha. Bajan los jugadores de Liga, lo veo a lo lejos, a Sebastián González, a Juan Sebastián Rodríguez, están colocándonos un banner delante, no podemos ver con total claridad, que es el banner justamente de Conmebol. Los muchachos de Liga tienen almuerzo, y a las 4 de la tarde, 2 de la tarde, horario ecuatoriano, estarán entrenándose en el complejo del Corinthians. Querido Rey, está el profe Juanca, le mando un abrazo. Pato querido, no sé si
2: abrazo,
0: está el toro,
2: abrazo, Andy.
0: El toro Fuentes también por ahí, abrazo a todos. Así que acá los escucho en el lobby mientras estoy cercado para esta zona donde están los jugadores de Liga.
1: Muy bien ahí a nuestro compañero Andrés Villamarín, el enviado especial de la red, que en el transcurso del día nos estará entregando mucha más información. Así ha sido, ¿no? La comparecencia del director técnico de Liga Deportiva Universitaria, Gustavo Álvarez. Es además obligatoria esta presencia, ¿no?, de los técnicos, así lo manda la Conmebol a hacerlo el día antes del partido, ¿no, Pato?
3: Sí, señor. Así es como está normado, ¿no?
0: Y con banner, ¿ah? Porque si no hay banner, Pato, no puede salir el día menos uno. O sea, acá clarito fueron en decirnos de cualquier entrevista en video. Un día antes, el día del partido, no hay entrevistas, salvo que existe el banner. Si no, no puedes hacer nada.
3: Sí, que es parte de las políticas. Después, como uno
1: siempre discute. Puede significar quita de credencial, inclusive, ¿no, Andrés?
0: Ahora yo te digo algo, y para estar en el diálogo, a mí me parece una vergüenza de parte de lo que hace como tal Conmebol, porque, por ejemplo, hay reglamentos que no se respetan. Hoy hay un concierto en el estadio del Palmeiras, en el estadio del Palmeiras canta Maroon 5, y según el reglamento de Conmebol, son 48 horas antes los estadios tomados por Conmebol y no se puede llevar a efecto nada, salvo que sea algo de Conmebol. Resulta que el concierto es hoy y el partido es el día de mañana. Pero estás en Brasil, en la tierra donde hacen lo que les da la gana la gente de Conmebol. Acuérdate, el año pasado lo conversaba con gente de Liga. Le levantaron de un día para el otro. Marco Fuentes debe tener claro el panorama de lo que significa la tarjeta amarilla. Sí, sin video, Mayrita. Justo les acababa de decir a los compañeros. Se acercó Mayrita Uvidia a decirme el tema del video, que no puedo hacer videos. Así que no sé si es hoy o mañana. Bueno, no sé, acá ya me desconcentraban. Pero lo que te quería decir, querido Rey, es que el año pasado al Flamengo le levantaron una tarjeta amarilla, una tarjeta roja, de un día para el otro. hoy no se debía jugar en el estadio de Palmeiras.

0: quieras, porque salvo que el concierto era el domingo para que se juegue el miércoles, acuérdate qué pasó en el Atahualpa un día con Católica, tuvo que ir a jugar en otro lado porque había un concierto en el Atahualpa y no hay tiempo al lloro, fue a jugar en el estadio de Liga, pero acá en Brasil es tierra de Conmebol, los protegen demasiado, sale Titi Rodríguez, sale Lucho Segovia, los saluda a lo lejos, empiezan a irse a la zona de vestuario, del almuerzo, está... Creo que es Wengan el que está ingresando. Así que bueno, eso es lo que te quería contar. En Liga, claramente hay un malestar porque no se mide con las mismas reglas a un equipo y a otro. ¿Qué pasaba si en Casablanca había un concierto el lunes? El miércoles no jugaba en Casablanca, le tocaba jugar en el Atahualpa. Pero acá en Brasil hacen lo que les da la gana.
1: Esa es parte, Pichón, de las reglas y cómo se van marcando, ¿no?, en todo lo que se hace o no se hace acá en el continente. Está claro que hay unos poderes que están por sobre otros y, por supuesto, sobre los equilibrios, ¿no?, que deberían primar. Pero así es como funciona, ¿no? Y más allá de lo que uno pueda decir, y más si es que quienes son nuestros voceros en Conmebol no te dicen nada, por supuesto, te van a pasar por encima. Y eso es lo que pasa. Ya lo hemos visto acá en nuestro fútbol, ¿no? Acostumbrados estamos. Una vez Liga jugó con Libertad en el EOS y decían, no, es que tiene que tener tal capacidad, esto, el otro. Acuérdate, ¿no es cierto?, en aquella clasificación por penales. Y uno dice, bueno, ¿y podrá jugar Independiente de su estadio? No, caramba, no, ya no puede. Ya no lo puede hacer. Tiene que ser en el Atahualpa. ¿Por qué? Porque esto es lo que pasa desde hace mucho tiempo. Unos clasifican por nombre, no en la cancha ni por merecimiento. A otros los invitan, cambias las reglas para que algunos lleguen y otros no. Este es Sudamérica. Nada ha cambiado.
2: El tema con Brasil, además, ha ido escalando a incluso cómo se maneja el tema de la seguridad con los equipos, ¿no? Con quejas de Paraguay, Argentina, Uruguay. El que ha tenido que visitar Brasil la ha pasado mal. Cienciano fue el último que se quejó después de esa serie con Botafogo, por ejemplo. Y claro, el tema de la tarjeta que hace referencia el Pichón fue justo con Gonzalo Plata como protagonista. Esa expulsión que después se revisó, no quedó muy clara. Se dijo que habían cometido un error, pero que se tenía que revisar a profundidad y por eso en pro del espectáculo. Una explicación bastante traída de los cabellos y se levantó la tarjeta roja. Entonces, esa es la Conmebol. No debería ya generarnos sorpresa.
3: Entonces, es una motivación más para eliminarles, Rey. Es una motivación más para eliminarles. Si es que esto no se cumple, creo que es una motivación extra como para decir, bueno, vamos con todo ahí contra Palmeiras.
4: Ayer fue el concierto de Maroon 5, ¿no? Fue ayer. Y el domingo tendrán a Jamiroquai. Este grupo ya que, a ver, después de 8 años regresa a Brasil. Estuvo hace 8 años. Esos, además hay conciertos todas las semanas, estoy viendo. Ahí está. Pero pueden jugar, creo que tiene que ver mucho con la construcción del escenario, de todo aquello y los tiempos para quitarlos a todos y dejar la cancha intacta. Además no se daña porque es sintética, ¿no?
2: Pero en el reglamento está señalado así, que el escenario es de Conmebol 48 horas antes y no se puede desarrollar nada salvo que seas un equipo con los recursos para poder solventar todo sin que se vea afectada la cancha, o el escenario es propiedad de la Conmebol, entre comillas, 48 horas antes de un evento de este tipo. Punto. ¿Qué dice el reglamento?
0: Sabes que nada más, perdón que me desconecté del programa, no los estuve escuchando, me llamaron justamente para poder programar entrevistas, así que por ello me desconecté por un segundo, pero la última parte que te alcancé a escuchar, querido Marquito, es el tema del reglamento, es claro, Conmebol toma el escenario deportivo 48 horas antes para montar hospitality, zona de auspiciantes, tema de prensa, sponsor, etcétera, etcétera, etcétera. Creo que mis matemáticas, que son muy malas, te dan que 24 horas antes, es hoy martes y mañana miércoles ya se juega, y hoy canta Maroon 5, y me imagino eso se va a terminar ya en día miércoles. Entonces, ese es un aspecto que claramente no está bien, y que en Brasil hacen lo que les da la gana.
4: Y seguirán haciéndolo. No me imagino una Libertadores sin Brasil, que antes a Brasil no le importaba, no sé hasta qué tiempo fue que se dieron cuenta que era un gran negocio. Bueno, es un gran negocio.
1: En este siglo, Rey. Bueno, lo que pasa es que te dan nombre.
2: Cuando cambió el reparto de los premios.
1: Te dan nombre. Acuérdate que hoy plata para ellos, esto es un dinero muy básico, ¿no? Y esto con todo el respeto, más allá de que te den 25 millones por ser campeón. Hay equipos con presupuesto de 150, entonces solo saca la relación. Todo trigo es limosna, decían nuestros abuelos, ¿no es cierto? Sí, es verdad. Pero antes no tenía esa importancia. Cuando se dieron cuenta, varios de los grandes, Fluminense, Botafogo, Mineiro, etcétera, que no lo habían ganado nunca el torneo, y otros que lo habían ganado hace mucho tiempo, ¿no es cierto? Cuando tú veías cada 20 años, en los 70s, en los 90s, Cruzeiro, y después no más, regresaron a ver y dicen, oye, no, pues esto nos da prestigio. El nombre nuestro tiene que estar ahí. Y entonces la atención se volcó. Recuerden en el año 86, ¿no? Curitiba y Bangu no eran los mejores del fútbol brasileño. No llegaron por esa vía, llegaron por la Copa, porque los grandes no quisieron jugar. Y ojo que venía de unos años previos Flamengo ganando la Copa. Y es parte de lo que está ahí, ¿no? Está ahí. No es un invento, ¿no? No es que esto ha funcionado de esta manera. En muchos casos, plantillas venían o se movían sin titulares, incluido el nombre de los equipos, ¿no? Y claro, en este siglo dijeron, bueno, esto te da prestigio. No solo es dinero, esto de ganar es un tema que te pone en otro nivel. Y así es como empezaron a verlo. Y esto es lo que intentaron. Por eso, acuérdense ustedes, Fluminense, finalista con Liga el 2008 de la Libertadores, llegó vía Copa. Ellos venían de segunda división, llegaron vía la Copa Brasil y armaron un equipo de 100 millones para intentar ganarla. Esta es parte de la realidad. A esto ha llegado la Copa para los brasileños ahora. Es un tema de prestigio más que de dinero.
4: Sí, el sumar título de la vitrina del fútbol brasileño está enmarcada en aquello, que ver los museos de los clubes, que hay una sección especial para los títulos internacionales y los de Copa Libertadores, además que los han ganado en buen número en los últimos 20 años, ¿no? Deben ser los más ganadores, los equipos brasileños, ¿no?
3: Palmeiras, campeón de la Libertadores 2020-2021 con Abel Ferreira, que ya tiene algún tiempo ahí en Palmeiras. Palmeiras ha perdido solo 3 partidos en este estadio y ha sido contra equipos argentinos. River, Defensa y Justicia. Y sí, River y Defensa y Justicia. Han sido esos partidos que Palmeiras ha perdido solamente con equipos argentinos. Así que Liga puede también entrar en la historia de ganarle mañana a Palmeiras.
0: Compañero. ¿Sabes, Juanca, que Barcelona lo eliminó a Palmeiras, pero por penales? Eso fue en la Copa de Almada, ese equipazo del 2017. Esa copa que Barcelona lo saca a Palmeiras en octavos de final por penales. Había ganado 1-0 en Guayaquil, gol de Alves, y había perdido 1-0 en Palmeiras. Iban a penales y Wenger ataja un penal. Después Barcelona le gana al Santos con el gol de Alves en Vila Belmiro, y después pierde ese partido con Gremio 3-0 en el Monumental, pero gana Gremio 1-0 en Porto Alegre. Entonces, ese también es un recuerdo, ¿no?, de equipos ecuatorianos jugando en Brasil. Liga hace un año. Mira que es súper chistoso. Hace 10 años, y esto justo que tengo acá directivo cerca de Liga, para irme a la pausa. Hace 10 años yo lo conocí al doctor Isaac Álvarez Granda, que hoy es presidente de Liga. ¿Por qué? Porque mi recuerdo en el celular sale que Liga jugó con Fluminense hace 10 años y pierde 1-0 en el Maracaná, un partido de Copa Sudamericana, partido de repeto, y justo me salen en recuerdos Junior Sornosa y Jefferson Orejuela, que eran jugadores del Fluminense. Eso nada más como un recuerdo, ¿no? Que hace 10 años Liga jugó también en Brasil, no le fue bien ese día, perdió 1-0, pero hace casi un año Liga, en este mismo hotel, estoy en el mismo salón, en el mismo lugar donde estuvimos, en este hotel Liga se hospedó para lo que significó ese triunfo histórico, que fue el quinto de Liga en suelo brasileño y el segundo en Copa Libertadores. Liga ha ganado dos veces en Libertadores, en el 2020 al Santos el gol de Zunino en cancha del Vila Belmiro, y en el 2025 el gol de Jason Medina en el Morumbí. Después tiene dos triunfos por Sudamericana en cancha de Gremio, 2-1 con goles de Alcíbar. En el 2004, 2-1, goles de Elkin Murillo y de Alex Aguinaga contra el Santos, Sudamericana, y recopa con el gol del Taca Bieler en el Beira Río frente al Inter de Porto Alegre. Ahí, señor Fuentes, como usted le gusta, hablando de memoria también un poquito.
2: Muy bien, muy bien. Muy buena memoria.
0: Qué expresivo, ¿eh? Pero bueno, yo entiendo que está un poco bajón.
4: No, no, no le mucho porque
3: ya le dijiste toro, pues ya le dije toro y se pone así.
0: ¿Sabes qué le falta, Marquito? En el término taurino le falta un poco... en la lidia, que vaya al peto y uno ponerle la vara, como para que ahí explote toda su furia.
3: Sí. Ay,
4: no creo que suceda eso nunca, créame. Lo hemos intentado y prefiere cuando...
3: La garganta también, Marquito, la garganta. Un propóleo ahí cae bien.
4: ¿Cuál es el otro? Jengibre.
3: También.
1: Compañeros, bueno, ¿les parece si hacemos nuestra primera pausa en Cóndor?
4: Sí.
1: Vamos. Hágala. 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
7: Le informa la hora. 11 horas, 15 minutos.
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0: Volvemos. Seguimos acá en Cóndor, Voces y Oídos del Deporte. Juan Carlos Urbano de Lara, Marco Fuentes, Reinaldo Romero, quien les habla, el Pato Granja, y nuestro enviado allá en Brasil, Andrés Villamarín Espinel, el Pichón, ¿no? Con todo esto que es avanzando en este día previo al partido, ¿no?, de cuartos de final de Copa Libertadores de América, ¿no?
1: Me había enterado que el lateral derecho, Wengat, ¿no?, ha calado muy bien, que sí le ha costado un poquito el tema de su adaptación a la altura, pero que tiene otra cosa que se llama carácter en el camerino, ¿no?, y que ha llegado muy, pero muy bien, siendo, ¿no?, que algunas cosas por donde tiene que ser, o sea, muy, muy, muy decidido, ¿no?, a hablar en camerino, su sentimiento de cómo vive el fútbol. Ha presentado cosas muy interesantes, pero aún le falta ese, no sé qué son, 15 días más necesita para alcanzar ya esa adaptación, pero por lo otro ha llegado de muy buena manera al camerino de los Salvos, compañeros.
2: Y la diferencia con Tití Rodríguez la marcaba precisamente Rodríguez, pensando en que a él no le iba a costar porque venía del fútbol mexicano. Tenía esta adaptación ya previa, entonces por eso los tiempos cambiaron radicalmente. A Weigand sí se lo ha visto sufriendo un poquito más de la cuenta en ese sentido, pero claro, habrá que ver cómo termina de solventarlo para hacer un aporte real.
3: La línea de tres, Pato, significa que va a jugar con carrileros. Y el carrilero, claro, necesita un poco más de recorrido. Weigand, si fuera un lateral, tuviera un recorrido menor porque tendría adelante a alguien, un extremo por derecha. Pero siendo carrilero, él es el que tiene que recorrer por fuera, salvo que alguien se abra en alguna jugada, él ir por dentro. Pero el recorrido es más largo. Entonces, ahora el partido va a ser allá, en el llano, pero acá en la altura seguro que ya estará cada vez más adaptado. Lo bueno es que él enseguida llegó y jugó. Y de estos jugadores como el mismo Rodríguez, que ni bien llegaron, ya jugaron y demostraron también sus condiciones y se adueñaron ya del puesto de titular. Entonces, mañana los dos seguro que van a ser titulares y eso le da la alternativa a Álvarez de poder utilizarlo a Yerlin Quiñones por izquierda, porque en algunos partidos Yerlin Quiñones fue ese extremo por derecha, pero al llegar Weigand y al estar ya Weigand, seguro que Yerlin Quiñones puede ser utilizado por izquierda, entonces tratando de buscar el equilibrio en ambos lados, liga con Yerlin Quiñones y sin tener otro carrilero, tal vez, no sé si uno, Leonel Quiñones tal vez, pero era como si se quedara Patojo de un lado, pero creo que ahora con Yerlin Quiñones y Weigand ojalá se pueda equilibrar. Creo que eso es lo que intentó hacer el último partido que ganó Liga, y lo que yo me pregunto es quién va a ser los acompañantes de AD. Yo creo que allá la fijo, y ahí habría que ver si es que es Carabalí, que lo usó el último partido, o va a ser Segovia. No creo que sea Richard Mina va a estar para el cambio. Creo que AD y Ayala para mí son seguros y solo habría que ver si es que es Segovia o Carabalí.
0: Y creo que es una buena inquietud, ¿no? Abonando un poco a esto que tú decías de lo de Weigand, en el caso de él y Liga normalmente abandonando la banda derecha, no solo que es un recorrido más largo, es mucho más exigente, porque tienes que ir hasta el fondo atacando y volver por a todas, ¿no?, para defender. Creo que ese es el tema de Weigand. Sin embargo, como decía Reinaldo, creo que una de esas demostraciones de carácter de Weigand es que no lo ves con la lengua afuera, ni regresando a ver a la banca, ni pidiendo el cambio, ¿no? Como el otro día, aguantó todo el partido. Y entonces tú vas viendo que tiene eso, ¿no?, de saber en dónde está, qué es lo que se está jugando. Y, por supuesto, no digo que no se sufra, que la cosa no camine a veces en contra de lo que uno quiere, pero de eso mismo se trata, ¿no? De saber en dónde estás, qué es lo que piden de ti, cuál es tu exigencia, y por supuesto ir supliendo algunos temas que no caminan con carácter, ¿no? Que es un tema fundamental en el alto rendimiento.
1: Y que al tener ese carácter se transmite al resto, ¿no? No un carácter de yo soy el más que fu, sino el de incentivar. En esto además el carácter del futbolista argentino es parte de su ADN, ¿no? De estar en los momentos más críticos, seguir teniendo la ilusión de que todo va a salir bien. Ese es el éxito del argentino, ¿no? El saber que se puede estar peor y sin embargo hay la esperanza de poder hacer bien las cosas, ¿no? Y desde ahí le hace bien a un grupo. Se empieza a hablar también tema de renovaciones para la próxima temporada. Esto además como parte intrínseca del fútbol, ¿no? Las negociaciones que se quieren cerrar tratando de asegurar un año más de contrato, ampliación de contrato y todo eso, y no solo en Liga, sino en varios clubes acá en nuestro país, ya están en esos movimientos.
3: De los argentinos, bueno, en el Mundial vimos distintas personalidades, pero todos los argentinos lo que sí tienen eso de que no les gusta perder, ni en un picado, ni en un Mundial, ni en una Copa Libertadores. Y Weigand seguro que ha contagiado eso y va a contagiar. Alguna vez alguien me contaba que en Europa, después de un partido en Italia o no sé, en Francia, en un bus se subían luego de una derrota todos los jugadores, y algunos jugadores propios de ese país, de Italia o de Francia, entraban con su teléfono tal vez conversando, como si nada hubiera pasado, se sentaban un poco molestos tal vez, pero el que daba mucha atención era el argentino, que el argentino subía y ese sí se notaba que estaba totalmente dolido por la derrota. Entonces por eso dicen que también son tan requeridos de ellos, ¿no? O sea, no les gusta perder, ni no les gusta que les hagan ninguna cargada, como le llaman ellos, pisar el balón, por ejemplo, un túnel. Entonces, sí, ese carácter bien entendido, creo que uno siempre quisiera tener un compañero como esos, ¿no?
0: Y seguramente es parte de lo que le puede inyectar un jugador como Weigand, ¿no? Además, uno puede discutir mucho los colores en gustos y disgustos, ¿verdad? Pero viene de un club con una exigencia muy grande. Y creo que ese es otro de los temas que en muchas ocasiones,
3: claro,
0: se notan rápido, ¿no? Se nota muy rápido, Juanca.
3: Pucha, jugar en la Bombonera cada 15 días, o sea, la presión. Por eso decía yo antes que es más difícil ahorita en estos momentos, ¿no? Jugar de visitante, jugar de local. A veces de local tienes la presión de la 12 en la Bombonera y, como dicen, soporta pues esa presión cada 15 días de lo que es estar a la altura del jugar en Boca. Y es lo que está sintiendo un poco en el Valencia, que justamente hoy en la noche juega, ¿no? Juega en Brasil, Boca, un partido importantísimo también, y esperemos que le vaya bien a Ener Valencia, que está sintiendo lo que es esa presión de jugar en Boca, ¿no?
1: Totalmente, ¿no? No ha sido un inicio bueno en su aventura con Boca Juniors. Ojalá pueda tener algún buen momento, un pico de rendimiento para el goleador histórico del fútbol acá de nuestro país. Ese es un capítulo aparte también. Allá en Argentina son crueles cuando realizan comentarios sobre alguien que llega con mucha expectativa y no la cumple, ¿no? Hay que leer cada cosa que ya se ha dicho sobre Ener Valencia por haber fallado un penal, por el juego que despliega, todo esto, pero Ener tiene tanto recorrido que creo que no le afecta, no le afecta, pero sí, la crueldad allá en la crítica es brava hacia los futbolistas que llegan con cartel, ¿no? Y claro, este aguante está un jugador ya veterano como Ener Valencia. Pero volviendo al tema de Liga, espera que Michael Carcelén puede estar también prendido. Lo de Michael ha sido muy bueno.
3: Estrada.
1: De Michael Estrada. ¿Qué dije yo?
0: Carcelén.
1: Michael Carcelén. Ay, qué señor Carcelén, Dios mío. De Michael Estrada, ¿no? Ha sido muy bueno. Creo que podría dar mucho más. Si a mí me dicen, debe estar en un 70% en su pico de rendimiento. Por ahí debe estar Michael Estrada.
0: Ahora, la pregunta es, ¿qué necesita Michael para dar el 100%? Este es el tema.
3: Claro, no. La cosa es que si él se dará cuenta que puede dar más. O sea, yo lo he escuchado en la tarde a Humberto, y Humberto, claro, no le gusta o no sé, no está totalmente de acuerdo en el rendimiento de Estrada. Pero cuando es, yo decía, es como un foco, ¿no? Que cuando se enciende, se te ilumina todo y posiblemente Liga funciona y está bien Liga. Pero cuando Michael Estrada está a media luz, ya es otro Liga. Entonces, claro, no diga, no puede depender de que un día esté y otro día no esté Michael Estrada. El gol de cabeza que hace el otro día fue espectacular, es un golazo. Entonces, el que tiene que darse cuenta principalmente es él, de que puede dar más y, ¿por qué no? Metes otra vez en una selección. Muchos dirán, no, ya pasó el tren de Estrada, ya no da para la selección, pero yo creo que si Michael Estrada mañana tiene un gran partido, seguro que el técnico nuevo de la selección estará observando el partido y puede analizar que en un partido así tan importante tiene un rendimiento de 10 o de 9 o de 8, ¿por qué no convocarlo? Entonces, él es el que tiene que darse cuenta de eso, que en todos los partidos que tiene la misma actitud, el mismo esfuerzo, la misma humildad, sacrificio inclusive, y dejar todo en la cancha, no guardarse nada, ¿no?
1: Tienen opción de convocatoria en la punta, son para mí Yorkaev, Jordi y Michael. Deberían ser los tres.
0: No estamos sé. De acuerdo.
1: No sé, parece que el silencio.
0: Estamos de acuerdo.
3: Hasta Riquelme Angulo se puede meter ahí, pero.
0: Sí, sí, sí. Pero creo que esos son los nombres. Uno además mira cómo se han ido perdiendo otros. Como otros, por supuesto, está claro, hasta que alguien diga algo contrario, ¿no es cierto?, como Ener, terminan su ciclo. Entonces, uno piensa en estos nombres, ¿no? Además, algunos mundialistas, algunos con conocimiento pleno de a qué vas, de qué es, ¿ah?, la selección.
3: Michael Estrada tiene 30 años, o sea, tiene tranquilamente para jugar el próximo mundial.
1: La edad ideal de un centro delantero hoy por hoy.
3: Y uno diría ya maduro, ¿no? O sea, él debería darse cuenta de todo el potencial que tiene. Mide 1,87. O sea, el juego aéreo de él debería ser también una de las armas claves. Ya hizo este gol el último partido. Y cuando protege el balón, cuando juega de espaldas, le da una salida, un respiro al equipo porque aguanta muy bien, gira. Y eso es muy difícil de encontrar. Recuerdo el colombiano que jugaba hace poco en Liga, ¿se acuerdan? Que Martínez tuvo un buen año, amigo. Martínez Borja. Que, sí, ese penal que erró, lastimosamente, quedó marcado. Pero recuerdo toda la ventaja que le daba a Liga el jugar de espaldas de él y el apoyo que daba, ¿no? De girar y tocar, de girar, abrir y meterse nuevamente al área. Michael Estrada tiene ese juego, que es muy difícil de encontrar un pivot así, de que juegue bien de espaldas.
0: Compañeros, vamos a la siguiente pausa acá en Cóndor Voces y Oídos del Deporte para retornar y seguir haciendo este análisis sobre los partidos de Copa y mucho más. Nos vamos con recomendaciones. 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
12: La procesión. Ya antes de que alguien silbara, los niños esperaban despiertos y ansiosos. Y es que la noche anterior la pandilla se había puesto de acuerdo. Tenían que madrugar. Debían levantarse a las 3 de la mañana, ya que ese día, el 15 de septiembre de un año de la década de los 40, comenzaba la novena y las procesiones de la Virgen de la Merced. A medida que transcurrían los minutos, los silbos y los gritos inundaban cada vez con más fuerza la vieja calle Chimborazo. Luces se encendían y el golpeteo de puertas. A la hora convenida, el jefe tomaba lista. Luego todos caminaban en gran jolgorio rumbo a la iglesia de la Merced. Lo más hermoso de aquellas madrugadas era mirar la cúpula de la iglesia, refulgente de luces. La iglesia ya estaba abarrotada de gente. El humo del sahumerio anegaba el interior y un cántico profundo, melodioso y triste como un pasillo sonaba dentro y fuera de la iglesia. Salve, salve, gran señora. La Virgen iba en unas andas de madera rústica. Ella encabezaba la procesión en medio de cánticos. Las calles se encendían con el resplandor de los cirios que llevaban los viejos, los niños y las beatas. Dos o tres horas duraba la caminata, pero nadie denotaba cansancio y se retornaba a la iglesia. Los niños casi no dormían esos días. Cada madrugada estarán vestidos antes de escuchar los silbidos encargados de convocarlos. Otra vez sentirán que el corazón se les acongoja extrañamente al son del estribillo. Salve, salve, gran señora. Tomado del libro Quito, Tradiciones, Testimonio y Nostalgia, compilado por Edgar Freire Rubio.
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0: Volvemos. Estamos acá en Cóndor, Voces y Oídos del Deporte. Marco Fuentes, Reinaldo Romero, Juan Carlos Urbano del Are, quien les habla. El Pato Granja, les decimos gracias por caminar con nosotros hacia el mediodía de la capital de la República. Por supuesto, expectativa en estos partidos de Copa Libertadores. Ya nos meteremos en el avance de las próximas ediciones en todo lo que tiene que ver con Independiente, con Flamengo, ya acá en territorio ecuatoriano. Otro partido clave para nuestros clubes, para las pretensiones y los sueños que tenemos, por supuesto. Y claro, uno se queda además con mucha actividad en distintos lugares, ¿no? Con nuestros jugadores. Además, esto que decía Juan Carlos y Reinaldo de Ener Valencia, ¿no? Que aspiramos que tenga también actividad en el resto de la jornada. Mucho movimiento en todo lado, ¿no? Ya con las ligas europeas, sobre todo, jugándose. Y, por supuesto, hoy varios temas alrededor de los torneos europeos que empiezan, ¿no? La Champions arranca también el día de hoy, compañeros.
1: Y en medio de esto también se daba a conocer la lista de los nominados para el Balón de Oro. Y en esta lista de los jugadores que están en la nominación aparece William Pacho, ¿no? Entonces eso también hay que destacarlo, porque tal vez no ha sido el mejor inicio de temporada para el Paris Saint-Germain y eso ha alimentado el discurso de odio, ¿no? De los talentosos que creen que son más que William Pacho, que Piero Hincapié, que todos ellos, pero la nominación se entregó y es parte de esta lista, ¿no? Como un dato adicional, el ecuatoriano William Pacho. Entonces en esto también hay que estar atentos, hay que votar, finalmente hay que seguir apoyando, ¿no? En esta posibilidad. Después hoy en Champions juega, por ejemplo, el Brujas con el Aston Villa, Joel Ordóñez todavía lesionado. Veremos cómo le va el Dortmund de Justin Lerma con el Villarreal. Esto es lo que tenemos con presencia ecuatoriana, esperemos, para la jornada de hoy.
2: El Madrid juega contra el Inter, ese es un buen partido, y si es que hablamos de Balón de Oro, también Mbappé puede estar ahí en esa lista. El Real Madrid con Mourinho algo está intentando encontrar funcionamiento. Todavía no le veo que funcione al 100%, pero tiene grandes jugadores. Diego Mané, por ejemplo, no ha sido utilizado de entrada, está más al cambio. Ahí está Vinicius, está Mbappé, varios jugadores nuevos también. El jugador Valverde, el uruguayo, sigue siendo su capitán. Está Cucurella, entonces es un buen partido, porque el Inter no es que es fácil. Ahí está Lautaro Martínez, entonces ese partido de la Champions a las 2 de la tarde es un gran partido. Déjenme, por favor, aprovechar para mandar un saludo de cumpleaños al gran Giovanni Ibarra, mi pana, mi carnal. Que tenga un lindo cumpleaños. Ya pasan los años, pasa el tiempo, nos vamos poniendo ya también medio veteranos. 58 años, mi carnal, le mando un abrazo grande a la distancia.
0: Feliz cumpleaños, sí, a Giovanni, por supuesto que sí.
3: ¡Que vive el cumpleañero! Pero ese ánimo, mejor no le desee
2: claro,
3: nada.
2: Pero pues. Bien. El Giovanni, que es toda alegría.
3: Saludos al profe Giovanni, ¿no? El afecto de siempre con él. Vamos, ¿no? Al final, Marco, William Pacho se suma a Edison Méndez como los dos únicos futbolistas candidatos al Balón de Oro, sí, ¿no?
1: En principio sí, tendríamos que revisar si en
3: ¿fue Edison momento Méndez candidato? Sí, creo.
1: No, él estuvo. El que me queda la duda y no tengo a mano ahorita para confirmarlo ya, es si en algún momento Antonio Valencia estuvo con el Manchester en esa nominación. Al menos en esta lista preliminar, ¿no? Porque hay que recordar que se van haciendo un par de cortes.
0: Esperemos a ver si aparecen, ¿no? Algunos ecuatorianos que ya están en órbita del primer mundo del fútbol en este próximo tiempo, ¿no? Uno piensa en la próxima y ojalá rápida recuperación de Moisés, que es otro candidato a estar siempre ahí, y ver cómo van asumiendo esto, ¿no? Los nuevos, los más jóvenes que van. Vamos a ver hoy tendremos también competencias de Copa en Inglaterra, juega el Sunderland, por ejemplo. Esto también como uno de los temas que está por venir. Y claro, ojalá con la actuación de los ecuatorianos, ¿no? Esto también en medio de las disputas, ¿no? De todo lo que se tiene. Hay fechas de Championship también, de las otras niveles o categorías de Inglaterra, del Reino Unido. Y por supuesto esto que les decíamos, que es la actividad de la Copa, ¿no? De la EFL, no de la FA. Hoy juega el Bournemouth con el Lincoln, el Crystal Palace Middlesbrough, el Leyton Orient con el Bradford, Sunderland con el Hull, donde también aspiramos a que haya actividad de otro ecuatoriano, y Millwall con el Newcastle. Estos serán los partidos de hoy en ese torneo.
1: En el Bournemouth habrá que ver si entra en la convocatoria Malcolm Da Costa. Hay que recordar que él, como Kendry Páez, en principio fueron inscritos en las nóminas del equipo sub-21, del Bournemouth en el caso de Malcolm y del Chelsea en el caso de Kendry Páez. Entonces esto lo que sí permite es que puedan, si así lo decide el técnico, puedan formar parte del primer equipo con ficha de jugador juvenil. Después en el Sunderland habrá que ver si tiene minutos Nilsson Angulo, que la verdad ha sido un show desde el arranque de temporada, no solo convirtiendo, sino con varias jugadas que ha dejado, ha sido de lo más destacado del Sunderland. En el Hull
2: City, hizo gol de tiro libre, Marquito,
1: claro,
2: de tiro libre, ¿no?
1: Está nominado al mejor gol del mes. Y claro, en cambio, del otro lado, en el Hull City, es curioso que quedó fuera de la consideración del equipo Oscar Zambrano. Entonces, se sigue buscando una cesión para él. En este caso, tendrían que buscar mercados que todavía estén abiertos, ventanas de fichajes todavía abiertas. Turquía, por ejemplo, es un país que todavía tiene alguna posibilidad de fichar, o si no, Championship o categorías menores, pero el Hull City confirmaba que el técnico no lo iba a tener en cuenta, Oscar Zambrano. Entonces, después en el Crystal Palace Middlesbrough habrá que ver si puede volver en el Middlesbrough Jeremy Sarmiento. Sarmiento hizo un muy buen inicio de temporada, convirtiendo, asistiendo, pero tuvo una pequeña lesión, entonces hay que esperar a ver si ya está en condiciones, si ya puede empezar a sumar minutos nuevamente.
0: Como parte de toda la actividad, ¿no? También tendremos ya los juegos acá en Sudamérica, que arrancan hoy, de los principales torneos, Sudamericana y Libertadores. Y obviamente con una semana cargadita de actividad a todo nivel, ¿no? Hoy en la Libertadores jugará Fluminense con Platense. Esto será a 17 horas de Ecuador, a la misma hora, pero por Sudamericana, Independiente Santa Fe Vasco, y 19:30, lo que decía Juan Carlos, ¿no? Boca Juniors Sao Paulo, aspirando que tenga minutos Ener Valencia.
2: ¿Y Arboleda?
0: Y Arboleda, sí.
2: Arboleda versus Ener, buen duelo ahí.
0: Sí, que ojalá lo tengamos, ¿no? Que ojalá se dé, que es también parte de la actividad de lo que hoy se tiene, ¿no? Acá en nuestro continente con los dos torneos.
2: Uno de los datos de Pato, hablando de jugadores nuestros que daba Marco, David Caicedo, el ex sub-17, está en el Inter de Miami y está jugando de titular al lado de Messi, ¿no? O sea, él como lateral izquierdo, ¿no? Y ya lleva algunos partidos de titular, está junto a Messi, junto a Suárez, el brasileño también, el 5.
1: Casemiro.
2: Casemiro, entonces, está haciendo bien las cosas, David, con 18 añitos, está siendo titular en el Inter de Miami.
1: Y seguramente esto le abra la puerta para regresar al club dueño de sus derechos, que es del Antwerp. Entonces, hay que destacar eso también, que con esa posibilidad, seguramente hay más chances de que lo repesque el Antwerp y claro, un poco empiece a hacer también carrera en el fútbol belga, un equipo que ya no lo tiene a Anthony Valencia, pero que tiene también presencia ecuatoriana en sus filas. Claro, por ahora tendrá que seguir consolidándose en la MLS y aprendiendo de un equipo que tiene varios jugadores con mucho recorrido en la historia del fútbol.
3: Oiga, me dejaba la curiosidad de Antonio Valencia. Solamente fue nominado al FIFPro World en la temporada 2016-17, estuvo entre los 55 candidatos al 11 ideal del mundo en la categoría de defensa. No estuvo nunca para balón de oro. Entonces, solo ha habido dos ecuatorianos, Edison Méndez en el 2006 fue, ¿no? Con el PSV Eindhoven, y hoy William Pacho con el Paris Saint-Germain.
1: Y hay que recordar que William Pacho ya fue parte de ese reconocimiento en los The Best, en el mejor once de la temporada, también.
0: Como parte de todo esto que se vendrá, ¿no? Con las discusiones que siguen generando este tipo de premios alrededor de los últimos años, ¿no? Uno recuerda incluso los años mozos, cuando estaba prohibido que el premio se lo reparta a jugadores que no eran europeos o que no estaban en el medio europeo y cosas de esas, ¿no? Hoy, sin esa restricción, terminas de mirar que no a todos deja contento, ¿no? Pero ese será un tema de discusión diferente, ¿no? En cuanto a qué es lo que puede suceder con este tipo de premiaciones. Por ahora, con William, antes de el primero de dos cortes que suele tener, como bien lo explicaba Marco, este tipo de premio, ¿no? Veremos en qué lugar
1: Pato,
0: acaba.
1: Nada más para cerrar ese círculo de el Toño Valencia, y para la versión 2027 del EA Football Club, del simulador de fútbol que es de los más populares, va a regresar, ¿no? Como uno de los jugadores icónicos que tiene el fútbol. Se le reconoce como parte de esta versión 2027 del juego para hacer una aparición especial a Antonio Valencia.
0: Bueno, también como parte de este tema, de este mundo que está ahí, ¿no? Uno puede discutirlo, varios no lo disfrutamos, pero está ahí, ¿no?
2: Más de 10 años en Europa, ¿no? Y capitán del Manchester United, o sea, dejó una huella gigante. Y inclusive, claro, hay partidos de ex jugadores de Manchester United, hacen campeonatos así de ex jugadores, y siempre toman en cuenta al Antonio, ¿no? El Antonio siempre está presente, y cuando vaya, muy querido por la gente, dejó un gran recuerdo a Antonito en Manchester United.
1: Pero además, con este rol que tiene como parte de las figuras históricas del United, ¿no? Porque el United tiene esta figura de los embajadores mundiales. Entonces, y lo que decía el Pato, para Antonio, el aparecer en este videojuego es no sé si para él sea así de importante, pero en el contexto es algo importantísimo, teniendo en cuenta el crecimiento de los eSports, que incluso ya son reconocidos por el Comité Olímpico Internacional y tienen toda esta estructura, ¿no? Que incluso van a contar con sus Juegos Olímpicos en

0: Ya con el Aston Villa, 8 minutos en el primer tiempo, se juega a la par el AEK Atenas, el LASK, y después 14 horas el Dortmund de Justin Lerma con el Villarreal. Eso para los equipos que tienen presencia ecuatoriana. Después el Porto, Manchester City, el Lille con el Betis y el Real Madrid Inter. Esos son los partidos que completan la jornada en Champions. Boca Juniors de Ener Valencia con el Sao Paulo de Robert Arboleda, 19:30 en la Sudamericana. En el Championship hoy no hay presencia ecuatoriana, pero sí hay en la EFL Cup. El Barman de Malcolm da Costa con el Lincoln, esto será 13:45. El Middlesbrough de Sarmiento contra el Palace a las 13:45. El Sunderland de Nilson Angulo y de Riquelme Angulo contra el Hull City, equipo que ya lo decíamos, no lo está teniendo en cuenta Oscar Zambrano, esto también a las 13:45. Esto es lo más destacado para la agenda de hoy.
1: Agenda completa para el día de hoy. En la medida, por supuesto, de que entramos ya en meses con mucha disputa, ¿no? Ya se vendrá el cierre de este mes, inicio de octubre, con fecha FIFA, que será otro tema que tenemos que analizar acá, con esto que será la presencia de nuevos técnicos, de un mundo completamente sacudido y variado después de Copa del Mundo. Para varios seleccionados y evidentemente con varios retos en el medio que tienen mucho que ver no solo con amistosos, ¿no? Como en el caso nuestro, sino ya de competencia como la Liga de Naciones en varios otros lugares y para varios otros seleccionados. Así que esto como parte de la agenda del día. Hablamos poquito de nuestro torneo porque estábamos con Liga Deportiva Universitaria y nuestro enviado especial en Brasil, pero sí, por supuesto, con toda la expectativa que genera, compañeros, este nuevo mes, este el noveno mes del año.
2: Hablando un poquito del Dortmund, nomás solo para recordar, posiblemente leí, y habría que confirmar, si Lerma no le han inscrito para la Champions, parece que estaba inscrito en el sub-23 de Dortmund, y con alguna molestia, será por eso que no le inscribieron la Champions.
0: En principio es la misma figura que lo sucedido con Kendry Páez y Malcolm da Costa en Inglaterra. Va a hacerse espacio en el equipo NXT y después puede ir saltando de a poco al primer equipo. Lo que sí descartaban en principio es que se lo vaya a ceder a una categoría muy inferior como para que sume minutos en un contexto distinto al del Dortmund. Eso por ahora lo descartó el equipo de Westfalia.
1: Y veremos cómo está, cómo se presenta, ¿no? Además el Dortmund, en esto que toca Juan Carlos, de cara al mismo torneo alemán, ¿no? Y a los retos, por supuesto, de temporada, ¿no? Por ahora, en el mundo europeo, ventaja del Aston Villa sobre el Brujas en el partido que detallaba Marco, que obviamente tiene un ecuatoriano, pero sin presencia por el caso de Joel Ordóñez. Así es como vamos cerrando este Cóndor Voces y Oídos del Deporte en este 8 de septiembre. Nos vamos a despedir. Reinaldo Romero.
3: Un abrazo grande, Pato, amigos, amigas, que la pasen bien.
1: Juan Carlos Burbano de Lara.
2: Igualmente un abrazo y sobre todo a mi carnal Giovanni Barra en su cumpleaños. Un abrazo para ustedes también, compañeros.
1: Marco Fuentes.
0: Se quedan en la mejor compañía, se viene de inmediato la red central, ahí tendremos muchas más novedades, tendremos novedades también del sub-20 femenino, Maite Montalvo desde Polonia, entonces estemos atentos todos.
1: Y este abrazo para todas y todos ustedes, soy el Pato Granja, esto fue Cóndor Voces y Oídos del Deporte, que la pasen bien.
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3: Le informa la hora, 12 horas en punto.
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2: ¿Cómo está usted? ¿Cómo se siente usted?
3: Hola, hola, ¿qué tal, amigas y amigos de la Red Central? Un fuerte abrazo en este mediodía que estamos arrancando. Hoy estamos 9, ya hoy 8 nomás, ya me adelanté de gana.
4: Sí, ya se adelantó, ya, suave, suave, manéjemela suave.
3: 8 de septiembre estamos, porque mañana 9 es que juega Liga Deportiva Universitaria, el jueves juega el Independiente del Valle, hay Copa Ecuador, mañana también Campeonato Mundial Femenino Sub-20, así que con muchísimas emociones, con mucha acción. Hoy lo que sí tenemos es Champions. Ya estamos entonces también con el Pichón desde Brasil. En un ratito saludamos. Primero vamos a saludar rápidamente con la mesa, Gianni Uquillas. ¿Qué tal? Bienvenido, Gianni.
5: Hola, Juanjo. Qué gusto. El saludo cordial para ti, para la gente que nos escucha en las diferentes plataformas. Rapidito, porque entiendo que tenemos ya invitado. Tenemos semana de Copa Libertadores y arrancó ya también la UEFA Champions League, ¿no?
3: Así es.
5: Torneo que nos tiene muy, muy pendientes. También lo de William Pacho, que fue nominado al Balón de Oro. No va a ganar, pero está nominado, ¿no? Está nominado. Buenas, está en esa selecta lista de 30 hombres, ¿no? Así es que eso nomás, cortita y al pie.
3: Y así mismo vamos a saludar rápidamente en Guayaquil con Dani Navas. ¿Qué tal, Dani? Bienvenido.
6: Tic-tac, tic-tac, tic-tac, cortita y al pie, súper rápido, mis queridos muchachos. Tic-tac, tic-tac, también para anuncios oficiales del técnico de la Selección Ecuatoriana de Fútbol. Ahí nomás te la dejo, mi querido Juan José.
3: Ahí nomás y nos vamos directamente a Sao Paulo, porque en Brasil está el Pichón, está con un invitado especial, con el Doc Álvarez, el presidente de Liga Deportiva Universitaria. Pichón, ¿qué tal? Bienvenido a la Red Central.
7: Qué gusto, chicos. ¿Cómo les va? El placer de saludarlos. Abrazo grande. Un saludo a todos los interespectadores también en el YouTube, a la gente que esté en Estudio Fútbol de igual manera y en las redes de la red y en los 102.1. Aquí estamos en la Red Central con el presidente de Liga Deportiva Universitaria, con el doctor Isaac Álvarez Granda. Doctor, se vuelve al mismo hotel, al mismo lugar del último año, sensaciones positivas y negativas de lo que fue Sao Paulo y de lo que fue Palmeiras. Hoy es una nueva era. ¿Cómo están de cara al partido del día de mañana? Bienvenido.
8: Hola, ¿qué tal, Andrés? Un saludo a JJ, a Messi, a Guayaquil.
7: Y a Dani Ricardo.
8: Y claro, a mi buen amigo Gianni. ¿Cómo le va? ¿Cómo le dice usted, Colorado? Un saludo para toda la audiencia de Liga Deportiva Universitaria, sobre todo, y todos quienes escuchan en la red en este momento en directo.
7: ¿Cómo están para mañana?
8: Sensaciones positivas. Quiero quedarme con eso, con que por segundo año consecutivo volvemos a estar en cuartos de final, algo que nunca ocurrió con esa institución. Un partido diferente, un partido en donde tenemos la oportunidad de volver a jugar con uno de los más grandes del fútbol de Brasil y de Sudamérica, y es porque nos lo hemos ganado. El esfuerzo que han dado desde el inicio de la Copa Libertadores, recuerden que clasificamos igualmente por segundo año consecutivo como primeros en el grupo, lo cual nos permitió jugar con ese otro equipo que fue sensación el año pasado, que estuvo en Libertadores, Mirasol, y ahora por esa misma situación nos toca jugar con Palmeiras, un partido que, como suelo decir, el mundo es redondo, rueda, gira, y se da esta posibilidad de volver a estar en cuartos de final, y esto es independientemente del lugar que hubiese salido en esta fase de cuartos. Esto con Palmeiras, y estamos con esa misma responsabilidad que el año pasado de poder pasar de fase.
7: Chicos, en un ratito Liga sale al entrenamiento en la cancha del Corinthians, será a las 4 de la tarde acá en Brasil, 2 de la tarde en Ecuador, así que quiero ir con la mesa, ¿eh? Quiero que Juan José, quiero que Dani Ricardo, quiero que Messi le pregunten también al doctor Isaac Álvarez Granda para nosotros también estar acá en vivo en la Red Central, así que los mensajes, la gente nos puede escribir tanto en YouTube, en Facebook, en X, con la gente de Estudio Fútbol, estamos en vivo en Guarulhos acá en Brasil. Juanjo, querido, te escucha el presidente.
3: Hola, Pichón, un fuerte abrazo para el Doc allá a la distancia, que sea todo lo mejor para este partido importantísimo que tiene Liga Deportiva Universitaria. Estuve escuchando la rueda de prensa de Gustavo Álvarez y tal vez lo único que él no tuvo tiempo de explicar porque no le consultaron fue este tema de Alejandro Tovar. No sé, Doc, si es que tal vez usted nos puede contar un poquito, si es que pudo hablar con el mismo Gustavo Álvarez sobre la situación de Alejandro Tovar.
8: Bueno, Bueno, sobre el tema de Alejandro, también voy a averiguarlo. Debe ser por alguna situación particular de él o de él. No sé, la verdad, mal haría en dar un criterio que no sé si cuál sea el motivo de que no nos acompañe, pero entiendo que no es por nada que sea de preocuparnos o de preocupar. Estamos todos acá, excepto él, y con la mirada puesta en el partido de mañana, todos, absolutamente todos, lamentando la ausencia de nuestro capitán, el Choclo, nada más, y ahora lo de Alejandro, pero por lo demás, el plantel está listo, dividimos un número de jugadores al límite, no vinieron, por ejemplo, los que son de formativas, que tampoco pudieron estar, pero es por algunas situaciones que las determinó el cuerpo técnico, pero en esos detalles prefiero no entrar porque, como ustedes saben, estoy con otras tantas cosas que resolver que no sé qué es lo que ocurrió con el tema, pero insisto, el plantel está completo, estamos todos y con la mejor disposición para el partido de mañana, que Dios quiera, el objetivo es no perder mañana y ojalá eso sea. Con la confianza que estamos, es un partido diferente en condiciones de lo que pasó el año anterior a cómo está ahora el plantel. Y bueno, vamos en esa línea.
5: Doc, ¿cómo está? Le saluda Gianni, un gusto conversar con usted a la distancia. Supongo que evidentemente para ustedes, desde lo económico, mientras más lejos se llegue en Copa Libertadores, mayor será el beneficio. Eso es una realidad. Pero evidentemente Liga, con llegar hasta cuartos de final, cumplió, digamos, con alguna cuota económica que ustedes tenían trazada, pensada, porque evidentemente hoy los torneos internacionales son una fuente de ingresos importante, fundamental para los clubes. Ahora, pasar de cuartos de final sería otra cosa, ¿no? Sobre todo pensando en que al frente está el poderosísimo Palmeiras. ¿Se cumplió ya esa cuota económica, digamos, llegando a cuartos de final, pensando en el presupuesto?
8: Bueno, siempre vamos a pensar, y no lo expreso ahora, lo he dicho siempre, el compromiso de Liga, el objetivo de Liga es llegar a instancias las más distantes posibles, ¿no? Ahora estamos por pasar a una fase que el año anterior ya la vivimos, que fue semifinal. El aspecto económico es muy importante, no solo por los premios que otorga el Conmebol, sino también por lo que podemos recaudar por parte de la asistencia. Y hasta hoy, los superhinchas y todos los que tienen cómo acogerse a esto de la preventa, aprovechar porque tienen un descuento a partir de mañana, y eso es importante mencionar, que mantengamos de forma internacional como uno de los equipos con mayor asistencia. En el plano local, obviamente Liga Deportiva Universitaria ostenta ese palmarés de ser el equipo con mayor hinchada en tanto en nuestro estadio cuanto en los estadios en donde visitan, sobre todo en la región interandina. Entonces, todo eso suma para tener un mejor ingreso económico. Obviamente que aparte de ese ingreso, el objetivo, la responsabilidad, el enfoque está en sumar puntos para esa gran, para esa gran empresa que queremos hacerla y darla, que es el Mundial de Clubes. Pues cada punto que saquemos y cada punto que logremos, obviamente es muy importante sumar por el aspecto económico, pero también por este objetivo que es llegar al Mundial de Clubes.
5: Doc. Dani, ¿estás ahí?
0: Vecinabas, sí. Espero que me escuche. Sí, me escucha bien, ¿no? Está todo bien por allá.
8: Escucho perfecto, Daniel.
0: Excelente. Doc, yo creo que para el aficionado de Liga, este partido contra Palmeiras puede representar revancha. En algún rato, para la afición de Fluminense, enfrentar a Liga era revancha. Y hay alguno que otro aficionado de Liga que por acá me dice, ¿qué le dice el ganso a la gansa? Venganza, me dice, cuando enfocan este partido que se va a jugar allá en Sao Paulo. Allá en la interna, ¿cómo lo enfoca Liga el partido? Porque todavía queda ese recuerdo del 4-0 y ahora el enfoque es distinto porque ahora se abre la llave allá y se cierra entonces acá. Nosotros analizábamos el programa. Hay que buscar el puntito inteligente, el 0-0, que no haya mucha distancia para cerrar en el Rodrigo Paz Delgado, o hay que buscarlo. Y hay que sacarse encima aquel 4-0 del año pasado, Doc.
8: Hola, de vuelta, querido Daniel, ¿cómo le va? Saludo a toda esa hinchada en Guayaquil, que De verdad, poco a poco sí notamos y hemos visto y somos muy contentos de que siga creciendo esa llave. Varios titulares lo ha puesto usted. Número uno, yo prefiero...
7: ¿Sabía lo del ganso y la gansa?
8: Sí, claro. No, pero eso en la escuela, ¿verdad, Danielito?
0: Claro. En la
8: escuela.
0: Claro, en la escuela.
8: Por supuesto. Que acá todavía es pichón, entonces todavía claro. Palomo va a entender. Ahora, yo prefiero quedarme con el 3-0 allá en Quito. Es el algo que nunca pasó con el rival de mañana. También no siento que esto sea más que un partido con el que nos toca. La misma inquietud la ha expresado esta mañana la gente de ESPN acá. Es el mismo término de si es una venganza o algo. Pero para nosotros no es eso. Es un partido con el rival con quien nos tocó en cuartos. Un rival al que obviamente respetamos tanto. A su entrenador, el profe Abel Ferreira, que... Él tuvo un concepto muy, muy importante que creo que es oportuno mencionarlo. Cuando él menciona, aparte de lo que significa para la hinchada, para el público en general, el hecho de no ser campeones siempre. Entonces, para muchos, ser segundos es un fracaso, lo cual comparto con él, en el sentido de que hay un campeón y el resto siempre voy a... parafrasear esto del torneo de Liga Pro en Ecuador, somos 16 clubes, uno es el campeón, otro es el segundo, van a Libertadores y el resto implicaría que fracasaron y no es así. Es un torneo muy competitivo y para nosotros el día de mañana es una oportunidad que tenemos y que no queremos desperdiciarla de poder pasar a la siguiente ronda y en eso estamos enfocados. Recuerden que el año anterior tuvimos muchas bajas en el plantel por expulsión o por lesiones. Ahora no pasa eso. Hemos reforzado, considero que con dos jugadores que suman y lo han demostrado tanto Marcelo cuanto Titi. Y ya lo que ocurra será acá. Son 11-11 los jugadores. Cerramos la llave allá en Quito, que eso también es importante. Porque vamos a tener la hinchada que tengo la fe, la seguridad de que van a estar todo el estadio vestido de blanco el próximo miércoles a las 5 de la tarde. Sé que no es el horario que hubiésemos querido, pero es el único día, mañana y el próximo, en donde se juegan dos partidos de cuartos de final. Y bueno, nos ha tocado tanto aquí como allá a las 5 de la tarde, hora de Ecuador, y vamos a ir por estos cuartos de final, pero con sentimiento de que es una responsabilidad, una oportunidad de enfrentar a uno de los cuatro grandes de Brasil que están en las instancias, y el honor y la responsabilidad de ser uno de los dos equipos de Ecuador que estamos entre los 8 mejores de Sudamérica.
7: Doc, aprovechando que estamos en vivo, a propósito, estamos en Guarulhos, en la previa al partido de mañana entre Palmeiras y Liga, y con todas las dudas que han tenido los compañeros, y en un ratito ustedes se van a ir al complejo de Corinthians. Usted la semana pasada estuvo reunido con Pitana, y esto el Mundo Liga pregunta, ¿qué se dijo con Pitana? ¿Cuál fue la postura? Ahora, yo lo digo a título personal, no es normal que un presidente... vaya a hablar con el que está encargado del tema arbitral, en este caso con Pitana, o usted en una llamada con Muentes. ¿Qué me dice de la última vez que conversamos, que fue en Mirasol, un mes después, ha cambiado algo, ha mejorado algo, o es más de lo mismo?
8: Bueno, yo esa pregunta quisiera trasladarla a toda la hinchada del país, no solo a la hinchada de Liga. Han habido muchos cuestionamientos. Yo insisto, nunca pensamos en que los señores árbitros, a quienes yo respeto y considero, lo hagan de forma deliberada, algún tipo de omisión, o que la gente del VAR, quienes estén, que dicho sea de paso, nunca pregunto, no sé quiénes están, pero utilizar esas herramientas y refiriéndome a su pregunta, yo solo voy a decir lo que la misma Comisión de Arbitraje ha publicado. Y publicó que con Janer Corozo fue un error, pero lo expresé al señor Pitana, al señor Muentes, que estuvo allá. El señor Muentes a veces tiene una particularidad de que es dueño de su razón y respeto ese criterio de defender su posición como corresponde. pero tampoco se puede decir que cuando la gente se menciona un criterio le parezca una barbaridad, como tengo una expresión de él. Hace 2 años hubo en la comisión, en el Congreso de la Federación Ecuatoriana de Fútbol, una ponencia que se analizó sobre la presencia de árbitros extranjeros. Yo le expresé en esta reunión del día jueves de la semana pasada que eso es imposible, eso no se va a dar, es que de gana se preocupa el señor Muentes al respecto, de gana se preocupa, eso no va a pasar. Pero el hecho de que el director deportivo lo haya expresado basado en esa ponencia del Congreso no debe de causar urticaria ni causar ningún tipo de preocupación. Total, sigue siendo el presidente de la organización, lo ha hecho bien, que lo siga haciendo, que siga demostrando su trabajo. Pero tiene que entenderse acá que quienes somos los clientes somos los clubes. Los clubes somos quienes somos los responsables de Liga Pro en federación y los señores árbitros tienen que ejercer su función para los clubes de la forma que corresponde. Y no pensar que por emitir nosotros como dirigentes, como directores deportivos, como hinchas, criterios sobre ellos, sobre su accionar, insisto, que no es de mala manera, el reclamo, el reproche, y por eso yo fui, y reitero, los errores fueron aceptados, en los casos no voy a extenderme en detalles y cosas, pero si los clubes hacemos el esfuerzo económico por tener cuerpos técnicos de primera, jugadores que aumenten el espectáculo, hacemos un montón de activaciones para poder crecer en el espectáculo, representar al Ecuador, 2 clubes en estas instancias. Y después generalmente queremos decir que tampoco podemos opinar porque no, los señores Davison no estén en torneos internacionales, eso no es un tema de los clubes. Acá lo que se pide es que con todas las herramientas que son el VAR, les permita dar un veredicto y queden satisfechos las 2 partes. Solo el espectáculo crezca, que no queden ese sentido de que no fue un buen trabajo. Y no voy a hablar de quién se beneficia o quién no, no se trata de eso. Se trata de que cada quien en la posición que estamos, los dirigentes, los jugadores, cuerpos técnicos, la prensa, con todo respeto, que igual lo guardo, porque el respeto que da Liga Deportiva Universitaria es de que también pedimos que sea recíproco. Pero de verdad sí preocupa el que quizá los clubes no podemos expresar, porque enseguida ya se da esa urticaria, esa hipersensibilidad, cuando no tiene la razón. La misma comisión de arbitraje ha aceptado los errores, ya en el Coros es uno, otras cuadras. Ya no quiero entrar porque esto es una reunión de carácter confidencial, pero lo que la misma comisión de arbitraje ha hecho público, a eso me refiero. Entonces, tenemos que enmendar, tenemos que corregir, tenemos que avanzar todos, porque el fútbol lo hacemos en diferentes instancias. Cada quien es su responsabilidad, dando todo de sí para que esto crezca. Hoy hablaba con la prensa de Brasil acá, y cómo miran a Ecuador como el tercer país en Sudamérica, y ya con sobra de merecimientos, digamos, en el estar en los mundiales, los clubes que estamos en torneos internacionales, la posibilidad de ver crecimiento de varios de los jugadores que producimos o que generamos varios de los clubes. Todo eso debiera también, así como los clubes, como los jugadores, también ojalá los señores árbitros también nos representen en los torneos internacionales.
9: Doctor, le agradezco por el tiempo, ya se lo llevan a lo que va a significar el entrenamiento en la cancha de Corinthians, así que lo tendremos en algún momento otra vez en la cabina Pancho Moreno. Le agradezco por el tiempo.
8: Sí, cuando JJ me invite, estaré allí. Pero sí quiero mencionar, ya que está ausente Maite, desearle lo mejor en Polonia a ella.
9: Qué golazo,
8: y a nuestra selección. ¿No? A eso me quería referir. Sí, sí. Hay 2 clubes ahora que nos hemos enfrentado a estas 2 últimas finales, y eso es importante. Entonces, lo mismo que ocurre con los jugadores del primer equipo de varones, ahora nuestras chicas, el femenino, en esta primera vez que están en el Mundial Sub-20, nos están representando muy bien. Jugar con gana y con doble gana, porque jugaron con la gana y con la selección de gana, ha sido muy importante ver esos goles del caso de Rosita. Nuestra jugadora, un gol de primer nivel, 3/4, no exacto.
9: Un golazo.
8: Un golazo, eso sí. Y el pase de ella también. Y ayer, también, ya que estamos hablando del fútbol femenino, la alegría que tuvimos en el aeropuerto de coincidir con la selección sub-17, donde 5 jugadoras de liga van a participar en Paraguay, obvio que también fue muy emocionante coincidir, despedirlos, despedirlas, desearles lo mejor. Y esas son las cosas que de verdad nos hacen sentir que estamos avanzando, que eso también se vea. Igual, hablando de femenino, las señoras árbitras o señoritas árbitras también han tenido un buen desempeño y un crecimiento, que también es digno de mencionarlo de esta manera. Y por último, independientemente de lo que pase mañana, que confiamos y estamos con la fe y la responsabilidad de lograr un buen triunfo, próximo miércoles debemos de verdad mostrar nuestra hinchada llena y el apoyo que necesita los 11 jugadores. La hinchada ha llevado al equipo en infinidad de ocasiones a lograr triunfos por ese apoyo que es muy, muy importante y lo merecen los jugadores, lo merece el cuerpo técnico, lo merece la institución y para seguir adelante engrandeciendo la historia de la Liga.
9: Obrigado, doctor.
8: Muy obrigado también.
9: Pasó el doctor Isaac Álvarez Granda, presidente de Liga Deportiva Universitaria. Chicos, así que Juan José ya está. Depende de ti para que el doctor vaya al piso. Fuerte abrazo, compañero.
3: Está invitado, nosotros, ya sabemos cómo es esto.
4: Esta vez nosotros ponemos las empanadas.
9: No te escuchó.
4: Esta vez nosotros ponemos las empanadas.
8: Podemos mejorar el menú mejor.
4: Está bien.
3: Chao, no, amigos, Juan, hay que traer picaña entonces desde Brasil.
9: Buenas tardes.
3: Un fuerte abrazo para el Doc, para el Pichón. Desde allá toda la información, por supuesto, lo vamos a seguir en nuestras redes sociales. Ahí estaba, ¿no? Creo que ha dejado algunos títulos importantes. Esto que significa volver otra vez a jugar contra el Palmeiras en Sao Paulo. No deja de ser el Palmeiras, creo que no ha cambiado nada. Es decir, algunos nombres, pero sigue siendo el poderosísimo Palmeiras.
4: ¿Sabe por qué esto del poderosísimo? Usted tiene el promo, querido Dani, del poderosísimo Palmeiras del Pichón. Es realmente inolvidable ese momento del Pichón. Por eso le decía y se reía el Pichón mientras le preguntaba, el poderosísimo Palmeiras. Es verdad, ¿eh? Estos
3: no,
4: últimos.
3: No, pero es una realidad, porque además es el equipo más ganador en los últimos
4: años de la Copa.
3: ¿Cuántos años? Igual, ¿Cinco años?
4: En el último lustro debe ser. Sí,
3: claro.
0: No está en el mejor de sus momentos. Oye. Sobre todo jugando de local, sí. El mismo Abel Ferreira ha estado hablando de que durante este segundo semestre la efectividad de Palmeiras jugando como local ha bajado al 50%. Sí.
3: Digamos que están mano a mano, entonces.
0: Casi que invicto el primer semestre del año, en este segundo semestre ha bajado al 50% de la efectividad de local el Palmeiras. Y tiene algunas bajas, así que... yo creo que esta es la chance. ¿Qué quieren que les diga? Ya me saltó el alarma de exitismo, pero creo que esta es la chance. Yo creo que...
4: Ayer me decía... No, ayer, tan solo ayer. O sea, pasaron 24 horas.
3: Es que ayer estábamos con increíble. El gran empate de Barcelona.
4: Increíble.
3: Ese es el tema.
4: Claro. Ayer punto de oro. Ojo, empate. Que todavía la titineta está por pasar. Está entrando a Guayaquil. Puede, usted todavía está a tiempo de subirse a la titineta.
0: Quieto nomás, tranquilo. Yo sé, hay 10 que me emocionan también, y ustedes saben que hay un 10 que me emociona, pero calma, porque uno es un partidazo que se hizo en el Bella Vista. Hay que esperar un ratito.
3: Yo espero, pero, si es que bueno. No le va bien en el Allianz Parque, bueno, ya no es el Allianz Parque,
4: es
3: ¿no?
4: Nubank.
3: Si es que en el Nubank Arena no le va bien, tampoco lo vamos a sentenciar, así como tampoco vamos a decir que ya está la solución para todos los problemas de Liga.
4: No, yo sé, está claro que para el corazón de Messi está tatuado ya un 10, o sea, eso está claro. Yo soy de todos los 10, eso es, soy universal para todos los 10. Me gusta esa posición. Es
3: pero
4: una...
3: unos más que otros.
4: Evidentemente, sí. Tengo mis predilectos. Pero siento.
0: Digamos, de enganches ha sido el señor Uquín.
4: Sí, no, yo lo acepto. Soy un confeso, digamos, seguidor de los números 10, que es una especie en peligro de extinción. Así es que nada más que agregar. Me parece que mientras más 10 tenga el fútbol ecuatoriano, más divertido será. Nada más.
0: Hay un bienvenido al nuevo manso, entonces, ¿no? Bienvenido al nuevo
4: ojalá,
0: manso.
4: Ojalá que para la gente de Liga, porque la vara es alta, ¿eh? Compararlo con manso, la vara es altísima.
3: Habría que verlo jugar 5 partidos al menos, no con 1.5 ya empezar a decir que...
4: Claro, pero la titineta
0: se enamoró rápido, se enamoró rapidísimo.
4: La titineta, me ilusiono, sí, es verdad, me ilusiono rápido, me pasa normalmente, pero la titineta se encendió. Eso es lo único que voy a decir. Luego va a ser tarde para subirse esa camioneta. Así como decían, ya Independiente es campeón. En marzo, flaco, te dije que iba a ser campeón y que les iba a sacar más de 13 puntos. Ahora se sube a la camioneta. Está a tiempo, Messi, querido. Está a tiempo.
0: Vea, Paulinho, Ramón Sosa, Jeff T., Andreas Pereira, 4 bajas tiene Palmeiras ahora.
4: Y bajas
0: Flor
4: serias.
0: Rendimiento como local. Esta puede ser, ¿ah? La verdad que esta es la chance. Ya si esta no es, pero hermano querido.
3: ¿Qué nos estás diciendo, Dani? ¿Que hay que ganar en Sao Paulo?
0: O sea, es la gran oportunidad. Es la gran oportunidad ahorita.
3: Es el empate. Creo que hay que tener un poco de calma también, porque tampoco vamos a decir que Liga en este momento viene como el Independiente del Valle.
4: No, eso sí es verdad.
3: Porque es una realidad que Liga, así como el Palmeiras, no está en su mejor momento.
4: Liga tampoco. Liga peor, creía yo.
3: Y es más, pero tampoco nos vamos a ir hasta el extremo.
4: No, Liga en el sentido de que desde... A Liga le está costando todavía entrar en este nuevo proceso de Gustavo Álvarez, porque Álvarez no ha tenido la tranquilidad de trabajar con su plantel una semana en paz. A diferencia de Abel Ferreira, que debe ser de las relaciones más tóxicas que he visto en este último tiempo entre un club, un director técnico y la hinchada. Porque la hinchada, yo nunca he visto, y esto sí me llamó a mí poderosamente la atención. El tipo venía ganando todo, perdía un partido y le pedían que se vaya. Acuérdate, el año pasado fue increíble. Terminó saliendo campeón de la Libertadores.
3: Hay un tema grave de este o del exitismo primero.
4: Claro.
3: Después que cuando uno se malacostumbra a ganar tanto, empieza a pasar eso.
4: Sí.
3: La temporada en que el Palmeiras no sea campeón de Libertadores es un fracaso.
4: Es un fracaso totalmente. Entonces, siento que hay dos caras en este caso, tanto para Liga como para Palmeiras. Pero yo coincido con Messi de que capaz no es el mejor momento de Palmeiras, desde lo que representa, no digo las ganas de competir, porque los jugadores siempre van a tener las ganas de competir, pero yo siento que ya es un proceso que viene medianamente desgastado, y esos procesos que están mostrando desgaste, como el de Ferreira, en algún momento tropiezan. Y Liga, particularmente, es un cuco para los brasileños, pues. De hecho, el Palmeiras creo que fue el último equipo brasileño que medio le puso también los puntos sobre las guías a Liga, porque Liga le había ganado a Inter, le había ganado a Fluminense, le ganó a Mirasol.
3: Pero con Fluminense perdió una recopa
4: sí,
3: también.
4: Sí, claro, también, pero imagínate, le ganó...
3: Sí, después de ganarle todo lo que le ganó.
4: Después de todo lo que le ganó. Entonces, yo siento que Liga, si es que es inteligente y me mantengo en la línea de ayer, no, ser inteligente no es quitarle la pelota y jugarle de tú a tú al Palmeiras. Es quitarle la pelota y saberle manejar los tiempos. Y en las que tengas, tienes que aprovechar el gol. Así como la de Medina contra el Sao Paulo, que fue una y nada más. Esa tiene que entrar.
3: En estos partidos, Gianni, uno tiene que estar impoluto en defensa.
4: En todo momento.
3: Sin cometer un error en defensa. Porque te puede pasar como contra el Mirasol. Que Liga era más, que Liga llegaba, Liga estuvo cerca.
4: Total.
3: Que Janer se perdió una, que Michael Estrada tuvo otra. Y se resbaló una vez. Termina fallando Luis Segovia. 1-0.
4: Es más, te digo,
3: cuando
4: Messi
3: ni siquiera llegaba a Mirasol. Eso contra el Palmeiras.
4: Yo les pregunto
3: no
4: a los dos.
3: Pasar. No puede pasar.
4: Esta fecha, esta serie es para jugarla, o para, digamos, es para pasarla jugando bien, o no importa en este punto las formas por el rival y la instancia. Les pregunto, porque habrá gente que quiere, pasémosla a Palmeiras,
3: creo que
4: jugando
3: solo hay
4: bien.
3: Una respuesta correcta y todos los hinchas.
4: Yo creo que acá la respuesta
3: acuerdo.
4: Es pasémosla a Palmeiras, ¿no?
3: Correcto.
4: O sea, no pasémosla a Palmeiras jugando bien. Mientras le pases a Palmeiras, ya creo que es
3: yo
4: ganar.
3: Yo quisiera saber qué hincha de Liga piense que hay que pasarla a Palmeiras jugando bien.
4: No, si hay gente exquisita, déjenme
0: decir. Lo que pasa es que 4-0 dolió.
3: No, eso
0: vamos
3: está
0: vamos a
3: bien.
0: Decir que 4-0 dolió y está fresquito, la herida está abiertita todavía.
3: Pero la revancha entonces, igual va a haber jugando bien o mal. Es decir, lo que quiere el hincha es la revancha. Entonces, si es que uno puede clasificar jugando, no sé, encerrado al pelotazo, pero clasificando, está perfecto. Y el hincha de Liga estará realmente feliz de clasificar y dejar en el camino al Palmeiras, que además significaría jugar otra vez semifinales.
0: De acuerdo, pero otro sabor de boca también quedaría con... Ponte. Estamos hablando de planos puramente hipotéticos, ¿no? El punto inteligente allá en Brasil Y después en el Rodrigo Paz Delgado, hacerle entender al Palmeiras futbolísticamente hablando, ¿sí? De que no era pues así como fue el año pasado, que ahora es una liga distinta y tas. Espero que se entienda. Entonces, yo creo que ahí sí, olvídate, cuentas saldadas con el Palmeiras. Pero es que la vean por televisión y Dani Navas, a las semifinales.
3: Dani Navas está poniendo un 4-1 en el global para Liga.
4: Yo te estoy diciendo...
3: empate allá, mira, 1-1 y aquí 3-0.
4: Yo te digo, incluso perder para Liga, pero por una cantidad no mayor, es buen negocio. El 1-0, no más. Es un buen negocio para Liga. Porque si es que Liga aprovecha los 20 minutos. Ojo que no pudo hacer eso Gustavo Álvarez contra el Mirasol. Lo que siempre ha hecho Liga. En los primeros 20 minutos, fajarse, comerse al rival literalmente, ¿no? Por ese temor a la altura. Si no, acuérdese nomás Palmeiras y todos los que han pasado por esas vicisitudes. Sí. Entonces, incluso para Liga perder el 1-0, perdiendo 1-0 no es mal negocio, te digo. ¿Ah? Hasta ahí. El empate es, le digo, punto de oro, como dice Messi, ¿no? Ahora, al frente está Palmeiras, con todas sus bajas, con todos los problemas, con el 50% de efectividad como local, no deja de ser Palmeiras. Ese estadio es un cuco, no solo para Liga, sino para cualquier equipo de Sudamérica que se pare, menos para Boca. Pero yo te diría... Es difícil la parada de Liga Deportiva Universitaria y sería el batacazo, al igual que Independiente del Valle si logra sacar a Flamengo.
3: ¿Pero qué sería más
4: el
3: hazaña?
4: El batacazo.
3: ¿Qué sería más hazaña?
4: Que Independiente lo de Liga, lo deje fuera por cómo viene en el ritmo.
3: De Liga al Palmeiras.
4: Porque Independiente viene volando, digamos, ¿no? A nivel local.
3: Pero a nivel histórico.
4: A nivel histórico, creo que el...
3: Independiente deja fuera al Flamengo. A nivel histórico, que el IDB deje fuera al Flamengo.
4: No sé, ¿sabes?
3: Pero
4: es
3: actualidad,
4: difícil pregunta.
3: Que Liga lo deje a Palmeiras. Dani, ¿tú tienes alguna respuesta para esa? ¿Qué es más hazaña? ¿Independiente dejarlo a Flamengo o Liga al Palmeiras?
4: Buena.
3: Histórico y actual.
0: Es duro.
3: Histórico y actual.
0: Es duro.
4: Es que los dos son de los grandes.
0: Los dos son los grandes. Y la verdad que el que pase se pone como candidato al título. O sea, dejarlo afuera a Palmeiras lo pone a Liga como candidato aspirante. Epa. serio al título.
4: Eso yo no sé.
0: Y que Independiente lo deje a Flamengo también lo pone como aspirante serio. El que pase de el Palmeiras Liga tiene Platense o Fluminense que recién cambió de director técnico. O sea, yo creo que...
3: Está de haciendo menos al Flu.
0: Camino. Ahí hay un
3: camino. Yo tendría cuidado con el Flu.
0: Escúchame, con mayor razón, que venga Fluminense, primero Palmeiras, ¿sí? ¿Qué le dijo el ganso a la gansa? Ya saben lo que le dijo el ganso, ahí está, Palmeiras check, que sea así. Y después, que venga Fluminense, porque ahí también hay otra cuentita pendiente. No,
4: ese ya
0: que
4: es clásico sudamericano.
0: Sí.
4: Entonces, ese es clásico sudamericano.
0: Que venga, que pase por ese camino Liga, y que se vaya convirtiendo en el verdadero matabrasileño, que me acuerdo alguna vez... a Barcelona le pusieron esa etiqueta
3: el año
0: cuando
3: pasado.
0: Le tocó pasar algunos
4: pues
0: brasileños
4: al Gremio.
0: Llegó a cuando quedó eliminado con Gremio, sí, claro. En semifinales de Copa Libertadores, eso fue.
4: Pero le pasó a Palmeiras, pues acuérdate, si es que no estoy mal.
0: Lo pasó a Palmeiras en esa Copa
4: y
0: Libertadores.
4: El no gol de Ariel Nahuel Pan, pues.
0: Exactamente,
4: el no gol de Marcelo Groe.
0: Ahí le decían a Barcelona el mata brasileño. Santos de Brasil también estuvo, pero, Santos de Milabermiro. Ya,
4: Dani,
0: el Liga, en el que venga el camino de Liga, Mirasol, Palmeiras, Fluminense, check, olvide, ¿cómo no va a ser candidato?
3: El año pasado fue lo mismo, lo dejó en el camino al Botafogo, que era el actual campeón y además había ganado al PSG en el Mundial de Clubes. Lo dejó en el camino al Sao Paulo, ganándole aquí y ganándole allá. Y le ganó al Palmeiras y después
4: por eso te digo que si hay un equipo que puede hacerle la vida de cuadritos a los brasileños, es Liga. El tema es que para Liga, la kriptonita, ojo, porque esta es hasta verde, me salió ahí medio. La kriptonita de Liga es Palmeiras, eso sí le digo. Es así.
3: Palmeiras de visitante, pongámoslo así.
4: Sí, de visitante. Claro. Es que igual Palmeiras es Palmeiras. Yo te digo, debe ser hoy la institución junto a Flamengo, Independiente del Valle, River Boca por lo que representan, no sé si es que por la actualidad dirigencial, en la actualidad de los clubes más importantes de Sudamérica. Es una realidad, eso no estamos mintiendo. Liga se mete ahí por lo que es protagonista a nivel continental en los torneos, pero Independiente se mete además de ser protagonista en los torneos, te vende jugadores como en serie, pues entonces si hoy nomás estaban llegando el Flamengo con dos ex Independiente. Flamengo.
3: Sí.
4: Entonces,
3: con Gonzalo Plata, que ya ha saludado con todo el plantel y le han recibido con sonrisa.
4: Con sonrisa. ¿Cómo no le vas a recibir a Platita? Llegó la alegría, llegó la fiesta al camerino.
2: ¿Cómo se siente usted?
4: Muy bien.
3: Tal cual, por ahí es la bienvenida. Pero no respondió el Dani. Decidió darme toda una explicación, una maraña, lasaña. Los dejamos a los brasileños en el camino y se lavó las manos.
4: Así es.
3: ¿Qué es más, o qué sería una hazaña mayor, la de Independiente o la de Liga? Si es que, por supuesto.
4: Yo creo que son, se miden igual, ¿sabe? No hay uno, sí. No se puede medir con uno.
3: Otro
4: para
3: más. Que
4: no.
3: Tampoco.
4: No, es que ¿sabe?
0: Es que
4: no hay cómo escoger uno para bien o para mal, porque los dos últimos son los dos últimos finalistas. Es
0: que de última creo que la larga jerarquía, un poquito más larga jerarquía internacional de Liga, ¿sí? Lo pone en un hándicap distinto. Liga viene compitiendo en la escena internacional con Conmebol ya desde décadas, hay que decirlo así. Tampoco es que estoy diciendo que Independiente es una moda o algo pasajero de ninguna manera.
4: Desde Pero coincido,
0: empezó,
4: Messi.
0: Torneos internacionales empezó a instalarse. Entonces, sí le daría un poquito más, pero apenitas, ¿eh? no por mucho, pero sí un poquito más de épica, hazaña y demás. A un Independiente del Valle pasando a Flamengo, hasta porque se define la serie ya.
4: Sí.
0: Sí, porque dejarlo llorando en su propio Maracaná, Flamengo, no olvídate, pues esos son recuerdos que no se olvidan. Pues, ¿no?
4: Y le sumo otro datito, Messi, a ese análisis que haces, porque acuérdate que Independiente no llega a cuartos de final hace 10 años, desde el 2016.
3: Así es.
4: Entonces, Liga estuvo el año pasado en semifinales. Digamos que no es una normalidad, porque es atípico lo que está haciendo Liga también, meterse ahí en semifinales, cuartos de final, a año seguido. No quisiera normalizarlo, pero un equipo grande, sea del país que sea, está obligado a pelear ese tipo de cosas, ¿no? Entonces Liga ahora cumple el rol de ser grande y de estar en la competencia. Ahora, Independiente no es que no sea un equipo importante en el fútbol ecuatoriano, pero coincido con Messi de que estos 10 años...
3: Además aquí tiene que ver este otro tema. Independiente ha sido campeón de la Sudamericana, de la misma Recopa, ya le ganó al Flamengo.
4: Al Flamengo, claro.
3: Pero creo que todavía queda esta deuda de la misma Libertadores para el IDB. Porque
4: sí,
3: si bien llegó en ese 2016, es una realidad esto que dice Gianni. Le ha costado muchísimo.
4: 10 años.
3: Desde el 16,
4: claro.
3: No ha llegado otra vez a cuartos de final como esta vez. Eso por historia.
4: Ahora, si le
3: nos vamos
4: dos
3: a presente, creo que no habría discusión que, claro, el que viene muchísimo mejor es el Independiente del Valle, y tal vez por presente sí. Liga la tiene un poquito más complicada por presente. Sí. Pero por historia yo voy a estar igual.
4: Messi, ¿y si es que pasan los dos ecuatorianos?
0: Uf. No, si pasan los dos ecuatorianos,
4: ¿se acabaría el encebollado en Guayaquil o no?
0: No. Vea. Yo, de hecho, ¿cómo hubiera querido que haya chance de hacerle otra pregunta al doctor? Porque yo te voy a decir algo que la vengo pensando hace tiempo. Yo creo que es para que la gente, los dirigentes de Liga, sobre todo la craneen, la piensen a futuro, porque yo creo que va camino a esto. Vean, no estaría mal que Liga piense a futuro, esto es como una hipótesis, a futuro, que así como hay Noche Blanca en el Rodrigo Paz Delgado, también hagan alguna cuestión parecida tipo Noche Blanca también en Guayaquil.
4: ¡Epa!
0: Porque la afición de Liga en Guayaquil está creciendo. La afición de Liga en la costa viene creciendo bastante y aceleradamente.
4: Esto es en serio.
0: Así,
4: o sea,
0: como
4: pasando...
0: Barcelona hace esto de noche amarilla en Quito, noche amarilla en Guayaquil, noche amarilla en Estados Unidos, yo creo que Liga en algún rato tiene que pensársela. En algún rato Liga tiene que... Algún rato se la preguntaré al doctor. Algún rato se la pregunta, así sea off the record, pero no creo que sea una mala idea a futuro.
4: ¿Sabe qué
0: a
4: le digo?
0: Futuro.
4: Esa rueda de prensa en Guayaquil, le digo, estuvo power.
3: Liga ya hizo una noche blanca en el Bernabéu contra el Real Madrid.
4: ¡Epa!
0: Que el Teresa Herrera.
4: Ah, cuando debutó Cristiano, pues de Cristiano. El primer gol de Cristiano es contra Liga, ¿no? Sí, sabía ese dato.
3: La Copa de la Paz fue, ¿no?
4: La Copa de la Paz. Ahí está. Doblete de...
0: Pero fue la noche blanca del Real Madrid, pues, ¿no? O sea...
3: Habría que jugar contra ellos en su estadio también.
4: No, pero una cosa es que te invite el Real Madrid, pues, o sea, la sea la Copa de la Paz o la Copa Cachitos. Una cosa es que te invite el Madrid, otra cosa es que te invite el Madrid de aquí de Uyumbicho.
3: Otra cosa que dices con Guayaquil. Pero otra cosa sería además clasificarse al Mundial de Clubes y ganarse su puesto para jugar contra el Real Madrid, contra el Manchester United, contra el que venga.
0: Igual convengamos que ya acá en Guayaquil estuvo ya hace mucho tiempo antes también el Fútbol Club Barcelona jugando contra el Barcelona de Guayaquil en un torneo de inauguración del Estadio Monumental. Eso ya pasó hace tiempo atrás. El Barça estuvo primero jugando con el Barça acá y después vamos en el tiempo más adelante Liga contra el Real Madrid allá en el Bernabéu. O sea, hay cosas que pasan primero y cosas que
3: el
0: pasan después.
3: Pichincha y el Bernabéu se entiende perfectamente. El Barcelona contra el Barcelona, el Real Madrid contra Liga Deportiva Universitaria.
4: Fue la única vez que se jugó la Copa de la Paz, ¿no?
3: Me parece que sí.
4: Y fue la única vez.
3: Además fue un tema curioso y distinto. Lo que es cierto es que Liga, en cambio, llegó a la final de ese Mundial de Clubes, que ahora es la Intercontinental.
4: Claro.
3: Que ahí sí jugó contra el Manchester
4: ese
3: United.
4: Partido...
3: Y eso sí fue, no por invitación, sino por mérito de ser campeón de Libertadores, ganar las semifinales y llegar a la
4: final. Ese partido, pocos clubes pueden jactarse, sacar pecho de que lo jugaron, a pesar de que lo perdieron. Porque para llegar a ese partido, o sea, a esa final de la Intercontinental, ganaste el torneo de tu continente.
3: Así es.
4: Le ganaste a otros equipos de diversos continentes y llegaste a jugar contra el que le ganó también a todos los demás equipos. Eso es una, o sea, es los dos mejores equipos del mundo. No hay otra discusión y eso sí resulta increíble. Y yo te digo, a mí me cuesta creer. Ojalá que tenga la vida y la oportunidad de ver a otro equipo en esa instancia.
3: Dificilísimo. Vamos a hacer una pausa, 2:45 antes de irnos a la pausa, un tema que estuve averiguando y preguntando, que sí existe una vinculación entre una casa de apuestas y un equipo, esto en segunda categoría con respecto a uno de los rivales del Deportivo Quito, y eso no solo está prohibido por la ley del deporte, sino también por el código de ética de FIC. Y en el artículo 26 precisamente dice eso, se prohíben a las personas sujetas al presente código tener todo tipo de intereses de forma directa o indirecta a través de terceros, justamente con casas de apuestas, juegos de azar o actividades similares. Así que eso también está sucediendo en la segunda categoría. Uno dice sí, el Quito está nadando a la deriva, y sobre todo una parte futbolística, ¿no? No solo depende de sí mismo. Y ahora entra este otro tema también en la mesa. Vamos a ver en qué termina, pero es una realidad que eso está sucediendo también y seguramente habrá alguna investigación sobre el caso. Así que ahora sí, 2:46, hacemos una pausa. Ya volvemos con novedades de la selección. Tanto lo que nos tiene preparado Dani Navas, que nos había tentado con algo de Marcelo Gallardo, y también desde Polonia con la May Montalvo y todo lo que sucede con nuestra tri femenina sub-20. Los que están en YouTube, en X y en Facebook, no se vayan porque hay goles, porque tenemos también recuerdos históricos. Nosotros hacemos una pausa. Ya volvemos. 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

0: 12 horas 49 minutos, volvemos aquí en la red central porque el Dani Navas nos tiene novedades y nos tiene noticias. Dani, a ver, ¿qué sabes? ¿Habemos muñeco Gallardo todavía? Tenemos que esperar un poquito más.
1: Alarga esa firma.
0: Necesitamos ya resolver el tema.
1: Parece que estamos en los 80s, sí, sí. El fax no llega.
2: No, ahora que está ese trend de ChatGPT, de ponerte la foto de los 80, parece que estamos volviendo más o menos a los 80, sí. No llega el facsímil. A ver, ayer hubo reunión de Consejo de Federación Ecuatoriana de Fútbol. Eso ocurrió. Ayer ocurrió el Consejo de la Federación Ecuatoriana de Fútbol y allí Francisco Egas dio a conocer a lo que antes era llamado el directorio, hoy consejo, los resultados de todos los acuerdos alcanzados, no solamente con Marcelo Daniel Gallardo, sino también con don Roberto Martínez.
0: ¡Ojo!
2: Sí. Se presentó todo. Se dijo, miren, esto es lo que presenta como proyecto deportivo Marcelo Daniel Gallardo, esto es lo que presenta como proyecto deportivo Roberto Martínez, estos son los términos y condiciones de Marcelo Daniel Gallardo y su equipo, estos son los términos y condiciones de Roberto Martínez y su equipo. Hubo preguntas, hubo respuestas, hay análisis, y lo que me dicen un par de fuentes es hay todavía un poco más de tela por cortar. Otra fuente también me dice, no es tan descabellado lo que los requerimientos ni del uno ni del otro. Y otra fuente, en cambio, me indica, los dos están absolutamente interesados en querer venir a la Selección Ecuatoriana de Fútbol. Dos finalistas, dos términos, dos proyectos, una decisión que entiendo ya se está encaminando a una cuestión ya mucho más de formalidad, llamados entre abogados, firmas de contratos y anuncios oficiales.
0: Pero a todo esto, y ya para irnos con la Mai, que también está conectada desde Polonia y nos tiene novedades de la selección sub-20 femenina, la diferencia económica entre los dos es muy grande, es decir, entre lo que sería para Gallardo y lo que sería para Martínez.
2: Mira, no la sé desde dentro del plano de la información, la supongo a partir de lo que conversé. Y ahí te va mitad información, mitad opinión. Sí creo que hay una diferencia económica. Yo entiendo que también la diferencia económica viene de la mano de dos aspectos. Uno, de que uno presenta un proyecto deportivo mucho más profundo que el otro. Uh-huh. Y el otro también tiene una mayor cantidad de colaboradores y requerimientos que el otro. Entonces, como el uno tiene un proyecto mucho más integral, profundo, probablemente a eso corresponda un valor que sea también una diferencia entre el uno y el otro. Y ahí tendrán que echar números, ¿no?
1: Ahí lo que me dijeron a mí también era un tema de que en el uno se obligan a mover un poco la estructura ya creada. Es decir, Ecuador ya tiene, digamos, como una estructura entre sus formativas, con las con las chicas. Ya hay una base, y lo que dice Messi es verdad. O sea, hay una estructura que el uno quiere llegar con un plan integral, por decirlo de alguna manera, mucho más completo que el otro, y ahí también hay cosas que analizar, ¿eh? Hay cositas que analizar.
0: Ese es el tema, que vamos a necesitar un poco más de tiempo, porque tenemos muchísima información, tenemos mucho más de qué debatir. Mañana juega Liga, el jueves juega el Independiente del Valle.
1: ¿Me dejas saludarla?
0: Mañana juega, sí, justamente
1: eso. En polaco.
0: Porque mañana, ¿sabe quién también juega?
1: ¿Quién?
0: La Tri Femenina Sub-20.
1: Estoy emocionado y subí a la Tri, a la camioneta de la Tri Sub-20. Le voy
0: hace
1: a decir.
0: Rato.
1: Drobanok.
3: Drobanok.
1: Drobanok.
2: Drobanok.
3: Drobanok.
1: Buenas noches.
3: Ah, buenas noches. Yo Din Dobre, buenos días.
1: Por si acaso, Din Dobre, claro.
3: Jamie, Yanni, tú primero, porque la verdad es que a mí me sorprende. Hola, compañeros, ¿cómo están? Buenas tardes para ustedes, buenas noches acá. Ya son exactamente las 7 de la noche. Acá me encuentro, de hecho, todavía estoy en la zona donde estaba acá regresando a ver, porque está terminando ya la práctica de la selección femenina de nuestro país. Es la última antes de que oficialmente tenga su partido. Mañana a las 11 de la mañana, horario ecuatoriano. En Polonia serán las 6 de la tarde, mañana, para lo que va a ser el partido frente a la selección de Francia. Así que me dejaron quedarme quedarme acá a un ladito. Tuvimos la oportunidad de hacer entrevistas con el profesor Eduardo Moscoso, Noemí Camacho, que fue una de las defensoras también elegidas en este once estelar, también muy buena ella, y lo que fue Doménica Arboleda, ¿no? Nuestra principal delantera, goleadora, anotó un doblete en el primer partido, y la emoción, ¿no? Ahí escuchaba y veíamos videos, de hecho yo les trasladaba a cada una de las jugadoras lo que se dice en Ecuador, lo que se habla en las redes sociales, porque hay muy buenos comentarios, y para qué que las veo que tienen mucha valentía, mucha garra, confianza en sí mismas, que por eso han demostrado tener un buen fútbol. Así que acá me encuentro que es una zona deportiva, de hecho acá en Katowice, en Polonia, a las chicas, por ser Mundial Sub-20, cada vez que tienen un entrenamiento las mueven de cancha, así que no hay una cancha fija donde ya se entrenen, cada vez les mandan una planificación. Hoy conocí este como recinto deportivo muy simpático, de hecho acá vienen varios a jugarte.

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1: Y justamente, Dome, muchos te están conociendo ahora en este mundial. Yo leía los comentarios en los videos que decían, a ella hay que llevarla a la selección masculina. Si hubiera sido otro, capaz lo erraba. ¿Tú qué respondes a esa gente que te está viendo y conociendo por primera vez y que te ve como una goleadora promesa de nuestra selección absoluta?
0: Vamos, llévenme a la selección absoluta, que vamos a hacer goles por ahí. No, mentira, muy contenta. Contenta por el apoyo de la gente que apenas está saliendo de Domenech Arboleda. Y nada, Domenech Arboleda va a seguir dando sorpresas al fútbol ecuatoriano.
2: Así nomás, ¿ah?
3: Qué grande,
2: Domenech Arboleda va a seguir dando sorpresas para el fútbol ecuatoriano.
3: Que haga un curso, ¿ah? Que ella planifique, que tenga en mente un curso para delanteros. ¿Cómo
4: se
3: definir?
4: Viene la dupla,
3: ¿cómo
4: Dome
3: definir?
4: Nayeli. Se viene la dupla Dome Nayeli. ¿Ah? Desde el flaco Caviedes con el Team Delgado no había visto algo así. Un Dome Nayeli. Pónganse las pilas.
3: Oye, no me la deje atrás ni a Rosita ni tampoco a Fiorella, por favor. Que para mí, Fiorella.
2: Fiorella el otro día con una. Es decir, ella puede jugar más de 8. Pero el otro día me quedó la sensación que estaba más como de 5.
3: No, para mí es una todocampista.
2: Absolutamente.
3: Todocampista. La tipa como puede jugar de 10, de 8, de 5, de 7, de lo que usted quiera. Puedo confesar que es una debilidad futbolística. Una debilidad futbolística. Me encantó como el sacrificio. ¿Eh? Hay esas dos jugadas de que se barre desde atrás, May. No sé cómo las viste tú, pero esa que se barre de atrás. Yo pensé que iba a ser tarjeta, por lo menos, pero cuando ve la jugada uno es limpio.
1: Sí, no, la verdad que acá están todos, de hecho ya terminaron así la práctica porque las estuve siguiendo. Es primera vez que me quedo un poco más de tiempo, igual que la FIFA nos ha permitido observar ciertas partes. Hicimos tomas de los primeros 15 minutos, así como reglamento. Y lo que logré ver es que la única baja que tiene nuestra selección es Caitlin Mendoza, la que se lesionó terminando el primer tiempo. Ella no va a estar en el partido de mañana, es un tema muscular. Así que ya nos confirmó justamente el profesor Eduardo Moscoso que ella no va a estar en este partido, si no esperan que se recupere para el duelo frente a Corea del Sur. Hay algunas jugadoras que llegaron, de hecho, muy justitas por el tema de la final de la Superliga Femenina. Fiorella Fico, de hecho, sigue usando un vendaje. Evelyn Burgos también. Hoy la vi a la arquera Nayeli Rodríguez, quien también estaba hoy atajando, haciendo el entrenamiento con pantalón. Entonces, y bueno, después ya cuando le estaban atendiendo, le pusieron un vendaje. Así que hay algunas que sí están con un poco de carga de lo que fue la Superliga y lo rápido que tuvieron que unirse acá a Polonia como novedades. Pero ese tridente, me dijo el profe, Rosita Flores, Evelyn Burgos y Fiorella Pico, las tres no se mueven en mitad de campo, no hay para qué. La que estaría en lugar de Mendoza sería Scarlett Garaycoa, igual lo tiene a la jugadora Erika Saltos, que es otra de las alternativas, así que ahí me iba contando un poco para armar el 11, pero prácticamente sería mover alguna ficha en defensa por esta lesión y después el resto sería exactamente lo mismo, compañeros.
4: Sí, ahí está, sí. Scar, talento de Barcelona Sporting Club, al servicio de la selección sub-20 femenina.
2: Sí. Está muy bien, nos contaba ayer Andrés Larriba, hablábamos a propósito de lo que se viene el jueves, le preguntamos sobre la final del fútbol femenino y sobre las chicas del Independiente. Y claro, ellas sí han tenido nada de tiempo para celebrar su título porque fueron campeonas y al día siguiente había que estar en la concentración en la mañana y en la tarde había que subirse al avión porque ya se tenían que ir hasta Polonia.
3: Pero lindo.
2: No, o sea, y el compromiso, sobre todo eso es lo que decía Andrés Larriba, que el compromiso es absoluto. Hay que escucharles a varias de estas chicas en las declaraciones, los videos que están dando vueltas en nuestras redes sociales, las entrevistas que hacen Maite, de cómo hablan de representar a su país, de ponerse la camiseta, de lo que significa, además de sentirlo y de llevarlo así. Y creo que eso también se lo transmite en la cancha. Y Maite, tú nos dirás, porque tú estás con ellas, eso es algo que se siente y que por eso la selección, además del buen juego, de la calidad, de la victoria del otro día, transmite todo eso.
1: Sí, no, la verdad que ahora que logro conversar con ellas, sabes que también me transmiten ellas seguridad, tranquilidad, el creer en sí mismas, porque la ventaja que también tiene esta selección es que en esto no es su primer mundial. Ellas, muchas de ellas ya jugaron su segundo, este es el tercer mundial, entonces hay alternativas. El caso de Evelyn Burgos también, que tiene 3 mundiales, Rosa Flores, que en cambio está debutando, Maricel Casares, lo mismo de Domenech Arboleda, que también este sería ya su segundo mundial formativo. Entonces, eso es lo que les ha dado a ellas esa confianza. confianza. Igual ahora que lo veía un poco más, lo escuchaba el profesor Eduardo Moscoso en la charla antes de que empiece el entrenamiento, hablaba de esto, de la confianza, y es como un profesor tal cual de clases, porque les iba tomando la prueba de lo que lograba escuchar de, a ver, vamos a hacer esta jugada, y cuando hay esta respuesta, ¿qué vas a hacer, Rosa? ¿Qué vas a hacer, Evelyn? Ya todas haciéndolas parte de una familia que se conocen bastante bien, de hecho es un grupo

0: que ha ido trabajando. Algunas de ellas ya debutaron también en selección mayor, caso de Fiorella, de Evelyn, que fueron llevadas en este último proceso cuando estaba Eduardo Moscoso, y que eso mismo les da la confianza necesaria. Así que ha sido muy emocionante. De hecho, acá en instantes también ya se anda el bus de la tria. Creo que ellas primeras se van a ir acá de Catahuice para poder ya oficialmente estar concentradas, pero es un ambiente muy positivo, y bueno, con la idea de que le puedan ganar una selección europea, que Ecuador recién le logró ganar en el 2025 en el Mundial Sub-17 con una gran parte de esas mismas jugadoras que le ganaron a Noruega 2-0 en el Mundial de Marruecos 2025 Sub-17, así que veamos si es que pueden volver a hacer la hazaña ahora siendo Sub-20 de ganarle a un europeo y poder estar en los octavos de final.
1: Y hay un tema también curioso, ¿no? Que ahora pasa que en los mundiales, bueno, en el mundial ni se diga, pero en los distintos partidos, torneos internacionales y coberturas, hay mucha prensa, hay mucha gente, y ahora Maite, me imagino que eres la única, lo vimos a Dominika Arboleda, que tenía dos micrófonos y era
2: ella
1: el de la red
2: Maite.
1: Y el de Teleamazonas. Y además...
0: Que... chica, es verdad, es la primera vez que me toca, porque tienen 20 años, o sea...
1: No, absolutamente.
0: Algunas, por ejemplo, Noemí tiene 19. Tome para cumplir los 20, entonces al momento que yo les pongo los micrófonos se pone nerviosa, y bueno, Doménica fue como, yo lo quiero sostener, como que dije, dale, pero acércamelo cuando quiera yo preguntar, porque desde
1: y la voz y... pero pasa, May, que hay unas que en cambio son de mil y un batallas, Fiore Pico, Mari Guerra, Evelyn Burgos, que ellas en cambio vienen de tantos procesos que por eso ya se las saben todas, pero lo que yo iba es que tiene esta ventaja además Maite al ser un mundial sub-20, además al ser femenino, al tener tan poca prensa, es decir, que solo está Maite como medio ahí, que puede estar en el entrenamiento y puede ver cosas que normalmente son a puertas cerradas, que no se las ven, que son partes, que son partes seguramente más íntimas, y que Maite eso es lo que nos cuenta. Cosas que hace Eduardo Moscoso, que habla con las chicas, que las indicaciones que dan, y eso es algo que, claro, no se lo ve. Ahora con la prensa es mucho más difícil, claro. Todo es más limitado y no deja de ser un tema distinto, de saber cómo trabaja también Eduardo Moscoso, que las conoce a las chicas.
2: Además, te digo,
1: de varios procesos.
2: Qué bien por Mike que está allá.
0: Ahí se va el bus, veamos si lo puedo enfocar. Ahí se van.
1: Ahí estaban.
0: Ahí se están yendo ya nuestras jugadoras, ellas se están concentrando en Catahuice. Que están más o menos a 30 minutos, pero aquí estamos en una sección alejada, así que ahí se fueron, ahí tienen una pequeña escolta que es del auto oficial de la
3: región. Refresca ahí, mucho en la noche allá, ¿no?
2: Sí.
0: A hoy, por ejemplo, Dani, fue un día más caluroso. En general es como Quito, de hecho estos días yo había traído solamente un abrigo y dije, me voy a comprar otro porque creo que esto me voy a necesitar uno más para los outfits. Pero ya hoy, en cambio, salgo y me da calor, por eso hoy estoy veraniega, pero ya corre un poco más de viento, se siente como Quito, son casi ya, como les digo, pasadas las 7 de la noche, pero se siente bastante bien. De hecho, acá la gente hace deporte, aquí hay unas chicas grabando TikToks al lado mío, ya voy a ver si me les junto, aunque el polaco hasta ahora no entiendo. Tac, sé que sé, sí, tac, tac.
1: Tac, hasta tac, ahí. Sí.
2: Oye, ¿sabe que un poco con la idea de lo que decía Juanjo, qué bien por Mike que esté allá, porque está dándole cobertura a una selección que ilusiona, pero qué injusto con las chicas, ¿no? O sea, qué injusto con ellas, claro. En el sentido de que no se le da la cobertura adecuada, y yo creo...
0: En general, ya ni con el resto de selecciones, porque
2: sí.
0: De Ecuador somos poquitos medios acreditados, ayer yo estaba con la selección de España, que España dirá, es fuerte, es sub-20, campeona del mundo absoluta, y la que hicimos las notas fue un medio argentino que ahora es un colega que lo conocí, y nosotros. No había otra prensa española. Epa. Ayer las conocer.
2: Mira, por eso.
3: Esto es no verla venir también, porque, o sea, uno si se daba cuenta de que este equipo es la base del sudamericano, que casi sale campeón, o sea, verla venir es ir
2: estar,
3: y seguirla,
2: claro.
3: Porque se sabe que pueden dar la nota, y mira, lo están haciendo súper bien. Entonces, la verdad que súper, súper mérito para la red y para Maite. Felicitaciones realmente por haber tenido el acierto de ir, porque es ver, darse cuenta de que este equipo iba a hacer algo importante, y lo está haciendo.
1: Pero sí, estar en la jugada. Más allá del resultado, estar y acompañar.
2: Chindob.
1: Pero bueno, con eso ya tenemos que ir cerrando. Así que, May, ¿alguna última noticia? Mañana, ¿cómo es todo el horario, la planificación de la selección ecuatoriana? Ya juega a las 11 de acá.
2: Alguien tiene ahí de invitado, creo, que le quiere invitar.
0: estaban acá los de seguridad de la FIFA, y bueno, ellos ya, cordialmente, los polacos no hablan mucho inglés, pero la gran mayoría, aunque se te dicen bye, me dieron un asiento porque me vieron que yo, toda una latina, no tenía problema en sentarme aquí en la vereda, en esperar, pero me dijeron, no, tenga un asiento, pero todo en inglés. Entonces, y hay un lenguaje de señas, entonces ahí me estaban diciendo que van.
2: ¡Qué grande la bye!
0: Entonces les agradecí porque soy la única aquí, entonces me trataron bien, gracias igual a la gente. Algunos sí son fríos, otros son muy cordiales, pero bueno, con eso estamos en la recta final de lo que me decías, Juan.
1: Sí, de mañana, del horario, ¿cómo va a ser la planificación de Ecuador?
0: Sí, las chicas salen siempre a partir de las 3 de la tarde, ya comienzan desde la 1, que es el último momento igual de concentración. Ya me decían que estaban un poquito aburridas el día de ayer, porque están ya más de una semana en el mismo hotel, y es un hotel que está muy alejado. Pues me contaban que algunas son muy jovencitas, que siempre están juntas, pero que están en el lobby, hoy habían pedido aunque sea salir a caminar y conocer algo del parque alrededor, porque ya se sienten un poco abrumadas de lo que van viviendo. Así que mañana a partir de la 1 de la tarde el almuerzo, a las 3 en punto salen rumbo a Sosnovich, que es el lugar donde está el estadio, y lo que va a ser el partido a las 6, así que ahí está el detalle. Ya me voy aprendiendo cómo se pronuncian tal cual las ciudades. Entonces, Katowice, en español decimos Katowice, y Sosnowiec decía yo, y después un polaco se me acercó y me dijo, por favor, dilo Sosnowiec, y yo, ok, pero digo Sosnowiec está bien porque así se pronuncia en español, así que no lo estoy diciendo mal. Y bueno, acá seguimos, compañeros, con lo que va a ser el partido el día de mañana, y después de eso iremos rumbo al Lodz, que será la siguiente serie.
1: Muy bien, por supuesto, una expectativa gigante.
2: Dobranok, May.
1: Gracias,
2: Dobranok.
1: Maite, y nos vamos a encontrar mañana.
0: Muchas gracias. Jen Huye.
1: Bueno, mañana nos vamos.
2: Eso no más a chino que a polaco.
1: Nos vamos a reencontrar. ¿Cómo, May?
0: Nos vemos. Chao, chao, compañeros.
1: Nos despedimos. Nos reencontramos mañana, sobre todo en las redes sociales de la red. Mañana no habrá la red central porque hay transmisión. Porque hay transmisión de la tri femenina.
2: Hemos conversado con la coordinación y somos de brazos abiertos para las chicas de la sub-20. Así es que mañana prioridad, tiempo, marcador, detalles, todo para ellas.
1: Todo, por supuesto. Todo. Vamos a estar en la transmisión desde aquí y lo vamos a vivir con la pasión de siempre. Dani, querido, ya nos reencontramos.
3: Juanjo, querido, un gran abrazo para Yanni y para Maite también. Chao, chao.
1: Un fuerte abrazo para todos.
2: Nos sacaron, no nos sacaron.
1: Aguante.
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4: Le informa la hora, 13 horas, 9 minutos.
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0: Medios de Colombia, Ecuador y Perú publicaron una columna del secretario de Estado de Estados Unidos previo a su visita. Ahí detalla los temas a abordar y destaca principalmente la seguridad. Analistas explican que Ecuador debe proponer una agenda también en materia comercial.
1: Horas antes de que el secretario de Estado de Estados Unidos, Marco Rubio, inicie su recorrido por Colombia, Ecuador y Perú, varios medios publicaron una columna en la que detalla los planes de Washington frente a los tres países. Destaca que su visita busca consolidar una seguridad verdadera, facilitar el crecimiento económico y asegurar el futuro de la región.
2: Marco Rubio es el diseñador y ejecutor de la política norteamericana hacia América Latina. No hay personaje más importante. Yo me atrevería a decir que es casi más importante que si viniera el mismo Trump. ¿Por qué? Porque Trump por supuesto, es el jefe, es el gran orquestador, pero el ejecutor concreto para América Latina es Rubio.
3: El tema central es un tema de carácter estratégico y es la necesidad de los Estados Unidos de reagrupar políticamente alrededor suyo a los gobiernos del hemisferio occidental. Esto implica temas de seguridad, pero hay una tema en particular que en el caso del Ecuador y del Perú es difícil de conseguir para Washington, que es promover su alejamiento de China.
1: Justamente en su columna Rubio menciona a China como un actor ajeno al hemisferio.
4: Muy a menudo su participación adopta la forma de contratos poco transparentes, endeudamiento insostenible, explotación de trabajadores y destrucción ambiental. Estados Unidos ofrece una alternativa clara y transparente.
1: En el texto Rubio expone los temas más importantes para abordar en cada país. En cuanto a Ecuador, sostiene que los grupos criminales a los que se enfrenta el presidente Daniel Noboa se creían intocables, pero que ya no lo son. Y señala que a medida que mejora la seguridad, la actividad comercial de Estados Unidos se expande, aunque solo hace referencia a temas tecnológicos y no arancelarios, que a decir de los analistas consultados debería ser la prioridad para Ecuador.
3: Es importante que el Ecuador tenga efectivamente una agenda propia y los intereses importantes en términos económicos con los Estados Unidos es que haya exoneraciones arancelarias.
2: O sea, hay que fijarse en eso. Claro que las visitas ayudan, pero mejor estaríamos con un buen acuerdo económico bilateral.
1: Para Perú, en donde estará el jueves, el principal ofrecimiento es integrarlo al escudo de las Américas. Belén Merizalde, Teleamazonas.
0: El Consejo de la Judicatura eliminó las dependencias judiciales especializadas en corrupción y crimen organizado por un supuesto desequilibrio operativo. Esta competencia pasará a Judicaturas Penales de Quito y a la Corte Provincial de Justicia de Pichincha.
5: Luego de 4 años de su creación, el Pleno del Consejo de la Judicatura resolvió suprimir las dependencias especializadas contra la corrupción y el crimen organizado bajo el argumento de un desequilibrio operativo.
6: Lo que estamos haciendo es reorganizar y optimizar recursos. Esta decisión no debilita la lucha contra la corrupción ni contra el crimen organizado.
5: Según datos del Sistema Automático de Trámite Judicial Ecuatoriano, en 12 meses el Tribunal Anticorrupción registró 234 expedientes para sus 9 magistrados, mientras que despachos penales ordinarios como la Corte Provincial de Pichincha superaron el 100% de su capacidad. No obstante, la unidad ya operaba al 50% tras la suspensión temporal de 3 jueces por el caso Goleada.
7: Están diciendo es que la unidad anticorrupción no tiene el suficiente trabajo. Los jueces anticorrupción tienen mucho trabajo y sobre todo para preparar, digamos, para elaborar las sentencias que ellos elaboran o las resoluciones que ellos elaboran, hace falta un trabajo más analítico, pues hablamos de criminalidad.
5: Ahora las competencias de las unidades especializadas contra la corrupción y el crimen organizado pasarán a más de 50 jueces penales.
8: La competencia especializada no desaparece. Se integra a las Judicaturas Penales de Iñaquito, la Mariscal y la Corte Provincial de Pichincha.
5: Y aquí el principal cuestionamiento.
9: La especialidad es fundamental. Y lo que está ocurriendo es que un juez penal que conoce el robo de un celular también va a tener que conocer casos de delincuencia organizada, es decir, delitos muy complejos.
7: Jueces penales comunes no tienen seguridad, como sí los tienen en alguna medida los jueces anticorrupción y crimen organizado.
5: Fausto Murillo, quien fue parte del Pleno de la Judicatura cuando se aprobó la creación de la unidad en 2022, habla de un retroceso.
9: Esto responde a la Convención de Naciones Unidas para combatir la corrupción y el crimen organizado transnacional.
7: La Embajada de los Estados Unidos, el gobierno de los Estados Unidos, ha invertido muchos recursos en capacitación, en tecnología, en seguridad.
5: Con esto, los especialistas advierten riesgos en la celeridad y eficiencia en el sistema judicial. María Fernanda Utreras, Teleamazonas.
0: El ecuatoriano William Pacho es uno de los 30 nominados a Balón de Oro. Ya nos acompaña Hugo Quintana con esta y otras novedades. Hola Hugo, qué bien por Pacho, por el fútbol ecuatoriano y nuestros representantes en el exterior.
10: Así es, Liz, amigos, buenas tardes, porque Pacho es apenas el segundo ecuatoriano en la historia en ser nominado a ganar el Balón de Oro. Antes había sido Edison Méndez en el año 2006. Fíjense cuánto tiempo tuvo que pasar para tener a otro tricolor, al menos en la lista de candidatos. Pacho está entre los 30 candidatos. Candidatos entonces al Balón de Oro 2026. William Pacho sigue haciendo historia. El ecuatoriano fue incluido en la lista de los 30 nominados al Balón de Oro por parte de la revista France Football. Pacho se convierte así en el segundo tricolor en la historia en ser considerado para este premio. Antes fue Edison Méndez en el 2006, cuando el Quinito era figura del PSV Eindhoven. La designación de Pacho es un reconocimiento a su gran temporada con el París, en la que ganó la Liga de Francia, la Champions y la Supercopa de la UEFA, siendo clave en los títulos del cuadro parisino. Además, disputó el Mundial 2026 junto a la selección ecuatoriana de fútbol. Pacho comparte el listado con compañeros del PSG y también figuras mundiales como Dembélé, Kvaratskhelia, Marquinhos, Hakimi, Nuno Méndez, Fabián Ruiz o Joao Neves. También están considerados futbolistas como Lionel Messi, Erling Haaland, Harry Kane o Lamine Yamal. Cristiano Ronaldo es uno de los grandes ausentes. Se conocieron también a los candidatos a mejor entrenador, donde figuran por ejemplo Luis Enrique, Unai Emery, Mikel Arteta, Vincent Kompany y Luis de la Fuente. El ganador del Balón de Oro se conocerá el próximo 26 de octubre. Hugo Quintana, Teleamazonas. Y si bien para ser candidato, por ejemplo, se evalúa el rendimiento individual, el rendimiento colectivo, también es clave cuántos títulos han ganado los futbolistas en ese lapso de tiempo que se toma en cuenta para definir a los candidatos. Y en este periodo, Pacho, por ejemplo, ganó una Champions League, siendo además la segunda consecutiva para el PSG, una Copa Intercontinental, una Liga Francesa y dos Supercopas de la UEFA. Y hablando de competiciones de primer nivel como Champions, por ejemplo, ya arranca desde hoy una nueva temporada de la Champions. Juegan algunos de los grandes favoritos y también, como las últimas ediciones, tendremos presencia tricolor.
7: Arranca una nueva edición de la Champions y hoy juega uno de los grandes favoritos de siempre, el Real Madrid. Esta vez nuevamente de la mano de José Mourinho. El Madrid iniciará su aventura europea recibiendo al Inter de Milán a las 2 de la tarde. En el mismo horario, el City visitará el Porto. Enzo Fernández y Erling Haaland son algunas de las figuras de los ciudadanos. Mientras que el Dortmund jugará contra el Villarreal, el cuadro alemán sí incluyó al ecuatoriano Justin Lerma en su lista para este torneo. Este miércoles, en cambio, el Barcelona jugará su primer partido ante el Feyenoord. El Arsenal de Piero Hincapié iniciará visitando el Napoli. Los de Mikel Arteta fueron finalistas la temporada pasada y esperan volver a luchar hasta el final por conseguir su primera orejona. Liverpool jugará este miércoles ante el Atlético de Madrid, mientras que el PSG de William Pacho, vigente bicampeón de Europa, jugará ante el Slovan Bratislava e iniciará así la defensa de su título. Los de Luis Enrique apuntan al tricampeonato. Y el jueves jugará uno de los favoritos, el Bayern Múnich, que enfrentará al Bodo Glimt. Otros de los primeros partidos que darán inicio a esta Champions son como ante Leipzig, Roma frente a Fenerbahce y Manchester United jugará ante el Sabah. Hugo Quintana, Teleamazonas.
10: Revisamos ahora lo mejor del campeonato ecuatoriano de fútbol. Se cerró la fecha 29, así que revisamos lo mejor de algunos de los distintos encuentros que tuvimos en la jornada del día de ayer. Este fue el triunfo de Melec sobre la hora con este cabezazo de Leguizamón frente al cuadro del Manta. En la parte final del encuentro, los 74, entrando ya en ese tramo final del compromiso, iba a llegar el gol de Leguizamón por la vía aérea para darle la victoria al Bombillo. Y este resultó un partidazo entre Orense y Guayaquil City, donde a los 4 minutos Ortiz le daba la ventaja al conjunto machaleño. De penal a los 34, Dorregaray iba a poner el empate para el conjunto ciudadano, que le daría vuelta momentáneamente al resultado gracias a este gol de Mero. Buen pivoteo para que luego Mero termine poniendo así el 2-1. Desde los 12 pasos, Herrera marcaba el tanto del empate para Orense. 2-2 estaba el partido. A los 74, Burgoa pondría con este zurdazo espectacular la tercera. Pasaba a liderar otra vez el cuadro machaleño. Se lo empataría el City con otro tanto de Dorregaray a los 76 minutos. Y a los 92, sobre el final, Burgoa nuevamente convertiría para poner el tanto del 4-3 definitivo. Dramática victoria de Orense sobre el final del compromiso. Y revisamos lo que ha dejado la vuelta a la actividad en la Vuelta a España. Ya se disputó hoy la jornada 16, la etapa 16 de la competencia, donde no ha dejado mayores cambios, sobre todo en la clasificación general, en la competición tras la jornada del día de hoy, donde Matthew Brennan se quedó con el primer puesto y después todos con mismo tiempo, pues Brian Coquard, Vito Braet, por ejemplo, en la segunda y tercera casilla, Carapaz un poco más atrás, pero va quedando cada vez menos en esta competición y es así como está la clasificación general luego de 16 etapas que ya se han disputado. Así sigue todo en la parte alta de la clasificación general, sin cambios en realidad, con Enric Mas liderando, seguido de Félix Gall a 2 minutos y 6 segundos de distancia. Primoz Roglic completando por ahora el podio a 2 minutos y 10 segundos de distancia del líder. Y Carapaz se mantiene cuarto a 4 minutos y 24 segundos. Todavía quedan algunas etapas por delante con montaña de por medio, así que puede ser la gran oportunidad para el ecuatoriano de escalar aún más en la clasificación general. Pero más detalles tendremos a las 15 horas en nuestro programa especial de la Vuelta a España y por supuesto también en Deporte Total. Por ahora, Gabriela, tú sigues con más.
0: Te agradecemos por la información y mucha fuerza para Carapaz. Momento de una pausa, pero enseguida. Pichincha se prepara para el fenómeno del Niño. En el Cantón Puerto Quito, más de una decena de familias serán reubicadas por posibles afectaciones. Además, la orden de detención contra Abdalá Bucaram se mantiene vigente luego de que el tribunal rechazara el habeas corpus. El expresidente continúa internado en una clínica de Guayaquil con custodia policial. Ya les contamos todo al volver, no se vayan.
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0: Seguimos, qué gusto seguirlos informando. La prefectura de Pichincha se prepara para enfrentar los posibles efectos del fenómeno del Niño con una inversión de 15 millones de dólares. Los gobiernos locales también ejecutan acciones preventivas. En Puerto Quito se prevé la reubicación de 15 familias. Nos contactamos ahora con Natalie Jiménez para que nos amplíe la información. Nati, buenas tardes.
1: Muy buenas tardes, amigos. Así es, nuestro recorrido en la provincia de Pichincha inicia en el cantón Puerto Quito, un cantón que tiene 25 mil habitantes y en estos momentos nos encontramos en el recinto San Francisco de Silanche. Esta podría ser la zona más afectada por el fenómeno del Niño y por ello se prevé la reubicación de las 15 viviendas que se encuentran en mis espaldas. Con más detalles, nosotros les hemos preparado un reportaje. Veámoslo. Históricamente, Puerto Quito, en el noroccidente de Pichincha, ha sido uno de los cantones más afectados durante la época lluviosa. Ante la posible llegada del fenómeno del Niño, las alertas aumentan. Así lo señala Santiago Mancheno, delegado del COE cantonal.
2: Al encontrarnos en la línea georreferencial del noroccidente de Pichincha, nosotros tenemos varios efectos que se derivan precisamente de la temporada invernal, tan así como las inundaciones, producto de las fuertes precipitaciones o los movimientos de masa que son derivados precisamente de la irregularidad en la topografía del terreno, donde tenemos colindación con los ríos.
1: Por ello, desde hace varios meses se ejecutan acciones preventivas, entre ellas la adquisición de maquinaria para intervenir en las zonas de mayor riesgo y la construcción de muros de contención en las cuencas del río.
2: Aumentar nuestra capacidad operativa a través de maquinaria nueva, que es la que precisamente en este momento está desplazada en la zona rural y en las zonas urbanas del cantón, para precisamente realizar limpieza.
1: San Francisco de Silanche es uno de los sectores más vulnerables. Desde 2014 registra afectaciones durante la temporada invernal y actualmente se prevé la reubicación de 15 familias.
2: No de todo el recinto, estamos hablando de 15 familias aproximadamente, que son las que tienen que ser ubicadas dentro de la misma zona del área de influencia, pero en una zona más alta.
1: La playita del río Caoni, uno de los principales atractivos turísticos del cantón, también permanece bajo monitoreo constante. Puerto Quito es además un cantón agrícola. Según Mercy Verde Soto, alcaldesa subrogante, hasta el momento no se prevén afectaciones importantes en los cultivos.
3: La agricultura más está enfocada en que es el tema del cacao, maracuyá, todo eso. Entonces, donde hay esas plantaciones es poco el riesgo de inundaciones.
1: Las acciones se coordinan con la prefectura de Pichincha. Su titular, Paola Pavón, informó que se destinaron 15 millones de dólares para trabajos de prevención en la provincia.
4: Incluye, por ejemplo, el alquiler de la maquinaria para las zonas en donde vamos a enfrentar dificultades, la compra de materiales como, por ejemplo, alcantarilla, piedra que se requiere en el caso de que se provoquen movimientos en masa, la compra de puentes Bailey, si es que la emergencia lo amerita.
1: Con estas medidas, las autoridades buscan reducir los riesgos y mitigar los posibles efectos del fenómeno del Niño. Y como lo escuchábamos, los GAT se preparan para recibir al fenómeno del Niño e incluso la prefectura de Pichincha ha invertido 15 millones de dólares en estas acciones preventivas. Nosotros vamos a continuar con este recorrido y en las próximas emisiones les tendremos más detalles.
0: La prevención sin duda es fundamental, pues la Organización Meteorológica Mundial cataloga el fenómeno del Niño como un evento con características muy intensas. La vulnerabilidad real de cada país dependerá de la infraestructura de drenaje y la capacidad de respuesta. Bernarda Ceballos tiene más detalles. Bernarda.
5: ¿Qué tal? Buenas tardes. Sí, el calentamiento global hace que los impactos del fenómeno del Niño sean severos. Y es que en un mismo continente, en América, pueden existir los dos extremos, intensas precipitaciones y severas sequías. Les tenemos preparado a continuación el siguiente reportaje. Veamos. Que ya existe la presencia de un Niño fuerte con tendencia a una intensificación, se afirma desde la Organización Meteorológica Mundial.
6: Lo novedoso en este momento es la evolución muy rápida, la alta intensidad de estos indicadores, sobre todo la temperatura, la anomalía de la temperatura superficial del mar. Es un Niño realmente de características muy intensas, similar a la del año 97-98.
5: La organización afirma que las zonas de impacto severo con sequía son Centroamérica y Norte de Sudamérica. Un ejemplo de aquello es lo que ocurre en el Canal de Panamá, en donde no se descartan nuevas restricciones al tránsito de embarcaciones hacia los primeros meses del 2027, si las lluvias de septiembre, octubre y noviembre no son suficientes para restablecer los niveles de los embalses de Gatún y Alajuela. Mientras que el sureste de Sudamérica es una zona considerada de impacto con fuertes precipitaciones. En nuestro país existen los dos extremos, fuertes lluvias y severas sequías.
6: Pero los impactos no siempre son los mismos.
5: Y es que todo depende de cómo llegue el evento meteorológico a costas ecuatorianas. La presencia del Niño Fuerte está en la región 3-4, ubicada a 10.000 kilómetros de distancia de la costa.
7: Siempre hay que monitorear, porque a veces el agua ya entra, pero después hay otros fenómenos, por ejemplo, el anticiclón del sur, que sopla viento del sur y trae agua fría y lo desplaza al agua caliente, y entonces pasó como hace 2 años, nuevo lluvias copiosas, porque el Niño es lluvias copiosas todos los días, 24 horas.
5: Mientras tanto, la vulnerabilidad real de cada país dependerá de la infraestructura de drenaje construida y la capacidad de respuesta de los gobiernos locales.
8: Bien, recordemos que un poco más del 90% de los municipios del país ya han entregado sus planes de contingencia, sin embargo hay unos cuantos que aún no lo han hecho, esto pese a que el plazo ya culminó. Esa es la información hasta este momento de la tarde. Ustedes continúan con más desde estudio. Muy buenas tardes.
0: Buenas tardes, Bernarda, gracias por la información. Les contamos ahora que Colombia modificó las reglas para la venta de energía hacia Ecuador por riesgo de desabastecimiento ante el fenómeno del Niño. La Comisión de Regulación de Energía del vecino país estableció que desde este 7 de septiembre solo se podrá exportar energía termoeléctrica generada con combustibles líquidos, lo que encarece su precio.
9: El escenario energético del país sufre una nueva sacudida luego de que Colombia endureciera las reglas para la venta de energía hacia Ecuador. Este 7 de septiembre, el vecino país estableció que ahora solo se podrá exportar energía termoeléctrica generada con combustibles líquidos como diésel o fuel oil, ante el riesgo de desabastecimiento por el fenómeno del Niño.
10: No se suspenden las exportaciones se mantienen, pero esta energía Ecuador deberá ser o con térmica, combustibles líquidos, o de haber excedentes de agua, o si hay excedentes de energía renovable durante el día, para poder seguir almacenando nosotros y poder tener el agua suficiente a finales de noviembre para arrancar el estiaje nuestro, que iniciaría más o menos en el mes de diciembre.
9: Según la resolución, las lluvias durante junio, julio y agosto han alcanzado apenas el 71 y 78% de lo esperado, por lo que es necesario recuperar el nivel de los embalses.
10: Estamos en un 79%, tenemos una meta de llegar por encima del 80% del mes de noviembre, particularmente la región de Antioquia, que es donde están los embalses más grandes de Colombia, y esos embalses están en niveles más o menos del 50-55%.
9: Y con ello incrementa también el valor de exportación de la energía.
11: Se calcula que nos subirían a 90 centavos el kilovatio hora, esto es 3 veces más de lo que nos estaban vendiendo.
9: Hasta antes de la resolución, según SENACE, Ecuador compraba entre 250 y 350 megavatios a Colombia, aunque esta se desplomó desde el domingo. Sin embargo, expertos señalan que es momento de tomar otras medidas.
12: Necesitamos poner a trabajar las centrales térmicas para cubrir la demanda nacional, que ha crecido. Eso, de alguna manera, va disminuyendo la cuota del embalse de Mazar. Hay que ir evaluando si es que nos vamos a acercar a 1 metro diario, y eso sí debería ser una alarma para el país, y se deberían activar mecanismos de ahorro de energía.
9: Lucía Clavijo, Teleamazonas.
0: La orden de detención con fines de comparecencia que pesa sobre Abdalá Bucaram Ortiz se mantiene vigente luego de que un tribunal rechazara el habeas corpus que interpuso su esposa. El exmandatario continúa hospitalizado bajo custodia policial.
13: Todo lo que hace falta en el llamado caso pruebas COVID-19 es la lectura de sentencia. Durante 6 ocasiones se ha convocado la diligencia para que eso ocurra, pero ninguna ha podido ser instalada. Desde el pasado 2 de julio, una a una se han declarado fallidas, en su mayoría porque la defensa de Abdalá Bucaram Ortiz, uno de los 4 procesados, ha dicho que el expresidente no se encuentra en condiciones para siquiera conectarse a la audiencia a través de mecanismos virtuales. El tribunal del caso ha sido notificado de ingresos reiterativos del exmandatario a las clínicas Interhospital y Omnihospital de Guayaquil. Ingresos que coincidían, según informes, justo con los días en los que se convocaba la diligencia. Tema que ha pedido el tribunal que se investigue, pero no ha quedado ahí. Desde la noche del pasado jueves, el expresidente de la República, Abdalá Bucaram Ortiz, permanece internado en esta casa de salud del norte de Guayaquil, según sus médicos tratantes, con una cardiopatía. Si bien esta clínica ofrece servicios en diferentes especialidades, según sus páginas oficiales, se dedica sobre todo a la cirugía estética. Esta es la página oficial de la clínica, a la que el tribunal también ha pedido que sea investigada. Su director médico confirmó que Bucaram se encuentra en ella bajo observación y recibiendo tratamiento médico, y además con una orden de reposo hasta el 24 de septiembre. Dentro no está solo, lo acompañan elementos del bloque de búsqueda y fuera, un patrullero de la policía. La orden de detención con fines de comparecencia continúa vigente una vez que el habeas corpus interpuesto por su esposa fue negado y se ejecutará cuando Bucaram sea dado de alta. Por el caso pruebas COVID-19 en el que se lo procesa por presunta delincuencia organizada, por la comercialización irregular y venta clandestina de pruebas rápidas e insumos médicos durante la pandemia, Bucaram, de 74 años de edad, podría ser sentenciado a 10 años de prisión. Carlos Acoto, Teleamazonas.
0: 10 meses después del atentado con carros bomba frente al Mall del Sol, los autores materiales fueron capturados. Los detenidos pertenecen al grupo de los Lobos, pero ¿cómo se planificó el ataque? Lo revisamos a continuación.
14: Fue la explosión que paralizó y estremeció al norte de Guayaquil el pasado 14 de octubre de 2025. Hoy, finalmente tiene a sus ejecutores tras las rejas. Aquel atentado con dos coches bombas frente al Mall del Sol dejó un muerto y varios heridos y sembró el pánico en la zona comercial más concurrida del norte de la ciudad.
15: La pronta reacción por parte de Policía Nacional a través del GIR pudo desactivar esos coches bombas. Cada uno tenía cuatro cilindros de gran capacidad.
14: Lo insólito de este caso, estos sujetos nunca salieron del puerto principal, se quedaron escondidos en la Prosperina, convencidos de que nadie los descubriría. El operativo arrancó a las 2 de la mañana de este martes. Cerraron los accesos y acorralaron el sector de Nueva Prosperina en el noroeste del puerto principal. Nadie entraba, nadie salía. Con el perímetro totalmente acorralado y las rutas de escape selladas, los neutralizaron en el piso antes de que pudieran dar un paso o empuñar un arma. Así cayeron los dos implicados en su propia guarida. Se trata de Steven Masache, con antecedentes por tráfico de armas en 2022 y 2025, robo y narcotráfico. Jefferson Tumbay, procesado por asociación ilícita y 6 denuncias por estafa en 5 provincias.
15: El objetivo de ellos era dejar los vehículos para que exploten y atentar contra los ciudadanos que estaban en el sector y contra los edificios que se encontraban en la zona. Y era justamente para mandar un mensaje al gobierno para que no sean enviados los delincuentes a la cárcel de encuentro.
16: Coche bomba.
14: La investigación reconstruyó el paso a paso de la logística criminal utilizada aquel día. Consiguieron explosivos robados mediante la red de los Lobos. El ensamblaje. Armaron los dos carros bomba en una guarida de la cooperativa San Francisco en Pascuales, frente a la penitenciaría del litoral. Dejaron los vehículos en los exteriores del centro comercial. Los hicieron detonar y escaparon hacia Lomas de la Florida.
17: Esa es bomba.
14: Meses atrás, en el mismo sector de la San Francisco, habían capturado a otro sujeto involucrado en el hecho. Con el operativo cerrado, ambos procesados van directo a la cárcel de máxima seguridad del encuentro. Catalina García, Teleamazonas.
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0: En Ecuador, los resultados en las pruebas PISA revelan el rendimiento más bajo jamás registrado en el país en un ranking global. La comprensión lectora, que es la base fundamental de todo el aprendizaje escolar, presenta un mayor descenso. Astrid Singre tiene los detalles. Astrid.
26: ¿Qué tal? Sí, muy buenas tardes. Encienden las alarmas en el ámbito educativo, pues los últimos resultados del examen PISA 2025 muestran un descenso en competencias en alumnos de 15 años en 91 países. Ecuador no se encuentra fuera de esta lista, pues justamente es en comprensión lectora donde se ve la mayor disminución. Ecuador en esta materia se ubicó en el puesto número 65, en ciencias en el puesto número 70 y en matemáticas en el puesto número 76. Los países asiáticos se ubican en los primeros lugares de este ranking, mientras que Sudamérica pues se encuentra en el desafío de poder subir y aumentar sus habilidades y capacidades en estas materias, al igual que el país. Las principales razones para haber disminuido estas competencias pues radican o recaen sobre, por ejemplo, la poca comprensión lectora, la falta de lectura, la mayor exposición a las pantallas que tienen los estudiantes al día de hoy y la mala utilización de la inteligencia artificial. Definitivamente un desafío que tiene el país para poder subir dentro de este ranking mundial. Nosotros en nuestras siguientes emisiones vamos a tener especialistas que nos expliquen cómo mejorar esos resultados. Mientras tanto, esa es la información hasta esta hora de la tarde. Ustedes continúan con más. Buena jornada.
0: Así es, y bueno, se suspendió la sesión del Consejo Metropolitano de Quito en el que se decidirá si se incrementa o no la tarifa del transporte público. De aprobarse, el alza se aplicaría desde 2027.
27: Con la presencia de 15 de los 21 concejales, inició este martes la sesión extraordinaria en la que se decidirá si se incrementa o no la tarifa del transporte público de Quito de 35 a 40 centavos desde enero del 2027. Representantes de diversos sectores ciudadanos fueron los primeros en intervenir y en cuestionar el mal servicio que reciben por parte de los transportistas. Escuchemos.
28: Estamos hablando de un 100% más caro para las personas con discapacidad en el momento que la disposición derogatoria elimina precisamente la tarifa diferenciada de 10 centavos. Regalar 23 millones de dólares para sostener las utilidades de los transportistas e implementar el modelo de municipalización mixta del alcalde Muñoz, que ya voy a explicar que eso al final del día es mucho más perjudicial que los tres puntos anteriores.
27: De aprobarse la normativa, el municipio de Quito entregará además alrededor de 23 millones de dólares al sector transportista. El secretario de Movilidad, Alex Pérez, explicó de dónde obtendrán estos recursos.
1: Existen proyectos que por temas de CERCOP no pudieron ser contratados en su momento y lo que se hace es se va a contratar la misma obra, pero el tiempo ha pasado. El tiempo ha pasado porque el CERCOP nos ha dado la orden de que, por ejemplo, como la solución vial Rumiurco, ¿no es cierto?, no se contrató en su momento y se va ahora a lanzar de nuevo, porque el CERCOP suspendió ese proceso y toca relanzar.
27: Representantes del sector transportista también se encuentran en la sala, sin embargo, aún no han intervenido. Para aprobar esta normativa se requiere del voto de al menos 12 concejales.
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0: Internacional, Japón, Hawái y China enfrentan emergencias por lluvias extremas, inundaciones y tormentas. La lluvia batió récords históricos y las tormentas dejaron sin electricidad a millones de personas.
7: El agua brota desde las alcantarillas, invade las calles y convierte a Nagoya en un enorme río. En cuestión de minutos, Japón enfrentó lluvias récord, mientras a miles de kilómetros, las precipitaciones alcanzaron una cifra histórica, 104.5 milímetros en apenas una hora, el registro más alto desde que comenzaron las mediciones en 1890. Las autoridades activaron el máximo nivel de emergencia en varios sectores y ordenaron evacuaciones ante el riesgo del desbordamiento del río Shonai. El temporal también provocó interrupciones en el transporte ferroviario de alta velocidad y las lluvias podrían continuar manteniendo el peligro durante las próximas horas. Mientras Japón permanece bajo alerta, en Hawái, el huracán Lowell golpeó con fuerza las islas más occidentales. Lowell llegó como un huracán de categoría 2 y pasó a menos de 80 kilómetros de Niuau. Mientras tanto, en Kauai, las ráfagas alcanzaron 137 kilómetros por hora y cerca del 90% de los hogares quedaron sin electricidad. Decenas de personas fueron evacuadas y los vuelos desde el principal aeropuerto fueron cancelados. El fuerte oleaje también causó daños en las costas. Mientras permanecían vigentes las alertas por inundaciones, oleaje y posibles tornados. Y en China, el tifón Caudal dejó otra escena de emergencia. En Jiangxi, un deslizamiento de tierra sepultó viviendas y dejó 3 muertos y 9 desaparecidos. Más de 5.300 personas fueron trasladadas a lugares seguros, mientras rescatistas y perros especializados buscan sobrevivientes entre los escombros. Mateo Paredes, Teleamazonas.
3: Noticias para Ecuador. William Pacho nominado a Balón de Oro de la temporada. Además, arrancó oficialmente la fase de Liga de la Champions League. Y Emelec se salvó del cuadrangular del descenso tras derrotar a Manta en el Estadio Capuel.
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8: ¿Cómo están? Feliz martes para todos. Gracias por continuar en sintonía de Teleamazonas. Ya estamos en las noticias locales de 24 horas, como siempre, con la información de esta mitad de jornada de este martes 8 de septiembre. Stephanie Paz se encuentra en una asignación especial y ya más adelante vamos a hacer contacto con ella. Mientras tanto, contarles cómo se encuentra la ciudad capital a esta hora, cuando son las 13 horas con 52 minutos. Vamos a revisar el clima y precisamente nos vamos al norte de Quito. Este es el sector de mastodontes. A esta hora nublado, 21 grados Celsius es lo que se registra en estos momentos, pero contarles también que bueno, ya en breves minutitos vamos a estar con Brigitte Mancheno. Ella se encuentra precisamente en este sector porque aquello que ustedes están viendo gris es el incendio forestal que se registró hace pocos minutos nada más y que ya fue controlado por las autoridades. Brigitte Mancheno estuvo precisamente en el lugar para contarnos todo lo que sucedió. Lo que les podemos adelantar es que ya son más de 1.100 los eventos de este tipo que se registran entre junio y julio aquí en la capital. Incendios forestales, quemas a cielo abierto que realmente se están dando en varias zonas de la capital. En este caso ya se abrió una investigación, ya les vamos a ampliar esta información. Por ahora decirles que están bienvenidos y vamos a empezar las noticias. Y mucha atención porque se suspendió la sesión del Consejo Metropolitano de Quito en el que se decidirá si hay o no incremento en la tarifa del transporte público. Ya les contaba yo que Stephanie Paz se encuentra precisamente en esta asignación especial en el municipio de la capital para darnos todos los detalles. ¿Cómo fue este debate, Steffi? ¿Qué dicen los transportistas, los ciudadanos también? Adelante.
9: ¿Cómo estás, mi querida Andrea? Amigos televidentes, muy buenas tardes. 13 horas con 53 minutos. Comentarles que hace muy pocos minutos terminó esta sesión. Bueno, se suspendió esta sesión del Consejo Metropolitano en la que se decidirá si finalmente en Quito se suben o no los pasajes de 35 a 40 centavos. Esta sesión contó con la presencia del sector del transporte. También estuvieron representantes de diversos sectores ciudadanos, representantes de barrios, también de movilidad alternativa, de ciclistas que acudieron a esta sesión también para ser parte de esta representatividad de la ciudadanía a través del mecanismo de silla vacía. Comentarles que esta sesión, duró más o menos una hora y media este primer periodo de la sesión porque empezó alrededor del mediodía y lo hizo con la presencia de alrededor de 15 de los 21 concejales de Quito. Esta sesión extraordinaria en la que se decidirá, como les mencionábamos, si es que desde enero del 2027, es decir, se decidirá si desde enero del próximo año se incrementa la tarifa del pasaje. Fueron los representantes de diversos sectores ciudadanos precisamente los primeros en intervenir y cuestionar el mal servicio que reciben por parte de los transportistas. Son alrededor de 3 o 4 ciudadanos los que han intervenido ya como parte de silla vacía.

0: Hasta el momento de la suspensión de la sesión, los representantes del transporte público no dialogaron, no dieron su punto de vista, aún no son parte de este mecanismo de silla vacía. Sin embargo, se espera que ellos también aporten sus criterios como parte de este segundo debate en el que se decidirá si en Quito se sube la tarifa del transporte de 35 o 40 centavos y se entrega 23 millones de dólares desde este mes hasta diciembre al sector del transporte. Cabe indicar también que para que esta norma sea aprobada se requiere de la voluntad de al menos 12 concejales, es decir, al menos 12 concejales deberán votar a favor de la aprobación de esta normativa, que sería de aplicación inmediata de aprobarse. Esa es la información que les tenemos a esta hora, 13 horas con 56 minutos. Regreso contigo, André, que nos tienes más noticias. Buenas tardes.
1: Buenas tardes, Steph. Y nosotros aquí vamos a estar muy pendientes de cuando se retome también la sesión de los resultados y de las decisiones que tomen los ediles. Importante, ojalá y esto sea también una decisión técnica por el bienestar de la ciudadanía. Y ahora, cuando son las 13 horas con 57 minutos, vamos a cambiar de tema, porque tras casi 4 horas de labores del Cuerpo de Bomberos de Quito, logró controlar el incendio de grandes proporciones que se registró esta mañana en el sector de Mastodontes, en el norte de Quito. Brigitte Mancheno nos va a contar a esta hora cuál es el estado actual. Brigitte, te escuchamos.
2: ¿Qué tal? ¿Cómo están? Realmente han sido horas de mucha preocupación para los vecinos de Mastodontes Norte de la capital, sobre todo porque se trata de un incendio forestal que vuelve a repetirse. El domingo ya les contábamos que se habían levantado llamas justamente en esta misma zona, pero ahora un poco más cerca de los vecinos fueron minutos de preocupación por las llamas que empezaron a levantarse incluso por varios árboles. Los vecinos relatan que pues llamaron al sistema de emergencia, cuerpo de bomberos, 55 agentes de aquí. Sí, buenas tardes. Cuéntenos un poquito. Sí. Entiendo que fueron horas de la mañana realmente preocupantes.
3: Sí, desde las aproximadamente cerca de las 10 de la mañana se dio ya el primer aviso de los vecinos que se encontraban acá en el sector y que prácticamente se dio aviso al 911. Desde el chat que tenemos directamente con el cuerpo de bomberos, está activado eso y la respuesta fue casi inmediata, dado de que este incendio no solo es el día de hoy, esto ya comenzó el día domingo y lastimosamente, como la vegetación es tan espesa, esto se volvió a prender el día de hoy, entendemos, y lastimosamente hoy sí, con el viento, volvió a tomarse ya toda la zona hasta llegar al borde de acá de Vereda, del barrio 24 de mayo del sector de Carcelén.
2: Así es, le agradecemos muchísimo por su testimonio. Bien, ya pudieron escuchar un poco cómo los vecinos resumen lo que ha pasado en las últimas horas. Ahora, incluso el personal del cuerpo de bomberos menciona lo preocupante que este incendio incluso podría ser provocado. Escuchemos.
4: Bueno, al momento nuestra unidad de investigación de incendios se encuentra en el lugar realizando el peritaje. Aparentemente es un incendio provocado, a la cual llamamos a todas las personas en este verano prohibido realizar este tipo de quemas a cielo abierto, quemas agrícolas y lo peor, personas malintencionadas que puedan hacer daño a la naturaleza.
2: Y bien, ahora los vecinos piden mayor control a las autoridades, sobre todo porque imagínense ustedes la cantidad de vegetación que se quemó. Vecinos, las declaraciones por parte del cuerpo de bomberos de que podría ser provocado, ¿a ustedes les preocupa por lo que pueda ocurrir en los próximos días?
3: De hecho, sí, porque ya sabíamos desde hace semanas atrás que habitantes de calle habían ingresado acá al bosque protector. Y lastimosamente no se pudo identificarlos en dónde estaban, porque como ustedes ven, el área es bastante extensa. Pero sí nos preocupa de hecho, porque si no se mitiga desde ahora mismo todos los focos de incendio que puedan presentarse en lo futuro, otra vez se volverá a prender. Lastimosamente ya creo que ya no queda más tampoco que se queme más, pero le ha hecho un daño a la naturaleza. Este espacio estaba destinado ya como el último refugio de lo que es la vida silvestre de Quito. Se nos perdió.
2: Así es, realmente es una situación triste, lamentable, que vuelve a repetirse en la capital. Tenemos una toma aérea en la que van a poder divisar el trabajo de los 55 bomberos que están desplegados, trabajando arduamente para sofocar estas llamas. Según el último balance al que pudimos acceder, pues este incendio ya se encuentra controlado, mas no liquidado. Importante el llamado también que hacen a la ciudadanía en otros sectores como el Quinche, Conocoto, para que eviten estas quemas que llaman controladas, pero que lastimosamente por las condiciones climáticas El viento que pueden observar a esta hora, pues, se reproducen e incluso llegan a otros predios. Hoy tuvieron que evacuar a dos viviendas por el riesgo de incendio estructural. En las

0: próximas emisiones les tendremos más detalles. Buenas tardes.
1: Buenas tardes, Brigitte. Lamentable lo que sucede en la ciudad capital, porque no es el único incendio. Hubo otro que se registró a las 8:49 y que se registró en el sector de El Panecillo. Y también nuestros amigos televidentes que nos están informando a través de nuestras líneas de contacto. Otro incendio en el sur de Quito, en la Ricardo Jaramillo y Avenida 5 de Junio. Sabemos que ya están allá los el Cuerpo de Bomberos de Quito, sobre todo para apagar y controlar estos incendios. Recuerde usted que hay una sanción por estas quemas a cielo abierto que, si se hace en un incendio forestal, va más allá de $36,000. Así que mucho ojo con esto. Y ahora les queremos contar que de lo que va de este verano en el Cantón Sichos, en la provincia de Cotopaxi, los incendios forestales están arrasando con aproximadamente 60 hectáreas. De julio a la fecha, el Cuerpo de Bomberos ha atendido 30 incendios forestales. Al momento, 2 se encuentran activos.
2: 2 incendios forestales se registran en el Cantón Sichos, uno en la comunidad de Quinticusí y otro en Chuchilán. En lo que va del verano, aproximadamente 60 hectáreas han sido afectadas y el Cuerpo de Bomberos ha atendido 30 emergencias desde julio.
3: Recinto Quinticusí, que es un lugar de viñedos, que es de Mortiño. En la otra parte estamos en la parroquia Chuchilac, sector de Moreta, también estamos con otro incendio forestal. Aparentemente el día de ayer estuvo controlado, pero lastimosamente por ser un bosque particular que es de pinos, entonces se nos ha reactivado.
2: En Quinticusí el incendio continúa activo. Bomberos de Sichos reciben el apoyo de personal de los bomberos de la Tacunga y de las Fuerzas Armadas, quienes trabajan en la apertura de líneas de defensa para contener el avance de las llamas.
4: Yo primero quiero llamar a la ciudadanía, a la población, no prendan más fuegos. Por favor, el fuego lo que nos complica la situación de nuestra fauna, de nuestra naturaleza. Acabamos los páramos y eso no es correcto.
2: Las autoridades anunciaron investigaciones junto a la fiscalía para determinar el origen de los incendios e identificar a los responsables. El objetivo es que estos hechos no queden en la impunidad.
5: Al momento está netamente en flora y fauna la afectación, pero obviamente esto es una repercusión para el medio ambiente y esto no vamos a dejar que siga ocurriendo, más bien vamos a tomar medidas de prevención como tal.
2: En Sichos, Juan Pablo Toro, Teleamazonas.
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1: Con más información para ustedes, en un operativo binacional con Ecuador, la policía colombiana detuvo a uno de los cabecillas del grupo armado Comandos de la Frontera, alias Alejo, es requerido con notificación roja de Interpol por secuestro transnacional emitida por las autoridades judiciales de Ecuador.
27: En el marco de la cooperación judicial internacional e intercambio de información con la Fuerza Pública Ecuatoriana, la Policía Nacional de Colombia materializó la retención del ciudadano colombo-ecuatoriano, quien en Colombia se identificaba como Alejandro Quizacue Mera y en Ecuador como José Alejandro Jipacondo, conocido en el entorno delictivo como alias Alejo, quien es señalado como presunto cabecilla de la Comisión Armada y articulador de la Red de Apoyo a Estructuras Residuales del Grupo Armado Comandos de la Frontera, con injerencia criminal directa en el departamento de Putumayo y la zona de frontera con la provincia ecuatoriana de Sucumbíos.
28: Tiene en su contra una notificación roja de Interpol por el país de Ecuador.
27: La retención se dio en la vía pública del municipio Puerto Asís en Putumayo por solicitud del juzgado de la unidad judicial penal con sede en el cantón Lago Agrio de la provincia de Sucumbíos.
28: Por el delito de secuestro extorsivo, artículo 162 del Código Orgánico Integral Penal.
27: Con una trayectoria criminal de más de 10 años, alias Alejo era el responsable del control criminal sobre el eje fluvial del río Putumayo, corredor estratégico binacional utilizado por esta organización narcoterrorista para el transporte y acopio de cargamentos de clorhidrato de cocaína hacia el territorio ecuatoriano. Alias Alejo fue trasladado a la ciudad de Bogotá para dejarlo a disposición de la Dirección de Asuntos Internacionales de la Fiscalía General de la Nación, con el fin de dar inicio a los trámites administrativos y legales derivados de su requerimiento por la justicia ecuatoriana. Jairo Jacome Ortega, Teleamazonas.
1: Horas con 10 minutos. En una pista de carrera se convirtió la avenida Simón Bolívar en el norte de Quito. Los conductores que se dan cita no solo ponen en riesgo sus vidas, sino la de las personas que transitan por este lugar. Conversamos con la autoridad de tránsito para conocer qué se está haciendo por este problema. Y aquí se lo contamos.
29: Estas imágenes son de piques ilegales en la avenida Simón Bolívar a la altura del redondel del ciclista en el norte de Quito.
30: Esto es a full, o sea, con decir que aquí no hay cómo ni poner un pie en la estación. No entran los vehículos a cargar, sino solo a parquearse, a fumar, a tomar. Entonces es desde las 9 de la noche hasta las 11:30, 12.
29: Y cuando los agentes de tránsito llegan al sector, los conductores huyen a toda velocidad.
30: 2-3 horas hasta que llega la policía. Llega la policía y es como una diversión para ellos. que corren.
29: Según testigos y autoridades, las carreras suelen convocarse desde la noche del miércoles. Además, se realizan en distintos sectores de la capital.
0: De sur a norte, en la Condorñán, ¿sí? Tribuna del Sur, tenemos en la Basílica, en las Vargas también, en la Caldas, tenemos en el sector de la Chiris, en las Naciones Unidas.
29: Para quienes circulan por este sector, el principal temor es que las maniobras a la alta velocidad provoquen un siniestro de tránsito.
2: Ponen en riesgo a nosotros que andamos tranquilos, que estamos en el día a día.
3: No está correcto por la inseguridad que existe. Las avenidas no son muy amplias, falta carriles.
0: La mayoría de los detenidos supera del 1.2 gramos por litro de sangre. Es decir, están desinhibidos, no tienen miedo a la velocidad, están con su capacidad frenada de reacción ante un evento. Y obviamente, ¿no? El tener esa falta de control, de raciocinio, hace que pongan su vida en riesgo.
29: La Agencia Metropolitana de Tránsito asegura que adelanta operativos. Sin embargo, reconoce que existen limitaciones legales para actuar más allá de los controles.
0: No se puede sancionar por velocidad, porque todavía no tenemos radares. Ojalá espero que en el reglamento de aplicación a la ley de tránsito podamos nosotros como AMT opinar. En este sector, aunque es pendiente negativa, debería haber un radar, sí, porque se eliminaría los piques.
29: Según el director de la AMT, Washington Martínez, se han identificado las conductas de los supuestos pilotos.
0: ¿Qué es lo que hacen? Es citarse posterior que la AMT se retira. Lo hacen a través de redes sociales, ¿no? Reforzaremos los operativos, tendremos que tener un vehículo parqueado con conos a espera que estos conductores no estén. ¿Por qué? Porque ellos también hacen avanzada. Ellos van, hacen recorrido en motocicletas, hacen recorrido en vehículos y reportan la presencia de la AMT. Pero voy y repito, no. Si su vida no les interesa, respeten la vida de los demás.
29: Mientras continúan los operativos, las autoridades piden no acercarse a estas concentraciones y reportarlas por los canales oficiales de la AMT o el EQ911. Michelle Villacís, Teleamazonas.
1: Les contamos ahora que los vecinos de Toctiuco pasaron todo el fin de semana sin agua. El corte, que se extendió durante 4 días, es parte de las interrupciones que afectan a este sector cada semana. Los habitantes, además de esta parte del centro de Quito, aseguran que los cortes son recurrentes y por eso piden a las autoridades una solución urgente para evitar que el problema se repita.
4: La situación en Toctiuco, en el centro de Quito, es insostenible. Desde hace 6 años, los vecinos aseguran que no han podido contar con agua potable durante una semana completa. Este último fin de semana, el corte se extendió por 4 días.
5: En los baños así todos secos, no tenemos ni con qué, buscando dónde siquiera algo para comer, comprando aguas botellones.
4: Y lo más lamentable, relatan, es que las autoridades no escuchan sus pedidos. Aseguran que no les informaron sobre los motivos de la suspensión, ni les advirtieron con anticipación del corte para que pudieran abastecerse. Además, denuncian que se ofrecieron tanqueros, pero nunca llegaron.
7: No hay un comunicado, no hay nada, no nos merecemos ni siquiera que nos envíen un comunicado, sí, ¿no? Para decir, vecinos de Toctiuco no van a tener agua, para prepararnos. Pero nos quitan de la noche a la mañana.
4: Y lo preocupante es que no es un hecho aislado. Cada semana el agua llega con baja presión o esporádicamente. Por ejemplo, en el barrio La Chorrera, donde ni cocinar ni bañarse con normalidad es posible. Todo depende de cuando llegue el agua.
8: Esto ya ese hecho es común. O sea, nosotros no tenemos, antes era sábado y domingo, todo el día. Ahora ya se ha hecho de lunes a viernes, el agua viene por horas. Y lamentablemente, ustedes ven, tenemos un campo deportivo en el cual se juega sábado y domingo. Y las instalaciones sanitarias tenemos con tanques y para poder botar agua.
4: Y denuncian que las autoridades han ofrecido visitarlo, realizar estudios y más, pero no se concreta. Y lo peor, explican, es que el costo de las planillas es el mismo.
9: Las últimas facturas han venido de 50, 60, hasta 70 dólares se ha pagado. Y se ha ido a hacer el reclamo en el agua potable, pero no nos dan respuesta. Siempre vienen por horas, se seca el agua. Igual tenemos que estar jalando con baldes. A veces hemos estado bañándonos, nos hemos quedado hasta enjabonados o se quema la ducha, de lo que no hay presión del agua.
4: Mientras tanto, una vez más, los vecinos de Toctiuco, conformado por al menos una decena de barrios, piden al municipio de Quito respuestas. Quieren vivir con dignidad. Y claro, si pagan por un servicio, consideran que sería justo recibirlo. Sobre el tema, la empresa de agua potable no respondió a nuestro pedido de información. En Quito, Brigitte Mancheno, Teleamazonas.
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1: Amigos, gracias por continuar en sintonía de Teleamazonas. La Fundación Jóvenes contra el Cáncer reunió a cerca de 200 personas en la Plaza Cívica de Tena, en la provincia de Napo. Notas al Cielo es su edición número 11 y convocó a pacientes, sobrevivientes y familiares en una jornada de sensibilización y memoria.
23: Cada año la Fundación Jóvenes contra el Cáncer de Napo abre este espacio para visibilizar una enfermedad que no solo afecta a quienes la padecen, también cambia la vida de toda una familia. Pero aquí el mensaje es distinto. Hablar de cáncer también es hablar de esperanza, acompañamiento y ganas de seguir viviendo.
31: Estamos celebrando la vida de nuestros guerreros que aún siguen luchando y atravesando una difícil situación.
23: Y existe una razón para que el cielo sea distinto en esta ceremonia. Dos colores de globos, que a más de un símbolo representan también esperanza de quienes siguen luchando, enfrentando el tratamiento y negándose a rendirse.
31: Pero dando gracias a Dios, sigo el tratamiento. renunciado a mis citas médicas.
23: Y es precisamente esa fuerza la que convierte a Notas al Cielo en algo más que una ceremonia. Es un espacio para sensibilizar, recordar y celebrar la vida, para quienes perdieron a un ser querido, pueda mantener vivo su recuerdo.
31: Y convivir con una persona de cáncer es la verdad muy complicado, muy difícil, porque la persona que sufre más es nosotros. Nosotros somos los que sufrimos.
23: Entena, Notas al Cielo deja un mensaje que va más allá de esta jornada. Frente al cáncer, recordar es honrar, pero seguir luchando es también celebrar la vida. En Napo, Roberto Verde Soto, Teleamazonas.
1: Y este 8 de septiembre se cumplen 48 años desde que Quito recibió uno de los reconocimientos más importantes, ser declarado Patrimonio Cultural de la Humanidad, un título que nos recuerda la responsabilidad de mantener vivo ese legado.
0: Era 1978. Quito tenía menos de 1 millón de habitantes y su extensión iba desde El Labrador hasta La Magdalena. Ese año la UNESCO puso los ojos en la capital ecuatoriana y la declaró Patrimonio Cultural de la Humanidad.
2: Efectivamente, el 8 de septiembre de 1978, la ciudad de Quito junto con Cracovia fueron declarados como las primeras ciudades como Patrimonio Cultural de la Humanidad. Lo importante es la protección y una de las razones por las cuales se consideró Quito es que era el núcleo histórico menos alterado de la región. La declaratoria abarca más de 3 hectáreas como núcleo principal y después 375 hectáreas consideradas como zona de amortiguamiento.
0: Era una ciudad pequeña, pero llena de encanto. Sus iglesias, su arquitectura colonial y sobre todo la vida que habitaba entre sus calles hicieron de Quito un lugar único.
2: Sino que fue un conjunto enfocado más en la cultura, desde el arte, la escultura, la pintura y evidentemente lo que pasa en las calles.
0: Pero aquel reconocimiento también trajo una enorme responsabilidad. El terremoto de 1987 evidenció la fragilidad de varias edificaciones históricas y la urgencia de protegerlas.
2: Que hubo afectaciones importantes en algunas iglesias y construcciones del centro histórico, pues se crea un fondo para tratar de proteger, que en este momento se llamaba el Fonsal. Pero también hay un proceso de fortalecimiento de la política pública, de reconocimiento también de ciertas técnicas constructivas, y si bien es cierto, en el 78 teníamos una ley de patrimonio cultural, ahora pues hay otras competencias incluso que ya recaen en los gobiernos autónomos descentralizados.
0: Para López, hoy en día el desafío ya no consiste únicamente en conservar fachadas, sino en lograr que el patrimonio siga vivo.
2: Es un reconocimiento a la cultura, entonces esto implica que debemos valorar no solamente las pinturas, las esculturas de la escuela quiteña o la arquitectura barroca que puede estar en este espacio, sino también las prácticas, lo cotidiano, el hecho de que mantengamos vivo y protejamos de todos los aspectos posibles.
0: Por ello, el Instituto Metropolitano de Patrimonio ha preparado una agenda de actividades para conmemorar estos 48 años.
3: Que incluye actividades como conversatorios, exposiciones, las visitas a los museos, recorridos guiados, también las muestras de las investigaciones que hemos recabado a lo largo de estos años.
0: El objetivo es fortalecer la identidad cultural quiteña y recordar que el patrimonio no pertenece únicamente al pasado.
3: De estos conocimientos que fuimos mezclando en esta historia desde la fundación, que nos permite también poder mostrar al mundo nuestra cultura y nuestro mestizaje.
0: El mismo año, las Islas Galápagos fueron declaradas Patrimonio Natural de la Humanidad y junto a Quito se convirtieron en los primeros sitios de América Latina y el Caribe inscritos en esta lista. En Quito, Natalie Jiménez, Teleamazonas.
1: Y en Quito, el Club de Firu, organizado por la Unidad de Bienestar Animal, ya está listo para recibir a sus nuevos alumnos. Esta iniciativa busca fortalecer el vínculo entre tutores y mascotas y promover buenas conductas en el espacio público.
5: Nantu, Cholito y Nina fueron los primeros integrantes de la primera generación del Club de Firu, una iniciativa impulsada por la Unidad de Bienestar Animal en Quito.
4: Bueno, mi perrito, él es un perrito adoptado, entonces ya vino adulto y no sabía muchas cosas. Venir al club de Firu fue muy, muy importante para tanto para mi perrito como para mí, porque él ahora ha aprendido el autocontrol, ha aprendido también muchos trucos como dar la mano, sentarse.
5: Junto a sus tutores aprendieron a desenvolverse en el espacio público, a caminar correctamente y sobre todo a fortalecer las buenas conductas.
6: De lo que no sabía nada y era súper inquieta, que no, estaba ahí y se iba por otro lado, ahora ya hace caso.
5: Ahora una segunda generación está próxima a iniciar su capacitación. Serán más de 30 participantes que durante un mes recibirán clases gratuitas.
7: Tenemos una modalidad virtual y presencial. Recibimos técnicas básicas de cómo mantener un animal de compañía, de cómo debe ser la educación, de cómo debe estar la traílla, cómo debe socializar con otros perros. Salimos a dos parques del Distrito Metropolitano, uno en el norte y uno en el sur. A la tercera clase presencial recibimos ya después el certificado de graduación del Club de Firu.
5: Para participar, el único requisito es presentar el carnet de vacunación y comprometerse a asistir a todas las clases.
7: Para la segunda temporada tenemos 80 inscritos que van a estar divididos en los dos parques del Distrito Metropolitano.
5: Al finalizar la capacitación, el mejor estudiante y su tutor recibirán un reconocimiento por su desempeño.
7: Incluso los tutores manifestaban que se sienten muy orgullosos de su perrito porque pensaban que nunca iba a aprender.
5: Aunque la segunda promoción ya está completa, atentos. Próximamente se abrirá la convocatoria para la tercera generación.
7: Que se inscriban en este curso, que aprendamos más sobre la empatía, que aprendamos más sobre el amor, el respeto, la educación que debe recibir nuestro animalito a base de estímulos positivos, no del golpe, no del maltrato, sino de snacks.
5: Así que usted y su animal de compañía podrían convertirse en los próximos integrantes del Club Firu. Michelle Villasís, Teleamazonas.
1: Y tenemos una cumpleañera muy especial. En el cantón Salcedo, en la provincia de Cotopaxi, se reunieron tres generaciones para celebrar los 100 años de vida de Doña Bacha. Ella estuvo rodeada de sus hijos, nietos, bisnietos, familiares y amigos que celebraron a lo grande, pero sobre todo al ritmo de la banda de Puebla.
8: Con banda de pueblo, familiares y amigos celebraron con alegría los 100 años de vida de Mamá Bacha, como cariñosamente la conoce.
9: Ahora estoy feliz porque estoy con toda la familia.
13: Correcto.
9: De lejos, ajá, de cerca, estoy tranquila.
8: Nacida en septiembre de 1926, Mamá Bacha pertenece a una familia longeva. Nació y creció en la parroquia de Mulalillo, en el cantón Salcedo, donde ha construido su historia de vida.
13: Llenar ese corazón de alegría que Mamá Bacha necesita al verles el día de hoy, se puso muy emocionada en la Eucaristía. Y así de emocionados estamos todos nosotros para compartir con ustedes este inmenso día que quedará marcado en nuestros corazones.
8: Sus tres hijos, 12 nietos y 15 bisnietos compartieron este día especial junto a familiares y personas cercanas en una celebración llena de afecto.
21: Dicen que llegar a los 100 años es vivir tres vidas en una. La vida de la niña que jugó descalza, la vida de la mujer trabajadora que sacó adelante a sus hijos, la vida de la abuelita consentidora que siempre da sus bendiciones a sus nietos.
8: Tres generaciones se reunieron para celebrar un siglo de vida.
22: Para mí, más que una bisabuela, es mi segunda madre, porque siempre está atenta de cada uno de nosotros. Siempre nos pregunta, ¿cómo estamos? ¿Cómo está la familia? Soy súper alegre por todo lo que nos ha pasado, por todo, que está la familia, en las buenas y en las malas. Muchas gracias, abuelita. Muchas gracias, bisabuelita.
8: En Salcedo, Juan Pablo Toro, Teleamazón.
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1: Bienvenidos al noticiero al día en la red. Soy Reinaldo Romero. Estos son los titulares del día martes 8 de septiembre del 2026. Gustavo Álvarez, técnico de la U, conversó con los medios en Sao Paulo. Independiente del Valle se prepara para enfrentar a Flamengo. Universidad Católica jugará cuartos de final de la Copa Ecuador este jueves. Emelec le ganó al Manta y clasificó a cuadrangular que da cupo a Sudamericana. Darío Benedetto confía estar en el sextangular de premio mayor en la Liga Pro. Ecuador enfrentará a Francia mañana en Mundial Sub-20 femenino. Barcelona espera por el Feyenoord en la fase de Liga de la Champions League. Anthony Valencia y Gonzalo Plata llegaron con el Flamengo para medir al IDB. Richard Carapaz mantiene el cuarto lugar en la Vuelta a España. Hoy comienzan los cuartos de final de Copa Libertadores y Copa Sudamericana. Valentina Torre estará presente en los Juegos Odesur. Rolando Vera reclama jubilación deportiva.
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1: Liga Deportiva Universitaria ya está en Brasil para enfrentar a Palmeiras en el partido de ida de cuartos de final de la Copa Libertadores de América. Temprano en la mañana, el director técnico de los Albos ofreció una conferencia de prensa previa al compromiso ante la escuadra paulista. Escuchemos lo que dijo, cómo llega el plantel para este compromiso. Escuchemos también las palabras del doctor Isaac Álvarez, presidente de la U, quien habló sobre la presencia de Liga Deportiva Universitaria en Copa Libertadores y el rival al que tendrán que enfrentar en Sao Paulo, el Palmeiras.
2: Brasil ha hecho grandes partidos en la altura, como nosotros lo hemos hecho también en el llano. Aquello de la altura, claro que puede ser un factor, pero la calidad de los jugadores, la entrega, la concentración, la solidaridad de ellos es lo que más importa en el trabajo. Ahora los he visto motivados, el último resultado que fue muy importante en el torneo de Liga Pro. Y ahora solo a mirar de cara adelante lo que vaya a hacer este partido, pero da igual, vamos por los primeros 90 minutos allá, los siguientes serán acá, hemos tenido de las dos, hemos cerrado de visita y hemos cerrado de locales. El año anterior iniciamos acá, por ejemplo, con Sao Paulo y terminamos bien. Con Palmeiras no tan bien, con Botafogo allá y después acá. Ahora será lo que en los 180 minutos pueda hacer el equipo.
1: Flamengo, campeón defensor del título continental, visita al Mata Gigantes ecuatoriano Independiente del Valle. El Mengao está invicto en la edición con 6 victorias y 2 empates y se medirá ante un IDB que atraviesa su mejor racha ganadora en la historia de la Copa Libertadores y que además es el equipo que más goles esperados produjo en el torneo. Se enfrentan, en otras palabras, dos de las ofensivas más productivas. El equipo de Joaquín Papa ganó sus últimos 4 partidos en la competencia y sus últimos 5 como local y carga con un antecedente que en Quito nadie olvida, el 5-0 a Flamengo en la fase de grupos del 2020, el triunfo más abultado en su historia del torneo. El historial entre ambos es tan corto como intenso, 6 partidos por torneos Conmebol, 2 finales de Recopa con un título para cada uno y una constante que marca el pulso de esta serie. El local nunca perdió. Para Flamengo la consigna es sobrevivir a la altura y a la ofensiva ecuatoriana para sobrevivir en casa. Escuchemos lo que dijo Santiago Morales, gerente del IDB, sobre el partido ante el Flamengo.
3: Bueno, bastante nervios, son 4 días que son especiales, siempre jugar la Copa Libertadores, cuartos de final con un rival, el equipo con mayor presupuesto ahora de América y que es un equipazo. Esperemos llenar el estadio, se están vendiendo bastante bien las entradas a todos los aficionados que adquieran con tiempo. Y sobre todo que vayan a alentar al Independiente, que seguro será un gran partido.
4: Ingeniero, y justamente volver al Atahualpa, ¿qué significa para ustedes? Más allá de que esta es su casa, pero en el Atahualpa hay bonitos recuerdos.
3: Muy bonitos recuerdos. Fue básicamente un pedido de los jugadores
5: poder jugar allá con mayor cantidad de tiempo de aficionados. Seguramente aquí no hubiesen habido tantos seguidores del fútbol, sobre todo para un encuentro de Copa Libertadores. Y bueno, siempre ese recuerdo bonito, tratar de revivirlo ahora en este 2026, 10 años luego, ¿no?
1: También escuchemos al asistente técnico de Independiente del Valle, Ignacio Rizzo, quien se refirió al partido del Flamengo.
6: No pensamos en Libertadores, pensamos en la Copa. Es el próximo partido y hay que estar... es el partido más importante de los últimos 10 años del club, entonces eso ya motiva, ya vamos a estar a tope y bueno, se va a aprontar a partir de ahora para ese partido y no pensar en otros partidos. Somos un cuerpo técnico donde nos alineamos todos a Joaquín y bueno, la idea la trabajamos todos los días. No es que ahora me toca a mí y se cambia la forma de jugar o aparecen cosas nuevas. No, somos un equipo que vamos alineados. Hoy no le toca estar a él, pero el trabajo ya se hace en la semana, se corrigen cosas hoy durante el partido y en eso estamos alineados en el pensamiento. Acá el líder es Joaquín y vamos todos alineados a él. Después, bueno, un partido contra Flamengo, que es de los mejores equipos de Sudamérica, y bueno, ese va a estar, la verdad que debemos agradecer la chance de jugar esos partidos, nos merecemos jugar ese partido por lo que venimos haciendo, y es un partido muy motivante por la instancia que estamos en la Copa y porque de los mejores equipos de Sudamérica.
1: Diego Martínez, director técnico de la Universidad Católica, habló sobre las rotaciones que ha tenido que ejecutar para encarar el partido de la Copa Ecuador de este día jueves en Guayaquil ante Astilleros. Escuchemos lo que dijo luego de la victoria que alcanzó ante el Delfín en el Hockey de Manta.
7: Bueno, la rotación responde a que varios jugadores que venían sumando muchos minutos estaban con una carga muy, muy alta, con muchos molestias musculares, estaban realmente cargados. Entre ellos Johan Lara, afortunadamente en su debut de primera elección Lucas Cueva hizo un excelente partido. Estamos la verdad muy contentos de cómo han respondido los jugadores que venían por ahí con poco protagonismo, lo hicieron bastante bien ahora. Nos dio tranquilidad también tener a los jugadores que estaban en banca y pudieron rematar el partido. Nos quedamos contentos del rendimiento del equipo ahora. Es una cancha muy dura, muy difícil. No me había tocado ganar aquí. De hecho, siempre había perdido. Así que es importante para nosotros estos tres puntos. Son importantes estos tres puntos. Dedicárselo también a John Chancellor, nuestro compañero que sufrió una lesión grave. Así que este partido es para él. Lo dedicamos a él en este momento que está pasando por una lesión grave.
1: La Liga Pro oficializó los horarios de la 30ª fecha de la última jornada en la fase de grupos inicial. Los 8 partidos se jugarán entre el sábado 12 y el lunes 14, con 2 encuentros unificados el domingo a las 18 horas. El sábado a las 14 horas Manta recibirá al Aucas, a las 16:30 Guayaquil City medirá Muchurruna y a las 19 horas Liga enfrentará a Deportivo Cuenca en el Rodrigo Paz. El domingo a las 13 horas Leones se jugará ante Técnico Universitario, Macará jugará con Emelec a las 15:30 y a las 18 horas Barcelona ante Delfín y Libertad ante Independiente del Valle. Para el lunes dejar el partido entre la Universidad Católica y el Orense en el Olímpico Atahualpa a las 19 horas. Barcelona alcanzó un importante empate frente a Sociedad Deportiva Aucas en el partido que se disputó el domingo en el Gonzalo Pozo Ripalda. Para los toreros, ese punto puede ser definitivo para alcanzar su lugar en el hexagonal que da los premios de Copa Libertadores y Copa Sudamericana. A su arribo a la ciudad de Guayaquil, esto fue lo que dijo el veterano goleador Darío Benedetto. Escuchemos al 9 torero.
8: Sí, lindo punto. Hay que seguir trabajando. Obviamente es un punto importante que se rescató con un equipo difícil. Es importante también sumar en la altura. Sabemos que había que ganar, que no termina de alcanzar del todo, pero es importante para nosotros seguir sumando. Muy bien. La verdad que pude sumar 15 minutos del partido anterior, 45 este, y ya para el próximo ya voy a estar bien.
1: Orense se quedó con un espectacular triunfo 4-3 ante Guayaquil City este lunes en el Estadio 9 de Mayo. El conjunto bananero golpeó rápidamente con Cristian Ortiz a los 5 minutos. Sin embargo, el City reaccionó antes del descanso cuando Diego Dorregaray convirtió de penal a los 35 y 3 minutos después Edison Mero completó el 2-1. Orense volvió a meterse en el partido, Agustín Herrera igualó los 51 minutos y posteriormente apareció Valentín Burgoa, quien marcó el 3-2 a los 75. La ventaja duró poco porque Dorregaray firmó su doblete 2 minutos después y estableció nuevamente la igualdad. Cuando parecía que el encuentro terminaría 3-3, Burgoa apareció nuevamente a los 93 para completar su doblete y convertirse en la figura de la noche y darle a Orense una victoria agónica por 4-3. El resultado deja al Guayaquil City con 36 puntos y por ahora en el hexagonal del descenso. En la última jornada recibirá Muchurruna, quien es décimo con 38, en un duelo decisivo para conseguir el último boleto al cuadrangular que va a pelear cupo a Sudamericana. Por su parte, Orense llegó a los 33 y ocupa el 13º lugar, cerrando la penúltima jornada con una de las victorias más emocionantes de la fecha. Ricardo Adé puso punto final a su etapa con la selección de Haití. El defensor de Liga Deportiva Universitaria anunció su retiro internacional después de una década defendiendo los colores de su país. A través de un emotivo video publicado en sus redes sociales, el zaguero de 36 años comunicó su decisión y cerró un ciclo que tuvo como uno de sus momentos más importantes la histórica clasificación de Haití al Mundial 2026. Adé fue uno de los principales referentes del combinado haitiano durante las eliminatorias y ejerció como capitán en la Copa del Mundo, consolidándose como una de las figuras más importantes de la selección de Haití de todos los tiempos. Macará dejó de lado la dura derrota por goleada contra Independiente del Valle el fin de semana y vuelve a los entrenamientos para su partido final de la fase primera de la Liga Pro Serie A. El conjunto celeste tratará de reponerse de la derrota y buscar un triunfo ante Emelec, partido que lo va a jugar en el Bellavista. Deberá sumar los 3 puntos para seguir en su objetivo de jugar el hexagonal alto con una diferencia de puntos superior a sus rivales y lograr el segundo lugar que le permitiera clasificar a la fase de grupos de la Copa Libertadores 2027. Por el momento tiene asegurado un cupo a uno de los 2 torneos Conmebol. El técnico Guillermo Sanguinetti deberá corregir los errores defensivos, tal como lo admitió en rueda de prensa tras el partido con los del Valle. Cometimos errores que ante un equipo como Independiente no se puede cometer. Corregimos la actitud y la forma de marcar al rival. No se pueden cometer esos errores. Reiteró que espera haberlos corregido para enfrentar a los eléctricos. El técnico del Club Sport Emelec, Ezequiel Medrán, habló luego de la victoria de los eléctricos ante el Manta por 1-0. Este triunfo le permitió clasificar al cuadrangular que dará un cupo a la Copa Sudamericana. Escuchemos lo que dijo.
9: Lo que buscamos es tener mejor pie con Ceballos, con Napoli, darle profundidad más con los extremos con Zaya, con Ruiz, Carrizo trabajando por todo el frente de ataque. Movíamos bien la pelota, tuvimos una situación clara de gol Ruiz al comienzo del partido, que fue clara. No la pudimos convertir. Después encontramos un equipo que se paraba en zona media baja y era difícil, circulábamos la pelota, pero no encontrábamos ese pase filtrado de ruptura para ganar la zona volante o ganar la línea defensiva para tener más profundidad. Lo charlamos en el entretiempo, lo corregimos, tuvimos más movilidad, más profundidad, buscamos variantes que han entrado bien, más piernas frescas para los metros finales, nos dieron resultados y después terminamos sosteniendo de buena manera el partido. Es más, por momento fuimos merecedores de un gol más que le quedó a Fragoso como para aumentar la diferencia. Entonces, en definitiva, se compitió. Siempre hay cosas para seguir ajustando, pero bueno, hoy al tener el recambio en zona ofensiva, el partido lo demandaba y lo aprovechamos.
1: También escuchemos a Aníbal Leguizamón, quien fue el autor del gol. No fue fácil la situación del club que se estaba viviendo, pero que hoy la gente se vaya contenta es una satisfacción muy grande, señaló. Escuchemos.
10: La verdad que vive muy contento. Como lo dije el otro día, es una satisfacción personal, pero también muy contento por el grupo, por lo que vivimos día a día. Sabemos que no es fácil la situación que se estaba viviendo y que hoy la gente pueda nuevamente tener una buena semana, que se pueda ir con una alegría a sus casas. Creo que es una satisfacción muy grande. Enfrentamos a un rival que se paró bien, no lo pudimos destrabar mediante el juego y bueno, la pelota parada creo que abrió el partido y bueno, eso nos permitió estos 3 puntos y estar más tranquilos.
1: Patricio Caicedo es refuerzo en el Inter Miami. El exjugador de Liga Deportiva Universitaria en sus divisiones formativas habló de su presencia en el cuadro de la Florida.
11: ¿De tu punto de vista?
12: Ah, para mí no fue penal, se tiró, pero el árbitro está en contra de nosotros, no se puede hacer nada, ¿no?
11: No lo agarras el...
12: No.
13: O sea, no lo sujetaste a...
12: No,
13: nada.
12: Solo lo toqué nomás, pero no lo salió.
13: Cuando dices que el árbitro estaba en contra de nosotros, digamos, más allá de esa jugada, ¿sentían que la jugada dividida, que les hablaba, que inclinó la cancha?
12: Sí, a nosotros casi nos sacó como 5 amarillos, y al otro equipo 1 amarillo, qué mal.
1: Hoy comienzan los cuartos de final de la Copa Libertadores. A las 17 horas, Fluminense va a recibir a Platense de Argentina en el Estadio Maracaná. El Calamar disputa por primera vez esta instancia del torneo. El uruguayo Andrés Matonte será el central. Andrés Cuña, también uruguayo, será el árbitro VAR. Mañana jugarán Palmeiras ante Liga y Estudiantes ante el Corinthians. Independiente del Valle cerrará la semana recibiendo a Flamengo en el Estadio Atahualpa. Mientras que por la Copa Sudamericana se jugarán 2 encuentros esta tarde. A las 17 horas de Ecuador, Independiente Santa Fe de Bogotá recibirá en el Campín al Vasco da Gama de Brasil. Y a las 19:30 habrá el duelo de jugadores ecuatorianos. La Bombonera será la sede del partido entre Boca Juniors de Ener Valencia y el Sao Paulo de Robert Arboleda. El miércoles se va a disputar el duelo entre el Santos y el Atlético Mineiro, y el día jueves el Cienciano será local ante el Montevideo City Torque. Hoy comienza la fase de liga de la Champions League y el Real Madrid enfrentará al Inter en partido que se va a disputar en el Santiago Bernabéu. Escuchemos lo que dijo sobre la participación de Real Madrid en la Champions a Vinicius Junior.
14: Empieza la Champions, ¿a qué suena? ¿Qué sientes?
15: Suena que ojalá viene la 16, estamos preparados para eso. Creo que es nuestra competición, hace 2 años ya que no lo hacemos bien. Nuestro primer objetivo es estar entre los 8, pero siempre la confianza y ilusionado con la Champions.
14: ¿Cómo es un día de previa de Champions, un partido tan importante en la vida de Vini Junior? ¿Cómo te levantas por la mañana? ¿Qué haces en casa? ¿Cómo estudian Valdebebas? ¿El trabajo al volver a casa? ¿El descanso, que imagino que es importantísimo también?
15: Ah, creo que es un trabajo igual a los otros días, pero claro, con la ansiedad diferente para estos partidos que son importantes, donde nos jugamos todo, donde la afición está preparada y quieren que ganamos siempre la Champions. Y ojalá podamos nos preparar muy bien como nos hemos preparado los últimos partidos. Creo que estamos haciendo un buen inicio de temporada.
1: Del fútbol amateur, a ocupar un trono en Uganda, George Desmond Kamurasi, portero y capitán del S. Dons, equipo de la novena división inglesa, radicado en el municipio londinense de Bexhill, ha sido elegido como sucesor del trono de los Teoro, una población de 800.000 súbditos en Uganda. A finales de la semana pasada, un comité real formado por 21 miembros lo eligió como mejor candidato a la regencia. Nieto del rey George Rudiki III, era el segundo en la línea sucesora tras Oyo Yimba Kabamba y Guru Rukide IV, que regentó el territorio desde 1995, cuando fue coronado con tan solo 3 años y se convirtió en el rey más joven del planeta. Murió a finales de agosto a causa de un cáncer y desde entonces el trono ha estado vacante. Los Toros son una monarquía constitucional subnacional en el oeste de Uganda y su Omukama o rey es una figura representativa de un sector poblacional dentro, con poder más cultural que político. Gabriel Jesús, quien llegó a última hora para reforzar la ofensiva del Fútbol Club Barcelona, tendrá la oportunidad de jugar su partido de Champions League en fase de ligas contra el Feyenoord. El compromiso se lo va a jugar mañana en el Camp Nou. Escuchemos lo que dijo el delantero brasileño.
16: A debutar por esta camiseta muy grande, muy contento. Claro que la verdad es que físicamente estoy bien, pero claro que me cuesta un poco de partido, de jugar más minutos. Hoy pude jugar un poco. Estoy muy contento de hacer mi debut, la victoria también. Sí, la verdad es que tenemos un equipazo, jugadores de gran nivel que juegan muy bien. Nada, ahora es aprovechar lo máximo, ¿sabes? Porque el fútbol me encanta. Entonces Barcelona siempre juega fútbol y me encanta eso.
1: También escuchemos a Pedri, el volante de la escuadra culé.
17: Después del resultado, pues se puede decir que es un partido fácil, pero aquí nunca es fácil, siempre apretan bien. Y bueno, un resultado bueno, un partido muy bueno para seguir cogiendo confianza y seguir ganando.
18: 17 goles en los 4 primeros partidos, mira que se hablaba del 9, ahora tenéis a Gabriel Jesús, pero es que marca Rafinha, marca Fermín, ya marcas tú también. Y eso que este año igual no te piden tanto los goles como otros.
17: Sí, bueno, siempre la gente quiere tener un delantero que meta 40 goles, pero creo que bueno, tenemos jugadores que pueden hacer ese trabajo, Rafinha, Lamín, Gabriel Jesús, Gordo, Adeyemi, tenemos mucha gente que puede jugar arriba, así que creo que gol no va a faltar este año.
18: A ver, Pedri, que algunos decían, y hablo de mi gremio, que es que la pareja Pedri-Rodri no ha terminado de funcionar en el pasado. Explícanos qué es lo que vais a hacer, cómo vais a intentar que funcione y cómo repartir los roles.
17: Bueno, siempre se dice que no hemos funcionado juntos, pero la verdad que es muy cómodo jugar con Rodri, es un jugador que defensivamente roba mucho. Pocas veces ve perder un balón a Rodri, así que creo que nos vamos a entender muy bien, con partidos nos vamos a seguir entendiendo aún mejor y creo que va a ser espectacular.
18: La ovación de Mestalla, y fíjate que lo están pasando mal, que están en una situación comprometida, que lo has visto con su propio equipo, para ti, para Fermín y sobre todo para ti en el cambio, ¿no? Entiendo que es de mucho mérito.
17: Sí, creo que bueno, agradecerle a todos, que te aplaudan en un campo de rival siempre es muy bonito y bueno, desearle la suerte para la temporada.
1: Richard Carapaz llegó con el pelotón en la etapa 16 de la Vuelta a España y mantuvo el cuarto lugar de la clasificación general. El detalle nos lo entrega nuestro enviado especial a la Vuelta, Patricio Javier Díaz.
19: Hola, ¿qué tal amigos y amigas de la red? ¿Cómo están? En efecto, Richard Carapaz mantiene el cuarto lugar en la Vuelta a España. Hoy corrió la etapa 16 que llegó al Puerto de Palos, desde donde partió Cristóbal Colón hace más de 500 años, rumbo a las Indias y terminó por casualidad llegando a las costas americanas. Bueno, ese fue el escenario en donde Richard Carapaz nos entregó esta entrevista al final, como decíamos, de la etapa 16 de la Vuelta a España.
20: Richard, día de descanso. Después del día de descanso, ¿cómo se encuentra hoy?
21: Sí, realmente,
20: bueno, hoy ha sido la verdad un día bastante caluroso, pero bueno, no, la verdad ha sido bastante bien. Creo que bueno, no, nos ha venido bastante bueno un día tranquilos y bueno, no, yo creo que al final todavía quedan 3-4 días que van a ser muy importantes y bueno, no, siempre pensando en ello. Después de tantas grandes vueltas y segundos días de descanso, ¿qué balance hace usted hoy? ¿Cómo se encuentra su cuerpo? Bueno, la verdad bastante bien, ¿no? Creo que durante toda esta vuelta he mantenido el mismo perfil y bueno, al final eso para mí es bastante positivo, ¿no? Creo que hay que seguir siendo optimistas, tenemos una vuelta muy dura todavía por delante y creo que pues bueno, ¿no? Poco a poco acercándonos a la definición y bueno, yo creo que es un balance bastante positivo después de todo, ¿no?
19: Ahí escuchábamos a Richard Carapaz, el protagonista ecuatoriano de la Vuelta a España, cuarto en la clasificación general en estos días llanos y más adelante una contrarreloj previo a irnos nuevamente a las montañas españolas. Para el noticiero del día, directamente desde la Vuelta a España, Patricio Javier Díaz.
1: La goleadora de la Tri, Dominika Arboleda, analizó lo que será el próximo rival en el Mundial Femenino de Polonia. Conversó sobre sus características y lo que será enfrentar a un rival europeo.
22: Siempre cuando ingreso a la cancha me persino, entro con el pie derecho, doy unos pequeños pasos y como que muevo mi cuerpo, me gusta bailar, bailo un poco en la cancha, me hablo a mí misma positivo, me hago así, hablo positivo, hablo con Dios y nada, recuerdo a mi amigo Mechi chiquita que le gustaría estar viviendo lo que está viviendo y nunca la saco de mí.
23: Y justamente Dome, muchos te están conociendo ahora en este mundial. Yo leía los comentarios en los videos que decían, ¡ay, hay que llevarla a la selección masculina! Si hubiera sido otro, capaz lo erraba. ¿Tú qué respondes a esa gente que te está viendo y conociendo por primera vez y que te ve como una goleadora promesa de nuestra selección absoluta?
22: Vamos, llévenme a la selección absoluta, que vamos a hacer goles por ahí. No, mentira, muy contenta. Contenta por el apoyo de la gente que apenas está saliendo de Domenica Arboleda. Y nada, Domenica Arboleda va a seguir dando sorpresas al fútbol ecuatoriano.
1: También escuchemos a Noemí Camacho, jugadora de la Sub-20, que habló de la fortaleza defensiva de Ecuador. La defensora está en su segundo mundial formativo y espera que ante Francia pueda consolidar la clasificación a la siguiente fase.
0: Nunca le gusta perder un duelo, soy súper perseverante, quedo hasta lo último, así me coja calambre, pero o sea, creo que soy súper fuerte y pues también con el apoyo de mis compañeras realzo esa parte de mí.
23: Sí, porque las vimos que son jugadoras que tienen mucha confianza en sí mismas, que tienen mucha garra. ¿Cómo trabajan eso en un torneo que es tan corto y tan importante a la vez?
0: Pues como dicen la mayoría de las páginas, es un proceso, nos conocemos súper bien entre todas, venimos entrenando, esforzándonos ya partidos anteriores, en partidos amistosos y todo eso, entonces ya como que nos entendemos súper.

0: Uno ha entrenado, ha competido y los logros que se ha conseguido, ¿no? Entonces, da mucha pena que eso pase y esté pasando con muchos deportistas, sobre todo con los deportistas, por decir, las glorias del deporte, que somos pensionistas. Y también un caso particular aquí en el distrito de aquí de la provincia de la Azuay. Sí, es de la zona 6.
1: Amigos y amigas de la red, este fue el Noticiero al Día. Soy Reinaldo Romero. Que la pasen bien.
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5: Le informa la hora. 14 horas, 57 minutos.
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Buenas tardes, bienvenidos al Show de la Red, el programa donde todos juegan. Transmitimos desde la mítica, la única, la cabina Pancho Moreno en este día especial, 8 de septiembre del 2026. Esa música suena perfecto acá. Nos demoramos 30 segundos porque estamos haciendo aquí la previa del ambiente festivo aquí. Oye, ¿qué le pasa a usted? ¿Por qué está festejando de otra forma? Oye, no. Hoy acá un ambiente festivo acá en la cabina Pancho Moreno. Gracias a Dios, estamos celebrando un año más de vida. Les agradezco porque acá desde la previa, mi familia 12 horas me festejó a lo grande. Acá cuando llegué, la cabina Pancho Moreno era un festejo. Explotó. Y de eso y más vamos a hablar el día de hoy. Un abrazo.

0: También a las Marías, hoy es el día de las Marías, así que a todas las chicas que se llaman María y a los hombres que como José María se pueden llamar, tienen su santo. Así que en este día se ha terminado la fecha de la Liga Pro, MLE ganó, algunos equipos ganaron y se mete el picante hasta la última fecha donde decidimos a los 6 mejores equipos que van a disputar esta parte o esta fase donde los equipos van a jugar por este cupo a la Libertadores. Además, la previa de los partidos de Copa Libertadores, hoy arrancan los cotejos donde los 8 equipos, los mejores de la Conmebol, van a disputar este mano a mano. De eso y más vamos a conversar en esta tarde festiva, porque ya es martes 8 de septiembre. Por este costado, permítanme presentar acá a la voz legal, Carlitos Fernández. Muy buenas tardes.
1: Buenas tardes, amigas y amigos de la red. Qué gusto estar por acá en este día en el que venimos a festejarle a nuestro querido capitán, quien déjeme decirle que está de punto y corbata. Si usted solo está en el dial, muy bien, pero debe engancharse a la señal de YouTube para que lo pueda ver a nuestro querido capitán, que está literal para llevarlo al altar. Así es que está de a punto y corbata.
2: Que no se va a dejar opacar de usted.
1: Jamás. Muy buenas tardes con todos, qué gusto estar con ustedes, queridos compañeros, y qué gusto estar en esta tarde festejándole a usted, capitán. Preguntita pequeña, breve, ¿a qué hora nació usted?
0: A las 5:50 de la mañana.
1: Ya, o sea, a estas horas ya tenía algunas horitas de nacer. Estaba horas en sus primeros berrinches, en sus primeros hola-olas.
0: Dos datos de esto. Nací de 7 meses. Yo tenía que nacer el 9. Siete mesino. Entonces nací antes
1: fuerte
0: de
1: el aplauso,
0: hora.
1: Fuerte el aplauso.
0: Adelantado.
1: Lindo, lindo. Rico estar en esta tarde con ustedes. Acompañados, pues, también por esta gran audiencia. Oigan, muchísimas gracias porque estamos viendo las métricas de cómo ustedes nos acompañan. En realidad estamos muy felices, humilde y honradamente. No tenemos ni un año al aire, pero se nos llena el corazón de ver tantos números buenos. Y bueno, el compromiso está con ustedes en traerles un espacio adecuado, una revista integral. Y obviamente aquí en esta, la mejor radio del país, en la 102.1 FM. Abrazo fuerte para ustedes. Hoy vamos a hablar un poquito de los pronósticos deportivos. Ya están reglados en una ley, en nuestra ley del deporte, que fue promulgada en este año, en el 2026, y vamos a comentarles si son, no son, si se puede, no se puede, o cuál es el régimen. Así es que no se desenganche de la señal del show de la red, porque este tema está ahorita en boga, ya que hay unos posibles reclamos por parte de algunos equipos del ascenso de Pichincha. Así es que ahí la dejo, capitán, devuelvo el uso de la palabra. Feliz cumpleaños de nuevo.
0: Muchas gracias. Qué interesante acá este punto. Me sabe preguntar por qué yo no uso traje y corbata si tengo la oportunidad de conducir al show de la red. Porque en el papel que tenemos acá al señor Carlos Fernández, yo no puedo usar traje, así que me toca usar un poco más informal.
2: Me hizo firmar un contrato.
1: Los trapitos sucios se lavan en la
0: tengo
1: casa.
0: Tengo que decirle acá el aire, porque la señorita acá me sabe preguntar aquí, Nancita, me dice, ¿y usted por qué no usa traje? Porque parte del personaje de la voz legal es con traje. Así nos dijo William, y aquí al pie de la letra hacemos lo que él nos ha dicho.
1: Así se
0: por este costado, permítame presentar, quien puede venir informal siempre, le cuento, es acá a este personaje que se ha tuneado tanto que hoy viene hasta tapado la nariz, imagínese eso. Por este costado, permítame presentarle aquí a Guagua Loco. Bienvenido, muy buenas tardes.
3: Buenas tardes, mi querido Carlitos. Y como siempre, lo que corresponde, ¿no? Las felicitaciones al querido capitán que ha creado esta linda familia del show de la red, esta familia alga que, por más que uno viene aquí medio fachoso, viene con el mejor cariño siempre para estar con ustedes, para los oyentes y para esta linda familia que se ha consolidado. Venimos con alegría. Yo creo que tan informal no estoy el día de hoy, con camiseta de Brasil.
2: ¿Qué número de camiseta es esa?
3: Esta chuta, yo creo que llevamos unas 50 aquí modelando en el show y faltan unas 50 más. Y con las que no podemos mostrar también, pero esa ya se le recuerda. Venimos con la camiseta de Brasil justamente porque hay que meter esa previa que muchos están esperando. Se viene un partido muy importante, no solo por la hegemonía del encuentro entre Palmeiras y Liga Deportiva Universitaria, sino también por esta sede revancha que tiene el conjunto universitario, que ya sabemos lo que pasó el año pasado, que hay una frase que se ha vuelto muy famosa en las redes sociales que dice, yo no quiero sanar. Yo quiero venganza, y eso es lo que va a buscar el conjunto Azucena el día justamente de mañana. Venimos con los mejores ánimos también, con esas ganas de comentar un poco. Ha salido las nominaciones al Balón de Oro, el Mister también quiere hablar de ese tema, le dejamos que aquí está un experto solo para mencionarlos, y nada, venimos con la mejor energía, con la energía cumpleañera a este lindo show de la red.
0: Excelente información acá, bravo. Cada uno con sus temas, con sus personajes pulidos y sobre todo con ese abrazo fraterno que siempre lo tengo desde el alma, porque aquí esta es mi familia, concuerdo con ustedes, realmente acá venir a la radio, a la red y tener este grupo de amigos, la verdad la siento como ustedes familia. Por este costado permítame presentar a alguien que realmente es mi compañera de profesión también acá, deportistas, compañeros en la ESPE también, y sobre todo esta chica es una top porque es la chica dorada. Permítame esta tarde presentar a la señorita Jackie Factos. Muy buenas tardes.
1: Muy buenas tardes. ¿Cómo le va?
2: Buenas, buenas, queridos. Para mí un gusto estar aquí, a todos los que se conectan, los que nos escuchan, los que se conectan en YouTube. Recuerde que estamos activos para que vea la celebración del capitán, al cual deseamos un feliz cumpleaños. Hoy martes, pico y placa, 3 y 4, recuérdelo. Y venimos con noticias del ciclismo ecuatoriano. Ha vuelto a rodar en las carreteras del país la Vuelta Ciclística, la Vuelta al Ecuador. Es algo, un evento icónico de nuestra cultura, de nuestro deporte ecuatoriano, tras un año de ausencia. Yo creo que es uno de los eventos que más llama la atención después del fútbol, ya que todo lo que transmite, todo lo que representa la Vuelta Ciclística al Ecuador, que se va a realizar todo este mes. Si usted quiere saber por dónde va a pasar, cuántas etapas son, quiénes están participando, conéctese que lo vamos a hablar más adelante.
0: Lindo.
1: Caramba.
0: Excelente la información y sobre todo pastillas que a la gente le puede enganchar. Por este costado, permítame presentar al único, al inigualable, al profesor Nelson Vladimir Brito. Muy buenas tardes.
4: Buenas tardes, muchas gracias.
1: Buenas tardes.
4: Gracias por los aplausos. Se les agradece. Estamos felices. Parabéns para você, primo querido.
0: Boa tarde.
4: Que você tenha agora muitos parabéns, muitas felicidades, tá?
0: Obrigado.
1: Obrigado. Usted también.
4: Después del mensaje en portugués y muy sentido, sobre todo, creo que estamos dando margen nada más y nada menos que al gestor de este programa, y eso nos llena de alegría desde el primer programa hasta ahora que ya pasamos de los 100. Así es que nos llena de mucha alegría y de verdad, mucha felicidad por ti, que lo cumplas y lo pases tú muy feliz y sigamos festejando todos. Dentro de lo que nos corresponde, pues sí, hay varias noticias que a nosotros nos dejan muy satisfechos, muy contentos, como por ejemplo la nominación de William Pacho, como tú bien decías, mi querido Guagualoco, la verdad que es muy merecida. Obviamente hay 7 jugadores más que están nominados, pero no es que sea imposible, pero es ya un mérito porque es el segundo jugador a nivel del mundo que ha sido nominado para estos premios. Así es que bueno, hoy también vamos a analizar y tenemos ya alineaciones casi, casi certeras de lo que va posiblemente a presentar Nicolás Joaquín Papa el día jueves. Hoy también celebramos el Día Mundial de la Alfabetización, un 8 de septiembre, imagínense. Hay muchos, como estos días que hay que festejar, como el Día Internacional del Periodista. Así es que felicidades a todos los
2: también.
4: Amigos periodistas.
0: Por favor,
2: el
0: por
2: Día
0: favor.
2: Internacional del Fisioterapeuta.
4: Mira, el fisioterapeuta también. Así es que a nuestra querida amiga que nos está ayudando y muchísimo, Adriana Carvalho, muy obrigado, vos sea amiga, ella es la que nos está tratando.
3: Y yo vine con la de Brasil y usted es el que habla en portugués, qué bestia.
4: Vos se tiene que practicar, no más.
1: Poquillo,
4: problema. Así es que, y un 8 de septiembre en 1966, ustedes se van a recordar, no me digan que no, porque no, nos hacen o me hacen sentir mucho más mayor de lo que ya soy.
1: No,
4: la televisión en Estados Unidos, la NBC, en Estados Unidos lanzó el primer episodio de la exitosa serie de ciencia ficción Star Trek.
0: Ah, bueno, profe.
4: Que en español, ustedes recordarán,
0: Viaje a las estrellas.
4: Ah, así es que no se me hagan los jóvenes que ustedes también miraron.
0: Así hasta es que recién sí, daban acá.
4: Y mucha información, sobre todo de los partidos que ayer se disputaron, unos con resultados importantes, otros que perdieron de local, pero bueno, para eso estamos acá, para anunciarles y comentarles todo. Así es que bienvenidos a todos y a todas. Un abrazo muy cordial nuevamente. Parabéns, meu primo querido.
0: Boa tarde, profe. Bien, para empezar esta tarde quiero agradecer también porque el show de la red llega gracias a William Dávila Bastidas en la producción, Majito López en la coproducción, Nancita Cruz en el control master, J. Cali en el control streaming, Lucía Peñafil en la coordinación, ya se encuentra de vacaciones disfrutando de este merecido descanso, y Finita Méndez en el soporte operativo. Lindo. 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
0: Soy Joan Luna Valenzuela, el capitán del show de la red. Sígueme en Instagram como JoanLuna011. Y con este tipo de información, 3, 2, 1...
2: ¡Arrancamos!
0: ¡Claro que sí! En este martes 8 de septiembre, con toda la alegría, arrancamos. Le voy a dar un dato especial también, profe.
4: A ver,
0: hoy llegaron. También nació Ricardo Montaner. Por eso tiene una canción que se llama Yo Puedo Hacer. Ahí dice que septiembre caiga 8 todo el mes. Ahí le dejo este dato también importante de este día importante. Además, día de las Marías también. A mi hija María Emilia, también su día. A mi cuñada María José, en su santo, que tengan un excelente día. Con esta información, por favor, envíe saludos, usted también, envíe los saludos que usted quiere, tiene la lista de Marías, ahí creo que se ríe usted.
2: Mi abogado demasiado. Tiene una lista de Marías.
0: Por ¡ah, no, ya, por favor! ¿Cuánto bloque es esto? Oiga, ¿qué le pasa?
4: Pero es que es programa familiar.
1: No, es un tema de índole profesional.
0: ¿Tiene lista de Marías?
1: Mándele saludos. Saludos a usted, tenga la bondad de responder por escrito.
0: Esa es la canción, claro que sí. Se dice que es, puede hacer que en septiembre caiga 8 todo el mes. Oiga, qué linda canción. Estamos muy animados ¿no? Claro, interesante. Mi hija me ha traído también un sombrero. Me dijo que me ponga al principio del programa, pero no puedo porque tengo que usar esto. Sin embargo, mire, ahí está el cumpleañero. Me lo pongo, me lo coloco para que vean que la gente que nos está siguiendo a través de las diferentes plataformas pueda vernos que acá estamos de festejo completo, acá vestido de mantel largo. Por esta tarde queremos empezar hablando de lo que son los equipos ecuatorianos que se aprestan a jugar la Copa Libertadores. ¿Qué te parece cómo va Liga en este partido dificilísimo que tiene contra Palmeiras allá en Brasil? Voy a empezar por este costado porque Guagua Loco seguro que tiene hasta la alineación completa. Guagua Loco, por favor, adelante, el país te escucha.
6: Bueno, vamos con la mejor información. Es lindo, es un duelo picante. Yo le quiero preguntar más que todo a la gente. Realmente, como mencionaba en el saludo, ¿no? Para Liga, ¿qué tan importante es una revancha? Porque hay que recordar una cosa, y es que Liga también tiene que seguir luchando por el torneo local. Ahora le llega un desafío grande, el Palmeiras, en un estadio que probablemente, con muchísimo respeto, sea un recuerdo muy amargo, para de los recuerdos más amargos en la historia reciente de Liga Deportiva Universitaria, ese 4-0. ¿Se busca cerrar una herida o es más importante buscar un marcador que no sea malo, que tampoco sea el mejor, pero un marcador que no sea malo, para tampoco desgastar toda la energía del campeonato local, que Aucas recién viene de conseguir un punto que lo sigue manteniendo en ese segundo lugar? Yo le pregunto a mi querido abogado de confianza, que le noto ahí tan ansioso de hablar y de dar su linda opinión para este gran partido.
1: Lo que pasa es que yo no les vengo diciendo cosas que
6: hay que decir,
1: que digamos son meras ideas. Hemos venido siguiendo mucho en lo anímico y cómo eso se refleja en los resultados de Liga Deportiva Universitaria. Y yo, contestándole a usted, Carlitos Andrés, creo que sí es una revancha. Cada jugador, cuando tiene una revancha, la aprovecha. ¿Por qué? Porque ese es el fútbol. O sea, claro, a nadie le gusta perder. Y si te ganaron, evidentemente vas a buscar, en un periodo, digamos así, corto de tiempo, sí, darle la vuelta a la historia. Porque el último partido es el que cuenta. Claro. Entonces, evidentemente, yo creo que todos los jugadores de Liga Deportiva Universitaria están en la onda de... Esta vez tenemos que nosotros quedarnos con este resultado.
4: Sí, la verdad que yo escuché, espero que ustedes también, a nuestros compañeros que están desplegados allá, al pichón que está en Brasil, la rueda de prensa de Gustavito, como le llama a nuestro querido amigo Pato, que ya tiene que hacerse presente a propósito. Y le escuché muy cauto, y la verdad que hay que guardar siempre cierto, como mencionaba la semana anterior, ustedes recordarán, queridos amigos, cierto sigilio. Hay que guardarse cierta información. Y yo les aseguro que hoy va a haber más de una sorpresa en la alineación. Por eso te preguntaba, mi querido
1: Loco,
4: si tienes ya. Yo creo que sí.
1: Porque ahí sí no sé qué opinan ustedes.
6: Es complicado saber.
1: Porque un equipo que ganó 3-1 en el torneo local, medio complejo, no sé qué opinan.
4: Pero es que cambiarlo es otro, como ustedes mencionan y hemos mencionado también acá, es otro chip el que se va
1: Sí, pero tampoco puedes mover mira, mucho, pienso yo.
4: O sea, digo, una o dos variantes van a haber.
6: Lo realmente complicado para Liga, porque yo creo que si hay alguna ventaja es que Liga ya no viene quizás con esa poca experiencia que tuvo en el Allianz Park la temporada pasada. Liga ya sabe lo que es ese estadio.
1: Correcto.
6: Muchos jugadores van a repetir la alineación probablemente. Creo que aquí depende mucho, porque yo siento que si bien el partido de...
1: Pero en el arco no.
6: Estuvo mal planteado.
4: En el arco no.
6: En el arco
4: no hay diferencia. Si vamos a analizar posición por posición, yo creo que va a ser casi la misma que...
1: Pero en el arco partido. Hay cambio. Yo quisiera que nos fuéramos un poquito por el tema anímico, porque yo creo que eso hoy por hoy... Eso es lo que a Liga o bien lo puede sacar o bien lo puede terminar.
6: Es que Liga, por suerte, yo creo que tuvo la fortuna de no solo ganarle a técnico, sino lo que sube mucho el ánimo para cualquier plantel, es la remontada que le da técnico. Una Liga que a lo mejor venía con esta dinámica de poca seguridad en sí misma, y hablando más de ese aspecto que importa tanto como es el manejo humano de un plantel.
1: Okay.
4: Carlos, y por lo mismo, si me permites acá en este dato, puedo darte la alineación que tuvo Liga de visita cuando jugó contra el Mirasol. Okay. Y aquí podemos ver si es que jugando de visita, el profe Álvarez tiene algunos recambios, porque tendríamos que ver si se queda con el mismo equipo. Recuerden que ya él tuvo la primera visita a Brasil, cuando en un resultado importante él hizo un partido aceptable de visita.
7: Por
4: ¿no?
7: lo menos el lateral izquierdo va a volver el que estuvo suspendido acá en el campeonato local.
6: Y yo diría
7: que
6: hasta más que aceptable, porque realmente Liga venía con... En ese momento de la temporada venía medio apagado, consigue un empate de Brasil. Imagínense si consigue el empate el día de mañana. Sería un resultado que el hincha de Liga lo ilusionaría por la dificultad.
4: Jugó con línea de cinco, ¿no? Claro. En el pórtico con Gonzalo Valle. Lo ratificamos para nosotros como que es el mejor golero al momento. Pienso que no existe algún tipo de controversia. Jugó con José Cuero por el costado derecho. ¿Te parece que ese es el... Me parece que es el punto más débil en la defensa de la saga.
6: Sí, podría ser.
7: Podríamos analizar desde este punto de vista. Si Liga Deportiva Universitaria, lo que hablábamos ayer, no sale a buscar al equipo rival, porque ese es un arma que se puede...
1: De doble filo.
7: Exacto. Entonces, si guardamos cierta cautela, de verdad, yo creo que el lateral... derecho, pues, si no tiene mucho recorrido, no pasa el ataque constantemente, es bueno para Liga. ¿Por qué? Porque no va a arriesgar demasiado. Por el otro costado, lo contrario. Si juega Jerlin Quiñones, estoy hablando.
6: Ojo que José Cuero también jugó el mismo partido temporada pasada en el Allianz Park, fue titular en ese triste día del 4-0.
4: Ni lo vamos a recordar. También acompañaba por la banda Jerlin Quiñones. Claro que sí, Jerlin Quiñones, que tú hacías mención.
6: Probablemente el mejor fichaje que ha hecho Liga esta temporada junto con Pretel.
4: Acompañaba en el centro de la saga, por favor.
2: Ricardo Adé.
4: Claro, el mundialista Ricardo Adé, que el día de ayer en un mensaje que subió a las redes sociales.
2: Renunció a la selección de Haití.
4: Claro.
2: Una pena.
6: Quería darle la oportunidad a nuevas generaciones. Y vaya que en Haití es muy querido Ricardo Adé. Ha sido una baja sentida, pero yo creo que hizo lo máximo que se podía aspirar con la selección haitiana. Llevarla a una Copa del Mundo, yo creo que es algo digno de admirar sumamente.
4: Si me dices por el costado derecho, pienso que el tema de José Cuero más Jerlin Quiñones te permite poder salir jugando por esa banda, y además que tienes un candado ahí que conjuntamente con AD te hace un cerrojo. Ahora del costado izquierdo teníamos a Luis Segovia, que ya jugó en Brasil y que tuvo un discreto partido allá en Brasil.
6: Puede ser, pero la ventaja con Segovia, justamente porque yo ahorita estoy viendo el 11 titular del 2025 y por ahí jugaba Richard Mina.
4: Claro.
6: Entonces, claramente, si bien Segovia puede tener buenos partidos no tan buenos, creo que el Expertise es un estadio que ya conoce, en el que ha jugado muchas temporadas, ha tenido que visitarlo una vez cada año, digamos, tres temporadas, por ahí más o menos.
4: Entonces,
6: por reconocer la cancha, yo creo que Segovia a mí me parece que sería un elemento importante por toda la Expertise en Brasil, y más que todo por no tener, quizás, no diría miedo, pero sí por tener ya el reconocimiento.
4: ¿Y cierra la banda?
2: José Carabalí.
4: Ahí sí tiene discreto el partido que tuvo en Ambato, y la verdad que yo le he visto hasta limitado técnicamente, pero falta del Choclo, acá puede ser Weigand el que juega acá.
6: Weigand, pero también Weigand hablaba del partido con Guayaquil City que tuvo, que fue bastante criticado. Se hablaba que le costaba un poquito el tema de primero me voy a la altura, luego voy de nuevo al llano, después nuevamente a la altura, después nuevamente al llano. Yo creo que hay que ver si es un buen elemento para arrancar de lleno de titular, o tal vez por el tema de tanto viaje y tanto irse mueve, capaz te sirve mejor para un recambio.
7: Pero mira lo que dijo Gustavo Álvarez volviendo a la rueda de prensa de hoy en la mañana. precisamente él dijo que no había excusas porque le plantearon nuestros compañeros respecto de la cancha, respecto del clima, del rival. Él dijo, no, si un equipo es grande, no puede haber excusas de cancha, ni del clima, ni del rival. Somos nosotros los que tenemos que ir a plantear. Y eso me parece un mensaje que como líder de liga, el técnico Gustavo Álvarez, tiene que enviar a sus jugadores. Con eso, los jugadores también
0: captan el mensaje.
7: Exacto, captan, se convencen y van a salir como tienen que salir, a pelearla.
1: Y al final es lo que queda, compañeros, porque podemos hablar, podemos ver alineaciones, podemos ver qué jugadores se han mantenido. Es más, un montón de especulaciones. Pero los primeros 15 minutos de este partido van a ser tan importantes.
7: Fundamentales.
1: Sea para ver cómo sale o cómo se plantea Liga Deportiva Universitaria en lo que va a ser la cara al partido como tal que va a presentar en esos 90 minutos. Si va a salir a defenderse, si es que el técnico al último momento dice, no, yo creo que el equipo llega muy cansado, entonces vamos a ser un poco más austeros, vamos a esperar. No, el equipo está enganchado, vamos con todo. No, puede ser. A la final, lo hemos visto acá, puede ser que nunca se dice a la final qué es lo que se va a hacer, hasta por temas de estrategia, pero entonces tampoco puede variar mucho. Pero en lo emocional es lo que a mí me preocupa. O sea, ¿qué tan importante puede ser el hecho muy probable o posible que a Liga Deportiva Universitaria le hagan un gol. O puede ser
6: que no se derribe.
1: O que lo haga también Liga Deportiva Universitaria y eso lo aligere, lo haga jugar más suelto. Eso es lo que a mí en realidad me preocupa por cómo yo he visto a Liga Deportiva Universitaria, a lo menos en el torneo local.
7: Pero mira, hay que observar y escuchar también al hincha, que sabe mucho de fútbol, y nuestros amigos de ayer, recuerdo textualmente lo que nos decía Francisco Simbaña, por ejemplo, que no debería Liga descuidar la marca de los dos centrales de Palmeiras. ¿Por qué? Porque los dos centrales en los tiros de esquina, en los tiros libres a favor de ellos, obviamente, siempre van y pisan el área rival, en este caso de Liga. Entonces, hay que tomar los recaudos, y de hecho, Gustavo Álvarez debe haberlo hecho ya, pero hay que tener ese tipo de precaución, sobre todo lo que hemos hablado siempre y mantenemos. Los primeros 15 minutos y los últimos 15 son fundamentales para sacar un resultado. Liga no puede dar ventaja, porque al recibir un gol ya empieza a sufrir más de lo debido.
0: Profe, en la mitad de la cancha, también en el partido anterior que Liga hizo la visita, Mirasol jugó con Fernando Cornejo en el medio campo, Jesús Pretel
2: y Sebastián González.
0: Acá pienso que Lucas Rodríguez podría tener espacio para que aquí saques a uno de los volantes, menos Jesús Pretel, que es tu cabeza de área, tu contención, ¿no?
6: Ese dato lo quiero yo saber y ya lo voy a investigar propiamente, porque Titi no sé si puede jugar porque las inscripciones de Conmebol se cerraban. Ahora, no sé si eso fue para octavos y se vuelven a abrir para cuartos, etcétera, etcétera, etcétera. O si es que ya con eso se cerraron la temporada.
0: Lo tendría
6: que
0: ver ahora.
6: Si es que Titi puede jugar, creo que tiene que ir de titular. Si es que no puede jugar Titi, no me desagrada el mediocampo, porque yo creo que ha sido lo más regular que ha tenido Liga. Pretel y Cornejo se sabe que son los titulares de una Liga. Pretel más para lo que tiene que ser la distribución de pelota, Cornejo para recuperar y meterle algo de picante por arriba, y Sebastián González, si bien se ha tenido que acoplar un poco, yo creo que ha sido buen compañero de los dos, alguien para ceder la pelota, alguien para un recurso distinto, para abrirle un poquito más. Entonces yo creo que el mediocampo se discute poco. Eso sí, creo que Titi Rodríguez, si es que puede jugar, porque ya demostró una cosa, tiene gol.
0: Por supuesto, entonces, es un volante con gol,
6: un volante con, más que todo, con esa gallardía quizás para ir por y acercarse. Supuesto. Siendo mediocampista, a buscar el arco.
1: Les tengo la respuesta. Sí está habilitado. Perfecto. Según esta lista de buena fe que se realiza al inicio de Conmebol. Lo que está validando es las fases. En cuartos de final se permite realizar hasta 5 modificaciones de esta lista original. Entiendo que Liga Deportiva Universitaria hizo uso de este cupo para poder habilitar reglamentariamente a Titi Rodríguez.
6: También le ayudó a ser jugador libre.
1: Exactamente. De hecho, eso es uno de los
0: puntos que te permite. Y cierra el ataque con Janner Corozo y con Michael Estrada, que está dulce con el gol. Y me parece que es un ataque que le da fórmula de resultado al técnico Álvarez.
6: Podría ser, pero Janner Corozo al final creo que es de los elementos que más le ha dejado a deber a Liga. Creo que muchas veces en el ataque no entra en la sintonía necesaria a Janner, que viene de ser goleador en Barcelona.
1: ¿Qué edad tiene él? Perdón.
6: Janner Corozo.
1: No pasa los 30.
6: No llega a los
7: 28 tiene.
6: 28 me parece, sí. Janner Corozo. Ahorita le revisamos.
1: Tengo un punto, continúa.
6: Justamente con lo mismo, creo que Yanner Corozo.
7: ¿Un punto a favor o qué?
6: El problema es el mismo problema que ha tenido en Barcelona, y yo diría que hasta más grave en Liga, porque Yanner tenía muy poca regularidad en Barcelona. Cuando encontraba sus buenos días, era un jugador con mucho gol y que se hacía sentir en el ataque. Hoy en Liga no siento eso de Yanner Corozo. Lo veo tímido, lo veo más bien como si fuera un mediocampista más, y eso no es lo que se le pide a un jugador que tiene gol, que tiene jerarquía para ir a encarar el área.
7: Mira,
6: yo no lo pondría.
7: Yo tampoco, y mira que voy a esgrimir esto, espero que estén de acuerdo ustedes. En contra Palmeiras hay que salir y correr los 90, bueno, ahora ya no duran 90, los 100 minutos o más que dura un partido. Y para eso se necesita piernas y jugadores jóvenes. Jóvenes. Yo me inclinaría por Juanse Rodríguez. De verdad, ¿sabes por qué? Porque
6: pero adelantado, Juanse.
7: Claro, hay que marcar en zona 2, como hemos hablado, y no dejar que pase esa línea.
0: O sea, profe, tú quieres hacer una línea de 5-3-1-1. O sea, en vez de Janner, colocar aquí a Juanse y Titi un poco más retrasado. O sea, un 5-3-1-1.
7: O podría ser
0: un enganche.
6: Pero es que yo creo que
0: Argentina.
6: Yo creo que sería al revés. Ajá. Porque Titi, si es que es un jugador que tiene gol y me aporta algo de picante arriba, lo subo un poco más a Titi y que le cubra atrás Juanse.
8: Compañeros, compañeros, despacio.
0: Ah, no, esa es parte de la discusión que tú leíste la tarea y decía que analicemos el partido de liga que va a presentar. No ha hecho la tarea.
8: Lo único que les quiero decir, compañeros, por un lado lo de
6: Janner. Paso a paso.
8: Yo espero que por la edad de Janner el fútbol le dé una revancha más, porque mal jugador no es. Lo que no ha estado es en el relojito del club en el que está. Dos.
6: Sí.
8: Sobre lo de Titi, me parece un elemento importante. Pero si bien es cierto, ha marcado un gol, ha mostrado una muy buena lectura para resolver jugadas, pero tampoco vamos a quererle endosar la historia de una revancha como la que tiene Liga. No estoy diciendo que ustedes lo digan, pero tampoco hay que trasladarnos a un escenario parecido. Es importante, pero no necesariamente él es un jugador que yo me atrevería a ponerlo en un rol titular, porque todavía no está. Y yo creo que más impacto
0: no
8: tendría
0: más espacio
8: entrando a la alternancia, incluso hasta para ver cómo Palmeiras está.
6: Claramente ponerlo a Titi de titular de arranque es un riesgo, encima más que ya lo pusiste contra técnico, y claramente es un jugador que no ha tenido el proceso de adaptación, por más que tuvo un gran rendimiento con técnico, nada te asegura que tenga un gran partido allá en Brasil. Dicho lo anterior, creo que el problema de Liga es que tiene muy pocas opciones quien acompañen a Michael Estrada. Hay muy pocos jugadores con gol en Liga. A veces es Michael Estrada el único que va a ser el artillero de la noche y se siente eso en Liga.
8: A mí tampoco
6: me cae mal por ahí un Juanse. Otra cosa, hay muchos hinchas que piden Daverson por la experiencia. Podría ser. Porque
8: hay algunos aquí
6: Estrada.
8: En la cabina dicen que no, pero yo incluso diría que sí.
7: Es que ya estamos cansados de abrazos y besos. Ya no.
6: Pero probablemente Daverson por el expertise, por el mismo
8: argumento que les diga por qué. ¿Quieren que les diga por qué?
6: ¿Por qué?
8: Yo vengo del fútbol.
6: Quema tiempo.
8: Mucho va a pasar que a Liga, por algún factor emocional, termine jugando al pelotazo largo. Que estoy mintiendo que es algo
0: puede pasarte,
8: Uno de los mejores jugadores. No digo que es que bestia el caído del cielo, con el respeto del caso. Pero uno de los mejores jugadores que tiene Liga para hacer o tener ese tipo de virtudes es Daverson. Entonces, sí. Hemos visto que...
7: para sostener el balón.
8: Para sostener el balón, para pelarlo arriba... No sé si tal vez de entrada, no creo, porque es un fútbol demasiado rápido.
7: Sí.
8: Demasiado rápido. Pero tampoco lo descarto, ¿sí? Es para cada una de los partidos que Liga enfrenta, se lo planifica. Entenderé que en este va a estar dentro de esas aristas. Así es que yo no voy a decir más. Yo quisiera que el hincha
0: comente.
8: ¿Quién sería el jugador que debería acompañarle a Michael Estrada, que es el titular indiscutible? Ahí los leemos en los comentarios.
0: Vamos a hacer una encuesta acá para que la gente pueda decirnos quién cree que debe ser el copiloto del ataque de este cuadro albo que presenta a Michael Estrada como 9 y
8: Michael
0: el acompañante,
8: Estrada,
0: ¿no?
8: Gonzalo Valle, Gianfranco Aliala y 9 más. Y perdón, 8 más.
0: Es que cuando jugó...
7: Adé,
0: seguro. Y Pretel, seguro. Y Cornejo, seguro. Tiene 4 o 5 figuras. 5 o 6.
6: Ayala o Segovia, mi querido Charlie, para ir a la pausa.
8: Yo, Aliala.
6: Ayala. Es que Segovia por el expertise en Brasil, pero está pareja. Porque Ayala viene jugando bien.
7: Pero hay que considerar
6: la verdad.
7: Otra cosa, que mira, se complementan bien Adé con...
8: Gianfranco Aliala.
7: Con
8: Lucho Segovia.
7: Con Luis. ¿Por qué? Porque Luis es... zurdo, Adé es derecho y se complementan bien. Cuando hacen los repliegues, intensivos. Los dos regresan por su costado y ya su pierna hábil.
8: Ok, con el respeto del caso, sí, porque todos podemos tener un mal día, pero el partido de Palmeiras allá no admite errores en defensa.
7: No, no, por supuesto que no.
8: Margen admite de error errores cero. De mala salida, con el respeto del
7: caso. Yo le pondría mucho más de lo que hablabas tú, mi querido Capi, a Pretel delante de la línea de...
0: Sí, cabeza de área.
7: Como cabeza de área. ¿Sabes por qué? Porque ahí ya serían tres. Y si los dos laterales alternadamente suben, ya hay un resguardo ahí atrás, porque no puedes descuidar con...
0: Son muy rápidos. En un 2 te pueden comer. Así que, bueno, esto queda para la gente, para que pueda comentar cuál sería su dupla de centrales y también cuál sería el acompañante de Estrada acá en el ataque. Vamos a la pausa. Recuerden que somos
8: el
0: show de la red. Volvemos ahora.
8: Nos quedamos en vivo.
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6: En la Vuelta a España 2022, Richard Carapaz ganó la etapa número 20 y de esta manera se convirtió en el rey de la montaña de la Vuelta Española.
7: Y sabía que podía volver a ganar, ¿no? Yo creo que esa era una cualidad que tenía por encima de todos. Había recuperado bien y bueno, no, pues el no estar peleando todos los días en la clasifica general, pues bueno, tenía un punto más, ¿no? Y eso ha hecho para mí increíble, 3 etapas, el mayor. Ya nos queda mañana el último paseo en Madrid y nada, la verdad es que me voy muy contento de aquí.
6: ¿Y qué manera de despedirse del equipo, Richard? El conversado con varios de sus compañeros, ¿cómo le quieren? ¿Cómo le van a extrañar? Carlos Rodríguez acaba de expresarse usted de una manera fabulosa, casi casi como un hermano mayor. Digo, despedirse así de Lineos, ¿qué mejor manera, Richard?
7: Sí, bueno, no, al final había muchas especulaciones con el equipo, ¿no? Pero nosotros siempre hemos tenido una muy buena relación y la verdad que... Qué bueno, ¿no? Poder despedirme del equipo que me ha tratado también, pues bueno, ha sido una casa para mí.
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1: Continuamos, compañeros, con este show de la red.
3: Cómo me llena de energía, lo necesitas, vamos ahí.
4: Bueno, tenemos comentarios de la gente que está conectada en YouTube siempre, muy atentos todos. Fausto Vallejo.
5: Ah, mi querido Diablo.
4: Dice, te deseo una bonita tarde, Potranco.
1: Te quiero mucho.
4: Un saludo.
5: Muchas gracias, mi querido Fausto Alonso.
4: Javier Jara, 5396. Saludos, mi querido profesor, muy buen programa, pero... Dios mío, toda la
0: joven profesor de amor,
5: gracias, dice la profesora. Mi querido Javier Miñaño del Anderson, compañero, imagínate.
4: Ah, bueno. Nuestros oyentes, de nuestros oyentes más fieles, Guidín Factos, Guido Factos, mi papá, Guido, siempre. Guido. Gracias, papi, por estar presente. Y Nancy Castro, 2735, dice: saludos, queridos panelistas, apoyando con todo a nuestra querida liga. Y. Los invito a que participe. ¿A leer usted la encuesta?
1: No, yo quiero mandar un saludito a Los Ángeles, California. Ahí está nuestro querido amigo Arnaldo Espinosa conectado, escuchando, bueno, ni manejando, porque como tienes uno de esos vehículos, ella es muy común que uno solo le dice a dónde me tienes que
0: llevar. ¿De Los Ángeles?
1: No tiene ni un botón, nada. Entonces, le mando un abrazo a Arnaldo, que está en sintonía del show de la red.
5: Acá les llamamos Uber.
1: Eso.
4: No tienes que manejar tampoco.
0: Acá le llamamos carreta. No. Carreta.
4: Bueno, quiero invitar a toda la gente que está en YouTube que participe en la encuesta y nos comente qué opina, quién debería acompañar a Estrada en el ataque. Tenemos a Janer Corozo, Daverson, Titi de enganche, Estrada solo arriba. ¿Qué opina? Participe, lo vemos ahí en el YouTube.
5: Yo voy por la última opción, no sé ustedes, compañeros. ¿Por qué? Porque analizábamos que con Juanse Rodríguez tendríamos mucha más marca en la mitad, mucha más recuperación. Y ojo, tanto Titi como Juanse se proyectan también, tienen gol y tienen buen remate de media distancia. Y eso es importantísimo en un partido de visita, sobre todo.
0: Importante porque Liga tiene algunas opciones, recambios que en estas últimas fechas hizo algunas incorporaciones, profe, que le han venido bastante bien. Sí. En el tema de la defensa, obviamente tuvo dos lesiones importantes de sus carrileros, contrató a Wigan, que puede ser un buen recambio para que pueda seguir jugando con un win. Luego en el medio campo se afianzó Pretel, sigue siendo su carta de presentación, y Titi Rodríguez le vino bastante bien. Sí, sí. Además de Juanse, además de toda la gente que incorporó. Lo que le queda debiendo tal vez es el ataque, pero está Dulce con el gol Estrada, y de esa forma tiene un equipo compacto que pienso que va a ser una mejor presentación de la que tuvo el año anterior, cuando cayó allá goleado, cuando hizo la tarea en Quito, pero no le alcanzó para pasar a la final de la Copa Libertadores.
5: Imagínate lo que hubiera
0: sido.
5: Hoy
0: está entre los 8 mejores, sigue apuntando a su macro proceso de clasificar al Mundial de Clubes, y en esa misma instancia se encuentra Independiente del Valle. De eso vamos a hablar en este momento, cuando primero Independiente haga las veces de local acá en el Estadio Olímpico Atahualpa. Las entradas bastante económicas, el partido es el día jueves en horas de la noche. Y aquí, profe, vamos a saltar a la cancha porque posiblemente Independiente del Valle pueda saltar a la cancha con Quintana. ¿Crees que Quintana, tú que eres golero, sea el adecuado para este partido?
1: Fue fuerte el golpe el que tuvo el golero Quintana. Estuvimos viendo el partido, la verdad, partido bastante raspado. Yo creo que sí dejó un sabor de, en realidad, es necesario llegar a ese nivel de juego brusco, pero bueno, ya... Respecto del jugador Quintana, habrá que ver cómo está la evolución, porque los golpes en el rostro, sobre todo en la parte del ojo, empiezan a generar mucho más muestra en horas posteriores.
5: Sí.
1: En eso usted me dará la razón. Bueno, no sé cuántas veces le habrán dado.
0: Le habrán dado, óigame bien.
4: Pocas veces me han dado, yo he dado. ¡Apa! Que quede claro.
1: Pero no, o sea, hablando claramente. No.
0: Un suki.
1: En la cara no.
5: ¿Cómo doy?
1: Pero los golpes en la cara son los que empiezan a inflamarse mucho, mucho, mucho en
5: después.
1: Después.
5: Eso
1: y eso me
5: iba
1: preocupa.
5: A preguntar a ti, que eres portero, mi querido.
1: Por suerte no he tenido un golpe muy fuerte en el rostro.
5: Pero lo de Quintana fue un balonazo, no fue un golpe seco.
1: Pero el contacto, eso sí,
5: exacto, o sea,
1: golpe es golpe, pero sí, sí me genera un poco de preocupación. No ha existido un comunicado, un reporte médico, entonces digamos que por ese lado hay que descartarlo.
5: Estrategia se llama eso.
1: Pero, ¿qué decir? O sea, sí es uno de los puntos altos, Quintana, ¿no? Sí, sí. Entonces sí me esperaría que esté, sobre todo va a ser un partido de local, ¿no?
5: Ya ha venido jugando todos los partidos.
1: Sí, sí, sí. O sea, está afianzado. Exacto. Está afianzado. Hubieron goleros
5: con
1: que...
5: sus defensas.
1: Hubieron goleros que incluso estuvieron antes que él, como el mismo jugador Bores, que incluso ya no está en Independiente del Valle. Y llegó Quintana. Recuerden que ustedes, compañeros, que decíamos... Yo lo decía, que me parece complejo que un club como Independiente del Valle contrate un arquero... viaje, baje del avión, entrene un día y le toque jugar, pues bueno, al estado a la altura y a la talla de estar en el arco de Independiente del Valle. Esperemos que juegue, la verdad.
5: La importancia de tener el nivel que tiene hace que, hablo como si fuésemos nosotros los que alineáramos, yo me la jugaría por él 100%, porque primero, tanto con Schunke como con Carabajal, que seguro van a estar en los dos centrales, y por los costados, los dos que ya nos tienen acostumbrados, es decir, la alineación de Independiente está...
1: Oigan, pero ahí sí quiero decir algo yo. ¿Ustedes creen que Independiente en lo psicológico llegue al 100 luego de haber tenido partidos muy... que han dado mucho de hablar en el torneo local? ¿Ustedes creen?
5: Que sí. Yo creo que sí.
1: Partido contra Barcelona les desencajó.
5: Pero al siguiente se repusieron porque sí, ganamos 3-1 y debía haber sido por lo menos 5-6.
1: Pero
5: eso te eleva el ánimo.
4: Pero también...
1: Dígalo usted.
4: Independiente pidió jugar en el Atahualpa por factores anímicos, donde cree que va a tener mayor respaldo de su hinchada y se va a sentir mejor, porque en ediciones anteriores ha ganado ahí. Entonces, exacto, yo creo que quiere como apelar a ese apego emocional y a esa motivación que le puede traer.
5: Recuerden
4: el estadio.
5: Recuerden ustedes que Independiente, a tus palabras, mi querida Jackie, Independiente tuvo varios llenazos en el Olímpico de Atahualpa, y de hecho está el país pasando por un tema como el que están pasando ahora en Colombia, por ejemplo, del terremoto que hubo
1: claro,
5: acá en recientemente. Y en, hablo en el 2016, si no me equivoco.
4: 2016, sí.
5: Y eso fue un estado emocional que levantó el ánimo a los jugadores. Acá se trata exactamente lo mismo. Gracias a Dios no tenemos ese mismo problema, pero sí va a contar con el respaldo primero del show de la red, que ya está en camino a las entradas. Y después, el optimista, el hincha, que a pesar de no ser de Independiente, va a ver buen fútbol, porque no es común mirar a Flamengo acá en Quito y contra el campeón desde mayo que ya es Independiente.
0: Además que Independiente es un equipo de sangre liviana. La gente le acompaña, le quiere, le banca y seguro va a llenar el estadio porque las entradas son bastante económicas. Recuerden lo que pasó en el 2016, que Independiente tenía ese trabajo altruista de apoyar a la gente del terremoto y de esa manera abrió las entradas simplemente con traer algún tipo de artículo personal o algún tipo de alimento para poder dar a la gente de Esmeraldas.
4: Le tengo el valor de las entradas para este partido. Está entre $10 y $25, mientras que la general se estima que los hinchas del Flamengo también cuesta $10. Son precios muy asequibles.
3: Sí, sí, sí. Para ver un Atahualpa lindo, lleno, como Dios manda.
1: Y yo les quería justo comentar algo sobre este tema, porque yo creo que cuando IDB juega en el Atahualpa, o juega IDB, no necesariamente va exclusivamente el hincha de Independiente del Valle, sino va toda la hinchada ecuatoriana que quiere ir a ver un partido que es de muy alta escala, ¿no? Ojo que se enfrenta el rival que tiene, incluso por la cuota ecuatoriana que tiene el rival. Entonces, sí, sí, es muy atractivo por cualquier lado que se
0: el
1: lo
0: campeón, se
4: además,
0: enfrenta al campeón.
4: Estadísticamente, Independiente del Valle no ha perdido en el Atahualpa por la Copa Libertadores.
0: ¡Qué buen dato
3: qué
0: ese!
3: ¡Cómo te queremos! ¡Qué lindo dato!
0: Importante ese dato. Y además que hay choque de trenes, profe, porque los dos equipos vienen haciendo la tarea muy bien. El bicampeón, lo más seguro es que acá repita de campeón Independiente, es el nuevo equipo, el llamado a seguir este tipo de hegemonía acá en la zona, y se enfrenta a un linajudo Flamengo que es de los top del mundo.
3: Pero yo creo que aquí, digamos, si vamos a comparar entre los dos duelos, creo que si bien Liga todavía tiene lo reciente con Palmeiras, creo que Independiente tiene un historial ahí que le dice, yo no estoy para asustarme con Flamengo. Estamos hablando de un equipo que aquí en Quito, en el Estadio Casablanca, nada más y nada menos, ¿cuánto le dio? 5-0 a Flamengo en la temporada 2020. Por ese entonces me parece que todavía Moisés Caicedo formaba parte del plantel rayado. Y no nos olvidemos la recopa levantada en el Maracaná, que hizo que Ecuador haya levantado las tres copas CONMEBOL en un mismo estadio.
0: Imagínate.
3: Entonces Independiente es un muy similar a la Liga, es una tesis de jerarquía, de nervios de acero, y sobre todo quizás aquí lo negativo es que cierra de visitante, por lo mismo se espera que demuestre su superioridad y que le saque todo el jugo a la cancha y a la gente.
4: Hablando en eso mismo, los Rayados han disputado 9 partidos de la Libertadores en el Atahualpa, lindo, de los cuales ganaron 5 y empataron 4, con 16 goles a favor y 7 en contra, teniendo 70.4% de rendimiento.
0: Importante. Otro dato que te faltaba tal vez es que Ecuador levantó allá la medalla de oro, se llevó el campeonato del campeonato panamericano, claro, se vale redundar, en fútbol, el título de campeón de oro panamericano en Brasil, así que Ecuador lo ha conseguido todo en Brasil.
3: Ecuador en Brasil ha ganado lo que
0: Sudamericana, quiera. Recopa, Libertadores y medalla de oro panamericana.
3: Ojalá en un futuro Copa América, ahí vamos.
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0: Bueno, profe, bastante bien. La saga de Independiente posiblemente puede ir con Daicol Romero en la banda, Mateo Carvajal, Richard Schunke y Lyon Loor, que acá hace línea de cuatro de local, porque es bastante versátil como planta Joaquín Nicolás Papa el equipo rayado. Lo plantea de una forma que es bastante versátil, ¿no? Hace dos líneas.
5: Profe. Lo otro es que, mira, siempre vamos a mirar, a observar si es por derecha con Michael o si es por izquierda con el lateral izquierdo de Católica, que estuvo en la temporada anterior. Siempre llega uno de los dos hasta el fondo. Daicol Romero, sí.
3: Correcto.
5: Siempre llegan por la izquierda o por derecha hasta el final. ¿Quién hace el relevo? Miren, el juego es tan interesante, el de Independiente, y lo que propone Nicolás Joaquín Papa, que cuando... Y por decir algo, ingresa por el costado izquierdo Daicol, el delantero de turno, vamos a decir, está González como 9, pero siempre hay uno que le acompaña, se cierra, hace un doble 9 para dejar el espacio para Daicol en este caso. Si es por el otro costado, lo mismo. Entonces, mire, hay alternativas que Independiente siempre está, voy a decir, facturando, valiendo...
1: En la buscación.
5: En la buscación, dijo amigo, un jugador. Pero bueno, el tema es... fundamentalmente que Independiente tenga fuerza, mucha llegada en ataque, y eso al equipo del Flamengo, en este caso al Mengao, le va a ser imposible controlar.
1: Yo creo que a Aidebe le conviene llenarle bastante la canasta al Mengao, porque una vuelta contra ellos allá, a mí me preocupa más
5: el partido de acá.
1: Que el partido de acá.
5: Mira, hay dos razones por las que yo estoy casi que convencido que Independiente va a tener varias opciones, muchas opciones, y fíjense que se han ido perfilando, han ido, como decimos vulgarmente, han ido afilando la puntería en los partidos de acá de Copa de Liga Pro, ¿no es cierto? ¿Por qué? Porque Independiente tiene, y hemos hablado, varias alternativas como para llegar al gol, pero lo más importante es lo que tú acabas de decir, que el juego Independiente es... sale desde atrás, obliga al rival, en este caso al Mengao, a que salga a buscar arriba, muy arriba, y ahí deja espacios, es decir, el juego combinativo que tiene Independiente desde el portero Quintana, con los centrales, con el volante, si los dos centrales están marcados por los rivales, aparece, en este caso, estoy seguro que va a ser el muchacho que también tiene
0: muchos recursos,
5: claro, que jugó en Brasil.
1: Así es.
0: Alcíbar, porque él complementa la parte central, porque hace una línea de cuatro, luego tiene un cabeza de área que es Jordi Alcíbar, y luego tiene dos líneas, jugador, porque juega 4-1-4-1. Es bastante versátil, como te decía yo, porque hace un cabeza de área. Ya habíamos hablado de Daicol Romero, Matías Carabajal, Richard Schunke y Lyon Loor, y luego hace un cabeza de área que es Jordi Alcíbar. Luego hace otra línea de cuatro, es muy versátil, por eso te digo que es bastante arriesgado, muy innovador. Luego juega con Aaron Rodríguez, Hugo Quintana, el Zorro Sornosa y Emerson Plata. Entonces tiene bastante el tema de lo que es creación y también cuando pierde la bola, recuperación.
1: Capitán, no
0: y tiene cabeza diaria con Carlos González.
1: No, no le escuché si es que los menciona Jackson Mentis y Patrick Mercado.
5: Jackson, a ese jugador me refería yo, que podría porque potencialmente.
1: Yo creo que tal vez por ahí hay una ligera diferencia que puede ser propuesta por el carácter o la jerarquía que tiene Jackson. Para un partido,
5: tantos años allá.
1: Tal vez esa sería titular, un poquito esa suerte de dominó que genera a veces y debe al momento de mover sus jugadores, perdón por decirlo así, por mover estas fichas al momento de armar unas alineaciones de acuerdo al partido que van a enfrentar. Lo mismo,
3: es que hay muchas fichas buenas, perdón que le corte, mi querido profe, pero es que creo que Independiente es el equipo y por eso su dominio en la Liga.
0: Resultados.
3: Con más recursos para el ataque.
5: Sí.
3: O sea, Independiente, los mejores extremos de nacionales, el segundo equipo con mejores extremos del país, la banca de Independiente. Eso es lo que hace que se pueda ilusionar. E Independiente tiene que aprovechar ese jugo para sacar toda la velocidad. Es notorio, y sobre todo hay jugadores que, a ver, llevan relativamente poco tiempo en el Rayado, pero jugadores como Jordi Alcíbar, Daicol Romero, que se iba a jugar en Liga Deportiva Universitaria, en Liga casi que es mandato jugar con un brasileño una vez por temporada. Entonces vienen con esa experiencia de
0: tiene escenarios Briones complicados. También, tiene algunos cambios, Jocaeb Reasco, tiene varios.
3: Incluso, no me dejará mentir, profe, hay dos grandes delanteros, Cocolizo y Reasco, y van alternando, se da ese lujo Independiente del Valle, no hay ningún otro equipo que se dé lujo de a los delanteros irlo
1: rotando. Y ojo que darle minutos a Jocaeb le ha traído buenos resultados al Liga porque ha marcado. Entonces,
5: es como cuando te jalan las orejas cuando no cumpliste los deberes. Así mismito.
3: Ha sido su mejor.
1: Siempre hacía mis deberes.
3: En cuanto a números,
4: a Carlos nunca le jalaron las orejas. Era el ñoño. Acuérdese.
5: ¿Por lo gordito o por qué?
1: Sí, por eso.
0: Además, lo que sí sabemos es que Independiente va a presentar un cuadro titular con lo mejor que ha destinado para esta fase del año donde se juega el partido más importante de la temporada. De ganar acá esta llave, posiblemente de aquí salga el campeón, que es lo que los especialistas de deportes dicen. Esta puede ser la llave más importante, más dura, que tenga que enfrentar a los dos mejores equipos hasta el momento en la Conmebol.
3: Es que hay una realidad de Ecuador, mírense cómo es la vida, que los dos equipos más efectivos que han dominado la Copa Libertadores desde hace ya más de 6-7 años, justamente le tocan dos ecuatorianos y el desafío es diferente. En Independiente, creo que el contexto hace que Independiente ya haya que reconocer hasta dónde ha llegado, porque Independiente vuelve a cuartos de final y aunque parece mentira, dado su gran rendimiento internacional, es la primera vez que lo hace desde 2016. Yo creo que ya se le puede dar el visto bueno a Joaquín Papa, eso sí, no hay que ser conformista, si ya se llegó hasta acá.
1: Joaquín,
3: si
1: es que ya... Nicolás, Papa.

0: tenido el expertise de...
1: Pero tome aire, por lo menos que veste, a ver.
2: Es que está con nariz nueva.
3: Está con nariz nueva, ya.
4: Pero aquí simplemente para complementar lo que dice Carlitos Andrés. ¿Te parece poco? Dos campeonatos en la Liga
5: no,
4: Pro.
5: Para nada. Yo digo que
4: una
5: mucho.
4: Final de la Copa Libertadores. Dos campeonatos en la Sudamericana. Una Recopa. Y además tiene también la Copa Ecuador. ¿Te parece poco que ese abanico de campeonatos le haya tal vez
2: en 18 no, años de existencia.
4: Situado en el punto en el que está?
0: No, más bien todo al contrario. Yo creo que Independiente ya se ha consolidado como un equipo que ya se va conociendo en todo el continente porque siempre está ahí, o está siendo campeón nacional, o está destacando en la Sudamericana, y de a poco quiere volver a hacerlo en la Libertadores. Yo creo que Independiente es de los pocos equipos que tiene un proyecto serio a mediano largo plazo para cortar con la racha brasileña.
4: Pero ahora alguno que te diga es que no ha ganado la Libertadores y no está ubicado. Tal vez esa persona no está ubicada, porque en el proceso es ganar todo lo que te puedas...
3: En el camino.
4: Se te pueda cruzar en el camino. Y en la consecución del camino, posiblemente te pueda faltar a Libertadores, pero mientras esté participando todos los años en la Libertadores, está más cerca que el resto.
3: No nos olvidemos que también está peleando por un cupo a
4: el Mundial de Clubes.
0: Mundial de Clubes.
4: O sea, es el dato macro.
1: Un año y medio hablamos de eso. Exacto. Todo puede pasar.
0: Vamos con los resultados.
6: Bueno, vamos con los resultados de nuestra encuesta en YouTube, la que la gente está participando. Skinny MCR dice, saludos, gente. Liga gana en Brasil. Vamos a recuperar lo nuestro.
1: Esa es la actitud.
6: Bien, bueno. Y bueno, la encuesta de quién debería acompañar a Estrada en el ataque. El 60% votó que Janer Corozo.
4: Ah, bueno. Ojo.
6: Un 20% Titi de enganche. Ojo. Un 10% y un 10% Daverson y Estrada solo arriba.
4: Uy, no, o sea que Daverson.
0: Muy poco en Daverson.
4: Ni porque haya jugado. Pero 10% es bajísimo.
0: Esa haya sido su casa, en donde fue campeón, en donde conquistó la gloria. La gente no está convencida.
1: Ustedes esperaban otro tipo de resultados.
0: Yo esperaba un poquito más de porcentaje, un 16, un 20, no sé. Yo digo que la gente no esté conforme con el brasileño.
1: O sea, ya preferir a Titi que Daverson es gran parte por lo que.
4: Palabra mayor.
1: Por la anotación que hizo, que no la desmerezco, pero tampoco quiero.
3: Pero la palabra del hincha es la palabra de Dios.
1: Que le pongan una camisa muy grande aún.
4: Pero Carlitos, se ha jugado 29 partidos en la Liga Pro.
1: Pero
4: se ha jugado varios partidos del campeonato de la Copa Ecuador. Varios partidos de la Copa Libertadores. ¿Y aún crees que la gente debe tener confianza en ese jugador?
1: No, yo sé. Por eso tal vez la apuesta es inmediata a un jugador nuevo. Bueno, el hincha.
6: Por eso tiene el 10%.
0: Quizás por eso lo más probable es que sea Yander, porque con Daverson, es verdad, ¿qué ganas con Daverson? Un jugador que conoce la cancha. Pero de ahí en más, tal vez no tenga velocidad, tal vez incluso, quién sabe, no tenga los mejores ánimos de jugar justamente contra un ex equipo que quiere mucho. Con Titi es una apuesta, o sea, los dos hasta cierto punto son una apuesta.
4: Vamos. Pero qué tal que juegues un tiempo con Daverson y el otro tiempo con Yanner Corozo.
0: Yo creo que a Daverson hay que poner
1: el
0: espacio
1: para cerrar el partido.
0: Para cerrar el partido, si es que Liga va 0-0, yo creo que Daverson es un gran jugador para quemar el tiempo, para estar tranquilo,
4: para el show.
0: Que se desespere el otro equipo y no.
3: El showman hace una de estas que normalmente le resulta y es demorar el juego.
4: Sí, no hay que descartarlo en la lista, tiene que estar como un cambio que puede ser el que le resulte al técnico. Vamos a la pausa, recuerde que somos
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4: Volvemos ahora, estamos acá al aire, nos quedamos con la gente que se queda.
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4: A través de una publicación en sus canales oficiales, Manchester City confirmó que Elliot Anderson estableció un nuevo récord para la Premier League durante su actuación en el último partido frente a Coventry City, que le valió el premio al jugador más destacado de la cancha. Los 146 pases completados por el internacional inglés son la mayor cifra alcanzada por un jugador inglés en un partido de Premier League desde que Opta comenzó a registrar estos datos en la temporada 2003-2004. De este modo, Anderson superó los 144 pases de Jordan Henderson ante el West Bromwich en 2020 y los 140 ante el Bournemouth en 2019, así como los 135 pases de Paul Scholes y Michael Carrick ante el Tottenham y Crystal Palace, respectivamente. De acuerdo con la publicación, estos números demostraron lo determinante que fue Anderson en la victoria de los Citizens. Además, se destaca que el volante inglés tuvo significativamente más contactos con el balón que cualquier otro jugador sobre la cancha, con 178 contactos en total.
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13: Amamos.
12: ¿Usted necesita al animalito o no? Depende. Depende.
13: ¿Qué animalito?
12: No le digas así.
13: Depende del animalito. Depende del animalito.
12: Tenías información acá, Caritos Andrés, por favor.
13: Sí, hoy es un día muy importante. Hoy justamente 20 como la edad de este joven guagua, 20 se cumplen de un día histórico, justamente desde la última nominación de oro para un Balón de Oro ecuatoriano, que fue Edison Méndez en el año 2006. 20 años después, atención, porque William Pacho vuelve a estar en la palestra. Está dentro de la lista de los 30 de France Football compitiendo por el Balón de Oro. No es poca cosa. Un William Pacho que para muchos eso seguirá siendo motivo de debate. Ya es el mejor ecuatoriano en la historia a nivel de títulos conseguidos en Europa. Y la realidad es que está haciendo cosas muy grandes. No le bastó con ser campeón de Europa. Tuvo que ser bicampeón, ganar la Intercontinental, llegar a una final del mundo. Y ahora se le da esto. Siendo defensa central, que es incluso todavía más difícil, más complicado. Son pocos los elegidos que han levantado el Balón de Oro jugando en esa posición. Pues bueno, William Pacho estará compitiendo con los Leo Messi, con los Lamine Yamal, con los Kylian Mbappé. Es un motivo para estar orgullosos de nuestro querido central, que ya está haciendo una historia gigantesca.
12: En ese año 2006 fue elegido, vamos a decir, Fabio Cannavaro.
13: Cannavaro.
14: Claro que sí.
12: Entonces, no creo que sea tan difícil, digo yo, por la posición hablo, sino más bien por cómo ha tenido la regularidad nuestro compatriota.
13: Quizás por los últimos años, es raro, no recordaría cuál fue el último defensor ganador de un Balón de Oro. Ha ganado mediocampistas como Modric, como Rodri, y de ahí la mayoría...
14: Arqueros, también, claro.
12: Arquero, pero Henry como delantero.
13: Pero el único que lo ganó fue Levi Yashin, de los porteros. Ajá, ese fue el único portero Balón de Oro. Entonces, mientras más defensiva la posición, más complicado. Eso sí, William Pacho
12: está en la lista de los grandes.
13: Y lo más probable, por más que vamos a ver si gana el Balón de Oro, si es que no se lo dan, pero muy probablemente entre dentro del mejor 11 del mundo. Es un motivo 26, para destacar.
12: Es este 26 de octubre la elección del Balón de Oro.
13: Por los 70 años de France Football.
12: Exactamente. Entonces, es una fecha especial. Luego ya sabremos por qué, les comentaremos. Ahora, pero en esa fecha sí, mira que Ousmane Dembélé fue el ganador del año anterior. Entonces,
13: sí.
12: Hay esperanzas como ecuatorianos, ¿por qué no pensar en que
15: pero, profe, estar en la lista de los 30 grandes es bastante. Cuando la gente te dice, es que Ecuador no ha ganado mucho, por favor, vaya paso a paso. Estamos en el Mundial Sub-20, tenemos un galardonado, estuvimos en el Mundial. Hay motivos para estar siempre orgullosos de la selección ecuatoriana y de nuestros jugadores. Dos equipos están ahora representando al Ecuador entre los 8 mejores de la Copa Libertadores. Así motivos es. De sobra, porque no es el primer ecuatoriano, como tú bien dices, profe. Además, ¿de cuál más?
12: Bueno, ahora Jackie tenía esta otra nominación de otro ecuatoriano.
15: Nos deja siempre
12: pero,
15: aquí.
12: Pero por favor.
13: No le diga nominación. No diga nominación. Cómo está destacando en España.
15: No, en España. No nominación, claro, porque está en el momento.
16: Otra nominación. No. Estamos hablando de la Vuelta a España, donde Richard Carapaz sigue en el top, está peleando el podium. Hoy por hoy se encuentra cuarto en la clasificación general.
12: Así es.
16: Entonces, está trabajando muy bien. Yo creo que el ciclismo ecuatoriano, como lo mencionábamos, es uno de nuestros deportes fuertes, nuestras cartas que nos representan muy bien a los ecuatorianos y ha tenido una evolución increíble. Obviamente, Richard Carapaz es la cara del ciclismo ecuatoriano, nos llena de orgullo, le mandamos todas las buenas energías para que acabe la etapa. Está pronto a acabarse ya la Vuelta a España y está a 4:24 del líder. Así que esperemos que lo pueda lograr.
13: La realidad es que Richard ha sido un motivo de orgullo en esta Vuelta a España. Hemos tenido mucho material en las redes de la red, propiamente, valga la redundancia. Mucha gente que ha viajado, porque mucha gente dice, no, es que solo el fútbol mueve. No, para nada. Porque ha llegado muchísima gente desde Ambato, desde Milagro, con la familia, familias ecuatoespañolas, familias ecuatoitalianas. O sea, realmente ha sido un motivo muy lindo y creo que hay que quedarse con eso. Más allá que Richie consiga el título, no, que todavía lo está compitiendo y se podría dar. Verídicamente yo me quedo con eso, como una sola persona, un solo ciclista nos puede llegar a unir tanto, lo digo. Ha habido gente de toda la República del Ecuador que ha viajado para apoyar a nuestro ecuatoriano, campeón olímpico, campeón del Giro, y que siempre es un orgullo verlo.
17: Ya. Y si yo les pregunto a ustedes, ¿en qué se parecen Richard Carapaz y William Pacho en lo sentimental? Tal vez tienen la respuesta en la punta de la lengua o se las doy nuevamente.
15: Por favor, a ver, ayúdenos.
17: Han perdido a seres muy importantes en su vida, como han sido sus madres. Recordemos que para William Pacho, la partida de su madre fue tan impresionante que él juega con en su dorsal con el número representante. representativa a su madre, y ni se diga a Richard Carapaz, que hemos visto y tenemos antecedentes de cuánto él ha dedicado a su familia, fundamentalmente a su madre, sus victorias y sus triunfos. Y algo decir, sobre todo de Richard, que recordemos que después de haber ganado el Giro de Italia, él entró en una suerte de una alternancia en equipos, lo cual también empezó a darle una suerte de adiestramiento de podios. Pero hoy por hoy, él, pese a su edad, que no digo que sea un condicionante, pero sigue dándole pelea a lo largo de estos años, que recordemos que desde su podio, desde su trofeo del Giro de Italia, ya han pasado algunos años.
15: ¿Le puedo mejorar su información? Dato importante que usted me dice de William Pacho y la similitud que tiene con Richard Carapaz. En el 2019 gana el Giro de Italia, y en ese año Ecuador gana la medalla de bronce en el campeonato en Polonia, en el Mundial Sub-20. Algo importante, hoy está compitiendo también la selección ecuatoriana en Polonia. Dato adicional, en el 19 Ecuador gana el Sudamericano Sub-20. En este año, las mujeres en la Sub-20 llegaron a la final y quedaron con un segundo puesto. Y hoy están compitiendo por ese ansiado mundial el mismo país polaco. Así que ahí le doy alguna información que a usted le viene bien. ¿No? Coincidencia también.
17: Coincidencia, no lo creo. Diga nomás, ahí ya solo le falta así el turbante. Y
15: no,
17: la bolita.
15: nada que ver.
14: La bolita ya está.
15: ¿Tenías tu información adicional, por favor?
17: A ver, hoy día queríamos conversar un poquito y vamos a ser un poquito más sinceros. ¿Qué les parece? Hoy por hoy, hablar de los pronósticos deportivos en nuestro país ya no es un mito, ¿sí? Pero es importante saber qué es un pronóstico deportivo en pro o en aras de nuestra normativa ecuatoriana. La ley del deporte promulgada en este 2026 ya lo define, es decir, ya existe una normativa local que define qué es un pronóstico deportivo. Y a mí me parece interesante, compañeros, porque lo define como una suerte de predicciones, resultados sobre hechos o circunstancias relacionadas. No está tratando sobre la mecánica de una palabras más, palabras menos de apuestas, sino de pronósticos de acertar a través de utilizando plataformas digitales. Hasta ahí. La verdad, uno no puede desconocer lo que es el avance en el mundo deportivo y entiendo que la ley también se va adaptando a este fenómeno social. ¿Pero a ustedes les parece que es bueno o es malo para seguirlo trabajando o tratando sobre la inclusión de las casas de pronósticos deportivos en el deporte? ¿Les parece bien? ¿Creen que no debería ser? ¿Creen que no es momento? ¿Creen que tal vez el Ecuador no es un buen lugar o país para meternos todavía en esto? ¿O qué criterio les merece?
15: Lo que pasa es que estamos en un punto de debate donde hay que diferenciar que no es una suerte, no es una casualidad. El conocimiento del deporte siempre exige que tú tengas ese tipo de poder anticiparte a lo que puede suceder en un partido de fútbol. Todos los equipos en Europa, en Asia y en América tienen auspicio y patrocinio. Ahora, hacerlo por debajo de la mesa me parece que no está bien. La Constitución, la gente que se encuentra en la Asamblea acá, debe analizar el tema de que tú conocer de un tema te permite poder tener o anticiparte a un hecho que puede no estar cierto.
14: Eso y también la evolución del fútbol implica este tipo de crecimiento, le voy a decir.
18: La globalización.
14: Exacto. Personalmente, yo no soy partícipe de este tema, pero el mundo te obliga y claro, hay inversionistas o inversiones muy importantes que le hacen también bien al fútbol, encauzadas siempre dentro de lo legal.
16: Pero también aquí tenemos que hablar sobre la parte ética, la adicción.
15: Eso sí, obviamente.
16: El daño que puede causar esto al deporte. O sea, yo creo que hay una línea muy delgada entre apoyar, patrocinar, que la empresa privada entre a generar como, no sé, como esta línea de la ética, de romper un poquito eso, de jugar quizá con la adicción de la gente, claro, y los daños que puede causar.
17: Ya, yo quería agregar ahí que justamente con lo que usted dice, Jackie, y a lo menos en el ámbito del deporte, del fútbol, para FIFA no está mal visto o es reglamentariamente permitido siempre y cuando exista ciertas condiciones. No obstante, en el código de ética se prohíbe la implicación de apuestas, juegos de azar o actividades similares. Y ahí hay que tener algo muy claro. En nuestra ley del deporte hablamos no de casas de apuestas, sino de pronósticos. Y eso tiene una diferencia muy importante y eso hay que entenderlo, porque no es que se permiten o estamos haciendo un mal uso de la norma, sino que se está distinguiendo muy bien cuál es la finalidad. No necesariamente para... porque justamente una cosa es apostar ilícitamente, que es lo que está totalmente prohibido, a miras de FIFA, de la Federación Ecuatoriana de Fútbol, de Liga Pro y obviamente de nuestra normativa local. Lo que existe acá es un reconocimiento a la existencia de un entorno económico que, hay que decirlo, es y mueve altos valores económicos que de una u otra manera terminan incidiendo, por ejemplo, en las relaciones publicitarias de ciertos clubes. Sí. Entonces, discúlpenme que lo diga así, no estoy defendiendo las apuestas ilícitas, estoy defendiendo la dinámica del fútbol. Si es permitido, si se lo coincide, es porque hay personas o entes, personas naturales o jurídicas, que tienen esta actividad, incluso están sustentando el deporte. Si lo señalamos estrictamente, bueno, entonces que vengan otras empresas, que sean otras empresas las que hagan el aporte. No lo hacen, ok. Tenemos entidades de pronósticos deportivos que lo hacen, ok. Ahora la ley es muy clara y tienen que operar no solamente con la supervisión del ente del deporte, como lo manda la ley, sino también con un correlacionamiento con instituciones locales para prevenir lavados de activos y otros temas afines.
15: Carlos, entonces, es que este tema sí realmente es de debate, porque lo mismo pasaba con el alcohol o el licor, cuando tú separaste de la ecuación a las bebidas espirituosas, como le llama acá a Carlitos, o las bebidas de moderación. Salud. Pero ¿cuánto aportaban esas bebidas para que equipos puedan sustentarse económicamente?
14: Y hasta nuestra selección.
15: Y algunas bebidas. Sin embargo, ¿qué es lo que pasó? Le sacaste de la ecuación, pero ¿cuánto perdió el deporte? Entonces, hay que saber diferenciar en qué te ayuda y en qué te perjudica. ¿Qué pasaba con el tabaco, que también estaba anteriormente implícito en el deporte? Ahora se fue a otros deportes. En la Fórmula 1. Se fue a otros deportes que patrocina, pero siempre será un tema de debate.
17: Y justo sobre este tema, con la producción hemos preparado un material para que ustedes se enganchen. Tenemos una pequeña sorpresa aquí en el show de la red, así es que cuando estemos listos, por favor,
14: arrancamos.
17: Nos enganchamos.
15: Arrancamos. Arrancamos. Con la comunicación.
18: Hola, mi pechito, que tengas el mejor cumpleaños del mundo, sabes que te amo con el alma, gracias por todos este montón de años que hemos estado juntos, te veo para el festejo, que Diosito te bendiga, te amo.
19: Hola papito, queríamos hacerte este pequeño regalo de cumpleaños, te amamos mucho, te vemos para el festejo y sabes que todos te amamos aquí, que eres el mejor capi y el mejor papá y ponte Vance Johnson, te amo.
15: Me gusta.
20: Hola, primero que nada quería desearte un muy feliz cumpleaños y segundo, mandarte un gran abrazo, aunque esta vez tiene que ser a la distancia. Pero a mí no me molestan ni me ponen tristes los miles de kilómetros que hay en este momento entre tú y yo. Porque sé que de alguna forma u otra siempre estamos conectados. Siempre serás mi papá. Yo siempre seré tu hijo. Y me pone muy orgulloso el poder decir que tú eres mi papá. Porque no solo eres mi papá. Eres mi ejemplo a seguir y eres mi motivación.
15: Ay, qué lindas palabras de hijo.
21: Hola, sobrino.
15: Lindísimo, lindísimo.
21: Te enviamos un abrazo enorme, con muchísimo cariño desde Colombia. Espero que este día sea lleno de felicidades junto a tu familia.
15: Barranquilla.
21: Te queremos mucho y nos vemos muy pronto.
22: Hola, querido sobrino, feliz cumpleaños. Nelson Nido, nada más Colombia, de Barranquilla, Colombia, que no es lo mismo. Te mando un beso grande, que Dios te bendiga abundantemente, con mucha salud, con mucha prosperidad. Y bueno, yo no puedo decir lo mismo, que nos vemos pronto porque no me van a llevar. Que pases un día súper, súper feliz.
23: Feliz cumpleaños, sobrino.
15: Nueva York, la otra tía.
23: Que tengas un hermoso día en unión de tu linda familia. Fuertes abrazos.
15: Lindísima.
24: ¡Feliz cumpleaños, tío!
15: Nueva York, Nueva York.
24: Qué te queremos mucho y esperamos que tengas un lindo día. Aquí está el Mateo. Y que disfrutes mucho con toda tu familia. Esperamos verte pronto. Next.
25: Que cumplas muchos años más. Te queremos mucho. Que celebres muy bien.
15: Ah, qué lindo.
26: Feliz cumpleaños, tío. Eres el Melchor.
25: Te va Mateo.
27: Que disfrutes, tío, te quiero mucho.
15: Bye.
24: Las palabras. Y que veas mucho fútbol.
15: Chao. Mucho fútbol siempre.
12: Yeah. ¡Qué lindo! ¡Bravo! ¡Qué lindo! ¡No! ¡Qué lindo ese mensaje! Esta producción se pasa, mi familia también le queremos muchísimo.
15: No, no, realmente yo siempre soy agradecido con la vida. La verdad que eso siempre lo hago. Todos los días que me levanto, yo rezo. Y le agradezco a Dios por un día de vida. Así que para el mejor regalo es tener salud, familia y amigos. La familia que uno puede elegir. Así que me siento bendecido en este momento en que he pasado a otro piso importante de la vida. Y estar aquí en la radio para mí ha sido espectacular. Así que queridos amigos, un abrazo a ustedes también, que son mi mejor regalo. A los que desde las 12 de la noche me han enviado mensajes, me hacen sentir muy especial. La verdad que yo disfruto todo septiembre mi cumpleaños, pero este momento ha sido especial porque estar aquí al frente del show me hace grande realmente.
0: Ustedes no tienen regalo. Idea, los compañeros de la Condamine, desde la madrugada hasta ahora, los mensajes.
15: Mis amigos del equipo
0: de siempre.
15: Todo el tiempo me han estado mandando mensajes, así que realmente me siento halagado por esto.
17: ¿Qué tal ese contenido? Ese reportaje. Sobre nuestro
16: se le aguó ojito.
15: Claro, yo que soy muy duro. A mí me parte. A ver a mi hijo afuera, o sea, me hace sentir cuando yo estaba fuera de mi casa. Pero le dejo ahí.
0: Pero hasta de todos los países. Las latitudes. Que ha sido desde Barranquilla, me parecía.
15: Sí,
0: desde
15: mis
0: Nueva
15: tíos
0: York.
15: Todos son migrantes. Están en Barranquilla, en Nueva York, en Jersey, en Madrid,
0: familia
15: todos.
0: Por todo el mundo.
15: La familia, y Willy sabe, y lo sabe muy bien. Vamos a la pausa. Recuerde que somos
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15: Regalón y cumpleañero. Ahí estamos.
0: Vamos.

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14: Venga. Bastante emotivo el festejo, la verdad que aquí estoy todavía con el sombrero de feliz cumpleaños. Acá los que estuvieron en tras cámaras vieron cómo nos llegó acá el pastelito con los amigos compartiendo. Así que si usted quiere reprisarse el festejo, simplemente ingrese al YouTube, ponga el show de la red y puede ver este festejo que fue bastante sentido. La verdad que me llevó casi a las lágrimas porque verle a mi hijo en el exterior, a toda mi familia que se encuentra en las diferentes latitudes del mundo, siempre a uno le llena eso de orgullo, satisfacción, porque bueno, de algo sirve tener ese tipo de familia y sobre todo los amigos que uno quiere elegir, sí, que siguen siendo los hermanos. 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
14: 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Ya para el cierre y vamos a hablar acá de algo que es más informal.
16: Yo le voy a preguntar a usted. ¿Qué se siente llegar a esta nueva etapa de su vida en la que ha tenido la oportunidad de compartir, obviamente, con personas relativamente nuevas, a excepción de algunos casos en particular? Pero, ¿qué se siente llegar a esta nueva etapa de su vida como comunicador?
14: En el Día del Periodista también.
16: ¿Qué se siente y cuál ha sido su festejo más desbordado en estos...
17: Seguimos en horario añitos. Familiares. Cuidado.
14: Pero no le voy a contestar como debería la primera parte.
16: Para película,
14: claro que sí, como la película de...
17: ¿Qué pasó ayer?
14: Okay. No, por favor.
16: ¿Qué
17: estás preguntando? Horario familiar.
14: Oiga, la gente que me conoce, que sabe quién soy, yo soy oficial de policía en servicio pasivo, 32 años de servicio a la comunidad. Y pues bueno, hace un año decidí dar el paso al costado por una propuesta que tuvimos con William Dávila y aquí gentilmente Magdalena Lazo, a cual le hacemos también el agradecimiento, nos permitió crear este espacio, esta revista radial. Entonces yo ya tenía este tiempo de 32 años y yo empecé en la policía a los 17 años, muy jovencito. Me fue el internado, luego ya cuando era capitán fui a la ESPE, donde fui compañero de la señorita acá en la Universidad de las Fuerzas Armadas, y pues tenía siempre ese bichito de ser comunicador. Yo era el vocero de la Policía Nacional. Y cuando era el vocero, siempre estaba en las entrevistas, comunicando lo que la institución hacía. En ese desenlace, tuve la oportunidad también de conversar con Alfonso y con algunos principales de la radio, y tuvimos este espacio. Hoy, después de un año que se ha cristalizado esta situación, créame que me siento complacido. Realmente, cada día lo he disfrutado de mi vida, y sobre todo este espacio más que tengo en la comunicación, me parece que es lo más lindo que me ha pasado en la vida.
16: Oiga, capitán, ¿y qué es lo que más le gusta hacer en su cumpleaños? Yo sé que es estar con la familia, pero algo, digamos, no sé, me gusta comer un pancito de 25, de 30 centavos, alguna cava.
14: Oiga,
16: algo,
14: es que no sé. Va a sonar que no soy como normal, pero a mí me gusta mucho.
16: Eso ya lo sabemos, capitán.
14: Pero le digo, pues, mis cumpleaños siempre lo hago fuera del país. El año pasado empecé mi cumpleaños en Grecia, en Atenas, frente al Partenón. Por eso le digo que no me haga malas caras.
16: Yo no he dicho
14: nada.
16: Tomé
14: un vuelo, fui contra el uso horario y aumenté 3 horas a mi cumpleaños.
16: Ya. O sea, se gastó 3 horas del cumpleaños.
14: No, gané. Fue de 27 horas.
16: Cumplió 27 horas un cumpleaños.
14: Claro, y luego empecé la madrugada de farra en Atenas y terminé mi cumpleaños de farra en París. Hace 10 años estuve haciendo lo mismo en China, pero volé contra el huso horario a Madrid y luego me fui a Nueva York. Entonces, cuando me pregunta, tengo ese tipo de locuras de extender mi cumpleaños y que dure todo el mes, como la canción de Ricardo Montaner. Oiga,
18: pero Capi, hoy podemos extender todavía más, porque es hasta el día viernes el cumpleaños.
17: Empezamos hoy martes.
18: Pero hay gente, empezamos hoy martes.
19: Y un pastelito cada día.
16: Es claro que a usted le gusta cumplir años, pero hay gente que también no le gusta cumplir años. Yo escuchaba y dice... No, es un año menos. Yo discrepo, es un año más de vida, de vivencia, de familia, de amor, de cariño, experiencia, etcétera. Pero ¿a alguien de aquí no le gusta? ¿O a ustedes?
19: A mí no.
14: ¿A ti no te gusta tu cumpleaños?
19: No me gusta. ¿Sabe por qué?
18: Y tiene 20.
19: Pero es que me quedan menos años siendo guagua loco. ¿Qué me van a decir después? Viejo loco.
14: Viejo loco, mira, ahí vea los 15 años que me hicieron recién. Cuando estaba con la fiesta de 15 años que me hicieron recién.
19: Ah, la fiesta, qué bonita.
14: A mí me encanta mi cumpleaños, le adoro. Le adoro. Oiga, por favor, esa canción. Y mira cómo me ponen ahí acá, además de fiesta rosada.
19: Con la manito ahí.
16: Claro. ¿A usted le gusta cumplir años?
17: Sí, yo sí. A mí, yo lo celebro. Me gusta mucho.
16: O sea, pues es que fiesta, parranda.
17: El problema es que
16: amigos,
17: mis cumpleaños son en abril. Yo cumplo años el 20 de abril y en mayo compito. Entonces siempre estoy en una etapa precompetitiva, lo que me dificulta celebrarlo. Pero cuando he podido, echo la casa por la ventana.
16: Usted, Mister, sus 237 años, ¿qué tal?
18: 235. Yo de verdad celebro y me encanta cumplir años, porque esto te demuestra que hiciste... digo yo así, los deberes todo ese tiempo y lo que cosechas después es fruto precisamente de lo que sembraste. Entonces, felicidad. Mientras a otros y 20 años te pones triste, al contrario.
16: No, mira que eso... Eso es ver el vaso medio lleno. Exacto. Y el vaso medio vacío. Así para es mí que es, disfrute
18: es medio vaso
16: la vida
18: lleno.
16: Es hoy. O sea, como el capitán que él...
17: extienda su cumpleaños.
16: El mejor día es hoy. Por eso hoy dijo, hoy es mi cumpleaños, hoy me pongo de punto y corbata, hoy voy elegante, hoy día festejo con la gente del show de la red. Y pues, capitán, nuevamente, un feliz, feliz cumpleaños.
14: Mi cumpleaños dura todo el mes. Y además, el viernes están todos ustedes invitados, que tenemos la recepción
16: para ustedes. Y Panchito
14: sin
16: valla también.
14: Ah, Panchito sin valla también está.
16: Sí,
14: nuestro amigo también Egas también se encuentra también invitado, porque la gente que es muy cercana a la radio están todos invitados. Y más allá de eso,
16: Marcelito
14: Egas.
16: Marcelito va a ir al cumpleaños, dice que va a llevar humitas.
14: Oiga, por favor.
18: Yo no que iba quejo. A llevar una pareja.
16: Oiga, entre paréntesis, acabo de recibir un mensaje de Juan Pablo Ortiz, les dijo el presidente de Pablo Ortiz, presidente de Universidad Católica, justamente por lo que estábamos conversando. Vamos a ver si es que tenemos el espacio de también contar con él acá. Él es un gran profesional, puede aportar también muchos criterios aquí en este espacio, así es que aprovecho este paréntesis chiquito para saludarlo a Juan Pablo, que se ha hecho presente y está en sintonía del show de la red.
17: Bueno, ya aprovechando que usted está mandando un saludo, hoy quiero robarme unos segundos muy especiales, ya que hoy es el Día Internacional del Fisioterapeuta.
16: Fuerte el aplauso.
17: Créame que para nosotros los deportistas es nuestra mano derecha, la gente que nos ayuda a seguir, a rendir mejor, y en especial, un feliz día, mi querido fisio, a Emerson. Un ser humano maravilloso.
14: A todos que hacen posible.
17: Y a todos los fisios que nos ayudan, a todos los deportistas, de verdad. ¿Qué sería de nosotros sin ustedes?
18: Adriana Carballo, por ejemplo, también.
14: Su fisioterapista.
18: Fisio.
14: ¿Se acuerda en la ESPE, el profesor de fisioterapia? Es una materia bastante difícil, fisioterapia, porque le hacen aprender todas las partes de los músculos.
17: De toda anatomía, músculos,
14: es bastante complicada esa materia.
16: Abrazo para todos quienes reconstruyen sueños y carreras deportivas.
18: Sonita Benítez.
16: Ah, estamos sacando chispas, a ver ya.
14: Sí, profe, ya está en otra cosa.
19: Oiga,
14: hoy también es el Día de las Marías, les hacía mención en el inicio, así que a todas las Marías también un abrazo. Es el Día de la Natividad de la Virgen María.
16: Un abrazo a mi hermana María Elena. Que
14: todos
16: muy,
14: tienen una María cercana, ¿no?
17: Todos tenemos un María cercana.
19: Un saludo cariñoso a mi tía María Belén.
14: Ya, profe, usted, la lista extensa que usted tiene.
18: Mi hermana María del Carmen, ahí me queda.
14: ¿No quiere decirlo? Sí,
18: María Fernanda.
14: Ah, no, profe, tranquilo, usted se va a pelear hasta tarde.
16: Tranquilo.
14: Oiga, yo tengo a mi hija, María Emilia, la doctora mascota, y también a mi cuñada María José Brito, que está en Houston con mi hijo allá.
17: Yo tengo un mariano tan querido, pero tengo unos cuantos maridos.
18: Yo sí entendí.
14: Díganos más, porque yo sé por dónde va. Yo sé por dónde va el tema.
16: Y yo le mando un abrazo enorme. Hermana mía, te amo, María Elena, que está en Radnor, en Filadelfia. Y obviamente a mis cuñadas, a María Fátima. Pues les mando un abrazo grande, que tengan un hermoso día y que, como bien dicen, no solo este día. A mi hermana siempre le digo que le amo, pero hoy día aprovecho para decirte por tu nombre, hermana, que te amo. Es que feliz día.
14: Feliz. Oiga, otro dato también de este día que es muy festivo es el Día Internacional de la Alfabetización.
18: Ajá. ¿Ves?
14: Así que 8 de septiembre también, profe. Importante este dato, ¿no?
18: Es importantísimo, sobre todo porque desde hace varios años, obviamente, ha cambiado y ha revolucionado este tema, ¿no? De la alfabetización, que realmente...
16: Donde hay conocimiento, no hay manipulación. Exacto. Y eso es lo que tanta falta le hace a veces a nuestra sociedad.
18: Y también estamos celebrando, mira, aparte de tu cumpleaños, se unieron otros más. El Día Internacional del Periodista. Así es que les queremos
16: fuerte el aplauso a nuestros compañeros periodistas.
17: Feliz día, feliz hora.
19: Lograron las felicitaciones.
14: Es un día festivo, le decía yo. Sí. Porque además de ese dato que tienes tú del periodista, que hoy es tan difícil este tipo de profesión, porque en muchos lugares, en muchos países, te prohíben ese derecho que es básico, que es natural y que es mundial.
16: A la libre expresión.
14: A la libre expresión, que es un derecho básico de todo ser humano. Y aquí en muchos sitios no te permiten que tú te expreses con total libertad.
19: Yes. Claro, por lo menos una profesión que... A ver, uno que todavía no es periodista, pero que estudia la carrera... Sí, es una profesión en la cual hay cosas muy lindas, se puede conseguir familias como esta linda que tenemos acá en el show de la red. Es complicado, es verdad, lastimosamente, y no solo para lo, en mi caso, que yo me dedico a la comunicación deportiva, pero para muchos que se dedican a la social, a la política, a mi querido abogado, que también algún periodista de estar siempre investigando. Es complicado, no. y por lo mismo hay que estar ahí felicitando esta profesión que es muy linda para que se mantenga aquí, no solo la democracia en el país, sino también para que se mantenga esa alegría de comunicar y estar informado.
16: Y yo he de decir que el periodista a veces tiene mucho trabajo
19: de calle.
16: O sea, mucho trabajo que no se lo ve. Por ejemplo, largas esperas, mucho tiempo fuera de casa, el no estar muy cercano a su familia. ¿Por qué? Porque tiene que hacer coberturas, porque tiene que viajar mucho para llegar a donde está la noticia. Y sobre todo, quienes logran en realidad con mucha más de información llegar a nosotros y darnos en realidad la facilidad de poder conocer hechos en tiempo real.
18: Mira, así que nuestros compañeros, Mai, por ejemplo, está en Polonia.
16: En Polonia.
18: Acompañando a nuestra selección femenina. Y
16: está el Pato Díaz en España. España.
18: Y está
16: el Pichón en Brasil.
18: Entonces, sacrificados todos.
16: Yo ojo que de eso va de la mano también a veces no comer bien, no descansar bien.
18: Alejarte de la familia.
16: Entonces, abrazo grande para ustedes, compañeros, y para todos los periodistas.
14: Rápidamente para el cierre, simplemente acá. Nació también un día como hoy Ricardo Montaner, que puso acá la canción gentilmente.
19: La
14: artista Pink, Martin Freeman, y le doy otros datos más. El señor Bruno Fernández, jugador portugués, que juega hoy de centrocampista acá. ¿Qué le pareció el programa?
19: Lindo programa, hasta dio antojo de pastel, vea. La verdad, muy feliz de estar aquí, como siempre, con la mejor información y siempre informando a esa linda gente que está.
18: Fausto Vallejo también nos envía saludos para ti, Capi, desde Houston, Texas.
14: Así un abrazo,
18: para
14: Fausto
18: Alonso,
14: Fausto.
18: Muy amable, muy gentil, y a todo el staff también nos manda abrazo y saludos.
17: Para mí ha sido un programa festejado, súper chévere, con muy buena energía, como siempre. Gracias a todos los que se conectaron y nos vemos en el próximo.
16: Lindo. Feliz de haber estado acá. Le repito mis felicitaciones, capitán. En este tiempo corto que le conozco, si usted entra en ese listado de las personas que dicen lo que tiene que decir de frente, sin darse las vueltas. Ese tipo de personas hace mucha falta en esta sociedad. Abrazo grande para usted, a ustedes por haberse conectado, y nos vemos muy pronto aquí en el Show de la Red.
14: Dios le pague por esas palabras, no a todos les encaja, les duele, pero hay que ser mejor
16: así,
14: sincero.
16: Así te digo.
17: Así es.
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14: Soy Joan Luna Valenzuela, el capitán del Show de la Red. Ustedes se divirtieron, nosotros seguro lo hicimos aquí porque somos
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14: Volvemos el día de mañana, amigos. Gracias.
19: Nos vemos, chao, chao.
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3: Increíble, tres etapas, el Maillot, ya nos queda mañana el último paseo en Madrid.

0: Hola, ¿qué tal, amigos y amigas? ¿Cómo están? Saludos desde la ciudad de Palos de la Frontera, en el puerto de Palos. Estamos acá, esta ciudad histórica para el mundo, ¿no? Para nuestra civilización actual. Recordemos que hace 524 años, un 3 de agosto de 1492, de esta ciudad salió la expedición de Cristóbal Colón y los hermanos Pinzón, que intentaban buscar una ruta alternativa para llegar a las Indias, ¿no? Para llegar al oriente, porque por entonces Constantinopla, hoy Estambul, el principal puente que unía Europa y Asia entonces, las rutas que pasaban por ahí estaban cerradas una vez que el Imperio Otomano conquistó esa ciudad y alejó de ahí al Imperio Bizantino. Entonces había que buscar una alternativa. Cristóbal Colón convenció a Isabel la Católica y Fernando de Aragón, los reyes católicos, invertir en lo que era una ruta alternativa. Además, un año muy importante, ¿no? Porque varias confluencias, ¿no? De lo que aconteció en ese año, también Isabel la Católica y Fernando de Aragón estaban expulsando, y en enero de ese año habían expulsado a los moros, cumpliendo 8 siglos de reconquista, ¿no? Cuando los moros llegaron acá, se demoraron 8 siglos los habitantes de la península ibérica en expulsarlos, y fue justamente en enero de 1492. En agosto de 1492 parten las carabelas La Niña, La Pinta y La Santa María de aquí del puerto de Palos, y el 12 de octubre, como ustedes conocen, de ese mismo año, llegan a América y afirman que han descubierto. Bueno, en ese momento no lo sabían, pero ya todos lo sabemos. Y después se hablaba del descubrimiento de América, como que si fuéramos penicilina, energía nuclear, que bueno, llegaron a América en todo caso y se dieron cuenta de que había otro continente. Más que descubrimiento, un hallazgo, por decirlo de alguna manera, o una reconfiguración del mundo, porque no es que de repente, oh, les descubrimos. Gracias, chuta, favor que nos has hecho. En fin, no nos metamos en esa polémica que no tiene sentido. Acá llegó la Vuelta a España, en esta etapa ondulada, que fue complicada en cuanto tiene que ver al calor, pero mucho menos que en otros días, ¿no? Incluso habíamos conversado con ciclistas en los otros días que nos hablaban de lo complicado de la carrera, y hoy le abordamos de la misma manera a Jorge Arcas, el ciclista del Team Movistar, pensando que nos iba a decir sí, bueno, la verdad es que bajó un poquito la temperatura, porque para nosotros sí se siente menos temperatura en a estas horas que lo que se sentía por entonces. Pero no, la respuesta de Jorge Arcas fue que el clima seguía siendo una complicación también para ellos. Escuchemos entonces lo que nos decía el ciclista del Team Movistar en el cierre de la etapa número 16 de la Vuelta a España.
1: Jorge Arcas del Team Movistar. Jorge, cuéntanos por favor un poquito de cómo se dio esta etapa.
2: Una etapa de tensión, un poco de viento, siempre hay un poco de viento y siempre se pone tensión en la carretera, pero bueno, hemos salvado la etapa sin problema.
1: ¿Cómo les fue en el día de descanso? ¿Cuánto ha servido?
2: Bien, la verdad que siempre un día de descanso es bueno para que el cuerpo recupere y ahora seguir.
1: El calor bajó un poquito, ¿no? Supongo que, no digamos que es lo ideal, pero un poco más a gusto habrán estado.
2: Bueno, ha bajado aquí en mitad etapa, hacía muchísimo calor, 40 o 42 grados, la verdad, y bueno, al final un poquito mejor.
1: ¿Cuántos litros de agua tomas en una etapa de ese estilo?
2: Bueno, no te sabría decir, muchos bidones.
1: Finalmente, llevar el maillot rojo, ¿cómo lo están tomando?
2: Bien, con felicidad y a seguir.
1: Gracias.
0: Continuamos en el cierre de la etapa 16, hablando con protagonistas. Escuchamos a Jorge Arcas del Team Movistar, el equipo que lleva el maillot rojo con Enric Mas, el líder de la clasificación general. Hoy la etapa se cumplió con la victoria de Matthew Brennan, el ciclista del Team Visma, que en la parte final tuvo como lanzador, me imagínense, más tenerlo de gregario a Van der Poel. A Wout van Aert, una belleza, imagínense. Así él le llevó a puerto casi prácticamente de meta para que Matthew Brennan, el británico, sea nuevamente ganador de etapa, servido por Brian Concord y por Vito Bright. Son los tres primeros de la etapa. Pero la clasificación general no sufrió alteraciones en cuanto a los primeros puestos. Enric Mas sigue siendo primero, Felix Gall se mantiene a 2.06, a 2.10 Primo Roglic y a 4.24 Richard Carapaz, dejando a Oscar Only a 5.44, es decir, 1 minuto 20 segundos detrás de Richard Carapaz. En cuanto tiene que ver a la clasificación vamos con la clasificación por puntos, hoy hubo un sprint intermedio no sumó Urban Air, pero tampoco de los que le perseguían. Y en la llegada, Urban Air logró sumar 15 puntitos, ¿no? También, por supuesto, Matthew Brennan, que sumó 30, con lo cual recortó un poquito la diferencia. Y Urban Air es el líder con 282, 107 puntos, o no, 93 puntos sería menos que Matthew, o más que Matthew Brennan, 93 puntos que más que Matthew Brennan, que es justamente quien le sigue. Así que casi, casi que será un hecho de que los... el Visma celebrará esta camiseta en Granada en los próximos días. En cuanto a la clasificación de montaña, esta sigue siendo liderada por Santiago Buitrago, y hoy día no se sumó ningún punto porque no hubo puertos ni de primera, ni de segunda, ni de tercera categoría, ni de cuarta, ni de especiales, nada. Hoy día fue una etapa sin premios de montaña. Así que eso en cuanto tiene que ver a la etapa del día de hoy. Hacemos una pausa y cuando regresemos les vamos a contar lo que nos dijeron Richard Carapaz y Juan Manuel Gárate, el director deportivo del EF, y también el ciclista ecuatoriano. Pero antes, y para cerrar lo que fue el día de hoy, les invitamos a escuchar a Harold Tejada, el ciclista colombiano de la Astana, que intenta meterse en el top 10 de la clasificación general de la Vuelta a España. Harold Tejada, cuéntanos un poquito de la etapa, Harold, por favor.
3: Bien, dura de inicio y bueno, ya contra el Visma y ganaron por etapas.
1: Un poquito menos de calor, ¿ayuda?
3: Sí, hoy menos calor, pero bueno, no. Siempre da calor porque eran zonas que estaban quemadas, entonces había mucho calor.
1: ¿Cómo ves esta posibilidad de recuperar un puesto en el top 10 en esta última semana?
3: Bien, esperamos la crono y bueno, viernes y sábado vamos a ver qué tal, la verdad. Me siento un poquito cansado, pero bueno, haré lo mejor para mí.
1: De alguna manera, estas etapas donde no se les exige que a ustedes los escaladores sirven de, entre comillas, algo de descanso o al menos de menos desgaste, Harold.
3: Sí, un poquito de menos desgaste, pero bueno, nada. Siempre es duro, ¿no? En ninguna etapa es fácil, siempre las etapas más suaves son las más complicadas, pero lo importante es no caer, no llegar bien.
1: Gracias, Harold Tejada.
0: Ahí estaba Harold Tejada, el ciclista colombiano que busca meterse en el top 10 de la clasificación general en esta última semana de la Vuelta. Hacemos una pausa, amigos y amigas, como hemos anunciado. Después, Richard Carapaz y Juan Manuel Gárate, director del EF, aquí en la red.
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0: Continuamos con la información a través de los 102.1. Hoy la etapa que llegó al puerto de Palos, llegó por donde salió Cristóbal Colón, así no viene siendo. Bueno, la etapa la ganó Matthew Brennan, el ciclista británico del Visma, pero los ciclistas del pelotón principal llegaron con el mismo tiempo, ¿no? Prácticamente hasta el puesto 102 llegaron en un solo pelotón. A decir, los ciclistas que están en la parte alta, por ejemplo, Enric Mas entró en puesto 35, Richard Carapaz 37, Harold Tejada 38, Juan Felipe Contreras 40, Oscar Only, que es quinto en la general, 43, puesto, ¿no? Con el mismo tiempo, todos con el mismo tiempo. Más abajo, ¿dónde están Primo Roglic? Primo Roglic, puesto 65. Jacob Ursel, puesto 67. Son los que están peleando en el top 10, ¿no? Matías Quemose, puesto 71. El que no le veo es dónde está Gal. Obviamente tiene que estar por aquí, pero no le veo en qué puesto llegó Gal. Sepp Kuss, puesto 98. Santiago Buitrago, puesto 101. Hasta ahí. Y obviamente por aquí debe estar Félix Gal, lo que pasa, aquí está Félix Gal puesto 70, es decir, todos llegaron en el pelotón, más allá de que este pelotón uno puede llegar segundo o en este caso puesto 100 y tiene el mismo tiempo, así que fue como se esperaba un día de transición, pero claro, donde de todas maneras el calor, la intensidad que le ponen los ciclistas hace que las piernas sigan sumando kilómetros, y esto fue lo que nos dijo Richa Carapaz al final de la etapa conversando aquí en Palos de la Frontera, en el puerto de Palos.
1: Richa, después del día de descanso, ¿cómo se encuentra usted hoy?
8: Sí, realmente
9: bueno, ha sido la verdad un día bastante caluroso, pero bueno, no, la verdad ha sido bastante bien. Creo que bueno, no, nos ha venido bastante bueno un día tranquilos, y bueno, no, yo creo que al final todavía quedan 3-4 días que van a ser muy importantes, y bueno, no, siempre pensando en ello.
1: Después de tantas grandes vueltas y segundos días de descanso, ¿qué balance hace usted hoy? ¿Cómo se encuentra su cuerpo?
9: Bueno, la verdad bastante bien, ¿no? Creo que durante toda esta vuelta he mantenido el mismo perfil, y bueno, al final eso para mí es bastante positivo, ¿no? Creo que hay que seguir siendo optimista.

0: intentarlo no, no va a quedar.
1: Richard Carapaz. Ahí estaba Richard Carapaz, el ciclista ecuatoriano, en la llegada de la etapa 16 de la Vuelta a España que se cumplió esta mañana. Y también pudimos conversar con su director deportivo, Juan Manuel Gárate, quien nos proyecta lo que será esta última etapa de la Vuelta a España con el intento de Richard de meterse en los puestos de clasificación general, en los puestos de podio de clasificación general de la Vuelta.
2: Juan Manuel Gárate, empieza la última semana. Cuéntanos un poquito, ¿cómo es en macro la planificación tratando de meterte en el podio con Richard Carapaz?
3: Bueno, pues de momento hoy y mañana defendiéndonos, porque son días en los que si el viento aparece pueden ser complicados. Hoy hemos visto a Red Bull que lo ha intentado en un momento, pero bueno, no era una carretera demasiado expuesta y no había peligro. Y mañana sí vamos a tener un poquito más de peligro con el viento. Se cambia muchas veces de dirección, son carreteras bastante expuestas y va a haber algo de viento. O sea que mañana hay que estar, es un día que llano, el más llano de toda la vuelta, pero es un día que tiene peligro. Y luego tenemos la contrarreloj de 32 kilómetros, que va a ser muy dura porque está haciendo muchísimo calor, va a ser rápida y bueno, ahí en la crono tenemos que hacer lo mejor posible. Y luego nos metemos en las dos últimas etapas de viernes y sábado. El viernes es cuestión de los líderes únicamente, no hay espacio para estrategias, y luego ya el sábado sí. El sábado ya tenemos una etapa complicada en la que el equipo tiene que ser importante. Es una etapa durísima, con muchísimo calor. Una etapa en la que vimos brillar a Richard hace 2 años, en el 2024, lo hizo muy bien. Y bueno, a ver qué tal se nos da ese sábado.
2: Hemos visto atacar a Richard fiel a su estilo y a lo que seguramente planifican contigo. Pero los ataques han sido absorbidos. La pregunta es, tal vez Richard está sufriendo un poquito los tragos de la durísima el Tour de Francia, o también puede ser que los otros ciclistas están tan fuertes que no permiten esos ataques de Richard.
3: Hombre, él ha corrido el Tour y obviamente tiene un poco más de fatiga que los demás, pero también es un corredor que cada día está yendo a más. Lo hablamos al principio de la vuelta, ¿no? Que se le iba a ver más competitivo a medida que pasaron los días. Y bueno, ahora yo no creo que quede ya tanto espacio para ese tipo de ataques, sino que ahora hay que ser mente fría. Se está jugando el podio entre Felix Gall, Roglic y Enric Mas. Nosotros estamos ahí, y si uno de los tres falla, nosotros vamos a ser los siguientes, ¿no? Entonces, bueno, de momento yo creo que hasta el viernes tenemos que correr de una manera, y quizá el sábado correremos más ofensivos.
2: Obviamente que esperamos que Richard ascienda, pero si no, estar entre el top 5 de una vuelta grande en este momento y todavía con falta, yo quiero que de todas maneras tú, como ex ciclista, como director deportivo, le sigas contando a la gente de Ecuador qué es lo que es estar donde está Richard.
3: Pues es muy complicado estar donde está Richard, estar cuarto en una clasificación general de una gran vuelta a falta de 5 días para terminar, es algo muy complicado, que está al alcance de poquísima gente. Entonces, bueno, nosotros tenemos confianza de que la cosa todavía pueda cambiar.
2: Muchas gracias, Juanma.
3: Gracias.
2: Juanma Delgarte.
1: Escuchábamos a Juan Manuel Gárate, director deportivo del team de Richard Carapaz del EF, del Education First Easy Pause. Hacemos una pausa, amigos y amigas, regresamos, no se vayan.
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Continuamos con el informe de la Vuelta a España, que a través de la red estamos desde Palos de la Frontera. Hemos conocido las réplicas de las carabelas, que se utilizaron en el año 1492 para el viaje que terminó descubriendo, entre comillas, de América. Y aquí, entre paréntesis, qué valentía de los marineros de esa época, ¿eh? Son unos barcos chiquitos, nada que ver con los transatlánticos de hoy, pero ni de cerca. No sé exactamente cuánto tendrán, pero yo no creo que tengan más de 30, 40 metros de eslora, es decir, son barcos chicos. La grande, además, que es la Santa María, la

0: la pinta un poco más chiquita y la niña así una barcaza, ¿no? Uno dice, qué barbaridad, con eso cruzaron el Atlántico, ¿no? Y las condiciones, porque están, estas réplicas están también acondicionadas en la parte interna como para que uno se dé cuenta de cómo era la vida por entonces, viene son barcos museo. Y la verdad es que uno dice, no, con razón se enfermaban, con razón todo. La verdad es que las condiciones de entonces, muy, muy, pero precarias, ¿no? Y para cruzar y estar 2 meses y medio ahí, me puedo imaginar, terrible. Bueno, eso que hemos tenido la posibilidad de conocer ahora que estamos acá en la etapa 16, hasta donde llegó, justamente a Puerto de Palos. A propósito, muy cerca de la frontera con Portugal, en la parte sur de España, prácticamente en el filo del mapa de la península ibérica, ¿no? Un poquito más allá y ya estamos en plena esquina. Mañana se corre una nueva etapa. Mañana nos vamos a Sevilla, ¿no? Será la etapa más plana de todo el recorrido. Esta sí que no tiene ni siquiera unas, bueno, sí tiene un par de repechitos, sí, pero nada realmente importante. Y será la que anteceda a la contrarreloj individual que se corre el día jueves. Etapa 17, miércoles 9 de septiembre, se parte desde Dos Hermanas y se llega a Sevilla, 185 kilómetros de longitud. Hay un sprint bonificado en el kilómetro 165 y después... No hay, como al día de hoy, no hay puertos de montaña para el día de mañana. Y en realidad uno ve y tiene un desnivel casi incipiente, ¿no? Prácticamente nada de desnivel. A ver, vamos a decirle exactamente cuál es el desnivel de la etapa de mañana. Lo teníamos por acá. Etapa 17. El desnivel positivo de la etapa. A ver, por acá está, el nivel positivo, por acá debe estar, vaya, se nos fue la información del desnivel positivo de la Vuelta a España. Ah, es que estamos viendo mal, perdón, mil disculpas, estamos en vivo, pues tenemos este inconveniente, pero acá está. 185 kilómetros de distancia, 930 de desnivel positivo, así es nada, ¿no? Es nada en realidad. Porque es una, como decía, una etapa prácticamente plana la que se corre el día de mañana en la Vuelta a España. Igual que hoy, no esperamos protagonismo de Richa Carapaz, pero sí que no haya novedades, con lo cual nos daremos por servidos. Nosotros les seguiremos informando de la Vuelta a España y todo lo que acontece desde acá, desde las calles y carreteras de españolas, buscando Granada, hasta donde llegaremos el próximo domingo. Esperando, ojalá también, que con Richa Carapaz subiéndose al podio de una grande. Amigos, amigas, siempre un gusto. Gracias a David Bustillos por la coordinación de este espacio. Será hasta una próxima oportunidad. Para ustedes, buenas tardes. Para mí, bueno, estas horas ya, buenos días. Un abrazo.
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7: Le informa la hora, 17 horas, 7 minutos.
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0: Hola, hola amigos, ¿qué tal? Un gusto, buenas tardes, bienvenidos a la barra de la tribuna. Hoy martes, hoy tenemos programa completo. Eso es raro, ¿no? En estos tiempos de mucho fútbol. Así es que, para compartir, Liga ya está en Sao Paulo. El técnico promete que Liga va a dar la sorpresa, ojalá que así sea. Mientras que Flamengo, con dos ecuatorianos, Anthony Valencia y Gonzalo Plata, llegaron a Quito. Están desde ayer. Obviamente que el tema altura les preocupa, pero está ahí acá este Flamengo, que es uno de los favoritos a ganar la Libertadores. Pero Independiente del Valle, Mata Gigantes tendrá lo suyo. Saludo con Lucho Quiroz. Lucho, buenas tardes.
1: Yo plata no tengo mucha, pero...
2: Hola, hola, amigas y amigos de la red, qué gusto saludarles. ¿Cómo les va? Buenas tardes a todos ustedes. Gracias por acompañarnos. Aquí estamos en la barra de la tribuna. Hoy juega Fluminense versus Platense. A propósito, en Copa Libertadores, 19 horas ya mismo. Ya deben estar jugando a propósito, 17 horas, hora nuestra. De aquí sale el posible rival de Palmeiras o de Liga Deportiva Universitaria. Ojo, está en esta zona Liga. Entonces, si es que pasaría, pasa la fase, le tocaría con cualquiera de los dos. Hay que seguir viendo, o en tal caso al Palmeiras, ¿no? Esto es en la Copa Libertadores. Más noche juega Boca Juniors. Habrá que ver si es que está ahí el Enner Valencia, si es que va a ser tomado en cuenta o no. Recibió muchas críticas Enner Valencia, ¿no? Tremendo, como le critican. Hoy juega frente a Sao Paulo contra el equipo de Robert Arboleda, que lo conoce muy bien también a Enner Valencia. Bueno, esta semana habrá fecha unificada. Bueno, solo dos partidos, el de Independiente del Valle, que visita a Libertad, y el de Barcelona, que recibe al Delfinson, horario unificado. Hoy más adelante tendremos una entrevista con unos amigos de... ¿Se acuerda de la vecinita Mina Chaquita? ¿Sí, no?
0: Sí.
2: Eso. Está por el oriente, se fue a ¿dónde es? A Sucumbidos. Allá se fue a trabajar, yo no sé. ¿Por qué se va tan lejos? ¿Será, no? ¿Les gusta a Sucumbidos? En fin, hablaremos también Jairo Estacio, entrenador. Yo de Jairo Estacio no fui jugador, no recuerdo haber Jairo Estacio. He escuchado a otros Estacios, pero no entra Jairo ahí. Y que conversamos un ratito también con la gente de segunda categoría. ¿Cómo la vive? ¿Cómo financia un equipo de fútbol? Este equipo jugaron con la Universidad Católica el año anterior, recuerda usted, que se suspendió ese partido de Copa Ecuador porque la cancha se inundó y después tuvieron que venir a jugar a Ibarra. Ahí terminaron el partido. Así, esto y muchas cosas hablaremos aquí en la barra de la tribuna. Saludé con el resto de compañeros. Hoy estamos educaditos.
0: Saludemos con Diego Melo. Diego.
2: Diego Melo Pérez serás.
0: Pérez, colorín colorado. Este cuento ha empezado. Con Diego Melo, el santurrón de la barra.
3: Compañeros poetas, qué gusto. Yo ya le he dicho, yo soy un gran pecador,
2: Vamos a empezar.
3: De santurrón nada. Así que bueno. Fuerte abrazo, compañeros poetas. Hoy es el último día de la venta de entradas, de la preventa de entradas para el Liga Palmeiras. Recuerden, con este descuento, ¿no? Así que pueden hasta hoy comprar con ese descuento. Y el Independiente sigue vendiendo también sus entradas para el partido de Flamengo, con Flamengo, que será en el Atahualpa. También recuerden, es en el Atahualpa. Y bueno, así que se espera buena presencia de público en los dos partidos. Asumo yo, por ejemplo, que el de Liga va a estar lleno. Y el Independiente, vamos a ver. Hoy hicieron un video chévere, realmente la gente de Independiente, que recordaba a partir de Junior Sornosa esa época del 2016, cuando el Independiente jugó en el Atahualpa. Además, recuerden que el Independiente llegó a la final de la Libertadores jugando en el Atahualpa, ¿no? Y con estadios que estuvieron...
0: Pero porque Independiente fue solidario con una tragedia que hubo en el país.
3: Claro,
0: la gente
3: claro.
0: Fue, es la gente le apoyó.
3: El contexto, a eso que claro, le gusta bien, poner el en contexto. Uh-huh. Y es verdad, el Independiente anunció que iba a donar esas taquillas Y la gente de no con Pumas, de no con Boca, de no con River, pues fueron llenazos. Así que ha invitado nuevamente a la gente. Está bueno el partido con Flamengo, tiene muy buenos jugadores. Así que veremos. Ese partido es 19:30. El de Liga es a las 5 de la tarde. Por eso, por si acaso, mañana no tenemos programa. No, eso,
2: si acaso, a don Humberto Garcés, que después sale, está preguntando, no hay programa mañana.
0: Ojalá esté yendo con el oído bueno, porque si que está escuchando es con el oído malo. Mañana de preguntar, ¿hay programa? ¿Hay programa?
4: No me incluyen en nada.
2: Pero si está en el chat, ¿qué más quiere que le incluya? ¿No hay más?
4: No, tranquilo, Luchito, no se ponga bravo, tranquilo.
2: No, yo soy así.
3: Claro, le va a hacer enojar de gana, de una vez.
0: Saludemos.
3: Por favor, salude con el resto del equipo de la barra.
0: Con Humberto Garcés, nuestro compañero que ya saluda con nosotros. Humberto, ¿cómo estás? Ayer ganó el MLE. Feliz.
4: Ganó el bombillo. Buena, Nancy, buena. Muchachos, buenas tardes a todos, compañeros. Un abrazo a toda la gente que está prendida con nosotros a esta hora en la radio, la red 102.1. Un abrazo a todos. Ayer ganó el bombillo, Chaquita. Estoy contento. El equipo por fin salió de los sitios de los más difíciles del hexagonal del descenso. Vamos a pelear ahora por la Sudamericana. Vamos a ver, la cosa está gravísima, pero, por lo menos es un aliciente para la gente. Así que también listos para mañana, Copa Libertadores. Quisiera preguntarles una cosa. El Independiente ya le ganó una vez al Flamengo 5-0 aquí en el Atahualpa.
2: No, en Casablanca le ganó.
3: Fue en el Estadio de Liga.
4: Ah, en el Estadio de Liga, ya.
0: Pero también, acuérdate de lo que fue el de vuelta. ¿Qué pasó?
2: En la Recopa Sudamericana me parece que le ganó también aquí, pero la goleada fue en el Rodrigo Paz Delgado.
0: ¿Y en el partido de vuelta qué pasó?
4: Oiga, ese año, en 2016...
0: Pero contéstame, ¿qué pasó en el partido de vuelta? ¿Te acuerdas del de acá, de los 5-0? ¿Y qué pasó allá?
2: No, pues allá ganó la...
4: No me acuerdo.
2: Allá ganó.
4: No me acuerdo, Juan.
2: Allá le ganó el Independiente, pues, Chiquita. O sea, clasificó el Independiente, no le remontó ese marcador.
0: O sea, ganó aquí y allá.
2: Claro, déjeme ver, que no me acuerdo. Fue en año de pandemia. Año de pandemia.
4: Pero si
2: fue.
4: Si perdió allá, no perdió por tanto. Perdió, creo que pasó. Sí clasificó.
0: Pasó. Claro, por el número de goles. Por el número de goles. Pasó. Bueno.
4: Yo no sé, ustedes son medios cabaleros. Yo sí soy medio cabalero. Así que me parece que me
0: yo
4: hace
0: soy buena todo un cabalero. Cuando mi esposa se baja del auto, yo le abro la puerta. Cuando va a entrar a la casa, le abro la puerta. Soy todo un cabalero.
2: ¿Qué le pasa? Por esas cosas nos bloquean algunos comentarios aquí.
0: ¿Pero qué soy?
2: Por
0: eso, soy
2: por un cabalero. Para hablar cualquier cosa.
0: ¿Pero qué? Ven.
4: No digo que.
5: Qué feo.
4: Qué bueno tipo, que juegue en Atahualpa.
0: Déjeme saludar al Guape. Por Dios. Don Guape. El Guapetón. Diego Dávila Bastidas, el hombre impredecible. Es The Voice.
6: ¿Cómo le va, Chaquita? Un fuerte abrazo. Un placer saludarles, amigos y amigas, compañeros también. Estamos aquí en la radio hoy. Les mando un abrazo y además también un afectuoso saludo a todos ustedes, porque hoy ha sido, y me acabo de enterar hace no muchos minutos, que ha sido el Día Internacional del Periodista. Así que felicidades, compañeros, para ustedes. Espero que se hayan enterado también. Yo ni he sabido que hoy es el Día Internacional del Periodista. ¿Sabían ustedes o
4: no? Para lo que yo no sabía.
6: Claro. Usted sí sabía. Pero es que usted, claro, de verdad, o cátedra hoy. Pues, pero no. La verdad, pasamos un tanto desapercibidos de aquella fecha. Así que una felicitación para ustedes, para todos los compañeros.
2: A cada rato
6: compañeros.
2: Yo era locutor, periodista.
6: Sí, hoy hay un montón de días, sí. Pero,
2: hoy es Santa María.
6: Pero este es el día a día.
0: Antes que todo eso, para el Chaque es un día recontra súper especial.
3: Lo vi romántico en redes.
0: ¿Qué es? El okay. Happy birthday, señora Nancita, por favor. El happy birthday to you. Porque el cumpleaños.
4: Para todos los periodistas. ¿De quién sea?
0: No te has metido. Vamos.
4: ¿Cumpleaños de quién es?
0: Crise. Es un día muy especial. Hemos pasado juntos. Fuimos a desayunar temprano. Haciendo nuestras actividades. Hoy estaré cumpleaños. La reina de la casa. Mi esposa, Mónica. Y preciosa, está cumpliendo años. El happy birthday to you. Los hijos, los nietos,
6: Muchas felicidades.
0: Todos hoy acá en la noche para celebrarle el cumpleaños. Así es.
2: Muchas
0: que...
2: felicidades, y doña Moni, le felicito por su cumpleaños y por el aguante de tener a este
0: siempre
2: señor.
0: Siempre tienes que soltar el piedra.
2: Pero ese es el
0: que están reclamando que soy así, que soy asado.
3: Cada quien
0: me provocan,
2: pero eso es una lucha constante de doña Moni.
0: Pero
2: ¿cuántos años?
0: ¿Es feliz?
2: ¿Cuántos años de casado? 46 ya.
0: 47, vamos ya.
2: ¡Qué aguante! ¡Qué bestia! ¡Qué bestia! ¡Qué divorciado ya!
4: ¡Qué berraco, chaca!
0: Y a estas alturas de la vida, algo muy bonito que para algunos puede ser que suene ridículo.
2: Nada es ridículo cuando se hace con amor, nada.
0: Por eso, para algunos puede ser que suene, pero 47 años de casados y más enamorados que nunca. Más solidarios, más amigos, más juntos, más compañeros que nunca. Eso es una bendición, les prometo, les juro. Porque estamos ahí, luchándole la vida y viendo siempre por nuestros hijos, que es lo que hemos formado. Así es que...
2: Ya 47 años, ni pensar en divorciarse, ¿no?
0: ¿Para qué?
2: ¿Para qué? O sea, yo digo, ¿no?
4: ¿Qué interesa?
0: Ya no tendría sentido. Aunque, ¿sabes qué, Lucho? Hay una etapa...
2: Yo he conocido que sí se han divorciado.
0: Sí, hay etapas, no por infidelidad, sino por situación de que vienen cambios en
3: la... Las relaciones se acaban a veces porque ya no...
0: No, pero no solo es de eso. Yo leía un artículo hoy día. Hay un tema en la mujer, el cambio hormonal.
3: Ah, o sea, claro. La culpa a la mujer.
0: Escucha, Diego.
2: Las mujeres tienen la menopausia, no, que es un cambio hormonal. Y nosotros tenemos
0: un cambio,
2: la andropausia, con lo que usted se ha quedado chaqueta ya rato.
0: Es un cambio por el tema, no porque les dé la gana de cambiar. Es un tema del organismo.
4: Fisiológico.
2: Claro, es normal,
0: un
2: claro.
0: Tema natural.
3: Nosotros, pues, chaquita.
0: Por eso. Pero
2: vea, usted hasta ahora se ha quedado así.
3: Usted desde los 19 anda ahí.
2: Usted desde se quedó en la edad del
0: desde los 19 años dando caluriento. No, ya voy a empezar.
3: Hay una llamada, me parece.
0: Hola, buenas tardes.
2: No ha cambiado el chaquita.
4: Chaquita, ¿usted en qué etapa está, por favor?
2: Edad del burro mezclado con andropausia.
3: Ve el ratón, vea, salirle al ratón, pues, o sea.
0: ¿Aló? Oye, lo que dice este salvaje. ¿Oíste, Diego?
2: Edad del
0: después,
2: burro.
0: Después, ¿por qué reacción del chaca? ¿En qué edad es que estoy, Lucho?
2: ¿Aló? En la edad del burro mezclado con andropausia y santo pao.
0: Hola, ¿con quién tengo el gusto? ¿Alguien está llamando?
2: Marcelo,
5: saluda a Chaquita.
0: ¿No le contestó la Nancy?
5: El problema es que el teléfono mío es el que falla. Bueno, cumplo con la obligación de mandarles un saludo respetuoso y deseándoles un hermoso día, aunque sea a esta hora, porque es el día del periodismo. Hoy estuve a saludar ahí personalmente y...
0: ¿A quién?
5: ¿A quién? Acuerdo.
0: No es día del amor hoy día. ¿A quién fue a saludar?
5: La cuestión de los pasteles.
2: ¿Cuándo regresamos a cierto?
5: Por
2: que
5: favor, por favor, como le dije a doña Lucy ahora.
3: El rato
5: que
3: por favor pensado.
5: Me que unos dos días antes la fecha en que ustedes decidan para yo mandar a hacer.
2: Porque este paso en el cumpleaños del Dieguito ya en octubre.
5: No hay problema. Yo puedo festejar el día de finados. Así que...
0: Se nos va a ir.
3: Ya pasó.
0: Ya no malito, nos vemos en el Monte Olivo para celebrar. Claro. Ahí hacemos tremendo parranda.
5: Por favor, un abrazo para todos. Con mucho respeto.
0: Gracias.
5: Les deseo todo éxito y lo mejor, hoy y siempre. Un abrazo y cualquier cosa.
0: A alguien especial que quiera saludar dentro del grupo.
2: Ya, por favor, después te van a aventar por eso. Ahí quedemos.
5: Ahora saludé.
0: ¿Con quién?
5: Con Willy. Ahí
0: está. No, pero alguien.
2: No sé,
0: sí, pero alguien más que quiera saludar.
2: Sugar Daddy del Willy.
5: Encantado de la vida,
3: pero...
5: con doña Luz y con doña Nancy. No hay ningún inconveniente. Con todo respeto,
0: Nadie está diciendo que hay irrespeto. Algún saludo especial, nomás estamos preguntando nada más.
7: Qué feo tipo, ¿no?
0: Muy bien, gracias, Marcelito.
2: Acá me hace llegar un dato, Ismael. Gracias, Marcelito.
5: Que Dios les ayude, éxitos. Buenas tardes.
2: Llegar un dato y quería confirmar, Ismael. No sé si está en Puerto Viejo, está aquí porque estamos desde Puerto Viejo. Claro, ganó 5-0 aquí el Independiente al Flamengo y allá el Flamengo le metió 4, Chaquita, tenía razón.
3: Claro. Y también jugaron la Recopa, no ahí ganó el Independiente 1-0 acá, perdió allá 1-0 y en penales ganó Independiente.
0: Bien. Permítame saludar un oyente. un oyente que tenemos en la barra de la tribuna. De la tribuna. De la
2: churros, tribuna. Churros, está mal. Turbina.
0: Es que somos una turbina, ¿o no?
2: La suya ya apagada. Pero ahí
0: nuestro oyente de siempre, gracias por estar siempre en sintonía nuestra, el abogado Jorge Vinuesa. Abogado Jorge Vinuesa, recibe un saludo del Chaca.
2: ¿Y el abogado Jorge Vinuesa no es mi amigo Jorge Vinuesa?
0: A veces, a mí me pregunta.
3: Pero Jorge Vinuesa es... ¿Qué sabemos nosotros?
0: Claro, que lo que pasa a mí me pregunta el Gil.
2: El abogado Jorge Vinuesa, hermano del alcalde de Riobamba, me imagino que puede ser él.
0: Él mismo es, me dicen.
2: Ah, entonces.
0: Amigo de Lucho Quiroz.
2: Ya, Jorge Vinuesa.
0: Saludos.
2: Saludos al abogado. Ya. Oiga, ¿usted se comería un encebollado en un minuto?
0: ¿Qué? Ya va a empezar este, Dios mío. ¿Qué?
2: ¿Te comería un encebollado en un minuto, digo?
0: En un minuto, no. Primero que no me gusta mucho.
2: ¿No le gusta el encebollado?
4: No le gusta.
0: No soy fanático de como otros, como el Willy, por ejemplo. El guape es para un encebollado.
2: El guape es bueno para un encebollado. A usted, Chalita,
7: ¿el encebollado es guayaco o manaba?
2: Híjole, guayaco. O sea,
7: es guayaco. Guayaco es, pero mejor lo hacen en Manabí, para mí.
4: En Bahía hay un sitio que es recontra famoso.
2: ¿Usted se come en un minuto encebollado, Willy, o no? No, un minuto.
7: En un minuto no. Hay que disfrutar, pues, ¿cómo se va a comer en un minuto? Cuando se come algo, tiene que disfrutarlo lentamente y todo, o sea, no tiene que ir de una y ya.
2: La otra vez estaba viendo en las redes sociales.
3: Pero ¿qué mismo usted le va a decir que es como el Chaca, vea? Pero si sabe decir que dos cucharadas y mano a la presa, ¿no?
7: No, pero eso es hablando de otros temas que no son culinarios.
0: El encebollado, ¿ahí entra la chocha?
2: Ahí está, ya va a salir.
0: No. Es que la chucha es manaba. Pregunto.
2: ¿A usted si le ponen encebollado o tigrillo, qué se come, Chaquito?
0: ¿Por qué? Qué bruto y que póngale ser. Estoy preguntando la chucha, si le ponen. Digan no nomás, pero no sé. Qué bruto.
2: ¿Encebollado o tigrillo?
0: El encebollado.
2: ¿El tigrillo no le gusta tampoco?
3: Qué bestia, qué buena pregunta. ¿Sabe qué? Yo depende de qué hora sea. ¿Y en qué momento?
2: Un desayuno familiar un domingo 8 de la mañana.
3: Con tigrillo.
4: Tigrillo. Por ejemplo, de un Bahía. En Bahía, en el local este de los encebollados está abierto desde las 7 de la mañana hasta las 10 de la mañana. Es decir, allá lo hacen más como desayuno. 11 de la mañana ya no hay nada. Ya cerrado el local. Vacío.
0: Son muchos los que les gusta esa comida que es costeña, ¿no? El bolón, el tigrillo, el majado.
2: O sea, lo mejor, para mí un desayuno, para mí un mejor desayuno es comida costeña, con tiempo, ¿no? Con tiempo, para disfrutar, conversar. Yo prefiero no al apuro, porque el desayuno al apuro es un café, pan, jugo y huevos, acabó ya, rápido.
0: Yo prefiero un desayuno americano.
2: ¿Usted prefiere, usted es más un tostaditas, frutitas?
0: No vaya a dar extremo.
3: ¿Cómo es esto, vea, Chaquita? No puede
0: chorizo
3: ser.
0: Chorizo con salchichita alemana.
2: Ah, no le gusta a usted.
0: Huevo revuelto.
2: Un seco no le gusta tampoco.
0: No.
3: Un sequito.
0: Hay gente que desayuna seco, que desayuna todo ese tipo de cosas.
2: Vea, dígale a Juanca ya la que habla.
0: ¡Ratón! ¡Habla, pues, ratón!
2: Pero diga algo, vea, Juanca.
0: Pero sí, hermano, ahí pares como ni se le ve. Párate para veces, hermano.
8: Estoy aquí viendo que el desayuno aquí... americano. Vamos, Chaquita, por favor. ¿Cómo va a decir americano, pues?
3: Pero, Juanca, ¿se da cuenta? No, pues. No,
0: es que así se llama. Entonces, ¿cuál es el problema, ratón? A ver, explícame. Yo me voy al campo viejo y me pido un americano.
8: Un botecito pido, diga.
0: Pero aguante. Me voy a las empanadas del campo viejo y quiero un americano. ¿Qué me vas a sacar del local?
3: Pero es que
0: No, déjale que me conteste, déjale, no interfiera, déjale que...
8: Meterles no hay cómo, tengo que sacarles.
0: Ahí está. Yo ahí no voy a opinar.
2: Usted, Juanca...
0: Yo me lavo las manos como Marco Antonio y ya no opino ni respondo.
3: Juanca,
0: no voy a caer
3: usted
0: en la provocación.
3: ¿Se dio cuenta de lo que le dijo?
2: ¿Sí? Juanca, ¿usted encebolladito o prefiere un...
0: El queso, tibillo? Queso.
4: Eso.
8: No, yo sí desayuno un encebollado, sí, con mucho gusto.
2: Desayuno,
8: sí.
2: ¿No?
8: Sí, Sí, sí, claro. Yo sí desayuno. Hombre.
9: Pero váyanse a vivir en la costa. ¿Qué hacen aquí? Vayan a vivir en la costa.
3: Yo desayunaría en Cebollado, pero creo que si me pueden elegir, elegiría el tigrido para el desayuno. Un almuercito,
4: ¿y si le pones? ¿Y si le pones? ¿Y si le pones un bistec? Un bistec de hígado, William, de desayuno.
8: William, en Guayaquil hay unas empanadas, unas tortillas de verde de camarón que también son famosas allá.
4: Ah, sí.
9: ¿Por qué no se van a vivir allá y dejan de jorobar acá? Acá dejen a los serranos el desayuno serrano.
2: Preguntémosle a nuestros invitados, la vecinita Mina, Isaac Mina, que está con nosotros, Jorge Estacio también, que es el director técnico del Río Aguarico. ¿Qué desayunan ellos? Ellos allá en el oriente deben desayunar bien, también allá en el oriente. ¿Dónde es que ya se me fue? ¿Creerá que no conozco tanto el oriente?
4: La Guaria, ¿no dijo?
2: No, es la sucumbíos.
10: La Guario.
2: Ahí está, vea. Isaac Mina, la vecinita, amigo de la casa. ¿Cómo le va? ¿Cómo ha pasado? Asistente técnico del Río Aguarico con el profesor Jorge Estacio, que es el entrenador, el director técnico. ¿Cómo les va?
10: Jairo, mi hermano, Jairo Estacio.
2: Gracias. ¿Fue jugador Jairo o no? Yo no recuerdo haberlo visto. Perdón la
10: ignorancia. Jugó, pero no jugó mucho, a alto nivel.
2: Ah, ya, usted sí jugó a alto nivel. En la selección.
10: Así dicen, digo. No sé.
2: Oiga, ¿qué se fueron a hacer? ¿Por qué usted allá siempre quiso ir a su proyecto, fue siempre ir al oriente, o se dieron las cosas para estar por allá?
10: Se dieron, de verdad que la primera opción mía no era ser director técnico, sí, en mi mente estaban otros planes, pero Dios, el destino lo quiso así, y bueno, me llevó a La Guardia, al oriente, a Sucumbío, y estoy contento, estoy feliz.
2: ¿Cuánto tiempo va por allá ya trabajando y viviendo, Isaac?
10: Bueno, tengo 2 años trabajando, pero tuve otro año, en total son 3 años que estoy por el oriente, porque estuve también en Sacha, en Anaconda, y de ahí di mi salto al lago, donde me encuentro ahora muy, muy contento.
2: Se fue a meter para allá, uno dice, bueno, después de haber vivido, obviamente debe ser un cambio complicado, ¿no? Pero bonito también los paisajes y todo eso. Pero digo, cambio después de estar en ciudades grandes, ir a estas ciudades más pequeñas, Isaac, ¿le tomó complicado el cambio o no?
10: Bueno, yo creo que hubo una adaptación. Yo creo que el año, los meses que estuve yo allá, bueno, fui también invitado a hacer partido de exhibición, entonces fui conociendo, me fui adaptando, y gracias a Dios, pues, conocí el medio donde la gente muy, muy carismática, muy humilde, muy amorosa, entonces eso me fue enamorando hasta ahora que estoy allá muy contento, ¿no?
2: Vamos a saludar con el profe Jairo Estacio también, que está con Isaac Mina, que es el asistente técnico. Profe, qué gusto, bienvenido acá a la Barra de la Tribuna. Ya mismo se suman mis compañeros, estamos con el Juan Cayala, me imagino que lo debe haber visto jugar también, y dirige también en segunda categoría. Humberto Garcés, el Chaca Salas, William Dávila, Diego Melo son nuestros compañeros, los que hacemos programa. ¿Cómo va el proyecto, en cambio, de Río Aguarico? ¿Están jugando el ascenso? ¿Cómo les va? ¿Cómo están en este tema también, profe?
11: Gracias por la oportunidad que nos brinda de poder compartir un ratito allí y felicitarles por el selecto grupo que tienen de panelistas. Creo que hay mucha experiencia allí. Sí, el Juanca allí en su momento le he visto, y de verdad nosotros ahora como Río Aguarico, creo que la pregunta que usted le hace, Isaac, el por qué estamos allá, es sencilla. Es sencilla, es ir a un lugar del Ecuador y encontrarte con cosas que no hay en ciudades grandes. Hay equipos de primera categoría, de Serie A, de Serie B, que no tienen la infraestructura que tiene Río Aguarico, que no tienen la logística que tiene Río Aguarico. Un proyecto completamente autosustentable. Un grupo de dirigentes de la inversión privada se han reunido y han formado este proyecto desde hace 4 años atrás. Tenemos un estadio aprobado por la Federación Ecuatoriana de Fútbol en el que nos encontramos ahora mismo compitiendo en esta fase de ascenso nacional. Y en realidad eso es lo que nos ha enamorado. Tenemos grandes ilusiones de poder paso a paso conseguir el sueño de poder subir a la Serie B. pero creo que estamos bien encaminados, estamos primero en el grupo, en la tabla de rendimiento general también estamos primero y creo que es fruto del trabajo que se viene haciendo desde inicio del año en el mes de enero. Iniciamos con la plantilla y de una u otra manera hemos ido consolidando la idea de juego y por eso pues gracias a Dios ahora los resultados están, la hinchada también está acompañando, hemos jugado 4 partidos de local, el estadio completamente lleno y creo que eso hace que Río Aguarico esté ahora poniendo esa propuesta y poniendo a soñar a toda la Amazonía.
2: Y ya se suban mis compañeros, una última pregunta, compañeros, para que sigan ustedes. El material humano, hay bastantes chicos allá que quieren sobresalir, que tienen oportunidades. Hemos visto jugadores también que han llegado al profesionalismo, que han salido del oriente ecuatoriano, pero ustedes que los siguen desde los más chicos, desde los colegios, desde las escuelas, tal vez puede faltar infraestructura también para irlos educando desde pequeños, desde los 10, 12 años, pero ¿cómo están esos proyectos? Porque debe haber muy, muy buen material humano allá, por favor, profe.
11: Sí, sin duda que sí, hay muchísimo talento en la Amazonía, no solamente en la provincia de Sucumbíos, sino también en Napo, Orellana, Pastaza, en realidad toda la Amazonía hay muchísimo talento. Ahora que nosotros hemos enfrentado a todos los equipos de la Amazonía, nos hemos encontrado con una grata sorpresa de que hay mucho material para poder explotar acá en la Amazonía, pero la realidad es que nosotros como proyecto serio, lo que estamos ahora terminando de establecer las condiciones adecuadas para poder tratar a los chicos de manera integral, esto es darle educación, alimentación, hospedaje y un buen entrenamiento. Fusionado también, hemos sumado a este proyecto también la propuesta de chicos de la cantera de Esmeraldas también. Entonces queremos ir formando todo esto para que de una u otra manera, poco a poco, vayamos culturizando el fútbol profesional en la Amazonía.
2: Compañeros, Juanca, escucha Jairo Estacio y Isaac Mila también les escucha.
3: Muy bien, bienvenidos a la barra de la tribuna. Juanca, por favor.
12: ¿Cómo están? Un saludo para Isaac, me parece que el apodo de él era la vecinita, ¿no? Un abrazo grandote a los tiempos de escuchar. Y para Estacio, un abrazo grandote. Nosotros siempre hemos visto desde acá el Oriente como una cantera de futbolistas ecuatorianos, con las limitaciones de infraestructura que siempre han tenido, pero no deja de ser una cantera. Yo recuerdo mucho de, y creo que Papi Perlaza sigue trabajando y sigue sacando jugadores de ahí del Oriente. No sé cómo está ese tema, no sé de qué parte específicamente son ustedes, cuánta gente tienen trabajando ahí a nivel profesional. Sé que a nivel de técnicos también la exigencia va siendo cada vez mayor, es decir, las escuelas de fútbol tienen que ir nutriendo con técnicos capaces, preparados en el ITF, entiendo, de fútbol, y con la licencia autorizada para trabajar en categorías formativas y darle la forma que debe ser las no solo el equipo de segunda categoría, sino las formativas, ¿no? Porque ese es el semillero donde debe nacer el fútbol. O sea, yo siempre he dicho que la inversión en segunda categoría, si no hay categorías formativas, si no hay selectores jóvenes que nutran la segunda categoría, es un gasto, no es una inversión. Porque el campeonato dura poco al final. Pero si no hacen la inversión en categorías formativas que nutran el equipo, siempre va a ser un gasto, porque lo que hacen es llevar jugadores que de cierta manera ya están haciendo sus últimas armas en primera A o muchas veces en primera B y no le dan el aporte que debería tener el equipo de segunda categoría. Un saludo para ustedes y ese es el...
11: Sí, sin duda que sí, creo que su aporte, el mensaje que usted nos da ahora, sin duda es muy apegado a la realidad de lo que debe de ser un proyecto deportivo basado en una inversión económica, porque hay que saber invertir en estos proyectos deportivos. Y sin duda que lo que ha apostado primero la dirigencia, sin duda, es primero a tener la infraestructura, porque en el Oriente, específicamente en La Guagrio, donde nosotros estamos, en Nueva Loja, hay muchísimo talento, pero las inclemencias del tiempo, porque muchas veces está haciendo sol e inmediatamente llueve, y esas cosas hacen que no hayan escenarios deportivos para poder entrenar. Eso es lo que ha cambiado la historia ahora arriba, Guarico. Nosotros hemos fortalecido primero esa área y luego de aquello, pues ya estábamos encaminados a establecer todas las categorías formativas y escuelas de fútbol dentro de la Amazonía, fortalecidas también con el talento de la provincia de Esmeraldas. Entonces, lo que queremos es, de una u otra manera, en 3, en 4 años, empezar a tener un retorno de inversión de todo lo que la dirigencia está haciendo ahora por el proyecto.
13: Muchachos, buenas tardes. Les saluda Humberto Garcés. Felicitaciones. Gracias. Ustedes son un par de chicos más que aman este deporte, que han hecho una pasión del fútbol y siguen trabajando dentro de él, ya no solamente como jugadores, sino ahora formando chicos. Eso es una gran responsabilidad la que tienen en sus manos. Yo, más que yo confío en ustedes, confío en la cantera, confío en el material humano que hay en todo el país. Mi problema es con los dirigentes, muchachos. Yo sí quisiera preguntarles directamente, por ejemplo, una pregunta muy sencilla. ¿Los chicos, se les está pagando el seguro social a los chicos? Normalmente en los equipos que he estado en segunda categoría, eso no es más que un formalismo que no se cumple. Entonces yo sí creo que la seriedad de los dirigentes, porque es importante que hagan una inversión, que haya una infraestructura, que metan platica, que inviertan, que tengan un proyecto. Pero el día a día, el jugador está contento, está cumplido, no tiene nada que esperar, no está reclamando sueldos, no está reclamando esto. ¿Qué tal está la dirigencia? ¿Son dirigentes realmente serios? Ustedes tienen experiencia con dirigentes y pueden hacer una valoración más o menos. ¿Cómo está el tema de los dirigentes? ¿Son gente realmente que está comprometida con el proyecto que ustedes nos están presentando?
11: Humberto, gracias. Gracias por esa hermosa pregunta. Fíjate que nosotros no nos vamos a mover de tan lejos para llegar allá si esto no fuera así. Tú lo has dicho muy bien. Creo que nosotros tenemos un recorrido ya. Hemos trabajado con muchos dirigentes que en su momento nos han pagado mal, pero créelo que esta dirigencia va a dar de qué hablar. Solamente un dato para que lo tengas presente. Nosotros estamos entrenando desde enero y el primer partido provincial nosotros lo tuvimos en el mes de agosto, a finales de julio, dentro porque eran solo 3 equipos. Y desde enero el equipo está ganando con el sueldo que ha arreglado con la dirigencia. Recuerda que en otros equipos solo te ponen la mitad de sueldo. Recuerda que así es.
13: Así es.
11: Y eso lo justifican en el IG. Y tú lo sabes muy bien.
13: Así es.
11: Acá no. Acá lo que ganas, eso está registrado en el IES. Y eso es lo que a mí me llamó la atención. Porque en realidad eso yo no lo había visto. Y de verdad que la seriedad de esta dirigencia, la logística, ustedes es como un equipo de Serie A, hermano. Es como un equipo de Serie A. Tenemos todas las comodidades. Y no solo este año. Ya tienen 4 años trabajando de la misma manera y no le han fallado a un jugador hasta ahora. No hay un jugador que pueda decir que acá, inclusive un dato adicional, el año pasado se eliminaron en octubre y el presidente decidió pagarles hasta diciembre. Con eso te digo mucho.
13: Ah, no, entonces vea, muchachos, no se muevan de ahí, no se muevan de ahí.
2: Qué bueno. Estamos el abogado Jorge Abad, me parece que también está como dirigente ahí, el presidente del club. Podemos conversar con él una vez, hay que nos cuente también, porque es complicado también, o cómo es allá el apoyo de la empresa privada, porque de eso también se debe sostener el equipo. Abogado, bienvenido aquí a la barra de la tribuna.
14: ¿Cómo están? Muy buenas noches con todos. Muchísimas gracias por la apertura y por escucharnos. Bueno, en realidad somos un grupo de jóvenes empresarios quienes se han querido sumar a este proyecto desde hace 4 años y quienes con la frente en alta hemos como que siempre todos los años tratar de seguir aportando con nuestro granito de arena para poder, bueno, el principal objetivo creo que es claro, tener el fútbol profesional en nuestra provincia y creo que la experiencia que tenemos haciendo empresa nos ha motivado para poder manejar de la misma manera este equipo.
2: Bueno, y usted también, como decía Isaac, trata de cumplir. Debe ser complicado a veces con los ingresos, pero lo importante es que cumpla también como dirigente para que los jugadores, el cuerpo técnico esté tranquilo y puedan hacer su trabajo, que es, el objetivo es ascender, abogado.
14: Sí, claro que sí. Yo creo que ese ha sido el mensaje principal con el que nos hemos reunido al inicio del proyecto con el profe Estacio, con el profe Isaac. De siempre hablarles con la verdad. Creo que algo que nosotros siempre tenemos en la mente, siempre antes de realizar cualquier proyecto, es decirles la verdad y taparnos, como vulgarmente se dice, hasta donde nos da la cobija. Tenemos que cumplir lo que prometemos para que precisamente eso los motive y los lleve a seguir alentándonos en este proyecto. Si bien algo que siempre nos han comentado, ya la experiencia en este ámbito deportivo nos comentan diferentes profesores, que la realidad es que ya no muchos toman en serio el fútbol profesional y sobre todo de ascenso, porque hay mucho empresario que en realidad promete cosas que no puede cumplir. Y yo creo que esa es la parte fundamental de que nosotros cuidamos nuestro talento humano para precisamente no quedarles mal y cumplirles lo que prometemos.
2: Gracias por haber estado aquí en la barra de la tribuna, el abogado Jorge Abad.
8: Una consultita más, Luchito. Claro, claro, sí. Una consultita más. Yo quisiera consultar, a nivel de refuerzos, ¿a quién tienen de jugadores conocidos, los más nombrados, los que han tenido mejor nivel en este lo que va del torneo? ¿Y cuál es el promedio de edad en el que con el que están trabajando?
10: Buenas tardes, compañeros. Verá, el promedio de edad del equipo de nosotros de Riva Guarico es de 25 años hacia abajo y tenemos tres jugadores que están entre 30 y 35 años, que es que lo han de conocer a De La Cruz, Santa Cruz, a Julio Ayoví, que jugó Liga, Espoli, tiene una muy buena trayectoria. Tenemos a José Poroso, que jugó Manta, que viene de Búhos. Y así tenemos nuestro goleador, que es argentino. Tenemos un buen equipo en toda su línea, juventud, y con una experiencia amplia también de futbolísticamente.
13: Ahora tienes aquí un par de 60, por si acaso, si necesitas alguien de 60, ahí estamos. Ahí tienes un 5 y un 9.
10: A Humberto, Humbertito, vamos.
13: Venga.
2: Goleador del club es por Emelec también, Humberto, y Juan Cayala, un 5.
10: Ya, que muerda bastante, que muerda.
2: Claro, Juanca mordía y pegaba también. Daba miedo, como la vecinita pegaba, un poquito más, dice.
10: Hay que hacerse respetar como sea.
8: Claro. No, tanto así no pegaba yo. Tanto así no pegaba yo.
10: Sí pegaba, profe.
13: Sí pegaba.
2: Ha sido un gusto, Isaac, al profe Jairo también, Estacio, al abogado Jorge Abad. Director técnico y asistente técnico de Río Aguarico y el presidente también del club Río Aguarico. Estaremos en contacto, que les vaya bien, un fuerte abrazo.
10: Muchísimas gracias,
13: muchachos.
15: Gracias, saludos.
2: Ahí estuvimos con la gente de Río Aguarico también, que está jugando y el objetivo es el ascenso. Nosotros hacemos una pausa y regresamos. 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Hagamos una pausa y regresamos.
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27: La etapa 17 de la Vuelta a España 2026 se corre el miércoles 9 de septiembre entre Dos Hermanas y Sevilla. 189 kilómetros de territorio plano. Trazado completamente plano por el Valle del Guadalquivir, al ser una etapa llana pura, el perfil ofrece un respiro total a los favoritos de la general antes de los días definitivos. Carece de puertos de montaña puntuables, pero dispone de un sprint intermedio de alta velocidad. Los velocistas dispondrán de su última oportunidad clara en esta edición, disputando una masiva llegada previsiblemente muy rápida en Sevilla.
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3: Continuamos.
0: Así mismo es. Mañana juega Ecuador con Francia en la sub-20 en el Mundial. Ojo, mañana.
3: Ecuador.
0: La vuelta a España, una etapa de trámite. No podría pasar nada extraordinario. Richard se mantiene en el cuarto lugar. Mañana No creo que sea.
1: ¿Te quita?
0: Sí.
1: Vea, 4 minutos creo que está de diferencia. Yo no tengo mucha experiencia en ciclismo, no sé. ¿Le alcanza como para querer ganar la vuelta o ya es perdido?
0: Sí, todavía alcanza. Obviamente que tiene que hacer algo diferente, Perfecto. Richard, y que Henrik Max, el que va adelante, tenga algún mal día.
1: Tenga.
4: Humberto, Dale. Por lo que yo he visto, Dime. No es que soy un experto ni cosa por el estilo, pero 4 minutos es un montón.
0: Sí, pero
1: me parece que es ya complicado, ¿no?
0: Vean,
4: y si tú miras, por ejemplo, los últimos seis etapas,
0: Ratón,
4: se mantienen en el mismo puesto, se mantienen.
0: No eres experto, no eres experto en ciclismo, pero ya nos dio una lección esta vuelta. Pogacar tenía ganada la vuelta. Y para Pogacar tuvo un mal día, chao.
2: No, pues,
0: así que 4 minutos.
4: Fíjate, Chaquita, más que lo que me refiero, Chaquita, es que, por ejemplo, desde hace 6 etapas están en la misma posición todos.
0: Sí, porque.
1: Los mismos cuatro minutos de diferencia.
0: No.
4: Te siguen agrandando un poquito.
0: Humberto, no es así.
4: Me refiero que siempre están llegando todos en el mismo
0: pelotón. Lo que pasa es que pelotón. A este grupo no le interesa la fuga. Una de esas, Richard podría intentar irse en fuga, pero no le van a dejar. Aquí es cuestión de que todo está estratégicamente,
2: en esta
0: todo
2: etapa,
0: está fríamente
2: Chiquita.
0: Calculado.
2: Puede intentar en cuesta.
0: ¿Sabes por qué?
2: Montaña.
0: Siempre van en el pelotón del líder, en este caso, Enric Mas, siempre van a estar Primo Roglic, Gal, Richard Carapaz. Ahí uno tiene que observar la carrera para nosotros, es importante en ese grupo, no en las fugas, no en ganar la etapa, sino en que marque la diferencia.
4: Salvo que una etapa de montaña, Carapaz en un arranque y no lo sigan. Salvo que una etapa de montaña
0: no tanto eso.

0: ¿Y cómo?
1: Pero lo que te decía, estará, Humberto, cuatro minutos es bastante tiempo, Humberto. Claro, es un montón. Claro, claro. Es fácil cambiar eso.
2: Ya vamos aprendiendo.
0: Vamos aprendiendo. Así es, así
3: es. Oiga, ¿cómo se llama la Chaquita?
4: Yo sí, insisto, no es tan dramático como cuenta el ratón. Chaca, es difícil, pero no imposible.
2: No habrá cambios. Habrá cambios el jueves en contrarreloj, porque Eric Mas no es tan bueno en contrarreloj tampoco.
4: Pero en cambio ahí Primo Roglic puede hacer toser.
2: Eso sí.
1: Claro, esa ventaja se puede.
4: Richard Carapaz es más en la contrarreloj que Mas.
2: Sí, claro.
4: Pero no van a cortar mucho, El tema es de la montaña.
0: ¿Cómo estará físicamente? Físicamente anda bien.
2: El viernes y sábado.
4: Te voy a contar algo, Humberto. En los años que tengo viéndole a Richard Carapaz,
0: ya
4: entendí.
0: Jamás, ¿no?
4: Y se ha dicho que Richard, de las cuatro semanas de competencia, la cuarta es donde él desarrolla, reacciona.
2: La tercera.
4: La última semana. La última.
2: Pero es que solo hay tres, ¿cómo va a ser la cuarta? ¿Cómo hacemos? Pero ¿cómo hacemos si la Vuelta a España solo son tres semanas?
3: Y nosotros agradeciendo.
2: ¿Te das cuenta? La Vuelta a España son solo tres semanas. ¿Cómo
1: la cuarta Carapaz ya está aquí en el Ecuador? Pues
2: claro,
1: en la,
2: capaz que aquí
4: entonces,
2: ya
4: hasta, lo que quería referirme es en la última semana. En la última es donde él se hace fuerte, donde él tiene más fuerza en sus piernas y puede cambiar la historia.
0: Esta semana. Sus compañeros no le perdonan un medio error, ¿no? Inmediatamente.
4: A Messi lo quieren destruir de todo lado.
2: Lo que pasa es que
4: del mismo caso
2: cuando usted, Humberto, cuando usted trabaja en esto, tiene que ser preciso en algunos datos. O sea, si la Vuelta a España es tres semanas, no va a ser la cuarta, lo normal.
0: No, pero es que él se refería a la cuarta parte
2: de la
0: carrera, ¿no?
2: Ahí
0: a la cuarta etapa.
2: Y en la última
4: Humberto, que yo me defiendo solo. Tranquilo.
2: Y en la última tiene viernes y sábado para llegar a podio.
4: Ya.
2: No sé si
4: me corrigieron todo ya. Tienes un segundo para contestar. Escúchame, Lucho. Tienes un segundo para que
2: solo
4: me digas.
2: Con esta le digo. Viernes y sábado tal vez no llegue a ganarle por usted, por la diferencia que hay, que usted lo ha dicho. Pero podría llegar a podio. Tal vez a podio, ¿no? Podría entrar por ahí.
4: Yo no me adelanto, hay que esperar. Todavía hay posibilidades. Lucho, ¿cuáles son los cuatro primeros de la clasificación?
1: Chaquita, ¿cómo le fue a Buitrago?
4: Aguántate, ratón. Rápido,
1: pero cuénteme, ¿cómo le fue a Buitrago?
4: Pero espérate, porque le están dando tiempo a que googlee.
2: No, yo no.
4: Ratón, no se has metido, ratón. Ya le diste tiempo para que googlee.
2: La clasificación general está Eric Mas, usted mismo le dijo.
4: Claro, pero ya estás viendo. El tema era ya.
2: No, yo no vi.
4: Ratón, ¿cuáles son los cuatro primeros? Cállate, Lucho.
2: Pero si usted lo ha dicho, pues cómo no.
4: Lucho, ¿cuál es?
1: Ratón. Ya lo dijo. Está Mas, está Primo Roglic, está el no se me va el otro nombre.
2: Ese es el que no sabemos.
0: Ahí está.
1: En la de montaña, fíjense que la de montaña estaba obligado. Quiero saber si sigue primero.
4: Sigue primero. Pero
0: Roglic, ¿de dónde es Roglic? Roglic, ¿de dónde es?
4: Rodri, ¿qué?
0: ¿De dónde es Roglic?
4: De este planeta, planeta Tierra.
0: Que allá nadie se sabe.
5: Esloveno.
4: Si vos estás preguntando es porque no sabes.
5: Es esloveno.
4: ¿De dónde es Carapaz?
0: Nadie más.
5: Del Carchi.
0: De Sevilla.
5: Del Ángel.
0: De español.
4: Pero bueno, el ciclismo está súper emocionante. Siempre estará en la pelea. Mientras Richard esté en la pelea, es atractivo para nosotros. Pero claro, a los amantes puros, sangre, hueso colorado del ciclismo, este o no esté Carapaz lo siguen. Porque es una maravilla. Las etapas, la fortaleza, la valentía, el sufrimiento, el dolor que aguantan los ciclistas y llegan. Lo de la gran lección de esta vuelta por ahora, hasta ahora, es lo de Primoz Roglič.
1: Lo de Pogacar.
4: Es realmente dolorosísimo.
2: ¿De dónde es que era Eric Mas? Disculpe, Chaquita.
4: Eric es de español.
2: Ah, ya, muy bien. Y el guapo, que está calladito, no es de Eric.
5: Pero es que ustedes son los que saben.
1: Primoz Roglič es esloveno.
5: Primoz Roglič es esloveno.
2: Bien.
4: Eric Mas es español. Gal,
5: sí, español.
4: Si no me equivoco, es francés. y Richard Carapaz.

0: Es ecuatoriano.
1: Ecuatoriano.
2: Capaz ecuatoriano, pero habla como español ya.
0: Hostia.
3: Sí, oye, hostia. Sí, sí, mucho.
0: Habla exagerado. Uso pues. Con español medio raro es el dialecto, ¿no?
3: Exagerado.
0: Ve, a mí no me importa cómo hable. A mí me importa, no me importa la boca de Carapaz, me importa las piernas de Carapaz.
3: No, pero hay que mantener la identidad.
0: ¿Le gustan las piernas de Carapaz, dice Chaquita? No, no, sí, son fuertes.
4: ¿Qué tal las piernas de Carapaz?
0: Pero medio raro es eso.
3: Oiga, ¿y el tenis les gusta?
0: Ya les dije que no voy a entrar en la zanganada ni en la patanada. Estoy
4: a propósito del tenis, les recomiendo que vean
0: el flojón
4: la serie. Si no han visto la serie de Nadal, vean la serie de Nadal.
3: Está buena, está buenísima.
4: Espectacular. Igual que la de Mourinho, ¿no? Esas dos series les recomiendo que las vean.
2: Está muy linda.
3: ¿Será que será que?
2: Ya las miré las dos, están muy
0: lindas. Yo estoy feliz porque la plataforma Netflix subieron toda la colección de películas de Mario Moreno Cantinflas.
4: Claro, de Cantinflas.
0: Espectacular.
4: Pero verá también otras cosas.
0: Tonteras, yo no veo tonteras. Veo esto que
4: son tonteras, pues, los documentales de los grandes.
0: Yo estoy viendo el documental de Sylvester Stallone, por ejemplo.
4: Ya. ¿Cuál? ¿Dónde está ese? Disculpe.
0: Está en.
4: ¿Dónde está eso?
0: En la plataforma.
4: ¿Sabe ver el Chaquita?
0: No.
4: Oiga,
0: no,
4: por cierto, va a salir la película de Rocky, ¿no? O sea, de I Rocky.
0: Bueno, ¿qué serie está? El Guape sabe ver buenas series. ¿Cuál está viendo?
4: O sea, las nuestras le vale carpeta.
5: Estoy repitiendo Better Call Saul.
0: Es que son como buenas. Que yo me estoy repitiendo Pedro el Escamoso, ya no, pues, o sea, es.
5: Pero se repitió, ¿no?
0: Yo la última que me vi la serie fue la captura del mexicano.
5: Ah, buena, la del Chapo.
0: Uh-huh.
5: Muy buena, pero esa fue película.
0: El Señor de los Cielos 10 estoy viendo. No, eso ya
5: qué
0: es.
5: Aburrido.
0: Ya cuando
5: algo pasa de la tercera a cuarta temporada.
0: Pero estoy viendo el Señor. Es mi gusto, déjeme ver qué puedo hacer. El único que ha aguantado con Rocky y ha sido un éxito es Sylvester Stallone. El Rocky, la última de
4: y
0: Rocky.
4: Y después voy a ver.
0: Pero tiene secuencia. ¿Sabes la historia? Te recomiendo, Willy. Mira la serie, el documental de Rocky.
4: No, además, Chaquita, lo que les digo es que va a salir la película de cómo se hizo Rocky. O
0: sea, entonces, está ahorita en el documental de él, ahí cuenta cómo se hizo Rocky. Claro. Nadie le paró bola.
5: Se llama Soy Rocky, la que usted dice.
0: ¿Sabe que en esa película de Rocky también digan cómo le cambiaron la voz? Ahora ya habla clarito, para que las primeras Rocky. ¡Hola! ¿Cómo estás?
6: Te voy a contar algo para que no te burles. Te voy a contar algo para que no te burles, porque no hay que burlarse del ser humano.
0: No, pero
6: él nació con una parálisis de nacimiento, Rocky. el lado derecho.
0: Tiene ya, por eso hablaba así. Pero es que Chaquita.
6: Pero te burlas, Lucho.
0: No, me estoy burlando porque.
6: Estás burlándote. Que como hablaba.
0: Es que la voz era el traductor, pues. ¿No ves que estaba en español?
6: Sí, pero es que la voz es parecida.
0: El traductor tenía esa voz, quería igualarle.
6: El traductor está traduciendo exactamente lo que es Rocky. Rocky tiene una voz. Él tiene parálisis del lado derecho, facial. No sé si ya le corrigieron, pero él cuenta. Nació así.
3: Pero eso creo que fue de chico.
4: Él fue actor.
3: Fue de chico.
6: Cuando nació, pues, no va a ser de grande. No. Estoy diciendo cuando nació.
3: De chicos.
6: ¿Con quién
3: tomo? Por eso, de chico.
6: Pero es buena la serie, les recomiendo. Hay series buenas. Por ejemplo, yo me siento a ver una serie con mi esposa. Está viendo una serie que tiene 41 capítulos. Se llama Doc, es de un médico. Y todo lo que pasa en 40 capítulos de un hospital.
4: Yo pensé que era Doc.
2: Muy bueno, Chiquita, yo vi esa serie, muy linda.
6: Sí, no, yo algunos muy capítulos linda esa serie, me siento a ver con ella porque le encanta el tema médico y ahí está entretenida. Son 40 capítulos.
3: Dieguito,
6: las historias fantásticas.
3: ¿Será que estamos viviendo el retiro del señor Nole
0: Djokovic? Pero ¿sabe qué, Humberto? Algo le iba a decir. ¿Por qué en Rocky habla así y en Rambo no habla así?
6: Pero verás, él tiene ese problema, pero el personaje de Rocky.
0: Pero es que yo no me estoy burlando de nada.
6: No, ningún problema. Lucho, el personaje, la voz. El personaje es así. Es medio.
0: Pero es que después ya la voz está mejor, pues la voz ya es clarita.
6: Sí, pero es que imagínate ellos. Ellos con todo el dinero que tienen, debe haber tratamientos que le deben haber ayudado. Digo, ¿no? Debe
0: haber. Porque en Rambo ya habla bien, póngase el traductor y habla bien en Rambo. ¿Cuántos? Y debe ser el mismo traductor de Rocky.
6: ¿Cuántos Rambos viste, Lucho? ¿Cuántos Rambos viste?
0: Rambos, hasta la tercera hubo Rambo, pues, no hubo más.
6: Ay, no, si hay la cuarta.
3: No, más, duro.
0: ¿Hay la cuarta? Hay la cuarta. Ajá. A ver, déjeme ver si le voy a la cuarta.
4: Yo creo que he visto dos de Rambo.
6: Hay tres.
0: La última, cuatro. Sí, esa no la vi de Rambo. La sí,
6: cuatro. Él le ha retirado en una granja, le secuestran y le matan a la hijada y se arma la podrida. Ese es el resumen.
0: Rocky sí he visto todas, hasta el que
6: hay
0: le
6: otra
0: al suco y se
6: hay
0: saca
6: otra
0: la
6: serie
0: madre con el suco.
6: De películas.
4: No, y después hay una más, pues.
0: Claro, hay una más con el
4: una más
0: hijo
4: que
0: de Apolo.
4: Le hacen regresar a pelear una pelea de exhibición.
6: Creed se llama eso.
4: No, Willy, es otra.
6: ¿Cuál, pues?
4: Después hay una más. Y les recomiendo, si les gusta Rocky, que vean la secuencia de Creed, que es del hijo de Apolo. Tres, en cambio.
6: Y en esa de Creed se enfrenta al hijo de el ruso de la 4.
0: Hijo de...
6: Del ruso.
0: Claro.
6: Que pelea en Creed se enfrenta.
1: Esa es con Michael B. Jordan.
6: Exacto. Ah.
4: Pintoncísimo Michael B. Jordan, oiga.
6: ¿Te gusta?
1: ¿Le gusta?
4: Sí. Tengo que reconocer que es un...
6: Hay una película que hace Sylvester Stallone de box también con Robert De Niro y esa modelo bellísima.
1: Sylvester era el que hacía, pues, ¿cómo es esta película? Terminator, ¿no?
6: Sí.
0: No, ese es Schwarzenegger.
6: Ese es Schwarzenegger.
1: Schwarzenegger
4: y Sylvester Stallone con Demi Moore y el esposo de Demi Moore, se me fue el nombre.
6: Bruce Willis
1: está bien mal.
4: La empresa, este Planeta Hollywood, la línea de restaurantes Planeta Hollywood, fue creada por ellos. Fueron socios.
6: Hay unas películas, son tres o cuatro, Los Indestructibles. Rocky junta a todos, a Schwarzenegger, a Bruce Willis,
1: a Van Damme,
6: exacto,
0: a Transportador, también, ¿cómo se llama? El peladito,
6: exacto,
0: ese.
6: Exacto.
1: Ah, el peladito ese que siempre sale de malo en todas las películas. Pues
0: siempre saca la ispa a todos.
6: Es del héroe. No en todas sale de malo Willis.
1: Pero
6: hay una
1: pero,
6: de las que es el chullita de la película.
0: Pero en actúa así, en Rápidos y Furiosos es el malo.
1: Claro, ahí por eso le digo.
6: Ahí
1: en
6: sí.
1: Fast and Furious.
6: Pero tiene otras películas buenísimas, donde es el héroe.
0: Gran en peleador. El Transportador, pues esa es buenísima. Claro.
6: Entonces, esas series, por ejemplo, están en las plataformas. Me critica, señor Melo, porque yo me entretengo maravilla en Marimba viendo las de Cantinflas.
4: Está muy bien eso. Está muy bien. Pero le digo, además,
6: nítidas.
4: Vea otras cosas.
6: Sí, claro que veo. Pero esas no me pierdo.
4: Pero
6: están
4: sí vi,
6: todas.
4: Me sale cada rato, ya subieron, claro, están todas, ¿no?
6: Están todas. La mejor, la que yo disfruto, es cuando es ese de torero, de Manolete, Ni Sangre Ni Arena, espectacular.
3: El barrendero también era
6: el
3: bueno.
6: El barrendero, el padrecito, el patrullero, el analfabeto, el profe.
4: Está de soldado.
0: Tampoco pero... se va a meter con el Chaca, ¿qué tiene con el Chaca?
6: Esa se llama Un Día con el Diablo.
0: Ah,
4: eso.
0: O sea, ahí fue usted coprotagonista, Chaquita.
6: No voy a caer ante la provocación. Le prometí a alguien, le juré a alguien que no voy a caer en la provocación.
0: Pero no sé, estoy preguntando.
6: Y otras veces respondo y
0: pero
6: me salen...
0: Pero diga, Juanca, ¿sería coprotagonista?
4: Pero es que
0: ¿no?
4: tiene que responder con tino, pues. No,
6: es que no, es que ese es el problema. No tengo tino, Diego, no tengo.
4: Oiga, acá hay un Galindo.
6: Soy hecho... Chaquita, soy hecho a la bestia.
2: Chaquita, siento que le va a salir algo, le va a dar algo. Porque
6: no,
2: se está aguantando las ganas.
6: Estoy haciendo pucheros.
4: El problema, tiene que soltar poco a poco, porque si suelta de una, todo lo
6: exacto,
4: acumulado ahí.
6: Suelto el piedrazo, el ladrillazo.
0: Suave, usted suave, es como un volcán.
4: Exacto.
6: No me hagas hablar, Lucho.
3: Controles.
6: Porque me pongo a hablar del magma y ahí quedo mal. Déjale ahí.
0: Oiga, pero... ¿En qué
4: oiga,
0: Dieguito
4: Galindo dice la serie Fauda. ¿Han visto? Está ya en la quinta temporada. Dice,
1: ¿no? Yo me la vi, creo que es una serie que trata del narcotráfico en España, en las Islas Canarias, creo. Me parece
6: una que
1: no
6: me
1: sé
6: han...
1: si Dieguito es de esa.
6: Gracias. Una que me has recomendado, porque yo sí me vi
1: pues
6: todo.
1: ¿Qué tiene que ver Cantinflas? Ahorita que está en Netflix todo.
6: Eso le pero...
4: Dávila, ah, ya está de en Netflix. Que todo se Cantinflas. Pasa viendo eso, pues, o sea.
1: Perdón, me estaba bajando del bus.
0: Están en Netflix, Cantinflas. Yo no he visto, la verdad, no he visto.
1: Claro, está, pues.
6: Están todas las películas.
1: Están todas las películas de Netflix.
2: Estamos todas hablando las películas toda la de Cantinflas. De que, pero de qué desgracia. Chiquita dice que ya está en Netflix todo y recién, no, pues.
0: Eran, yo pensé que era YouTube.
2: Que le hace enojar a Chaca, pues.
6: Eran. Ni Sangre ni Arena, El Bombero Atómico, El Padrecito, El Patrullero 777, El Bombero Atómico, el Señor Doctor, Gendarme Desconocido, Los Tres Mosqueteros, Romeo y Julieta, que ¿cuál más está? Ya dije El Barrendero.
1: Barrendero es la mejor de todas.
6: Si yo fuera diputado, si,
1: también el diplomático.
6: Está. Bueno. La, su excelencia. Sí,
0: el profesor.
6: Su excelencia. El profe.
4: No, también es bueno.
1: El profe. ¿Cuál es el que sale el chavita que asesorara?
6: El chavita es de.
0: El bolero de Raquel.
6: Cuando se van. Sí, cuando se van a Acapulco.
4: Claro, esa es. Pero esa y solamente ay, comparable cuando se le muere la mamá a Bambi. O sea, pero por favor.
6: Cuando se van todos a Acapulco y al chavo le dejan cuando, y al chavo le dejan en la vecindad. Ahí también se llora.
0: Cuando lo destruyen a Massinger, Diguito. Esa también.
4: También, claro. También. Las lágrimas se le van hasta a Afrodita cuando le...
0: Claro, no, imagínese.
4: Claro.
6: Ahí, por ejemplo, lo que dice...
2: Ya estamos de... exagerando, compañeros, ya estamos exagerando.
0: Pero es que es así.
6: Documentales de fútbol, hay maravillas, maravillas en las plataformas.
1: La de... ¿Sabe cuál es muy buena? ¿Sabe cuál es muy buena? La de Ayrton Senna, le recomiendo... Es increíble. Hay serie y película.
0: Sí, me puse a ver, sí, pero me quedé bueno. Dormido. No me llamó mucho la atención.
6: Tiene que gustarte la Fórmula 1 para
0: sí,
6: que...
0: Sí, sí, sí. A la May le gusta, sí. A mí no, no.
6: Exacto.
4: Sí, pero está Guape buena. También. Por ejemplo, yo no
1: sé... pero... Sí. Yo no sé, por ejemplo... Habla más de su vida que de todo.
4: Oye, el señor Galindo claro. Me quiere hacer caer. ¿Qué le pasa? Vea, a lo mejor de Cantinflas. Dice, le ruego, señor Galindo.
6: Oye,
0: la venganza del niño Jesús a veces.
6: Es papaya. Después de este le roban la bandera y anda hecho chistoso.
0: Verás. La venganza del niño Jesús.
6: Ya va. Ven lo que habla ese. Pero se dan cuenta.
3: No caiga,
2: es para hacerle picar, Chaquita. No caiga, no caiga. No voy a caer.
0: Hay una buena serie. Una serie colombiana de suspenso también es Medusa. Esta es colombiana, buena serie también.
6: Me han recomendado.
4: Esa no es mi tipo de serie, pero sí es muy.
0: A mí sí me gusta ese tipo de serie. Después a mí me gustan.
6: Después de ver lo de Pablo Escobar, me han recomendado que vea El Cartel de los Sapos. No estoy hablando de la barra de la tribuna. El Cartel de los Sapos.
4: Ah, es una serie. Esa es medio viejo.
0: Claro, esa es buena. Usted
6: el pero dicen que es buenísima.
0: El Cabo, igualito usted al Cabo.
4: El Cabito.
6: No voy a caer en la provocación.
0: No, pero es que El Cabo es una...
6: No, estoy, hermano, no, igual caiga. De Santurrón, que Melo y
0: el Sapo.
6: Esa
0: es
6: línea voy
0: actor.
6: A seguir.
0: De que es el más el líder, el más sapo de todos, entonces yo me imagino a usted, o sea, es el líder.
6: ¿Qué es lo que quiere?
3: No caiga, no caiga, no caiga.
0: Así no le estoy provocando nada, nada.
6: Así mismo. Pero
2: lo que yo me pregunto, Chaquita, es cuánto le durará nomás.
6: Aguanta que yo tuve un contacto con alguien muy especial para mí y le prometí y le dije que no va más.
4: Pero es que yo le dije, no es que no debe. Lo que tiene que hacer es con
0: Contino.
6: No puedo. No puedo. Soy una bestia.
2: No, lo bruto, como dicen. Otra vez también fue así. Y la gente le llamaba para decir que vuelva.
6: Sí, pero. El Chaca ocurrido. El Chaca chistoso. El Chaca payaso. Sí. El que muere y está enterrado es el Chaca vulgar. Esa no vuelve.
0: Como dicen en mi tierra, pero a lo bruto contestas.
6: ¿Ah?
0: En mi tierra, a lo bruto
6: contestas. Está enterrado.
3: Ya le enterró.
0: Y
3: enterrado.
0: Vamos a la pausa. Eso no.
6: No voy a caer en la provocación, Humberto. No voy a caer.
3: Ok.
0: Un poco incongruente, dice recién. Don Chaca, un desayuno serrano, el americano. Dice. Como que no cuadra ese desayuno siendo serrano, dice.
6: Pero así se le conoce, no te hagas del vivo.
0: ¿Qué es un desayuno serrano?
6: O el continental.
0: ¿Cuál es el desayuno serrano? Porque el costeño ya sabemos.
2: Pues,
6: es agua con café. Agua con café, pan y par de huevos duros. Punto.
0: Porque el mote es muy, muy pesado para la mañana. El
4: no, pero un mote. Sí, no,
6: igual que pegarse un seco, mucho. Igual que pegarse un seco.
4: Pero aunque grito. A cualquier hora, el hornado. Ese, por
3: ejemplo, un sequito.
4: Todos los sábados, hornado.
0: Hagamos la pausa y regresamos con este y otros temas. 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Ya regresamos.
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20: Terminó oficialmente la primera fecha de la fase de grupos del Mundial Femenino de Polonia 2026 sub-20. Y estos fueron los resultados. Polonia venció 3-0 a Argentina, Brasil 4-1 frente a Tanzania, México empató frente a Benín y Canadá e Inglaterra igualaron a unos. Francia también igualó a unos frente a Corea, Japón 2-1 le ganó a Nueva Zelanda, Ecuador goleó 3-0 a Ghana e Italia venció 2-1 a los Estados Unidos. Y la jornada se cerró con la victoria de Corea del Norte 2-0 frente a Portugal, 5-0 goleó China a Nueva Caledonia, 3-1 ganó Colombia frente a Costa Rica y a España venció 2-0 a Nigeria. Ahí están los principales resultados. Estuvimos con una de las protagonistas de la selección española. Escuchemos a Alba Cerato hablando en exclusiva para los micrófonos de la red.
21: Que no estamos acostumbrados, juegan a un juego muy diferente, pero hemos sabido jugar bien y muy contentas por el equipo.
20: Nuestra selección ecuatoriana está lista para su segunda jornada. Su segundo partido será frente a Francia este 9 de septiembre en Arena Sosnich a las 11 de la mañana, horario ecuatoriano. Y todos los detalles los escuchas en la red. 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
4: Dice acá, continuamos.
0: Buenas tardes, señores de la barra de la tribuna. La mejor película de Cantinflas es Su Excelencia, realizada por críticos mexicanos hace unos 20 años, dice. Su Excelencia.
6: Es un tema que te lleva mensajes de política a nivel mundial. Muy buena, ¿para qué está, amigo? Yo diría que de Cantinflas no hay una mala.
27: ¿Les gusta más que Tres Patines, que José Candelario?
6: Claro, claro. ¿Cómo Cantinflas
27: sí,
6: no hay?
27: Más me gusta Cantinflas.
6: Claro. Un genio. Dicho por el propio Charles Chaplin, dijo que él era el mejor Cantinflas.
4: Pero Tres Patines es espectacular.
6: También es espectacular.
4: No, es que es otro tipo también de producción.
27: A mí es más costeño, ¿no? Más costeño, digamos. Más
4: del cariño. Un sketch de Tres Patines es espectacular. Yo me acuerdo que siempre en las mañanitas daba.
27: Yo les vi aquí en el Teatro Sucre cuando, luego de ser en la Tremenda Corte, ellos tenían un programa que se llamaba Tres Patines en su Salsa. Ya vino sin algunos, pero vino el Paulito, la Fernanina, hicieron una presentación aquí en el Teatro Sucre y tuve la suerte de verles. Ídolo, José Candelario.
4: ¿Qué año sería eso, Humberto?
27: ¿Cómo?
4: ¿Se acuerda del año? ¿Qué año sería? ¿Se acuerda del
27: eso
4: año?
27: Eso tiene que haber sido año 78, 77, ¿no? Por ahí. Okay.
6: Cuando ya Cantinflas ya vino, ya estaba grande, muy grande estaba ya Cantinflas. Digamos,
4: espectacular, ¿no? Pero verlo a Cantinflas.
27: Ya estaba grande.
6: Yo digo, por ejemplo, verle a Cantinflas, y uno de los cómicos que a mí más me ha hecho reír, aunque les parezca raro, es el personaje del Chavo, Don Ramón. Ese es un tipazo, un actorazo. Es un actorazo.
27: Ese programa hasta el día de hoy se ve.
6: Claro, ya, no, pero específicamente él, porque en ese programa le dieron vida dos personajes y el Chavo que tiene su mérito. El,
4: no, pero Don Ramón el era Kiko. El mejor personaje del Chavo.
6: Por y eso, el Kiko, Don Ramón y el Kiko. Salieron esos dos y se acabó la fiesta. Así de simple. Porque hay personajes que son, le dan vida. Es, por ejemplo, sale de la barra el Chaca y se acaba. ¿Qué sentido tendría?
4: Ponemos ahí, pondremos los pisadores que poníamos cuando usted se fue de vacaciones.
0: Ah, bueno. Y haremos un segmento como los del Plinio. Los del Plinio con sus mejores chistes, que no serán muchos, pero ahí estarán.
6: No, el Plinio tiene una colección.
0: Tipo, ¿no? Por eso a usted le hacemos lo mismo.
6: El Plinio tendrá una colección en los años que él estuvo. Una colección. Personaje. Esos que dejan marca, dejan huella, ¿no? Como dejó Don Cheche Peche, por ejemplo. Huella. Un tipo ocurrido, mal genio.
27: ¿Perdón?
6: El Deportivo Quito. César Pardo. Cheche Peche.
27: Ay, Cheche Peche. Yeah.
6: Con quien se fundó la barra de la tribuna. Un tipo que defendía al Quito a morir. Como el Ratón, que no tiene así tanta potencia como el César cuando le defiende a Laucas. Porque lo que pasa es que el Ratón tiene dos amores. Y cuando tiene dos amores, es jodido que se defina por uno. Tiene el Aucas y la Católica. Aucas y Católica.
27: Ya le pregunté, ¿no? Ya le pregunté yo cuál era el preferido, el número uno, ¿no? No me acuerdo, enano. ¿Católica o Aucas?
1: Católica.
27: ¿Católica o
1: Aucas?
4: Preferido,
1: claro, Católica.
27: Católica,
1: dijo.
27: Sí. La Católica preferida. Ya me extrañaba, ya iba, pero por eso ya digo, iba a reclamar.
6: Por eso digo, dos amores. Uno tiene que tener un solo amor, uno.
1: Lo que pasa es que los años vividos en Aucas también...
6: Por eso...
27: ¿Cuántos años estuviste ahí?
0: Pero sí se puede, dos amores.
1: 10 años
6: de empezar, Lucho. Ya vas a empezar.
27: 10 años.
0: Lucho, ya va a empezar el Lucho. Pero sí se puede, dos amores.
6: Pregúntales, Lucho. Pregúntales.
0: El problema es tener dos amores a la vez. Ese es el problema.
27: Estoy de acuerdo, se puede tener más de un amor,
0: claro,
27: pero uno a su vez.
0: Claro, claro, uno puede tener unos 3, 4 amores. Claro, claro. El problema es.
27: Vea, yo ayer me acabo de enamorar otra vez. ¿Qué le parece? A la vejez.
2: Pero, ¿se descubrió que ya se enamoró o solo es ilusión?
27: No, ya descubrí.
0: Dicen que uno ya grande, a su edad, a una edad ya adulta, enamorarse es como volver a los 15 años. Dicen que Vicente Maripositas en el estómago. Y
27: sí, pero a mí me está tocando, en cambio, pagar todas las que hice. Este amor me está cobrando todas las que hice. Entonces no ha sido mucho, muy, muy chévere, digamos.
4: Ah, sí, o sea, le tienen pagando todas, Humberto.
1: A los tiempos con ya viejo y con viruela, dirían por ahí.
27: Correcto, hermano. Así es, hermano. Así
0: duro
27: así
0: debe ser, hermano. Humberto. Cuídese.
27: Oiga.
0: Bueno, cuídese.
6: Yo de esos temas no hablo.
0: Buenas tardes, la mejor película de Cantinflas a mi gusto es El Siete Machos. Solo para hacer una observación, la película su excelencia es de 1967, no de hace unos 20 años como dijeron hace rato.
3: Claro, claro, es de 67. Claro. ¿Cuánto, cuál es la primera película color de Cantinflas?
6: De Cantinflas, la primera película debe ser
0: El
6: Sube y Baja.
0: El Barrendero me parece que es la primera. No.
3: Patrullero, ese creo que es.
6: Sube ver, y Baja. Sube y Baja se llama la película.
4: Buscaremos la información.
3: Busquen en ChatGPT.
6: Sube y Baja.
27: Puta, se ha sabido toda la historia, ¿no? Claro, se sabe la historia completa de Cantinflas.
6: Yo soy fanático de Cantinflas. Después, las películas blanco y negro, le quisieron hacer a color y no es lo mismo. La primera color de Cantinflas, si no me equivoco, se llama Sube y Baja.
0: La Vuelta al Mundo en 80 días, dice.
3: Esa es la primera.
0: Aquí dice... Peleé con la inteligencia artificial.
6: Esa película.
3: A ver, escucha una cosa. Voy a preguntarle en vivo, a ver qué me dice. ¿Cuál fue la primera película a color de Cantinflas?
5: Déjame revisar un segundito. La primera película a color de Cantinflas fue El Bolero de Raquel, estrenada en 1957. La dirigió Miguel M. Delgado. Y fue todo un hito porque fue su primera cinta mexicana filmada completamente a color.
3: Entonces, ahí está, ni el uno ni el
6: después
3: otro.
6: Después de El Bolero
3: ahora
6: de Raquel, Sube y Baja.
3: De paisa, pero.
6: Y La Vuelta al Mundo es claro una película que, sí. que le invitaron
5: pues mira,
6: a Hollywood.
5: La primera película color de Cantinflas fue El Bolero de Raquel, estrenada en 1957. La dirigió Miguel M. Delgado y fue un hito, parce, porque fue su primera cinta mexicana hecha completamente a color.
4: Inteligencia artificial hablando sí. colombiano.
3: Sí, ahora, le dije que por ahora, favor.
0: A ver si
3: le
0: es tan inteligente. Con el dialecto de Tulcán, es... dígale.
3: No, yo sí le dije, le configuré que sea de Medellín.
4: El dialecto de Tulcán.
0: A ver, dígale.
3: Pues. A ver, déjame ver.
8: Dígale con dialecto
3: ahora,
8: de Tulcán.
3: Ahora puedes hacer dialecto de Tulcán, de Ecuador.
5: Ya, de una. O sea, te lo digo con ese tonito más del norte, bien fronterizo. La primera peli a color de Cantinflas fue El Bolero de Raquel del 57.
4: No, pues ese está bien mexicano.
0: Está muy de Monterrey eso.
4: Está delirando. Eso
6: la primera, voy a hablar como Lucho. Alía, por el año 1957, Alía se hizo la primera película con.
0: No, pues te está hablando como cuencano.
6: El bolero de Raquel.
3: Eso está más
6: Alía,
3: cuencano.
6: Alía en ese altor, en México, en la altura de México. Alía se hizo.
0: Eso está muy morlaco.
6: No, señor. Así hablan los turqueños. No.
0: Los de Tulcán hablamos así, ¿vale? Deje escuchar. La primera película en color de Mario Moreno Cantinflas fue la producción estadounidense La Vuelta al Mundo en 80 días. Mientras que su primera película filmada a color en el cine mexicano fue El Bolero de Raquel, caballo. Estrenada en 1957 y grabada en 1957, ala. No sabes nada, caballo. Ahí es.
6: Ese es el caballo original. Ese es el corcel.
27: ¿Y por qué Luchito es gran caballo? ¿Por qué le dicen
0: porque
27: gran caballo?
0: Porque nació en el Carchi.
27: Es de Carchi, pues. ¿Pero por qué?
6: Porque nació en el Carchi, nació en Tulcán.
27: No, yo sé, pero ¿por qué le dicen gran caballo a los que nacieron allá? ¿Por qué? No entiendo.
0: Nosotros normalmente nos dicen pupos.
27: ¿Cómo?
0: Pupos, pero pupos. Se han quedado por eso de gran caballos.
6: Pero no es
27: gran caballo. ¿Pero por qué será?
0: En Tulcán utilizan mucho la palabra caballo.
27: Ya.
0: Entonces supóngase a un amigo, vení acá caballo.
6: O alita.
27: Ya ve. Ahí me desasnó. Muy bien.
0: Entonces se supone que a un amigo le dice, vení caballo. Apura caballo.
27: Ya, pues es un gran caballo.
0: Eso, el gran caballo. Así ve.
6: El Lucha dijo una vez que.
27: Así nomás.
6: Lucha dijo una vez que él era goleador y le decían el corcel como a Evelio.
27: Como Evelio.
6: No, le digo, a vos no están de decir el corcel, a vos están de decir el caballo. El caballo.
0: Aquí dice la primera película de terror de Cantinflas, dice en el cine hollywoodense, La Vuelta al Mundo en 80 días.
6: Le invitaron.
0: Y en Bolero de Raquel, dice, dirigida por Miguel M. Delgado, fue la primera cinta totalmente a color.
6: Entonces, luego está, de esa
3: entonces mi país estuvo en lo cierto.
6: Sí.
27: Vea, Chaca, ¿y cuál es la mujer conocida, la propia, la número uno de Cantinflas? ¿O fue un mujeriego?
6: Una actriz europea Miroslava, que hizo la película A Volar Joven, película donde hace de piloto.
27: Ah, o sea, era europea, no era una mexicana, no, originalmente. No, no.
6: Europea. Ya.
2: ¿Y cuál será la película más taquillera dentro de todas?
6: Cantinflas, yo creo que...
2: A ver, preguntemos.
6: Podría ser el
2: por favor, hablando en estilo paisa,
6: ¿cuál es sangre ni arena?
2: La película más taquillera en la historia de Mario Moreno Cantinflas.
6: Por su excelencia.
5: Ay, dame un segundito, a ver.
0: Segundito, de una vez.
5: La más taquillera. Sí, dígame.
2: Siga, por
0: de una
2: favor.
0: Vez que estar ahí. Que...
2: Espere, no le interrumpa.
0: Ay.
5: Dale, tranqui. La más taquillera en la que participó fue La Vuelta al Mundo en 80 días del 56. Claro, una producción de Hollywood donde nuestro querido hizo de Passepartout y recaudó como 42 millones de dólares de esa época.
6: Claro, es que era una película de Hollywood. Es que era una película de Hollywood.
2: ¿Sabes? 5 Óscares.
0: 42 millones de dólares pero si en esa época.
6: Pero fue una película.
4: Bueno, de esa, ¿cuál será, por favor?
2: Y la segunda, por favor.
5: Claro, déjeme ver. Claro, pues la primera es La Vuelta al Mundo en 80 días de 1956. Sí, con David Niven y Cantinflas. Si me pregunta por la segunda película más taquillera de Cantinflas, déjeme ver, déjeme revisar. Listo, ajá, estamos ahí.
0: ¿Qué es la Mai? Creo que está ahí.
4: Pero ya, pues, o sea...
2: ¿Pero cuál es la
27: no
2: segunda
27: del dato? No supo.
5: A ver, espere.
4: Pero, por favor, pues, o sea, ¿con quién tomamos?
5: Vea, pues, la segunda sería Pepe, de 1960, otra producción de Hollywood. Hizo como unos 9,6 millones de dólares en taquilla en Estados Unidos y Canadá. Entonces queda, de primer lugar, La Vuelta al Mundo en 80 días con 42 millones. Segundo lugar, Pepe con 9,6 millones. Y ojo, esto es con los datos que hay documentados, porque de muchas de las pelis mexicanas viejas no hay cifras completas como para compararlas así tal cual.
6: Entonces, dame... Gracias. Ponle que me escuche. Dame la mejor película producción mexicana. Producción hecha en México.
5: Uy,
4: escúchele a mi amigo, pero no le creerá nada.
5: Pues si me pide la mejor producción mexicana de Cantinflas, por importancia y calidad, yo diría ahí está el detalle, del 40. Esa es la que se consagró.
27: Del 40.
5: Después,
6: con Joaquín Pardavé.
5: Después
6: Sara García.
5: Esa. Exactamente. Y luego después le pondría el bolero de Raquel por ser la primera mexicana a color.
2: ¿Ya para qué hacemos radio? Ya solo ponemos
0: inteligencia.
6: Película, señor Dávila, esa película.
4: No quiero sonar cargoso, pero su inteligencia artificial ha hablado mucho más que usted.
6: No sé si fue chiste o piedrazo, pero una de las dos fue.
2: Chiste con piedrazo.
0: No, ahora pregúntele. A la inteligencia artificial, ¿quién le habló al Chaca para que no hable aquí en la red alguna
2: para,
0: cosa?
2: Para que no, yo ya me enteré, para yo que ya no me enteré diga, si estuve hoy en la radio.
6: Para que no diga vulgaridades.
2: Exacto. Ya me enteré hoy, me dijeron de primera fuente hoy.
6: Claro. Sí. Frenado a raya, así.
2: Frenado a raya.
6: Poneme el freno, Nancita, poneme. Sí, exactamente. Ya. Por eso es que cuando me provoque el lucho, dos que me tienen podrido, porque son santurrones, el colorín y el ratón, no voy a caer en la provocación.
4: Pero es que no, el problema no es ese, o sea, pero le voy a pedir que tenga una nueva reunión. ¿Cómo va a creer que ese sea el problema?
6: Es el problema, porque yo, es que usted yo no me revelo ante la hipocresía, ante la mentira, me revelo y me
4: no,
6: sale.
4: No es verdad, verá, yo ya le he dicho, le voy a repetir, por ejemplo, yo le digo, es que tiene hay una estatua en Tandapi, y vos no sé qué, ya, es que le iba a repetir, pero no puedo.
6: Claro.
4: Le dicen algo sobre la liga y lo mismo. No, pues tiene que ser.
6: No.
4: No soy ocurrido.
6: Cuando hablamos de esos temas, y otro provocador y en serio provocador, es Quiroz. Este sí provoca al más tranquilo, me saca de quicio.
4: O sea, usted dice que nosotros le hemos provocado.
6: Yo ante la provocación y reaccionado.
8: No caiga.
1: Chaquita, no respondiendo sin. Chaquita, estamos respondiendo sinceramente a sus
6: cuestionamientos. No, no, no sean falsos.
4: Pero claro, pues
1: a Dieguito y a mí.
6: Quiere que... Vamos a hacer.
1: ¿Qué quiere que le mintamos?
6: Vamos a hacer el programa en el desierto. Puta, ya iba a salir toda la verdad.
4: Pero yo lo que le digo, yo ya le he dicho, o sea, verá, o sea, yo soy un gran pecador, pero yo a usted no le voy a contar mis pecados, pues, o sea, imposible.
6: No, pero tampoco niegues.
4: Pero no, imposible, pues, imposible.
6: Exacto, no cuentes, pero no niegues.
4: Juanca, ¿usted le contaría sus pecados al Chaca?
1: Yo no,
27: yo no. No, para qué.
1: Imagínese.
0: Pero, por supuesto. Hagamos la pausa y regresamos. Hagamos la pausa.
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3: Esa negrita que va caminando, esa negrita tiene su tumbao.
0: 18:48, recta final de la barra de la tribuna. Aquí voy a escuchar este mensaje. Deja escuchar este mensaje, por favor. Discúlpeme un ratito.
27: Dele, discúlpeme.
5: Hasta ahí estaba, Chaca. Yo te dije.
0: Ahí está.
6: Es que eso, hasta ahí estuve.
0: Miau.
6: Hasta ahí llegué.
0: Pronóstico para mañana, dice.
6: Escúchame, Lucho. Quiero hacer un trato, un convenio con la señora Nancy Cruz. Dame una seña de que me estás escuchando, Nancy.
7: Mejor se corre
6: despacio. De aquí en adelante, cada vez que yo diga esté a punto, esté al borde, esté cayendo en mi adicción a esa situación que he prometido nunca más.
4: A lanzar a dos.
27: No. Tiene que controlarse. No, tiene que controlarse.
6: Sí, pues tiene que ponerle el freno a la Nancy. Eso, Nancy. Ya. Distracción. Trato hecho, Nancy. Gracias.
0: Rasguñar.
27: No, pero usted solo tiene que hacerlo solo.
6: Solo.
0: Usted ya no puede hablar.
6: A veces me he vuelto un experto en piedrazos. Ni cuando estaba en la universidad, hermano.
27: ¿Quiere que le haga tener heridas?
0: Hágale.
6: No hay forma de que me...
27: Mañana gana la liga 3-0 con 3 goles de Michael Estrada.
6: Y así me quiere hacer.
4: Eso quería oír.
6: No, pero.
0: O sea que usted ya no se disfrazaría. Ya no se disfrazaría de zorro, Chaquita, con esto.
27: Ya.
6: ¿Es cierto? Nancy.
0: Pero es que usted ha dicho que le gusta disfrazarse de zorro.
4: Claro, pero y no de cualquier zorro. Sí,
6: no, Luchito. Zorro. No me disfrazaría de eso, Luchito.
0: Ah, ya.
27: No, mi Luchis.
0: Bueno, está cambiando. ¿En qué sentido, Chaquita? Disculpa.
6: ¿En qué sentido? No caer en la provocación, no caer en eso que ustedes han sacado.
27: Tres goles mañana.
6: Bueno, no importa. Digas lo que digas, no importa. Pero ya hablando en serio, yo sí quisiera...
8: Mi gran pregunta es, ¿cuánto le va a durar? Nada más de eso quiero saber.
6: Lo bueno, provócame y vas a ver cuánto me va a durar. Ya.
27: Provócame como la canción de Chayán.
6: Oye, provócame. Mañana yo creo que sería buena idea, según el Chaca, de que salte como titular, y no digo que quede fuera Estrada, Leivers, Palmeiras, Sao Paulo,
27: titular.
6: Tu tierra, tu cancha, conoce la presión.
27: No se merece. No se merece.
6: Debería justificar el porqué de la contratación mañana contra Palmeiras, demostrar lo que es capaz.
27: No se merece, Chaquita, no.
6: No sé.
27: No, porque es de allá y porque te desconoce.
8: ¿Su alineación en lugar de quién? O sea, Davidson y Estrada arriba.
6: Sí, ya no iría Quiñones.
27: No.
6: Estaría
27: no funciona.
6: Tití, Cornejo, González y el peruano.
27: Pretel.
6: Y atrás los cuatro que ya sabemos. Chelo, AD.
27: No, tiene que dejarle al Quiñones por la izquierda. No, el Quiñones es el que desequilibra por la izquierda. Si no, ¿cómo?
4: Yo digo Davidson
6: ante Palmeiras. No, ¿dónde fue figura? ¿Dónde fue crack?
4: Sí, en pero Palmeiras. No justifica.
6: Pues, sí, justificaría. Porque...
27: No se merece.
6: Aquí es cuestión de que vaya y haga lo que tiene
27: que
6: hacer.
27: ¿Cómo
4: no va a ser de cuestión de merecerse? Entonces que juegue.
27: El fútbol es de merecerse. No. El fútbol es de merecerse, Chaquito.
4: Claro,
27: el que te merece tiene que jugar.
6: Bueno, yo que tengo la culpa, que les pregunto, el que tiene que decidir es Álvarez.
27: Punto. No se ponga bravo. Verá que no
6: se ponga bravo. Con tal que no suelte un ladrillazo, me puede enojar. Hasta ahí, juez.
27: Ah, ya, bueno.
4: No. ¿Qué
6: le
4: pasa?
6: Pero me ofrendo. Con tal que no
8: suelte un ladrillazo. Pero bien hecho el pacto con para que le ponga el freno ahí, vea.
6: Claro. Alguien tiene que poner. Mi esposa en mi época me puso el freno para ya no seguir en lo que andaba. Me puso el freno.
27: ¿En qué andaba? ¿En qué andaba?
6: En lo que andan ustedes.
8: No, no piques, Humberto, por favor, no piques, déjalo ahí.
6: Igual ya me lo que andan ustedes, en eso andaba. El Lucho ya va sacando un posgrado en eso. Hables, que pinta la cosa.
8: Nos critica porque no andamos en nada. Si acaso,
6: ¿qué pasa? No, yo no les critico porque no anden en nada.
0: Les critico por mentirosos, por falsos.
6: Por eso
4: yo ya le preguntaba.
6: Eso me molesta. Ejemplo,
4: Chaquita, usted cuando andaba en esas cosas, usted llegaba al
0: programa cosas, y empezaba a contar.
27: ¿En qué cosas,
0: Dieguito? Disculpe, porque
27: la gente no sabe. ¿En qué cosas? Sea claro, porque si no, es especulación. Cosas,
4: usted llegaba al programa y contaba al aire.
6: Yo ese tipo de conversaciones no estoy.
4: Ah, ¿no es cierto? Ya.
6: Ah, no, ya estoy igual que vos. Ahorita estoy igual que vos. Hipócrita y mojigata.
4: Ah, no, por eso le digo. Yo ya le he preguntado eso como tres veces. Ya ha visto que no. Entonces, no, pues.
6: Don Guape sabe.
0: Del Dieguito. El Guape sabe la historia del Dieguito.
27: Todo sé.
4: El Guape sabe todo, sí, todo. Como
0: hoy no hemos hablado de macas.
4: El Guape sé la gran mayoría y hay algunas cosas que sospecho.
27: Sospecha, dice.
0: ¿Qué sospecha, Dieguito? Disculpe.
4: No. Yo no puedo.
27: No puede. De lo que sospecha el Diego.
6: Nancita, de lo que sospecha el Diego. Por Dios, ponme el freno. Ponme el freno.
4: Sí, por favor. Eso, exactamente.
6: Por ahí.
27: Oiga, ¿Y si no está la Nancy para defenderme, qué va a hacer?
6: Ahí se friega el tema. No, es que no me está defendiendo, me está apoyando, pero ella me va a decir.
4: Tiene que aprender a controlarse, pues. Mejor.
6: No puedo. A la vejez, no, viruela,
4: no
6: buena.
4: No necesita alguien que le controle.
6: Es como una adicción.
4: Es como lo que dijo el presidente del Flamengo, o sea, que toca estarle... buscando en dónde estará para...
6: Es que no, simplemente, el rato que me provocan, yo tengo que frenar.
0: Usted puede decir lo mismo de distinta manera, pero usted...
4: Claro.
0: Decirlo.
6: Exacto.
4: O sea, el castellano día, es medio guaso. Este adobe que usted lanzó, si usted utilizaba eso de otra manera, yo me reí.
6: ¿Cuál hubiese sido?
27: Sí.
6: Dame una guía. Tú me dijiste que yo tengo ni sé qué en Tandapi. ¿Cuál hubiese sido tu respuesta? No tienes. Entonces, ¿a qué te metes a hablar?
4: No le voy a instruir porque eso ya le cuesta, pero sí.
27: Ah, ya le cuesta. Ya vaya a matricularse en la UDLA.
6: Es que vos no estuviste, Guape.
8: ¿Pero qué le dijo, pues?
6: Uy, hermano.
0: Yo tampoco estuve, lo único que supe es que se enojaron.
27: Yo sí estuve.
4: Con el Humberto.
27: En el estudio.
4: ¿Pueden resumir en palabras radiales?
6: Y le solté un adobe de esos.
4: Pero sí, fue muy...
27: Un adobe, pero...
6: Terrible.
4: Claro, como los que le gustan.
27: Pero se arrepintió rápido y pidió...
0: Claro,
27: se
0: arrepintió
6: tuve que pedir, le pedí disculpas de corazón porque fue una tontería lo que dije.
0: Cuando recibió el mensaje...
4: eso es lo que me contaron ahora entonces.
0: Cuando recibió el mensaje, ahí pidió disculpas. Si no,
6: No.
0: O si no, él cree que estuvo bien.
6: Nada que ver. No me vas a provocar mucho. No.
0: Recibió un mensaje del alto mando.
6: A vos, ¿qué te importa? Chaquita. No. Estás revelando cosas.
0: A chillar como un perro arrepentido.
6: Estás revelando cosas íntimas de la radio.
0: Gracias.
6: Y no te van a permitir.
8: No le provoque, Luchito. No le provoque, por favor.
0: Es que así es.
6: Nancita. ¡Mancita! Gracias.
0: Pero eso no es así.
4: Taquita, no. Lo que sí le digo es que no va a durar.
6: No sé si dure, pero... será la lucha. Me remorderé, la lengua. Me saldré corriendo.
0: No se muera la lengua porque muere envenenado usted. Tiene veneno esa lengua usted.
6: No te voy a contestar.
27: Luchito,
1: no hay resultado aquí, en este mismo lugar, huele a azufre todavía.
27: Ay, ay, ay.
0: Está la Nancita. ¿No hay resultado de qué, disculpe?
27: Digo, de Boca con
0: Chocó. A las 7:30, dice.
10: Pero a las 7:30 juega.
6: ¿Cómo va a haber resultado si aún no juega?
27: Pero dijo
0: ya está como ecuatoriano. Ya está no, como no.
6: Hora ecuatoriana.
27: Hora de Ecuador,
6: 19:30, hora de allá. Pero no, por no Dios, Humberto.
27: 19:30, no, pero dijo a las 5, pues.
0: No, no, a las 5.
6: El de Liga.
0: Fluminense Platense.
11: No le provoques, Humberto.
0: Ya está ya, como sí, la cuarta sí, semana de la Vuelta a España y solo son 3. Mejor vámonos.
10: Solo le cuento que Ener Valencia es suplente y Robert Arboleda titular.
6: Es que bueno, el otro día
27: está complicado lo de Valencia, ¿no?
6: El señor Melo ayer. Es que hay que ver el partido de Boca.